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0: Y ya estamos acá al aire en este día martes 15 de septiembre del 2026 en esto que se llama Monosexual, el noticiario semanal afectivo, caliente, hot, semental de la radio de los monos. Acá en esta noche de martes. También saludos a la gente que escucha la retransmisión en la mañana. Hola, hola, ¿qué tal? Hola, ¿cómo están? Estamos acá junto a ella, la 18era, la que ya está lista a panchar a la fonda, salir guasqueada y luego de eso comerse unos anticuchitos y unos choripanes. O algo así. Alejandra Fuentes, buenas noches.
1: Muy buenas noches, querido Telo, ¿cómo estamos? Aquí no hay primera sin segunda, no, aquí estamos.
0: Aquí no me abría el portón de aquí de la de la fonda.
1: Abren la puerta.
0: Abren la puerta, dije yo. No quieren abrir la puerta, me costó entrar. Pero aquí estamos, la gente que está escuchando la retransmisión ni cacha lo que pasó, pero la gente que está en la noche sabe que me costó botar el portón.
1: Ay, sí, estaba durazno.
0: Oye, eso de botar el portón, no sé si solamente acá lo decimos, ¿ah? Porque hay gente
1: que... Eso lo vamos a averiguar, si somos los únicos que tenemos tanto chilenismo. Tanto ahora chilenismo. Estamos en septiembre y a puertas de las fiestas patrias. Exactamente. Me encanta esta fecha, me encanta. Yo soy tan feliz.
0: No, me imagino.
1: Sí. Listo, me encanta andar zapateando ahí.
0: Lista para gritar viva Chile, me imagino.
1: Eso. Todo eso.
0: Lo que pasa es que la gente que, como siempre, está acompañando este programa todos los martes, tenemos nuestra primera parte donde tenemos las informaciones de Chile y el mundo que tengan que ver, obviamente, con el sexo, con la sexualidad, con lo afectivo, con lo carnal. Pero en la segunda parte, claro, y la segunda parte siempre tenemos un tema de reflexión, pero como estamos a puertas de lo que es fiestas patrias, lo que es nuestra fiesta nacional, larga y dura fiesta nacional, vamos a entrar a hablar de chilenismo que tengan que ver con el sexo. ¿Ya? Adelanto. Vamos a hablar de frases o palabras que ocupamos generalmente. Capaz que hay alguna que uno ocupes. Tal vez hay alguna que ocupa mucho. Depende. Cada persona. Verá.
1: Ahí lo vamos a descubrir.
0: Ahí lo vamos a ir descubriendo. 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
1: Uy, estamos tan contentos, querido Telo, porque sabes que estos días, yo creo que entre ayer y hoy, como dicen por ahí las noticias de repente, entre ayer y hoy, hemos tenido una cantidad de gente muy, muy considerable.
0: No me digas.
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0: 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Que a todo esto ya perdí la cuenta cuántos programas llevamos, porque hay otros programas de la radio que llevan la cuenta. Yo, la verdad, no.
1: Ya.
0: Yo no llevo cuenta alguna.
1: Tendríamos que empezar a contar todas las pautas que tenemos por ahí guardadas.
0: Y por ahí las pautas guardadas por un lado, segundo, ¿qué más tenemos? Uy, tantas cosas que hacemos. Entonces de repente me pierdo un poco. Pero
1: todos uno más entretenido que el otro, así que siempre vamos superándonos.
0: Sí, eso tienes razón. Eso tienes toda razón. Bueno, vamos a. Espera, que estoy mandando acá el aviso de que estamos en Twitter también.
1: Ya. Estamos al aire, Tuli, estamos al aire.
0: Ya. A ver, déjame ver. Quería, tenía ganas de no sé si saludo a alguien ahora o más ratito, depende, porque en este momento puede estar uh-huh. festejando, debe estar mete ahí vacilando. Ah, yo lo que vamos a hacer, vamos a saludarlo igual después, pero
1: perfecto.
0: Le vamos a mandar el audio por último del mensaje. Un cumpleañero en el día de hoy, ¿eh? Como tanta gente que cumpleaños, obviamente cada día. En fin, entramos en la primera parte, como siempre, les decimos a todos ustedes en materia de informaciones que vienen, por lo menos en este caso hoy día, creo que la señora de Dubigis va a descansar, porque hoy día no le vamos a plantear tanto eso. O se lo vamos a plantear. ¿Qué podemos hacer con ella?
1: Por ahí en un momento se lo podemos...
0: Sí, porque la señora de Dubigis...
1: Se lo podemos poner.
0: Mira, para la gente que está recién en sintonía y que puede estar escuchando por primera vez este programa, nosotros tenemos algunas personas que escriben o que nos mandan reclamo, así como sí,
1: derechamente... Más que escriben reclamo, derechamente.
0: Es derechamente reclamo. Entonces, que la otra vez abusábamos de las noticias del pene. Y yo le dije, señora, este programa se llama Monosexual. Si hay algo que va a hablar, es de penes, vaginas, entre piernas, ano,
1: ¿qué de más? Pulpas, de lengua,
0: lengua, clítoris, hablamos de eso, señora.
1: De pubis.
0: Claro, hablamos de eso. Entonces, usted, señora, en aquel momento quedó, ay, turuleca, le dijimos, de repente las informaciones vienen a veces con eso, a veces no. Y hoy día yo le advierto que no venimos cargados a eso, venimos cargados a otras cosas. Entonces, tranquilidad, tómese un cacho de chicha, no sé... O metes el cacho en alguna parte, pero por lo menos déjenos va a estar tranquila y déjenos tranquilos nosotros. Exacto. También. ¿Ya? Y a los demás asidos, como siempre, Tata que andando vueltas, Snoopy, toda la gente que siempre realmente nos pega una
1: ¿ah? Fieles, a veces
0: Carla Sevilla, el otro animador, se mete en este programa también a puro sapear para ver qué dato tiene para después aplicarlo con el transportador. Eso ya es materia de ella, pero si quiere también puede ingresar acá. Y toda la gente que entra, sale en este programa. ¿Ya?
1: Muy bien, son todos bienvenidos.
0: Todos bienvenidos. Es más, fíjate que voy a hacerlo ahora porque vamos a entrar después ya con las informaciones.
1: Muy bien, mande su saludo.
0: Dice acá Leonidas Garrido que está de cumpleaños.
1: Ay, Garrido.
0: Oye, de veras, Garrido, tú se había olvidado.
1: Me aparece, está en la sopa.
0: Pero este no es pariente de... No es pariente de
1: Pero que no sé.
0: No.
1: Vaya, hasta ver uno.
0: El mundo aparte que yo tengo que ser súper honesto, él es bastante más simpático.
1: Más simpático.
0: Pero qué casualidad de ver a Garrido.
1: Mira qué casualidad.
0: Las cosas. Bueno, Leonidas Garrido, Leito Garrido, el doctor Garrido, más conocido también muchas veces en el programa de la mañana, que también escucha atentamente a las 9, está de cumpleaños hoy día. Hoy día déjame hacer un mea culpa. En la mañana teníamos tantos problemas técnicos que yo andaba pendiente de mil cosas, más la pauta, la tía Gladys me tenía así las bolas, que al final de cuentas yo dije chuta todo, y después dije yo saludé al doctor Garrido, no en el programa, lo saludé después. Pero como...
1: Y él después nunca llegó.
0: Claro, pero ahora, pero ojo, este programa que está hoy día, justo, ajá, que nos tocaba el monosexual, me dije a mí mismo, oye mismo, saludemos a Leito. Que es dentro de este cuento que estamos hablando acá con la gente y con nuestro programa de tanto tiempo, un acérrimo macho alfa, potente, semental, que en este momento está buscando dónde botar el semen, sí. Está... necesita un lugar
1: de una cueva.
0: Necesita vaciarla. No voy a entrar en detalle, pero necesita vaciarla. Entonces, ahí está.
1: Y dice, sería un buen regalo.
0: Dice acá, y voy a leer lo que me está diciendo acá. Dice, ya conectado, dice, ojalá que la cita Fu, o sea, tú, me envíe un saludo sexual.
1: Ya. Pero por supuesto.
0: Y después dice acá, o si puede un videito. Ah, no, y no quería una foto también. Es para una tarea. Dice que es para una tarea del colegio.
1: Para una tarea. Sí, me imagino. Muy importante. Dice,
0: muchas gracias.
1: Coeficiente 2.
0: Coeficiente 2, la necesita. Bueno, por mientras sí, lo que podemos hacer obviamente es que le mandes un saludo radial a nuestro querido Leonidas Garrido. Si quieres te saltas el Garrido y solamente dices Leo.
1: Exacto.
0: Bueno, sale más bonito, ¿ya? Atención, aquí viene el saludo para mi querido Leo desde acá, desde Monosexual, junto a Alejandra Fuentes, Alecita Fu.
1: Un abrazo muy grande para ti, querido Leonidas, que tengas un muy, muy, muy, muy feliz cumpleaños, que prendas muchas velitas y que las soples también, que te comas un buen trozo de torta y que te lleguen muchos regalos, regalos que te sorprendan, regalos que te encantecieran, regalos que realmente sean muy esperados para ti. Wow. Así que celébralo como Dios manda, así, con todo, si no, ¿para qué? Muy bien, Leito.
0: Ahí, mira, aquí te va a responder Leo. Leo, respóndele, por favor, a la tarjeta. Después, ¿no? Ahí viene Leo. I never take anything for granted. El Leo bilingüe. Ahí te responde. Yo te lo busco. A ver, espera.
1: ¿Qué dice? Tradúceme.
0: Un día te voy a pillar en Providencia. Allá. And that's one thing. Y la primera cosa que voy a hacer cuando te vea, te voy a agarrar por atrás y...
1: ¡Oh, mierda!
0: Oye, ¿la salida del metro?
1: Oh, ¿los leones? ¿Los leones?
0: ¡Oh, lo que dijo!
1: ¡La fuente de agua! No, ¿qué dijo? ¿Qué dijo?
0: No lo puedo repetir, dijo. Estoy acumulado. Y esta es la forma en que te lo voy a... ¡No!
1: ¿Qué dijo? ¡No!
0: No, no, no, muchas
1: Dios
0: cosas.
1: Mío.
0: Dios mío. Bueno, ahí lo traduje, lo que dijo.
1: Ah, ya. Listo.
0: Ya.
1: ¿Contento? Bueno, que estemos cerca de la fuente de agua. Lo único que le pido, cerca de la fuente de agua, cosa de que aquí el chorro que salga llegue directamente a la fuente de agua. No quiero embadurnar a mis clientes. No, no, por favor.
0: Me imaginaba que iba a salir con eso. Ya. Muy bueno, bien. Luego de este saludo muy sui generis en este programa que no acostumbramos, pero exacto, lo hacemos con cariño. Y te dice muchas gracias, dice acá.
1: De nada.
0: Y
1: para eso está.
0: Y me manda un emoji que no lo puedo graficar al aire porque es un emoji muy sexual. Okay. no puedo graficarlo.
1: Me puede dejar ciega. Puede dejar ciega ese emoji. Estoy segura.
0: Exactamente. Y hablando de agüita, es como por atrás y por delante. En fin, ya. Hasta ahí no más puedo llegar con este emoji que acaba de mandar el doctor Garrido. Listo. Gracias, Leito.
1: Que y lo también pase muy bien.
0: Pásalo muy bien esta noche. No sé si va a haber algo hoy día, pero bueno. Si no, para eso está Manuelita. Bueno.
1: Exacto.
0: Empecemos. Ay, dice que me confundí entre la crema SIF y el semen para lavar la losa. No, qué tonto, ya, lo que está mandando acá el doctor. Ya, Leito, muchas gracias.

0: Como usted sabe, informaciones de Chile y el mundo que están acá en Mono Sexual, en este noticiero sexual semanal acá en la radio de los monos, junto a Alejandra Fuentes, la mujer que le gusta andar limpiecita y que
1: así es.
0: Y que ¿cómo se llama? Y que va a comenzar esta
1: información. Enjuague bucal, siempre.
0: Enjuague bucal. Ya. Bucal. Todo lo que termina en al, Alejandra Fuentes lo maneja muy bien. Oral, bucal, anal, todo bucal. Eso lo maneja muy bien, muy bien.
1: Y al, como de alecita, ¿cachai?
0: Claro, justamente. Oye, y a todo esto cuando, no quiero volver para atrás, pero recordando el emoji que me está mandando Leito, me viene a la memoria, o me viene a la memoria lo que viene ahora a continuación, que Alejandra Fuentes les va a contar a todos ustedes. Porque yo sé que, y lo hemos conversado en otras oportunidades, que es el beso siempre es el punto de partida de todo lo que se venga más adelante. Todo.
1: Todo parte de un beso. El beso es la clave, querido. Es la clave.
0: De ahí nace todo. Y nacen también después los problemas.
1: Ajá.
0: También nacen los problemas de partir de un beso. Un beso, un beso robado.
1: Un beso, como dice Django. La culpa fue del primer beso.
0: Pero de ahí nacen todas las cosas. Ahora, la pregunta es, ¿qué pasa con el beso? Y nosotros hemos hablado en otras oportunidades por el Día Internacional del Beso, otras cosas parecidas, pero no habíamos entrado en esta materia, y espero que cuando termine esta información no tengamos que arrepentirnos de lo que hemos hecho, o a dónde hemos metido la boquita y la lengua.
1: A lo mejor vamos a ser más conscientes, quizás a evitar que la gente se bese, no queremos llegar a eso.
0: Yo te voy a escuchar y si de repente tú me escuchas como así, así, es que me estoy complicando, con el tema y espero salir airoso de esta primera información. Adelante, Alejandra Fuentes, ¿qué me quieres entregar?
1: Te voy a entregar la siguiente información, querido Telo.
0: Aparte de la flor, ¿qué más?
1: Aparte, ya te la he entregado varias veces.
0: No digas eso.
1: Este es el número de bacterias que se intercambian las parejas al besarse.
0: Serán dos bacterias nomás, por Alejandra. Dos bacterias nomás serán. ¿Para qué le pone color?
1: Dos bacterias. No es nada. Ojalá fuera así.
0: Dos bacterias, pechiruchas deben ser. Nada más.
1: A ver. La tuya y la mía, nada
0: la
1: más.
0: La tuya y la mía, nada más. No hay más bacterias.
1: Exacto. Un beso, querido Telo, de 10 segundos transfiere millones de bacterias. No solamente una ni dos, millones de bacterias. Vamos a ver cuántas. Y las parejas que se besan varias veces al día también terminan con una microbiótica bucal prácticamente similar. ¿Qué te parece? Idéntica.
0: Sigue leyendo mejor. Sigue leyendo.
1: Y mira, y eso que estamos hablando de solo 10 segundos.
0: En solo 10
1: segundos. Es la duración exacta que un equipo de microbiólogos de Países Bajos escogió para medir algo que ninguna pareja se plantea mientras se besa. No, obvio, nadie está pensando en todos los bichos que van a pasar. Está ahí pensando, ay, que tengo mariposita en la guata, que no sé, que te sube el calor por la cara, pero no piensas en todas las cosas que está pasando ahí entre medio, de esa lengua y esa saliva.
0: Dios mío.
1: ¿Cuánta bacteria cambian de boca a boca en ese gesto?
0: Ya.
1: La cifra que obtuvieron los contundentes fue contundente. En un beso íntimo de esa duración viajan en media 80 millones de bacterias de una boca a otra.
0: Ya.
1: 80. Junto con el 0,74 mililitros de saliva.
0: Ya, ok.
1: El dato publicado en la revista Microbiome ayuda a entender qué ocurre de verdad a nivel biológico cuando dos bocas se encuentran. Un yogur probiótico como chivato para contar bacterias. ¿Qué hicieron acá?
0: A ver, ¿qué hicieron?
1: ¿Cómo se cuentan bacterias que se mueven de una boca a otra en cuestión de segundos?
0: Sí, yo también me pregunto.
1: El equipo liderado por el microbiólogo Renko Cord ideó un truco elegante.
0: A ver.
1: Antes de un segundo beso experimental, uno de los miembros de cada pareja bebía un batido de probióticos. No vamos a decir nombres, como se llama, pero muy conocido.
0: De la
1: cargado de Lactobacillus y Bifidobacterium. Dos géneros de bacterias que apenas aparecen de forma natural en la boca humana.
0: Ya.
1: Al besarse, querido Telo, esas cepas, es decir, esas variedades concretas de bacteria, pasaban a la saliva de la otra persona. Y los investigadores solo tenían que rastrearlas después. El resultado fue que la cantidad de bacterias probióticas en la saliva de quien recibía el beso se triplicaba. Así confirmaron con nombres y apellidos bacterianos algo que hasta entonces era solo intuición.
0: Yo tengo que aclararte que mi cepa es carmenera, ¿eh? Mi cepa de besos, ¿eh? Es carmenera.
1: Muy bien, Sauvignon. De un Sauvignon. Besarse mucho sincroniza las focas, no es solo los sentimientos. ¡Ay, qué romántico!
0: Ay,
1: eso.
0: ¡Cursilería!
1: Sincronización de bocas.
0: Sincronízame la boca, la bacteria.
1: Eso. El hallazgo más interesante no fue la cifra de los 80 millones, sino lo que ocurre con la frecuencia. ¿Ya? 42 personas, es decir, 21 parejas de entre los 17 y 45 años, rellenaron cuestionarios sobre sus hábitos de besos y se dieron muestras de lengua, saliva y antes y después de besarse. ¿Ya? Las parejas que declaraban besarse el mínimo de 9 veces al día. ¿Tú cuántas veces te besas al día? 9 veces al día. Uno se puede, bueno, sí puede ser.
0: Pero este beso es suave.
1: Tenía,
0: este beso como ¿cuánta? Suave, ¿no? No es profundo, así con lengua, así.
1: No, pues sí. No, sí, no, sí. Beso un suave. Besito. Buenos días, buenas noches, buenas tardes.
0: Es que tal vez, para la gente que generalmente tiene parejas que están laburando, de repente, claro, te despedí el beso de la mañana, ¿no? Uno. Al levantarte, después uno cuando sale del baño, después, no sé, salió la ducha, después viene como el del desayuno, después como el de abriendo el portón para que salga el auto, y serán 5.
1: Sí, yo por creo lo menos que 9 es como harto,
0: ¿eh? Como 5 en la mañana.
1: 9 es como de pareja que no sé, como que no hacen nada, como que no trabajan, como que no estudian, no sé, como no, que están todo el día.
0: Es que lo que pasa es que estoy pensando en el día, entonces son 5 en la mañana y después a la vuelta, claro. Cuando vuelve, ya viene el sexto, así que la voy a buscar al metro o llega el auto, son 6 ya, después 7 tal vez, y uno acostarse 8. Ya, yo creo que llegamos a los 9.
1: Ah, ya.
0: Yo creo que llegamos a los 9, pero en todo el día. Sí.
1: Es una pareja besuquia.
0: Sí, más o menos. Yo escucho que es poco igual, ¿eh?
1: Sí.
0: Bueno, siga.
1: Mira, ya. Esas parejas que se besan como 9 veces al día tienen una microbiótica salival, el conjunto de bacterias que viven en la saliva, muchas más parecidas entre sí que las que se besan menos. Entonces, tú y tu pareja tienen mucho más parecidas las bacterias de tanto besuqueo que se da.
0: Ya.
1: En otras palabras, cuanto más se besa una pareja, más se parece la composición bacteriana de sus focas. Hasta casi fundirse. ¡Ay, qué lindo!
0: Qué rico
1: hasta fundirse. Casi fundirse en una sola comunidad microbiana compartida.
0: ¿A usted que le gusta fundirse? ¿Qué le gusta?
1: Me encanta.
0: Como queso caliente. Ya.
1: Eso, como queso caliente. Ah, ese parecido. Además... es frágil.
0: ¿Ya?
1: Se diluyen en poco más de hora y 45 sin volverse a besarse.
0: Ah.
1: Porque la saliva se renueva sin parar y arrastra consigo a los microbios recién llegados.
0: Sí, entiendo.
1: Mira, qué interesante.
0: Interesante.
1: Acá nos dicen por qué hicieron el estudio. Queríamos averiguar hasta qué punto las parejas comparten su microbiótica oral.
0: Yeah.
1: Y resulta que cuando más se besan, más se parecen, resumió Cord al presentar los resultados. El estudio también reveló una asimetría curiosa en la percepción. El 74% de los hombres decía besar a su pareja con más frecuencia que ella, a él.
0: Ya. Yeah.
1: Con una media declarada de 10 besos, ¿ya? Diario, frente a los 5 que reportaban las mujeres.
0: Ah.
1: Una diferencia que probablemente dice más sobre cómo cada sexo recuerda y cuenta sus besos que sobre la biología.
0: Mm.
1: Sobre los mecanismos hormonales y afectivos que hacen que besar resulte placentero, ya hablaremos en los mecanismos del beso.
0: Yeah.
1: La lengua. ¿Qué rol juega la lengua en el mismo juego que la saliva?
0: Esto me interesa.
1: No es lo mismo. te voy a decir por qué. Ah. Aquí aparece el matiz que conviene no pasar por alto antes de sacar conclusiones demasiado rápidas. Yeah. Mientras la saliva de la pareja se sincroniza con la frecuencia de los besos, la microbiótica de la lengua no muestra ninguna relación con cuánto se besaban. Los investigadores creen que la capa bacteriana de la lengua es más estable.
0: ¿Ah, sí?
1: Y depende más de lo que come, se fuma o se convive. ¿Ya? Una dieta compartida, el mismo cepillo de dientes, el mismo baño, que los besos en sí. La saliva, en cambio, es un fluido de paso que se renueva sin parar y por eso refleja mejor los intercambios recientes. Perfecto. ¿Te fija?
0: Perfecto.
1: Ya. Conviene recordar también que la muestra era pequeña y muy concreta. 21 parejas neerlandesas sin representación, por supuesto, de otras poblaciones ni edades más avanzadas. Así que el umbral exacto de 9 besos diarios no debería tomarse como una receta universal, claro, sino como una señal de que la intimidad física deja una huella medible en el cuerpo.
0: Muy bien.
1: Conviene no olvidar también, hablando de bacterias en la boca, que también viajan las que no interesan tanto. Los besos pueden contagiar las caries. ¿Ah? y cuidar el aliento antes de besar sigue siendo una buena idea, por supuesto.
0: Claro.
1: Como recogíamos al hablar del cómo conseguir un aliento más limpio.
0: Wow.
1: Da que pensar, querido Telo, cada persona con la que compartes besos habituales deja una firma bacteriana en tu boca.
0: Sí.
1: Y tú dejas la tuya en la suya.
0: Yes.
1: La mayoría de esas bacterias son inofensivas, así que no se asusten.
0: No.
1: Pero es habitual de la flora bucal, así que no hay motivo de alarma.
0: No.
1: Si hay, en cambio, un recordatorio curioso.
0: A ver, ¿cuál?
1: Muy importante. La intimidad tiene una dimensión microscópica y medible. ¿Cuánto de lo que sientes como cercanía con alguien tiene literalmente un componente compartido de bacteria?
0: ¡Wow! Una pregunta, una reflexión.
1: ¡Qué interesante!
0: Aquí yo como que entro a tallar en esta cosa biológica. Que me parece correcto, es obvio. Si hay un intercambio de fluidos, me imagino que ella a él, etcétera, etcétera. Está claro que llegan los millones de bacterias. Yo ingenuamente pensé que era mi bacteria contra la tuya, pero no. Son 80 millones de bacterias que hacen ese recorrido. Ahora, a mí me nace una gran duda, porque estamos ocupando la boca, ocupando la lengua, ocupando los labios, ¿cierto? Me pregunto.
1: Exacto.
0: Yo, si son 80 millones más o menos la frecuencia, o entre dos personas, independiente de la cantidad de besos al día, ¿no? 9, 10, no sé, que uno tome. ¿Qué pasa cuando tu boca en el cuerpo de la otra persona no pasa necesariamente por la boca?
1: Buena pregunta.
0: El otro día estaba en Instagram y me pareció una publicación media como random, ¿no? Que están tirando, porque no, yo no tengo idea si andaba buscando no sé qué cosa, porque esta cuestión es rara en Instagram. Realmente, no sé, me aparecen cuestiones que yo no le he pedido, pero por alguna razón me aparecen. Y me aparecía una mujer hablando sobre el sexo oral.
1: Ya.
0: Y cuando habló del sexo oral, mandó como una nota diciendo casi, a ver, la contaminación que te puede pasar a ti al hacer el sexo oral con tu pareja, ¿no? Y hoy fue espantoso, así como hoy se vienen las 7 plagas de Egipto. Así,
1: sí.
0: Pero después la pensé, dije yo, puede haber algo de razón, sí, puede haber razón. Sí, pero cuando tú hablas de esto, y yo digo, 80 millones solamente el intercambio de fluido en la boca, ¿qué pasa cuando tenés sexo oral? Pregunto yo.
1: Gran pregunta.
0: ¿Se duplican las bacterias? ¿Son bacterias
1: mucho
0: nuevas?
1: Yo creo que ahí no son tan inofensivas. Pero
0: más si es. Es que claro, pues si muchas veces.
1: Más si es con un volcán. Jerú, Jerú.
0: No, claro, sí. Lo que pasa es que uno, claro, uno tiene la tendencia, bueno, esto ya lo hemos conversado otras veces cuando hablamos de la intimidad, sí, en general, de la pareja, que realmente puede ser que tu pareja no le guste el sexo oral, y bueno, y ahí te estás ahorrando bacterias. Te estás ahorrando algunas bacterias, tal vez. Pero fuera de eso, uno jamás le toma el peso. O sea, ¿tú le has tomado el peso porque hay bacterias? Salvo que te salgan cosas.
1: Eso no me va a limitar para nada. No,
0: es que a eso voy. ¿Qué es lo más que te puede pasar? Independiente de que algunos dicen que no, que el papiloma también, y que de repente le ponen color con estas cosas. Ojo, no lo quiero bajar el perfil a esta situación.
1: No, pero por supuesto que no. Pero sabemos que existen enfermedades de transmisión sexual también, claro, que tienen que ver con el sexo oral, por supuesto, claro, lo hemos hablado también, sí, acá en el programa. Entonces, pero la verdad, yo no sé, en ese momento tan íntimo, tan eufórico, ¿tú crees que alguien se pone a pensar en la ni cantidad cagando de bacterias que se está echando?
0: ¡Ni cagando!
1: O en el mismo beso. Yo te digo... Perdón, estoy tomando un poquito de agua.
0: De aquí te vi las bacterias.
1: Ah, de aquí me viste las bacterias. Necesito que bajen,
0: ¿no? Sí, revuélvela para que
1: bajen. Porque no me dejan hablar. Las bacterias no me dejan hablar. Yo creo que lo más que uno se fija o le preocupa cuando tú estás dando un beso, ya sea oral o sea un beso, es en el olor, es en el sabor,
0: sí,
1: más que en la cantidad de, sí, microbios que te puedas echar a la boca, sí, o que te puedan meter por la vulva, por donde sea. Uno está pendiente de otras cosas,
0: sí, sí,
1: más que de la bacteria en sí.
0: Ahora, independiente de aquello, uno sabe perfectamente que, claro, esto es un estudio científico y uno sabe que, ajá, en realidad tienen que andar dando vueltas las bacterias. Y tal. Esto es lo mismo que cuando, no sé si te has visto, bueno, la comparación es bastante idiota, pero no, ni tan idiota. Cuando dicen que uno ocupa un trapero para limpiar, ponte tú, la mesa de la cocina, ponte tú. Y,
1: claro,
0: y de repente dice, ay, y uno dice, está limpio. Y yo, clorito, no sé qué cuestión. No, uh-huh. El SIF del doctor Garrido, el SIF. Entonces, tú lo echas y después dices, está impeque. Y siempre hay estudios. Hay estudios que te muestran, dicen, ese trapo que usted ocupó.
1: La esponjita que uno usa, no sé.
0: Está lleno de microorganismos, pluricelulares, claro, y una cosa así. No. Y después tú dices, chay, entonces, ¿para qué limpié? Pero uno lo ve limpio. Uno lo ve limpio y no se cuestiona, ay, tiene, uh-huh, bacterias, así como matado la cabeza, así como, ay, limpiarlo bien porque no le queda ningún hongo, ninguna bacteria. No, sí existe. Pero como dices tú, ¿quién se preocupa de eso? ¿Quién se preocupa de eso?
1: Exacto, y además que algunos, como lo decía la nota anterior, hay muchos que son realmente inofensivos. O sea, si uno se pone a mirar cuántos bichos tiene en el estómago, ¿cuántos bichos tenemos nosotros? Llevamos en sí. Exacto. No sé, pues de repente salen hasta culebras, gusanos, de nuestro propio organismo.
0: ¡Salen tantas cosas!
1: ¡Sí!
0: ¡Tantas cosas!
1: ¡Tantas cosas, fe!
0: Ya.
1: Que mejor ni pensarlo. Por eso mejor quedemos con la parte idílica de todo esto.
0: Ah,
1: a besarse nomás, sí. A besarse.
0: Ya, yo creo que eso. Sí, yo creo que eso.
1: ¿Cierto?
0: Sí. Ya.
1: Mejor.
0: Bueno, dame un beso.
1: Vamos con la siguiente. Sí. No.
0: Dame un beso.
1: No.
0: Ahora entiendo esa canción.
1: No. Por eso la niña solamente estaba protegiéndose.
0: Por eso.
1: De los microbios.
0: Aunque Yuri me ha contado que era buena.
1: No. Chuta, que era buena, bueno. Por eso se hizo 14. O sea,
0: por eso vio la luz. La hermana.
1: La hermana Yuri.
0: La hermana Yuri vio, oye, la luz. Pero no puede decir, dame un beso. No.
1: Dame vaso. Oye, yo en vez de estar tomando agua, debería estar tomando un vaso de chicha. Para alzar. ¡Uy, uy!
0: Pero si quiere, lo hace. No se complique.
1: Ah, muy bien.
0: Le doy el tiempo. Ya. Seguimos con las informaciones acá. En esto que se llama Monosexual. El programa de noticias sexuales, afectivas y sementales de la Radio de los Monos.
1: Excelente.
0: Esta información es una información, llámale, de espectáculos, pero que tiene que ver con Chile. Y que en la semana también aparecieron muchas cosas muy extrañas. Esto lo conversamos en el programa de la mañana, incluso auditores llamaron, o sea, mandaron audios comentando, opinando sobre el tema. De estas cosas que, uh-huh, aparecen algunos chilenos, o chilenas en este caso, chilenas, uh-huh, que aparecen como ganadoras de cosas que uno dice, y es, ¿cómo se llama? Y es chequeable eso. ¿Cómo se llama? ¿Cómo se hace eso? Y es raro. No es que lo pongan en duda ciertamente, pero lo que pasa es que no son cosas que son más o menos tangibles, en el sentido de decir, hay un torneo y se sabe que esto es federado. voy haciendo la corta. De repente salen estas de lucha libre. Uno sabe lo que es la lucha libre, si no es una, no es el juego olímpico. O sea, es la lucha libre con todas las que hay. Exacto. El show que le hacen ya y ya. Y hay una chilena, dos chilenas estuvieron.
1: Dos chilenas estuvieron
0: esta semana, ¿cierto?
1: Sí.
0: Y le sumamos Baker y la mexicana, o no es mexicana, sino que estaba en México, ¿no? La Catalina.
1: Sí.
0: Catalina. Ya, a ellas dos le vamos a sumar una curicana.
1: Un nuevo histórico hito.
0: Que forma parte también de otro hito histórico incomprobable, pero sí, sí, porque pertenece a la industria del porno. Y la industria del porno es una industria muy grande, la gente lo sabe, no sabe.
1: Uy, muy grande.
0: La dimensión que tiene eso, sobre todo en Europa o en Estados Unidos. Acá en Chile.
1: Millones que maneja eso.
0: Acá en Chile, puta, cuesta un mundo la industria. Desde que yo

0: Y es de sumo conocimiento que hay varias. Ahora, esto de que como que te hagan el cuento para decir, oh, ganó el premio, no sé qué, ay, puede entrar a dudar un poco para decir cómo lo catalogan. Y en la mañana, se lo planteaba, me acuerdo que se lo planteaba Pablo Maquena en esa conversación. Y yo le planteé decir a Pablo Maquena lo mismo que voy a decir ahora al aire. Le dije yo, ¿cómo designan esto? Bueno, debe juntarse un grupo de la industria, ¿no? Verán los cortos, verán las películas estas, y literalmente se darán la paja para poder decir quién es mejor, quién la hace bien, quién la aguanta más. No tengo idea, yo me imagino. Hay que tener un parámetro, ¿no? Para poder decir.
1: Pero por supuesto.
0: Si esto es lo mismo que los Oscars. Se junta la academia, ya ven la película, ajá, este es mejor actor, este es mejor de reparto, este lo hizo bien, este director, así. Entonces, en este caso, esta chilena curicana, que se supone que para muchos hace historia, y gana esta especie de Oscar del cine para adultos en Europa, es la chilena Catherine Knight. Y ella consiguió uno de los mayores reconocimientos en la carrera de industria del cine para adultos, premiada en Ámsterdam, en los Países Bajos. ¿Dónde más? En Ámsterdam.
1: Ahí pasa todo.
0: Durante la EXMA Europe Awards 2026, y fue premiada esta curicana en esta ceremonia, donde llegó con 9 nominaciones, entre ellas Female Performer of the Year y Female Creator of the Year, o sea, la performance de mujer del año y creativa también. O sea,
1: y creativa.
0: Pues, eso es como mejor actor, mejor actriz y mejor actriz de reparto.
1: Ajá,
0: es así. Además de competir por distintos trabajos realizados durante el último año. Finalmente, esta chilena celebró el premio Female Performer of the Year, una de las principales categorías individuales del evento, considerado uno de los encuentros más importantes de la industria para adultos en Europa. Hasta ahora, wow. Catherine no ha realizado declaraciones extensas tras el reconocimiento, aunque sí compartió en sus redes sociales registros de la ceremonia, entre ellos el momento en que aparece levantando el galardón, que podría haber levantado otra cosa, pero levantó el galardón.
1: El galardón.
0: La historia de Catherine Knight tomó un giro importante durante la pandemia, antes de ingresar a la industria para adultos, proyectando su futuro entre sus estudios de odontología y el modelaje.
1: Bueno, algo tiene que ver.
0: Pasáis de la odontología, pasáis de las boquitas, la boca la ha usado.
1: La usaba, sí.
0: Después,
1: el cuerpo modelado, sí.
0: Después, modelaje. Después, así como lo dijo Leito al principio, cuando dijo, tengo una tarea para la casa que hacer, un trabajo, yo también me hice el trabajo para poder llegar hasta este programa con conocimiento causa y ver cómo actúa Catherine Knight. Así que después te voy a contar qué es lo que vi. Por supuesto. Con la paralización de las producciones durante ese periodo, sus ingresos disminuyeron y decidió probar inicialmente como modelo webcam. Más tarde llegó a OnlyFans, donde llegan todas, donde encontró una forma de administrar directamente sus horarios, contenidos y ganancias. A todo esto, ¿puede ser un paréntesis? Últimamente también en mis cosas de Instagram me sale Camila Policia, me sale chupando un pedazo de carne por fiestas patrias. No sé por qué, pero está haciendo su negocio, yo lo entiendo.
1: Yo lo entiendo.
0: Cierre paréntesis. Su carrera posteriormente la llevó a Europa y terminó radicándose en Budapest, ciudad a la que se trasladó buscando mayores oportunidades profesionales dentro de la industria. En una entrevista acá, Knight comparó el ambiente que encontró en su nueva actividad con sus años vinculadas al modelaje. Dice ella, el modelaje es mucho más competitivo, de mucha rivalidad entre ser la más bonita, la más alta y la más todo. En el porno, es te banco caleta, eres preciosa, o me encanta tu contenido, o quiero colaborar contigo porque te encuentro genial. Es mucho el apoyo y el cariño. No, sí, de apoyarte, te apoyan mucho. Yo siento que acá hay más comunidad. Mira lo que dice, ¿eh? O sea, el modelaje es mucho más fregado.
1: Puede ser. Mira. Sí, absolutamente.
0: Interesante. La mirada de Catherine Knight sobre el cine para adultos, dice, en aquella conversación la chilena también abordó las críticas y cuestionamientos que suelen existir respecto del contenido para adultos y marcó una diferencia entre entretenimiento y educación sexual. Mira qué interesante. Perfecto. Esto. Yo creo que el porno es entretenimiento, no es educación sexual.
1: Qué bien
0: esta cara, me simpatiza. Lo que vemos en un video porno no es lo que tienes que hacer en tu vida personal. Uh-huh. Ay, a veces me dan ganas de hacerlo. Es entretenimiento para que lo pases bien y disfrutes. Hay que entender que es solo eso, un contenido para que veas y te guste. Y por eso está todo tan intenso, señaló. El premio conseguido en Ámsterdam se suma así a una trayectoria internacional que ya había llevado a competir en distintas categorías de los principales reconocimientos de la industria a nuestra querida Catherine Knight, a la cual la felicitamos más por estas palabras que dijo. Me parece muy correcto lo que dijo. Y vi dos videos de ella.
1: Ya, cuéntame.
0: El primer video.

0: Cuéntame, cuéntame.
1: El primer video me recordó el túnel de Lo Prado. Y yo dije, wow, y se ve flaquita. Por Dios, el túnel de Lo Prado en su máximo esplendor.
0: Oh,
1: tiene un aguante esta niña increíble. Y el segundo video que vi era un cumpleaños.
0: ¿Ya?
1: Habían 21 personas.
0: ¿Y estaba el Leito?
1: No sé si el Leito estaba, no lo logré identificar.
0: Leonidas Garrido.
1: No lo logré identificar, posiblemente por esto. 21 personas, dentro de todos los
0: lotes. Ah, poquito.
1: Sodoma y Gomorra.
0: Ah, mío.
1: Así es, y ahí logré distinguirla a ella en medio como de tres. Y Catherine Knight realmente es muy buena en esa materia, tengo que admitirlo, porque, porque yo tengo,
0: Te gusta de varios.
1: Sí, porque hay que admitirlo, porque de repente, mira, a mí me pasó la otra vez con esto del porno. Yo vi un reel, aunque yo el programa a veces lo veo. Yo hay un animador argentino que es actor, que se llama Darío Barassi, un gordito, que ahora está haciendo una película en Disney, muy simpático el gordo. Y el gordo está haciendo el mismo programa que hace el huevo Fonsalía acá, que es de La Hora Caigo, pero con la licencia ya en Argentina. Y él lo hace, ya, papá, y de repente apareció una niña. Dijo, hola, ¿cómo estás tú? ¿Qué haces? Le dice. Dice, aquí estoy, trabajo en el Nopon, porque tú sabes que los argentinos dan vuelta a la palabra.
0: Sí.
1: Dijo, en el Nopon. ¿En el Nopon? Le dijo, no me digas, ¿en serio? Sí, soy de Uruguay, llegué acá a Buenos Aires. Y empezó a hablar y el otro sorprendido completamente. Ay, estoy una estrella del Nopon, sí, por supuesto. ¿Y cómo la haces? Y ahí le contaba toda la historia. Claro, acá costaría, acá en Chile, que alguien venga así, que esté en la tele. Y abiertamente dijera, ¿en qué trabajas tú? No, yo soy estrella porno. ¡Ay! Me costaría pensar, por más que la televisión, entre comillas, en estos tiempos está más abierta, ¿no? Está más, más amplia, por lo menos, en ese concepto.
0: Está.
1: Es más, déjame recordar que cuando yo hace como 15 años, y no es chiste cuando hablamos
0: ¿trabajé?
1: De la... ¿Trabajé? No, me tocó hacer esta entrevista que te digo a Leonardo Barrera, que es el director de las películas porno acá en Chile.
0: Sí.
1: Y que iba a estrenar, en ese tiempo, había pasado el... Había pasado lo de los mineros. Había pasado lo de los mineros. Y la película hablaba que la que quería hacer de los 33 y con esta reina que se juntaba, como que ella participaba dentro de los 83 y se la ahí en la mina. Entonces, ese era el guión, más o menos. Y me presentó a la niña en el estudio de la radio, en la otra radio que yo estaba, me presentó a la niña que quería hacer la actuación. Caterina, ¿no? ¿Cuánto era? Ah, ya me acordé el nombre, pero un nombre fantasía, sí, pero no un nombre real.
0: ¿Eh? Claro, no era Catherine Knight, no, para nada.
1: No, porque Catherine Knight también debe ser un nombre de fantasía, me imagino yo.
0: Sí, por supuesto.
1: Entonces,
0: tampoco sale la edad.
1: No, pero jovencita. Yo le he hecho.
0: ¿Cuánta le echas tú?
1: Yo le echaría unas 5. Pero yo le calculo estar, no sé, 25, si es que no tiene 30.
0: 25, mira.
1: 25. Bueno, resulta que ella en la entrevista hablaba de que le gustaba el cine porno y que, bueno, me dijo una frase para el bronce que nunca la voy a olvidar, porque me dijo como, de chiquitita me quería ser actriz porno. ¿Quién de chiquitita voy a decir que no sea actriz porno?
0: Chiquitita.
1: Sí, de chiquitita tú querías ser enfermera.
0: Yo de chiquitita quería ser monja, no sé.
1: Enfermera, monja, no sé. Pero de chiquitita, alguien de chiquitita, yo quería ser actriz porno. Oh, yo quedé así de una pieza. Pero bueno, el asunto es que la cercanía en ese tiempo, o sea, por llamarle la cercanía, a la vez era lejanía, porque no toda la gente hablaba del tema y había muy pocas actrices en Chile. La misma polola de este director, que se llamaba Rachel, era como la gran estrella del cine porno underground. Habían hecho unas películas así con VHS, bien, pero que era lo que había en Chile.
0: Exacto,
1: y ahora estamos hablando de mucho más de 15 años, se abrieron las plataformas, tecnología, y no tan solo Catherine Knight nos representa en otras partes. Parece que la semana pasada hablamos, o antepasada, no me acuerdo, hablamos de una chica que era enfermera, que trabajaba en la clínica alemana, y que le bajó la cuestión y dijo, ya no quiero más esta cuestión, no estoy hablando de una niña que vive en Cerro Navia, estaba hablando de una cuica.
0: No.
1: Y llegó y dijo, ay, y se fue para Europa. Y en Europa haciendo videos triple X para una plataforma, no sé si de OnlyFans o de otra. Incluso la vi en Instagram, la seguí, como cual caliente soy, la seguí y después estuvo muy enfermita, le vino una bacteria, muchos besos.
0: ¿No? De vera,
1: mucho,
0: me acordé.
1: Muchos besos de esta enfermera y ahora volvió a la vida otra vez y va a seguir dándole matraca. Pero bueno, pero insisto, Yo, claro, metamos a esta niña dentro de la celebración a Catherine Ney, por lo menos con la frase que dijo, yo con ella ya le doy un ticket. Me parece muy bien.
0: Que muy aceptado.
1: Y lo hemos dicho también aquí en este programa. Todo lo que usted ve ahí es la fantasía nomás, pues, la fantasía.
0: Claro, o sea, si fuera por querer replicar lo que uno ve en las películas, porque al fin y al cabo son películas, sí, podríamos, no sé, hacer Rápido y Furioso 9, no sé, y salir volando por ahí, no sé, y hacer películas de acción.
1: Justamente, justamente. Entonces, saludos para Catherine Ney. Le vamos a mandar un mensajito
0: después
1: de decirle que le hablamos de ella en este programa. Yo creo que este programa es un programa dos para ella. No los de, no el hay que decirlo, o el Plan Perfecto. No, este programa tiene que ser.
0: No, aquí tiene que estar.
1: Aquí tiene que estar. Le vamos a sacar una cuñita. Un saludo para la gente monosexual. Y ahí me viene una erección. Bueno, vamos a la siguiente información. Esto es El Monosexual, el noticiario sexual semanal de la Radio de los Monos. Y seguimos por el mismo carril, ¿eh? No los vamos.
0: No, por supuesto que no.
1: ¿Qué pasó?
0: Un reconocido futbolista le pagó a un modelo, a una modelo obviamente de OnlyFans, para que se desnudara y se vistiera como su ex.
1: Qué raro.
0: Qué cosa, ¿no? Bueno, pasa. Casi pero... siempre como que tú buscas algo parecido en la nueva, como que tenga algo de la ex, ¿ah?
1: ¿Eh? Y al revés no puede ser tampoco, no lo creo. ¿No?
0: También. Todo, o sea, puede ser al revés. Pero, sí, al revés es mejor.
1: Pero Alejandra, eso quiere decir que si tú, por ejemplo, a mí me dijeras desnúdate y ponte acá igual que Mario, ¿así? Yo, sería lo mismo, pues. Tu ex.
0: No, no puede ser. Ahora, tenemos que superar.
1: Tú achícate un poco porque estás muy alto, porque el otro es más.
0: Ah, ya.
1: Está cuaco.
0: Ay, ya, lo vamos a hacer.
1: Ya, ok.
0: El futbolista irlandés Sean Duffy protagonizó un escándalo mediático tras la filtración de una videollamada de contenido sexual que mantuvo con la modelo de OnlyFans Kelly Blake.
1: Ya.
0: ¿Qué nombre más común? Kelly Blake.
1: Kelly Blake.
0: Durante la madrugada de ese día, el ex defensor del Brighton pagó un total de 1.100 libras esterlinas a través de la transferencia bancaria para extender el encuentro virtual por 5 horas y pedirle que utilizara prendas de color azul similares a la de su expareja Katy Price.
1: Ya, o sea, el joven estaba muy entusiasmado y a todo, mientras vas a seguir con la información, que siempre los futbolistas estén metidos en weá. Eso en general, ¿ah?
0: Sí, a nivel mundial, y el escándalo.
1: A ver cómo sigue la historia.
0: Según la reconstrucción brindada, dice, por la modelo, al medio británico The Sun, el contacto, ellos son los más copuchentos de ese diario,
1: más que la cuarta.
0: El contacto entre ambos comenzó meses atrás cuando el deportista vio sus fotografías en las redes sociales y le envió un mensaje directo para proponer un encuentro personal. Cochino. El 25 de agosto la interacción derivó en la llamada paga que inició una transferencia de 300 libras a las 3:44 de la mañana.
1: Ya.
0: Continuó con la otra de 200 a las 4:14 y finalizó con un último envío de 600 libras a las 6:37.
1: Ahí estaba más caliente.
0: Sí, ya es, ahora como que ya está full. La mujer de 37 años explicó que el zanguero permaneció recostado en un sillón a lo largo de toda la comunicación y requirió la producción erótica específica. Jane me pidió que me sacara el corpiño, a lo que accedí. Después tuve que cambiarme un corpiño, una bombacha y tacones altos azules, diferentes, lo cual fue divertido. Le gustó ese color.
1: Muy bien.
0: Relató Blake en la entrevista concedida al rotativo inglés.
1: Bien, Kelly Blake.
0: El intercambio continuó con el envío de dos videos adicionales solicitados por el deportista hasta la interrupción de la transmisión. ¡Oh! Oh, ¿qué pasó?
1: ¿Qué pasó?
0: Se interrumpió. Oh, algo pasó.
1: Interruptus.
0: En sus interruptus intransmission. En sus declaraciones, la creadora del contenido aclaró las razones del cierre del diálogo. Eventualmente terminé la llamada porque él no quería pagar más dinero. Así, tal cual.
1: Legal.
0: Pero se extendió durante mucho tiempo. Por supuesto, el deportista niega la veracidad de los hechos relatados por la modelo de OnlyFans.
1: No. No es primera vez.
0: Durante la llamada, el propio futbolista remarcó la similitud física entre la modelo y su expareja. La personalidad mediática de Katy Price, al día siguiente del contacto, el jugador de 34 años le envió mensajes de texto para consultar por su estado. Manifestó que no podía dejar de pensar en lo que sucedió e incluso la invitó a viajar a Irlanda para conocerla en persona.
1: Bien prendido estaba.
0: No, absolutamente.
1: Sí.
0: Ante la repercusión de la noticia, el exjugador de la selección irlandesa emitió un comunicado oficial al diario The Sun para fijar su posición respecto al caso.
1: Ah, esto es para defenderse. A ver, quiero que sea ¿Qué dijo?
0: Dice, soy consciente de los comentarios que aparecieron en línea tras los reportes recientes que me involucran a mí y a Kelly.
1: Bien.
0: Algunas de las cosas que circularon se refirieron a cosas que dije en línea cuando era mucho más joven. Mientras que otras afirmaciones son rumores, acusaciones o versiones de los hechos que no considero precisas, expresó el defensor. En la misma nota pública, el jugador descartó cualquier tipo de noviazgo con la mujer. Para que quede claro, Kelly y yo siempre fuimos solo amigos. Nunca estuvimos en una relación, afirmó en el texto remitido al medio periodístico. El futbolista permanece como agente libre desde su salida del Norwich City en junio pasado y evitó brindar declaraciones adicionales sobre el asunto.
1: Ay,
0: pero se fueron de cuento, pues, y esas cosas son privadas y salió igual a la luz.
1: No, salió todo a la luz. Yo te hago una pregunta a ti después de todo este texto y de esta información que entregas tú desde allá, desde Irlanda. Dime tú, lo primero que se te venga a la cabeza, sé que se te viene a la cabeza lo primero, si no puedes pensar mal o reflexionar más, pero ¿a quién le crees tú en esta historia?
0: A ella, pues, todo el rato.
1: A Kelly Price.
0: Por supuesto, Kelly Blake.
1: Ya, sí. Mira, voy a hacer una analogía de esto con algo que está pasando acá en Chile. No voy a meterme en detalles, pero es tan parecido. A ver, los futbolistas generalmente, y esto yo lo he visto por todas las historias que se han ventilado, que se han encargado de ventilar porque los mismos personajes lo ventilan, porque están los peritos de farándula.
0: Lucrativo también.
1: Claro, lucrativo, los peritos de farándula andan detrás de la tontera, hay gente que compra lo del fútbol, que a mí me parece que para comprar el fútbol hay que comprar el fútbol, no las tonteras que hacen los giles afuera de la de concentración o en sus vidas privadas, me parece.
0: Exacto.
1: Pero hay gente que le gusta comprar eso, perfecto. Dicho esto, fíjate que esto de que alguien desmiente y diga, no, yo jamás le... Yo lo he escuchado tantas veces los futbolistas. No, si ella no era... No, está mintiendo porque yo nunca la he visto. Y la han visto. Yo nunca le mandé este texto. Se lo mandaron. Yo nunca le toqué la nalga. Se la tocaron. No la conozco. Nunca salí del motel. Estaba en el motel. Pero es cosa de hacer una revisión. Y eso que no quiero echar en temas de algunos pelotudos, como ese famoso Jordi Thompson que anda boxeando y después se arrepiente, después se quiere casar, después la engaña. No, sí, son unos pelotudos los futbolistas en ese sentido, casi la gran mayoría, no todos. Entonces,
0: pero mira,
1: y para terminar, que el último caso que es más cercano a esto y muy parecido de desconocer cosas. Esta famosa niña que me cae bien y a veces me cae mal, pero la gran mayoría me cae bien, que se llama en Twitter, apareció en Twitter siempre como famosa y escritora de cuestiones, que está estudiando ahora derecho, Carmen Tuitera, que ha hecho una carrera en base a cosas mundanas, porque esa es la verdad. Y me parece bien, porque cada uno le pega el palo al gato con lo que quiere en el emprendimiento.
0: Exacto.
1: Tuvo una relación con Maripán, Guillermo Maripán, ¿ya? Seleccionado chileno.
0: Sí,
1: pero con ese seleccionado chileno tuvo un entrevero que ha hecho que hayan declaraciones que van y vienen justamente de este mismo tenor. Que yo no le escribí esto, que yo no le he acosado, cuando ella tiene pruebas fehacientes y con el abogado ha entablado una querella que ya lleva bastante tiempo. No sé si es del tiempo que estuvo acá en Chile, Maripán, en la Católica o en la selección, ahí me pierdo un poco, pero él jugando en Europa, etcétera, etcétera, y ella, que más que mal Carmen Tuitera, tiene como un lote de seguidores y hartos, y que plantea eso abiertamente. Entonces, cuando a mí me preguntan, pucha, los futbolistas en general les gusta meterse en la pata de los caballos, se meten en la pata de los caballos. Y no, y por último, ¿sabes qué? Aunque suene feo decirlo, pero por último, hágala bien, papito. Hágala bien para que no lo cachen. Pero a todos los cachan. Eso.
0: Yo te quería hacer la similitud de por qué ¿cómo podríamos decirlo? No quiero sonar así como despectiva del espectro futbolístico, pero sí con el tema, porque yo soy muy futbolera, tú sabes que yo soy muy, me gusta mucho el fútbol.
1: Las pelotas.
0: Pero, las pelotas sobre todo. Pero el tema de simular, querido Telo, simular una jugada, mentir en un acto de fútbol, tiene mucho que ver con el perfil de los futbolistas. Oh. Esto de simular, de engañar, de que hay poco menos que hay que ir al VAR para ver si realmente le pegaron, si realmente hizo la falta. Sino, entonces, como que también va entrelazado con la personalidad que ellos tienen, de que dicen cosas pero no las hacen, de que las hacen pero no las dicen. Entonces tienen como todo un, como, ¿cómo decirlo?, como una personalidad que llama al engaño. Perdóname que lo diga así, pero es,
1: sí.
0: Es mi percepción de las cosas. Viven tan obnubilados por esto de simular cosas o pretender mostrar algo que no es, que después lo llevan a su vida privada igual. Y simulan cosas que no son.
1: ¿Sí?
0: Y a veces, como que se dice, ¿cómo se dice? Como que hacen aparentar y se enganchan y cosas que realmente no son así. Yo tengo una amiga que ella me decía que en las reuniones que se juntaban de futbolistas me decía, Ale, son muy buenos para ser infieles, son muy infieles los futbolistas.
1: ¿Sí?
0: En general.
1: Sí, estoy llegando a eso.
0: Tienen una vida así como muy, muy exigente en lo profesional y muy libertina en lo privado. De verdad que sí. Entonces, sí, lamentablemente tienen como esa estigma de que son muy, no, muy, muy infieles.
1: Sí, y como te digo yo, y como están con la fama, en algunos casos algunos ganando millonadas, se sienten el rey del mundo. Entonces ellos llegan y usan, entre comillas, estas cosas y después...
0: Si están sol... Mira, además que viajan por tantas partes.
1: Viajan por todos lados.
0: Oye, ¿cuándo están en otra?
1: Ale, ¿y cuántas veces hemos visto escándalos de jugadores que están en otros países porque les baja la tontera, como aquella selección chilena que vio una luz roja y dijo, oh, vimos una luz roja y entraron todos los buenos ahí? ¿Para qué? Para el vacilón. Entonces, claro, lamentablemente hay un estigma. Obviamente del 100% debe haber una cantidad de jugadores más o menos cero, pero que no, yo no creo que alcanza más allá del 30% tal vez, pero la gran mayoría le vienen las palomitas y los pajaritos en la cabeza, se creen dueños del mundo, creen que porque tienen plata pueden hacer lo que quieran, y después, porque a todo esto yo diría, bueno, si eres soltero, haz lo que queráis, güey.
0: Incluso por supuesto.
1: Pero da la casualidad que la gran mayoría de todos estos personajes que están metidos en atado tienen pareja.
0: Exactamente.
1: Ese es el problema. Ese es el problema. O que hayan destinado, como en este caso, porque a todo esto también es bastante extraño esto de estar pensando que yo quiero que seas como mi ex. O sea, te pareces a mi ex, estoy buscando una como ex. Lo único que me faltó decir es que te pareces a mi mamá, entonces por eso quiero tener una mujer que se parezca a mi mamá. No, güey. O sea.
0: Por Dios.
1: Por Dios. En fin.
0: Edipo.
1: Exactamente. Bueno, así que siga bien allá en Irlanda y que The Sun siga investigando.
0: Por supuesto.
1: Cahuineros.
0: No va a dejar de hacerlo.
1: Cahuineros. Los de Sam. Ok. Informaciones y noticias del mundo del sexo acá en Monosexual. Vamos rápidamente con esta información, que yo en la mañana algo hablé de los titulares que tenía yo y que quise ahondar un poco porque había visto unos reels en Instagram, de sobre todo mujeres, okay, hablando un poco más de este tema, planteándolo de diversos puntos de vista, porque acá hay como una diversidad de puntos de vista. Estamos hablando de Sydney Sweeney, que está en el ojo del huracán, porque es duramente criticada por posar desnuda para un sitio de apuestas. Yo no sé si la nota dice o no dice, no la chequeé completamente, pero voy a adelantar algo antes. Ella pertenece a la empresa, es accionista de la empresa que justamente hace este spot. O sea, ya. Ella sí, es sí, la dueña, es prácticamente
0: claro, la dueña. Así que puede hacer lo que quiera.
1: Puede hacer lo que se le cante si quiere. Ahora, el problema está en que, como le digo a todo el mundo, trae cola el solo hecho de que haya posado de esta manera, y vamos a graficar esto en esta información para que se den cuenta hasta dónde llegó, hasta dónde saltó el maní con este asunto de este spot. Dice, comillas, gracias por deshacer todo lo que las mujeres tratan de construir en los deportes, cierre comillas. Es uno de los miles de comentarios que recibió la actriz estadounidense Sydney Sweeney luego de compartir el comercial que grabó para Novik, una plataforma de apuestas, donde ella es accionista. La estrella de Euphoria, que es una serie potente, tal como detalló The Hollywood Reporter, es socia de la compañía, aquí está lo que dice, mira, y la mente detrás de la campaña que la tuvo desnuda en pantalla por un minuto, mientras sostenía objetos relacionados con diversos deportes, como pelotas de fútbol americano, palos de hockey, casco, entre otros. Yo vi el spot, obviamente, porque uno tiene que interiorizarse en esto. Pero no solo eso, sino que además el provocador guión causó escozor en las redes sociales. Preguntas como, ¿crees que sabes de deportes? Pruébalo. Novik es solo deportes, así que quisieron mostrar solo deportes. ¿Puedes apostar por este deporte o por este? Pero no puedes apostar por esto, solo me veo bien aquí. No apuestes sobre guerras, muertes o políticos, solo tú y tus apuestas sobre deportes. Pero, ¿no lo hago ver fácil? ¿No lo hago ver bien? Estaba hablando del guión de donde estaba mi querida Sweeney. Tan pronto como se viralizó el registro, la actriz de Cualquiera Menos Tú recibió una ola de críticas en su cuenta oficial de Instagram. Y aquí vienen algunas cosas. ¿Por qué nadie entiende lo asqueroso que es esto? Escribió un usuario. Por lejos el peor anuncio que he visto en mi vida, dijo otro. A quienes también dijeron, como ex deportista y mujer que ha sufrido en carne propia comentarios de carácter sexual, esta campaña me repugna, sinceramente, y me decepciona profundamente. Llevamos años luchando para que se nos reconozca y se nos respete por nuestro talento, por nuestra fuerza, nuestros logros, y no para que se nos reduzca a nuestros cuerpos. No obstante, la polémica no terminó ahí, pues hace algunas horas también la actriz publicó nuevas y provocadoras fotografías de la campaña en la misma red social, no sin antes responder a sus detractores fiel a su estilo con más desnudos. Pero no los suyos, sino que de otras grandes estrellas deportivas. Así en su sección de Story, no lo he visto, voy a buscarla, replicó imágenes de Serena Williams, la tenista, la luchadora Ronda Rousey, la futbolista Megan Rapinoe, a esa la conozco, la basquetbolista Sue Bird, la tenista Caroline Wozniacki, el basquetbolista Karl Anthony Towns y los jugadores de fútbol americano Miles Garrett y Jason Kelce, como una forma de demostrar que no es la única que se ha desnudado con un propósito relacionado con el deporte. Acá, en esta nota, que yo leí en la mañana una nota parecida, pero que agregaba otras cosas, como por ejemplo declaraciones de algunas ex basquetbolistas, ex no sé qué cosa era, no sé, atletas. Uh-huh. Y después seguía con los reels. Entonces acá volvemos a un tema que es bastante como archi usado ya. Porque claro, la publicidad en general desde los tiempos del Rey Perico, que obviamente un desnudo llama la atención. Sea obviamente, el que sea.
0: Siempre.
1: Si es artístico, yo diría que con mayor razón. Porque no es una cosa burda, ¿no? No es OnlyFans. Esto no es claro. Ars May. Esto es una publicidad donde ella, que tiene una buena cuera, obviamente la Sydney Sweeney, es bonita, también es otra cosa, y Dios le ha dado esa gracia, ¿no? Y ella llega y lo muestra. El dilema está en que hay mucha gente que cree que... ¿Para qué hacerlo? ¿Cuál es la necesidad? Bueno, otros dicen, en realidad si tiene una buena cuera, ¿por qué tiene que no mostrarlo? Y aquí volvemos al mismo debate más o menos eterno que hemos tenido hace bastantes años de hacer o no hacer estas cosas, independiente de cuál es el objetivo. Esto es publicidad. En la mañana algunos pensaban, pero pucha, ¿no tiene otra forma de hacerla? O tal vez encontraban que era muy básico esto. Otros derechamente decían, bueno, esta publicidad ella la hace y está justamente creando esto. Están todos hablando de esto.
0: Todos hablan. ¿Qué es lo, es la, la cuestión en sí? Porque es lo que ella necesita.
1: Novik.
0: Publicidad.
1: La plataforma de apuestas. Están todos hablando de Novik. ¿Se logró? Se logró.
0: Se logró.
1: Ahora, echar a tallar una vez más con este asunto, que yo insisto, cada persona en su vida interna, privada, ponte tú, bueno, privada cuando tú quieres hacerla privada. Cuando tú quieres hacerla privada. Porque a mí, si hay una cuestión que me molesta, Alejandra, es cuando realmente alguna de tu género publica algo en Instagram, ponte tú, en donde es un perfil abierto, público. No es que sea privado, ni tampoco que sea en tu círculo de amigos, porque yo entendería que yo tengo mi Instagram para solo mis amigos.
0: Exacto.
1: Pero no, esto es abierto y público.
0: Es público.
1: Y de repente están con unos bikinis, ponte tú por decirte así, que deja poco la imaginación, pero que tienen buena cuerda. ¿Y qué quieres que haga uno? Le pone un corazoncito, le pone un aplauso, le pone una llamita, no sé, como para decir que en realidad me gustó, ¿no?
0: Una expresión, claro.
1: Una expresión. Y muchas, y algunas de ellas, algunas, no todas, pero algunas de ellas como que te ponen como que...
0: ¡Se molesta!
1: ¿Quién eres tú para opinar? Y uno dice, chucha, pero si me abriste la puerta ahí, yo estoy entrando porque está la puerta abierta, pues.
0: Estoy saludando.
1: Estoy saludándote, hola. Hola.
0: Con la cuestión en la mano.
1: Con la cuestión en la mano, pero igual te estás saludando. Hola. Con el cautín prendido. Hola. Ya, pero ese, por ese lado me carga un poco. Si quiere hacerlo, si no le gusta hacerlo también, no lo haga. Se vende siempre. Quiere buscar otra forma de publicidad, hágalo de otra forma posible. Pero yo personalmente yo no voy a condenar a Sidney Sweeney. Podríamos hablar del tipo publicidad y todo lo que quieras. Pero, sí. Pero no lo voy a condenar. Yo, si usted, Alecita Fu, hace una foto artística. Hace una foto artística promocionando Enter Games.
0: Bueno, pero primero, por supuesto.
1: Primero pregunte
0: la ahí con un control. La palanca, no
1: a
0: sé.
1: Don Juan
0: metía...
1: A don Juan Enter Game, pregúntele primero si acaso puede hacer una publicidad. Pero ya, ponte tú en una publicidad en donde justamente estás con un mouse, o sea, no un mouse, ¿cómo se llama? Un joystick. Estás con un joystick así y lo tenía pegadito al lado y uno dijo, ¡oh! Ahora con la inteligencia artificial podríamos lograr eso.
0: Podríamos hacer muchas cosas.
1: Muchas cosas. Pero a lo que voy yo es con eso tú estás llamando la atención y estás invitando a que vayan al servicio técnico, en este caso. Y claro, pero tu imagen va a quedar acá en la mente. Va a decir, ¡oh, la niña! Ahora, ¿a ti te parece, qué te parece este asunto al final de todo esto?
0: Yo creo que depende siempre del ambiente o la temática a lo que tú quieres provocar, lo que tú quieres llegar a ser. Y en este caso, el objetivo se logró. Como lo decías tú al principio, se está hablando del tema, tiene más publicidad y van a hablar más de... Después van a hablar más de la compañía o de lo que tú estás publicitando que de la persona misma. Porque ver un desnudo en una publicidad es algo tan como casi cotidiano, por decirlo de alguna manera. A lo mejor es un recurso muy básico para algunos. Para otros no. Hay, como tú dices tú, hay una cosa artística, hay una cosa producida, hay un trasfondo, un mensaje de por medio. Y por lo mismo yo no lo cuestiono, yo de verdad que no siento que es como, sobre todo en estos tiempos, como para poner así como, oh no, y pegarse en el pecho y toda la cosa, porque en realidad, teniendo el físico que ella tiene y la personalidad y más encima siendo la dueña de prácticamente de la empresa, puede hacer lo que quiera.
1: Sí, pues eso es lo
0: que los demás, sí. O sea, el que las mujeres se sientan denigradas, humilladas o que sientan que de alguna manera se pasan a llevar por eso, no lo haga. O sea, usted no lo haga, claramente. Pero si otra tiene la posibilidad de hacerlo porque tiene la personalidad o como te digo, el objetivo es mucho más importante que lo que ella está mostrando, bien. Sí, bien por ella.
2: Espera, déjame con dos pelotas de fútbol americano. ¿Qué pasó acá? Sidney Sweeney hizo una campaña para el Novik en el que habla del concepto sports reiterado ese. Generó revuelo principalmente porque las mujeres dicen que así no se ven las mujeres en el deporte y que están sexualizando a las deportistas. Pero aquí está el tema. Sidney Sweeney es inversionista y accionista de Novik. ¿Y qué es Novik? Te preguntarás. Es un mercado de predicción, que no es lo mismo que una casa de apuestas. ¿Ya? Aquí tú compras una posición sobre un resultado deportivo y se lo vendes a otro usuario. Y el precio sube y baja como el de una acción. Okay. Le dicen tradear. De hecho, en el aviso ella dice, puedes tradear este deporte, puedes tradear de otro deporte, diferenciando claramente a este mercado del mercado de las apuestas.
1: Mira, qué técnica está este reel. Mira. Es un reel técnico. Sí. Porque a uno dice, ah, pero es una casa apuesta. No, dice esto, eso. Ya, pero eso eso lo opina una persona. Mira, estoy buscando opiniones solamente para tu género, ¿eh? Porque quería
2: hablar. Claro. Antes de ponerse a discutir si Sidney Sweeney sale desnuda o no en el aviso de Novik, hay algo mucho más interesante que nadie está mirando. Novik no es una marca deportiva, Kasia. Es una casa de apuestas. Uh-huh. Mira, Sidney Sweeney no es una modelo del aviso, es accionista de la empresa.
1: Mira, ¿le da, ¿cachai? Pero igual están hablando de eso. Están hablando igual de
0: exactamente.
1: Eso. Exactamente. La cuenta de ella era, dijo que había publicado algo, ¿no? Que había publicado en sus historias, creo, había publicado algo, no sé si está, pero las historias están, ¿no? Porque no, capaz que no está. No, están las, no, están los videos nomás. No, parece que la sacó. O llegué tarde, ¿no? Ya. Ya, pero te das cuenta, al final estamos hablando de esto, ocupamos unos minutos más y ella, imagínate, en el sí, ella es una actriz ya de tomo y lomo, entonces ya
0: sí.
1: Se está en el bueno el negocio. Acá de repente, igual cuando alguien quiere hacer una publicidad de ese tipo, tendremos que contar con los dedos de la mano, yo creo. ¿Cuántos han tenido esa oportunidad de hacer una publicidad así de algo?
0: Muy poca. Es que Chile, tú sabes.
1: Ay, es tan especial.
0: Más Chile. Conservador, ¿no?
1: Tan especial Chile.
0: Muy, muy conservador.
1: Y menos no, en estos no tiempos.
0: Estamos preparados para eso.
1: Y no menos en estos tiempos.
0: No.
1: Ya.
0: Olvídate.
1: Saludos al accionista. Que le vaya bien, ¿eh? Con su negocio.
0: Exacto, la empresaria.
1: Ya saben, amigos. Próximamente acá en las redes sociales de la Radio de los Monos, o al menos de Mono Sexual, Alejandra Fuentes saldrá. ¿Sabes qué? Te la hago. Te la voy a hacer, pero te la voy a mandar a ti nomás. Ay, ¿cómo te veía haciendo así? Ah, con un joystick. No.
0: Con un joystick.
1: Ah, ok, ya. Sigamos con Mono Sexual. 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

0: Y entramos a la última noticia de este bloque. Y habla de esta actriz. Seguimos. Hoy día hemos estado con muchos espectáculos, ¿eh? Mucha gente del espectáculo. Usted me va a hablar de Gwyneth Paltrow. Que tiempo atrás hizo noticia por esto, pero que no seguimos la información y ahora usted me tiene todos los datos de qué pasó.
1: ¿Qué pasó con la
0: Gwyneth? Porque yo no sé si usted agarró la velita.
1: Por supuesto.
0: Me imaginaba. Entonces queremos saber más de
1: la eso. La tengo que, aquí, mi velador.
0: No, me imaginaba. Entonces, ¿usted me puede contar qué pasa con Gwyneth Paltrow?
1: Le cuento, querido Teo. Reveló la verdad detrás de su polémica vela con olor a vagina. ¿Y por qué dejó de venderla?
0: ¿Pero por qué? ¿Por qué la dejó de vender?
1: ¿Por qué? No alcancé. No,
0: la vela venía muy, ¿qué? Venía muy peluda.
1: Sí.
0: No sé.
1: Tenía demasiado pelo. Una broma durante una sesión de trabajo terminó convirtiéndose en uno de los productos más conocidos y polémicos de Gwyneth Paltrow. La actriz contó cómo surgió su famosa vela This Smells Like My Vagina. Esto huele como mi vagina. Y reveló por qué decidió dejar de venderla cuando todavía despertaba enorme interés. Paltrow, que ya tiene 53 añitos, recordó la historia durante una entrevista en el podcast Friends Keep Secret, publicado el 8 de septiembre. La vela apareció el 2020.
0: Recuerdo.
1: Recordamos ese capítulo. A través de GOP, la compañía de bienestar y estilo de vida que fundó en el 2008. Y se comercializaba originalmente por $75, razonable. La broma que terminó convirtiéndose en una vela, todo comenzó cuando Paltrow trabajaba junto con el director creativo y perfumista Douglas Little en el desarrollo de una fragancia de características de rosas.
0: Yes.
1: De rosas, ¿ya? Dice, me gustaría las cosas que huelen un poco inusuales, dijo. Me gustan los aromas amaderados, a cuero, explicó la actriz al recordar aquella sesión.
0: Claro.
1: Mientras probaban diferentes opciones, encontró una que llamó especialmente su atención. Paltrow asegura que entonces hizo un comentario en tono de broma. Bueno, esto huele a mi vagina, dijo.
0: Qué bonito.
1: Le dijo a Little. La actriz pensó que el comentario quedaría ahí, pero el perfumista interpretó que podía convertirse en un producto. Pensó que hablaba en serio e hizo una llamada. Esto huele a mi vagina, recordó Paltrow. Pese al nombre, la actriz aclaró ahora que la fragancia no intentaba reproducir literalmente su olor corporal. Definitivamente no olía a mi vagina, es seguro.
0: Después vamos a hablar de eso.
1: La composición incluía bergamota, geranio, rosa de damasco, cedro y semilla de ambreta. Una combinación que Group promocionó como un aroma sensual y cálido. Porque dejó de venderla. Bueno, la ocurrencia terminó superando las expectativas. La vela se convirtió rápidamente en un fenómeno viral y se agotaba cuando volvía a estar disponible.
0: Yeah, oh, yes.
1: Se agotaba, no alcancé a comprar. Por esa notoriedad terminó generando un problema para GOP. La empresa comercializaba cosméticos, ropa, joyería y artículos para el hogar, pero buena parte de la conversación pública alrededor de la compañía seguía concentrándose en la vela.
0: Muchos productos, pero la
1: vela. Solo querían la vela, sí. Solo quiero la vela, nada más.
0: Pásenme la vela.
1: Se hizo tan popular que dejamos de venderla porque distraía a la gente de lo que estábamos haciendo.
0: Ah, oh, por eso.
1: Explicó Pato. Por supuesto, era como el producto principal, entonces dejaron de vender muchas otras cosas. La decisión llegó aproximadamente 3 años después de su lanzamiento. Patrol ya había reconocido que el enorme interés de los productos vinculados con el bienestar sexual no necesariamente se traducía en clientes habituales para las demás líneas de GOP. En una entrevista con Vanity Fair, publicado el 2025, explicó que quienes compraban esos artículos como regalos humorísticos no siempre regresaban después de por productos de belleza o de indumentaria. Ya, entonces, entendible. Como que la clientela se iba desperfilando, sí, por decirlo debió, de alguna manera.
0: Se desvió el mercado.
1: No estaba
0: se debió,
1: captando.
0: Sí, se desvió el mercado.
1: Exacto. De 75 a $600 en el mercado de reventa. La retirada no terminó con el interés. Durante la entrevista, Benny Blanco contó que había pagado $600 para conseguir una vela a través del mercado de reventa.
0: $600.
1: 8 veces su precio original.
0: Yeah.
1: Imagínate, yeah. $600. Dice, deberíamos repetirlo, respondió la Patrol en tono de broma ante la cifra. La actriz también defendió en otras oportunidades el mensaje que pretendía transmitir con aquel producto. En el 2025 explicó que decidió mantenerlo porque consideraba que existía una vergüenza cultural alrededor de la sexualidad femenina y le interesaba desafiarla, por supuesto.
0: Buen punto.
1: Desafiarla. El éxito llevó incluso a GOP lanzar otras velas con nombres provocativos, entre ellos el This Smell Like My Orgasm, que es esto huele a mi orgasmo.
0: Ya vamos a ver.
1: O The Smell Like My Prenut. Esto huele como me como mi acuerdo prenupcial.
0: Por Dios.
1: Patrol creó en el 2008 como una newsletter en la compañía que compartía recomendaciones sobre alimentación, viajes, belleza y bienestar. Con el tiempo el proyecto se transformó en una compañía con numerosas categorías de productos. Empezó con algo simple y mira con lo que terminó.
0: Mira dónde iba.
1: En el 2020, en el New York Times, situó su valoración por encima de los $250 millones, según recordaron.
0: Ya.
1: La vela quedó como uno de los símbolos de aquella etapa más provocadora de la empresa. Lo curioso es que, según la propia Patrol, el producto se terminó identificándose mundialmente en GOP. Nunca había sido pensado originalmente como una estrategia comercial. Empezó simplemente como un chiste.
0: Wow.
1: Hay muchas cosas que empiezan así. Yo me acuerdo también de una historia de Brad Pitt. ¿Te acuerdas que también hizo como un perfume, algo que tenía que ver con eso?
0: Sí. Son
1: no sé, como que me aparte ellos fueron pareja, entonces como que se me vino a la mente Brad Pitt y la situación del perfume.
0: Tengo una cosa, o sea, yo no sé si alguien puede hacerlo, porque de repente hay que preguntarle a otro, pero ¿a qué huele una vagina?
1: Buena pregunta.
0: porque hay una mezcla, porque claro, lo que pasa es que eso obviamente cada persona es como si me dijeran aquí huele tu pene. Entonces depende del día, depende del horario, depende tal vez de la
1: depende del pH de la persona.
0: pH de la persona, del clima, si está en un clima tropical, si está en un clima muy frío. si acaso te bañas una vez al día o dos veces, ajá, o tres veces a la semana, o sea, hay un montón de
1: y factores. Y para qué decir si estás en tu periodo, no estás en periodo.
0: Sí, porque hay mezcla de olores.
1: Exacto.
0: Entonces, cuando yo de repente pienso eso, digo yo, bueno, alguien habrá descubierto que existe. Es como el sabor. Voy a irme a elaborar el sabor.
1: Exacto.
0: ¿A qué sabe tu vagina? Hay hombres, amigos míos, que me han hecho algunas aseveraciones o afirmaciones casi como, como para decir, ya. De repente alguien me dice, ¿hay chupado una pila? Dígame, dijo un día. ¿Has chupado una pila? Sí, no sé, parece que sí. Entonces yo quedé con esa sensación de, a ver, Claro, hay una especie como de acidez, por llamarlo así,
1: Ajá, sí, por supuesto.
0: ¿cachai? Que existe, pero que a mí me costaría realmente hacer la transformación de eso a un perfume.
1: Llevarlo claro.
0: Ahí es donde topo yo.
1: Ah, sí.
0: Ahí es donde topo
1: Exacto.
0: yo. Entonces cuando esta ¿cómo se llama? La Paltrow lo hace de partida, yo creo que la gente encontró que pagar por esta velita
1: Pero
0: aromática. No sé.
1: si te fijas en los componentes que tiene el producto, la verdad que no tiene mucha relación con el olor natural de una vagina.
0: Claro.
1: Porque si hablamos de la bergamota, de todos los componentes que ella hablaba acá, de cómo está, bueno, si lo buscamos un poquito ahí, de qué está compuesta, por decirlo de alguna manera. La verdad que no lo asimilo. Acá dice bergamota, geranio, rosa de damasco, cedro y semilla de ambreta, combinación también algo amaderado. Sí, de verdad que, no sé, pensando en esos olores y sabores, no sé, yo no puedo decir, o sea,
0: Es que
1: qué
0: sí, a mí me cuesta, como te digo yo, un
1: chuta. Qué
0: poco.
1: olido,
0: Sí, porque
1: pero la mía nomás, o sea, yo podría hablar de la
0: ahora
1: mía, pero
0: sí,
1: no puedo hablar de las ajenas.
0: no, pues de la ajena no, es lo mismo digo yo, en el sentido de que, por ejemplo, si tienes una pareja habitual de repente, y si tienes sexo, porque a todo, bajemos el asunto nuevamente del sexo oral, porque si no lo
1: O
0: tienes, ¿cómo
1: sea,
0: lo percibes? O sea, lo puedes percibir más o menos, pero hay que estar allá
1: también,
0: metido, hay que
1: sí.
0: meter la cayuya. Entonces, claro, me queda la sensación esa como que cuesta transformar eso en un olor, en un aroma especial. Me cuesta pensar un poco eso. Ahora bien, si esto lo vendieron al principio por $75 y de repente en una reventa llega, ¿cuánto era que llegó? ¿Cuánto pagó el perico? Pagó como 600. ¿Cachai?
1: $600.
0: Pero esto,
1: Y
0: pero
1: fue, y
0: para.
1: más encima fue una mujer, ¿eh? No fue un hombre
0: Sí,
1: quien la compró.
0: habla de, o sea, directamente que estamos hablando de que. ¿Qué pagáis? ¿Estáis pagando por el perfume, el olor, la vela, el aroma? ¿Estáis pagando porque es de
1: No,
0: Winnie
1: estoy pagando
0: Pacho?
1: el
0: Es
1: nombre.
0: Winnie Pacho nomás. Por algo los
1: Sí.
0: actores ahora, o la actriz, lo que sea, Coco Chanel, que la ¿cómo se llama? El Antonio Bandera, hasta el Wonder, hasta Benjamín Vicuña tiene un perfume. Entonces, pero tú no compras el perfume y dices, ¡oh, qué rico! Ese es un Benjamín
1: No,
0: Vicuña. No sé,
1: no.
0: el Shakira, ¡oh, es un Shakira! No sé. No es
1: Es como dices tú, es por el
0: el
1: nombre, más
0: nombre.
1: que por lo que tiene, por el olor, además que hay mucho que se parece.
0: Ahora, de que negocio, redondo para la Winnie.
1: Pero por supuesto.
0: Bueno, para la Patrol, sí, bien, notable. Notable. Ahora, hacerlo acá, volvemos a lo mismo. Siempre llegamos después a Chile, weón. Es como una excepción. Porque uno dice, ¿y acá qué podría ser? ¿Y dónde lo venderíamos? Yo no sé, por ejemplo, yo puedo
1: El olor
0: recordar.
1: del indio pícaro, así.
0: Una cosa así.
1: ¿Qué?
0: Un extraño. Yo, por ejemplo, yo alguna vez tuve una
1: El
0: amiga.
1: olor de condorito.
0: Claro, yo tuve una amiga una vez que como que me quedé impregnado su olor. Una vez, estoy hablando
1: Mira.
0: muchos años atrás, muchos años atrás, muchos años. Y me quedé
1: Pero
0: como.
1: te das cuenta que hay como que los olores también te mandan un recuerdo.
0: Sí.
1: Te recuerda,
0: Me
1: te
0: evoca.
1: evoca eso.
0: Y ella vivía por.
1: Evoca,
0: Y,
1: boca.
0: ella vivía por el centro, por el centro. Entonces, vivía por el centro.
1: Ya.
0: Y cuando pasaba por el mercado central, por el lado de los mariscos, ¡oh! Decía, es el mismo olor. El mismo olor, decía yo. Y me recordaba a ella. Ok. Bueno, ¿qué será de ella? Bueno, debe estar por ahí, en alguna parte. Bueno. Winnie
1: Ay, te lo que me hace
0: Pacho.
1: toser.
0: Actriz. Súper actriz. Ella. Ella
1: Súper actriz, hermosa,
0: es como
1: fantástica.
0: la reina de la vela o la reina del perfume, porque al final de cuentas fue así.
1: Exacto,
0: ¿Ah?
1: la
0: La
1: reina de la vida.
0: Sidney Sweeney es la reina de la publicidad. También. Otra más.
1: También.
0: Le gusta. Todas estas que han salido.
1: ¿Viste? Y la otra que salió campeona
0: Campeona del Oscar ahí en el
1: del
0: cine
1: Oscar ahí
0: porno.
1: de
0: Otra reina.
1: cine porno.
0: ¿Qué man,
1: ¿Viste que estamos rodeados de
0: Estamos
1: puras reinas?
0: pura reina en su materia. Vamos a la pausa
1: La
0: musical.
1: lecita full, la reina de los videojuegos. ¡Ah!
0: Estamos
1: Pura reina.
0: pura reina en su materia. Vamos a la pausa
1: La
0: musical.
1: lecita full, la reina de los videojuegos.
0: ¡Oh, también! Y ya se viene la publicidad de ella con el joystick.
1: Sí, pues con el joystick. Que uno de Play 5, ¿eh? No me pongáis cualquier control, tiene que ser uno de Play 5.
0: Ah, ya, vamos a buscarlo para juntarlo, ¿eh?
1: Ya, muy bien.
0: Ya, entonces.
1: Vamos a la pausa.
0: Vamos a la pausa musical, eligiendo una reina, porque estamos en fiestas patrias, estamos en Chile, estamos. ¿Y qué hacemos? Elegimos a una reina. Estos son los chanchos en piedra, acá en Monosexual. A la vuelta, chilenismos sexuales.
1: Eso, vamos con los chilenos. Esto me gustó.
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0: Ya, estamos de vuelta acá en Monosexual, el noticiero afectivo, semental, calentón, hot, piedra de curanto, etcétera, etcétera.
1: Hiper hot
0: de la radio Los Monos, aquí junto a Alejandra Fuentes, dieciochera, ya está lista ya para editar Viva Chile. Y uno cuando dice Viva Chile, de repente gente del extranjero, por favor, abstenerse gente del extranjero para esta parte, sí. No va a entender nada.
1: No entender nada, o si quiere aprender.
0: O si quiere también, aprender, okay. puede meterse también. Incluso los mismos, nuestros mismos conciudadanos chilenos, que de repente tal vez no emplean todas las mismas palabras. Pueden ser que algunas la empleen, otras no. Y ya recién te acabo de decir, está lista Alejandra Fuentes en estas fiestas para gritar Viva Chile. Y alguien debe pensar, ay, qué bueno, va a sacar la bandera y la va a poner ahí adelante en la
1: plaza. Voy a izar la bandera, sí.
0: Va a izar la bandera y decir, oh, Viva Chile, en el patio a las 12 del día, ¿ya?
1: Exacto.
0: Y cuando nosotros que queremos decir que va a gritar Viva Chile es otra cosa. Y por eso que ahora, en este rato, independiente de que algunas se utilicen o otras ya conozca su significado, queremos simplemente comentar estas expresiones que los chilenos usamos para hablar de sexo. Se supone que en teoría...
1: Somos ingeniosos.
0: Y eso que podemos quedar cortos, El español o el castellano es un idioma tan amplio, tan bonito, que por eso el inglés es más o menos corto en muchas cosas, y una palabra en inglés a veces grafica como 5 o 6 cosas. Acá no, acá nosotros tratamos de determinar que

0: Hay algunas que hay que explicar porque son frases al final de cuentas, ¿cierto?
1: Exacto.
0: Y son frases que uno va explicando. Ahora, de este lote que vamos a mencionar ahora junto a Alejandra Fuentes, insisto, puede ser que un porcentaje uno la use generalmente. Como que hay otros que no la usamos mucho porque pueden ser no muy coloquiales, o tal vez tu ¿cómo se llama? Tu acervo cultural e idiomático no está dentro de tus frases. Porque esto es como cuando, bueno, no lo he hecho todavía, pero no sé si lo haré en estos 2 días que queda, de la grosería chilena. Bueno, para no decirle garabato, porque a veces garabato es un dibujo, ¿no? Que uno no sabe qué es.
1: Sepa.
0: Como lo que, como que los que pintan ahí en las murallas, esa pone una tontera. Eso es un garabato, pero generalmente uno le dice garabato también a la grosería. De decir, ¿sabes qué?
1: A la grosería, sí.
0: Y si yo, si yo te preguntara a ti cuál
1: es
0: tu garabato o grosería favorita, posiblemente sea una que yo no uso. O tal vez la que yo tengo también, tal vez tú no la usas. O tal vez coincide que ambos usamos la misma. A eso voy con esto de las palabras en general, que todas estas expresiones que usamos para hablar de sexo. En una primera parte vamos a mencionar como 21 frases primero, que generalmente se utilizan y que uno o le sabe el significado o no se lo sabe o le busca, ¿ya? Y déjame partir diciendo que cuando yo empezamos ahora esta parte del programa, yo te dije, ¿estás preparada, lista para decir Viva Chile? Y cuando decimos Viva Chile, la gente puede pensar, como decía, como mal ejemplo, digo mal ejemplo, porque es un mal ejemplo, de que va a izar la bandera a las 12 del día en su casa y va a decir, ¡Viva Chile! Porque es 18 de septiembre. ¡Viva Chile! ¡Viva mi patria! ¡Viva!
1: Ya. Y cantar el himno.
0: Y cantar el himno. Claro, lo que pasa es que Viva Chile va casi prácticamente de la par de muchas otras frases que simplemente quieren decir que tuviste sexo o vas a tener sexo. Es decir, te acuestas con otra persona, porque uno por lo menos lo has acostado, sí, salvo que sea la paraguaya. Mira, la paraguaya también, un término como muy a la paraguaya, porque uno, eso es parado, para que la gente sepa. Y te encamai o donde sea, y tienes sexo. O un vulgar coito. Y vengo y alguien dice, y gritaste Viva Chile, porque se supone que uno es patriota. Y uno llega y se lanza. Y al lado de eso, podemos empezar a hablar como, por ejemplo, matar la gallina, remojar el cochayuyo, ir a un entierro, verle el ojo a la papa, echarse una cachita, echarse un polvo, hacer las tareas, tirar, tener un round en el ring de cuatro perillas, y así, sinónimos de tener
1: sexo. Todos son sinónimos.
0: Todo eso. Obviamente, insisto, si hay un extranjero escuchando este programa, no se vayan a confundir con esto, porque de repente puede decir que esta frase la quiere ocupar y tengan otro significado para otra persona. Y digo, no. Por ejemplo, acá me mencionan, dice acá en una reunión familiar, que alguien, un extranjero, confunde los términos y le diga a la suegra que iba a matar la gallina. Yo voy a matar la gallina, suegra. Perdón. ¿Qué hace? Cuando en realidad iba a echarse el pollo, por ejemplo, lo confundió.
1: Claro, lo confundió o confundió el término.
0: El término, que para muchos saben obviamente que echarse el pollo es retirarse de un lugar. Ahora, esto de por ejemplo, el verbo enterrar. El verbo enterrar habla justamente de colocar algo en un lugar. Y esto es simplemente, y usted sabrá, insisto, hay gente que tal vez está en la sintonía que es extranjero o viene en la sintonía que no lo ocupa. Simplemente es colocar algo adentro. ¿Y qué es lo que hace uno en el coito? Colocarle, en este caso, el pene adentro de su vagina. Punto. Se lo entierra. Que no es un entierro así como, ¡ay, con una clavada! Otro término más. Clavada.
1: ¿Cachai? A Tite.
0: Entonces.
1: Con la canción de Tite.
0: Con la canción de Tite. Hacer las tareas, claro, alguien dice. Los niños hacen las tareas. Los estudiantes hacen las tareas. Pero cuando a uno le enfocan, lo miran, dice, ¡ay, voy a hacer las tareas! O sea, voy a hacer la tarea que me corresponde. Casi como
1: un como deber. De esposo, de pareja. Esposo.
0: Casi como los deberes. Los deberes, que le llaman en otras partes. Y ahí uno hace las tareas y supuestamente y te preguntan, ¿hiciste las tareas? Porque tantas preguntas son. Porque esto generalmente pasa en un grupo de amigos. Por ejemplo, yo estoy con Alejandra Fuente. Claro. Y Alejandra Fuente se despide de nuestro lote y dice, así con esa voz tan suave, dice, chao amigos, nos vemos el lunes. Y se va con otro weón. Y yo, ¿y a dónde va? Nos vemos, amigos, hasta el lunes. Y se va. Y el lunes, ¿qué pasa? Por ejemplo, la chichita. La chichita va a ser la primera que le va a preguntar. Ale, ale, ale, ale. ¿Y qué pasa?

0: No. Dime, cuéntame, ¿me hiciste la tarea?
1: Por supuesto que
0: Me
1: iba a
0: remojaste
1: preguntar.
0: el cochayuyo. Gritaste viva Chile,
1: Cochayuyo, mar, no sé.
0: lo que sea. Ahora, para la gente que no está, no sé, bueno, es más millennial, tal vez. Antiguamente las camas tenían tenían un somier bastante grande con un medio elástico así con esa enjambre de alambre y todo el asunto, fuerte, grueso.
1: Hoy sí.
0: Y los bordes, tanto adelante
1: Sonaba
0: como
1: mucho.
0: atrás, era bronce, muchas veces era bronce.
1: Claro.
0: Y algunas tenían en las cuatro puntas unas redondeles, unas bolas,
1: Claro.
0: que
1: Exacto.
0: se
1: Unos
0: dan
1: adornos así.
0: como adorno, y que se iban como soltando, porque se podían soltar, se
1: Claro.
0: colocaban. Y eso hacía que eran cuatro. Y como es, más bien soltar, se colocaban. Y eso hacía que eran cuatro. Y como es más o menos rectangular, simulando
1: Claro,
0: un ring
1: simulaba un ring
0: de boxeo,
1: pensando en la lucha libre.
0: pensando en la lucha libre también, por ejemplo, entonces alguien saltaba ahí y decía, es ahí voy a tener sexo con mi pareja, con la amiga, con la que sea, voy a tener un sexo ahí en este, haciendo como si fuera un cuadrilátero. Un round me voy a mandar en el de cuatro
1: Bueno,
0: perillas. Ahí están, uno, dos, tres,
1: exacto. Y
0: cuatro.
1: ahí se relaciona con el
0: Justamente.
1: catre.
0: Con él, justamente. Bueno, a todo esto hay gente que también, por ahí, acaba de decir una frase que también hay mucha gente que lo ocupa. Si acaso,
1: Caído al catre.
0: claro, entre caído del cache y bueno para el cache.
1: También.
0: Ahí están las dos
1: Muy,
0: cosas.
1: muy, muy conocido
0: Muy
1: también.
0: conocido. Alejandro Fuentes, a continuación nos va a mencionar varias cosas como para ir asociando dentro de este mundo de los modismos chilenos en estas fiestas patrias que se vienen acá en Chilito. ¿Con qué me dices tú? ¿Con qué
1: Ya,
0: me
1: vamos a
0: agregas?
1: empezar con un 21, con 21 por mientras
0: Ya,
1: y después tú continúas. ¿Ya?
0: sí.
1: Me parece. Hay uno que viene, bueno, ya hablamos más o menos del Viva Chile, como es el tema del coito,
0: El coito en sí.
1: de tener las relaciones, claro, el coito en sí.
0: En sí.
1: Andar con el quino acumulado, que no es lo mismo que acumulado, no, acumulado, tiene que tener esa cosa chilena ahí. Esos tiempos de sequía, donde no pasa nada, ni se puede explicar con las frases anteriores. Por consecuencia, la metáfora de estar o tienen con el quino acumulado. Bueno, tiene relación con que este juego tan particular que tenemos los chilenos,
0: Sí,
1: no sé si en
0: destino.
1: otros países también lo hacen. Bueno, en otros países tú decís la polla gol y se matan de la risa. En
0: No,
1: España, por
0: los
1: ejemplo,
0: españoles se matan la risa con la polla gol.
1: porque para ellos la polla es el pene.
0: Claro.
1: Entonces se ríen mucho de nosotros que hablemos de la polla gol. Y se
0: A,
1: toman fotos y toda la cuestión.
0: a, acá el quino como el loto
1: Como juego de azar, claro.
0: es un juego de azar y que cuando no se lo gana la gente, 100 millones de pesos habían. Nadie ganó. Se
1: Nadie
0: acumula
1: gana.
0: para la
1: Se
0: siguiente semana.
1: acumula para la siguiente
0: Y la siguiente
1: semana.
0: semana hay
1: Exactamente.
0: 300 millones. Nadie se lo
1: Y
0: ganó.
1: así se va acumulando,
0: Y va creciendo
1: acumulando.
0: el
1: Y eso
0: pozo.
1: es. Esa es. Y en esta circunstancia, el quino acumulado siempre lo relacionan como al hombre cuando ya está como muy llenito, que ha
0: Sobre
1: pasado
0: todo,
1: mucho
0: ¿eh?
1: tiempo sin
0: Ojo.
1: poder tener sexo.
0: Ojo, sobre todo el hombre, ¿eh? Sobre todo el
1: Por
0: hombre.
1: supuesto.
0: Sobre todo el hombre, porque
1: Por
0: se
1: eso
0: supone.
1: está más relacionado con el hombre que la mujer.
0: Claro, porque en teoría nosotros vamos guardando todos estos millones, que es, o sea, a ver, técnicamente hablando podríamos evitarlo, obviamente, lo hemos conversado acá, hemos sido casi promotores de la masturbación, pero sacando eso, técnicamente hablando o oficialmente hablando, uno está en temporada de sequía. Entonces, si no
1: Sí,
0: tiene
1: pues.
0: pareja y no ha tenido una mujer cerca, no ha tenido un touch and go por ahí, nada, está acumulándose. Y sigue acumulándose. Y puede
1: Exactamente.
0: pasar
1: Sigue,
0: meses.
1: sigue. Meses.
0: Pueden pasar meses.
1: Algunos hasta años, ¿no? Qué
0: Entonces,
1: terrible.
0: el quino acumulado es un pozo que va creciendo y en cualquier momento va a explotar. Bueno, con quien toque, ¿no? Con quien toque va a explotar y se va a ganar y se va a llevar el ganador.
1: Papito.
0: Y se va a llevar ese ganador. ¿Ah? En
1: Exacto.
0: el caso de alguna mujer. Ahora, la mujer también se acumula. El problema
1: Sí,
0: está
1: pues.
0: en que como es más visual con el hombre. Uno
1: Ajá.
0: puede pensar que el hombre que se está con una, pero una mujer, ponte tú, también puede estar en sequía. ¿Cuántas veces
1: En
0: ustedes no han
1: sequía,
0: estado
1: ¿cuánto
0: en
1: tiempo?
0: sequía y ni un Spider-Man salva la situación muchas veces? Porque lo que quieren en realidad

0: que llegue el estralón, que llegue el portentoso a su hogar. Y no hay, muchas veces.
1: A su casa. Nos llega.
0: Ahora, ojo.
1: Nos llega a la cueva.
0: Ojo que también esto pasa en una relación formal.
1: Sí, puede ser, necesariamente.
0: Claro, no soltero.
1: Tiene que estar en pareja. O sea, está en pareja, pero hay sequía.
0: Pero hay sequía. Muchas veces anda a ser tú por asunto de trabajo, estrés. No sé. Pasa una semana, ponte tú. Y no pasa nada. Y de repente la semana y media tampoco nada. Pueden pasar dos semanas.
1: Y eso tiene relación con el que viene ahora.
0: A ver.
1: Con andar con el agua cortada. Cuando te cortan el agua, dícese de tu pareja que se enoja o te castiga sin sexo. Eso es andar con el agua corta.
0: El agua corta. Que esto tiene una acepción que es más cierto de lo que yo he escuchado. Dice, tengo los servicios básicos. Porque ahí es exagerado, porque dicen, sí. No, me tienen cortado los servicios básicos. Ahí te agregan el gas. O sea,
1: olvídate, la luz, el agua, todo. No solamente el agua cortada. El internet.
0: Me tienen cortado. Entonces, no tengo me quitaron la clave del internet. Entonces llega un momento dado en que, claro, la pareja viene y se está enojada por varias cosas y está castigado. ¿O castiga?
1: No sé. Hoy es muy común eso, castigar sin sexo. Castigar o premiar con sexo.
0: Cualquiera de las dos cosas. Me parece muy bien. ¿Usted ha cortado el agua, cierto? ¿Usted ha sido...
1: Yo sí, por supuesto.
0: ¿Cuál agua? Supuesto, ¿aguas andinas viene y corta con la llave? ¿Así?
1: Sí. Cuando estaba casada.
0: Maldita.
1: Tuve muchas veces que cortar el agua.
0: Maldita mujer.
1: Se lo merecía. Encumbrar, volantín, manflinfla, Manuela, paja. Muy conocida. Una de las opciones que le quedan a un hombre que anda con el quino acumulado o con el agua cortada es darse una mano a sí mismo. Por supuesto.
0: Bueno.
1: Pensando en las anteriores, ¿qué mejor que encumbrar volantín? Muy conocida canción también.
0: Este es un producto.
1: La manflinfla y la Manuela, la paja.
0: Sí, esto es un producto, obviamente, como dices tú, de todos los anteriores. Y bueno, me parece que de repente también se utilizan otros términos. Aquí hay un término que no lo veo, que me parece que también, por ejemplo, macaca, también le dicen macaca. Entonces, claro, pero están 18ero, es decir, encumbrar volantín. Es tan del 18 esto, encumbrar volantín. Hola, sí. Manflinflero, conocemos ese término también. Y Manuela, yo creo que Manuela es el más antiguo.
1: Es como el más antiguo.
0: Y es con apellido. Porque
1: Manuela Palma.
0: Manuela Palma, de partida.
1: Por supuesto.
0: ¿Qué pasará si alguna mujer se llama así, Manuela Palma?
1: Yo creo que debe haber alguna que se... ¿Cómo será? Que los padres fueron tan ingeniosos y le pusieron ese nombre.
0: ¿Cómo será la vida de
1: ella? Pobrecita, yo creo que ya a los 18 se lo debe haber cambiado.
0: No, yo creo que yo me lo cambiaría.
1: Sí, porque estar toda su vida siendo Manuela Palma. Bueno,
0: ahora, quién sabe, ¿no? Ahora, esto, como le digo, esto es producto de lo anterior que estamos leyendo, pero que tiene todo esto sinónimo, pero que como estamos en 18 casi, en comprar el volantín. Qué lindo, qué bonito.
1: Qué lindo, qué folclórico.
0: Qué folclórico.
1: La número 5 es conferencia de prensa.
0: Atento, amigos
1: periodistas. ¿Un evento periodístico?
0: Atento, amigos periodistas del extranjero.
1: Para nada.
0: Citamos a todos con sus micrófonos y sus grabadoras.
1: Por favor.
0: Sus cámaras.
1: Vengan acá.
0: En la mesa, por ejemplo acá. A ver si te asusta conmigo.
1: Porque voy a hacer una conferencia de prensa en este momento.
0: Y yo le explico a todo el mundo. Atención, medios, radios argentinas, radios de Colombia, televisión, ¿sí? ¿De dónde? De Brasil, o Globo, venga para acá.
1: O Globo.
0: Póngase acá en la mesa, estoy junto a Alejandro Fuentes.
1: ¿Televisa todavía está?
0: Televisa también.
1: Muy bien.
0: Sí, TV Azteca, la competencia. Están todos acá presentes.
1: La RCA también.
0: También.
1: Italiana.
0: Todo. Entonces yo les digo a todos ustedes, ahora a continuación, Alejandro Fuentes va a dar una conferencia de prensa. Y están todos con los micrófonos puestos.
1: Exacto.
0: Y yo me doy vuelta. Me paro. Y ella empieza a cometer la conferencia de prensa y todos los medios. ¿Qué es eso? ¿Qué está haciendo?
1: No es un evento periodístico. No, para nada. Se refiere al famoso sexo oral, específicamente cuando el que lo goza es el hombre. El micrófono se explica solo.
0: No, por supuesto, obvio. A usted les queda más que claro que cuando... Y ojo, esta conferencia de prensa, me parece, si es que no reviso más abajo en esta nota que estamos nosotros compartiendo con todos ustedes acá en Monosexual, y me parece que no, pero lo voy a hacer la excepción, que también existe, que cuando se habla de la conferencia de prensa, la cual ya ustedes saben, ya Alejandra Fuentes, no digo que sea experta en, o sea periodista, pero también está la excepción que se llama con ustedes Alejandra Fuentes, que se dirige al país.
1: Ese, me voy a dirigir al país.
0: Claro.
1: Y ahí aparece mi micrófono.
0: ¿Cuál candidata? Estupendo. ¿Cuál presidenta? En una de esas.
1: Sí, pues,
0: llega
1: sí,
0: y se dirige. Entonces, y claro, y como que la no sé, yo no sé quién inventó estas cosas, porque obviamente
1: pero es que tiene relación con el modelo fálico, pues querido
0: Telo. Totalmente, totalmente. Ahora, el problema está en que también hay micrófonos y micrófonos.
1: Ah, sí, yo he visto varios. O sea, en la tele. A eso me refiero.
0: ¿Has visto cuando
1: muestran según la época?
0: ¿Has visto cuando muestran todos los micrófonos? Ahí en la tele.
1: Sí, pues. Entonces está. ¿Has visto el rojo? ¿Has visto esos micrófonos largos, así, sí, antiguos?
0: Sí, de eso que tiene como una esponja larga,
1: sí. Sí. ¿Ah? Unos ahora están saliendo cuadros, unos chiquititos que tienen como unos peluitos, así.
0: Me cargan esos microfonitos que. Ay, los sí. Influencers, de los influencers que se ponen acá y se sí. Empiezan a hablar. Hola, amigos.
1: No, y una cosa tan chiquitita.
0: Vamos con el tontolón grande nomás.
1: ¡Ah!
0: Ya. Y uno ve, cuando ve en la tele, hay de colores. Hay uno que es más rojo, otro que es negro. Uh-huh. Otro que tiene. La cabeza la tiene medio cuadradita. Hay otra la que tiene la
1: claro.
0: Cabeza
1: más redonda. ¡Es igual! Por eso, hay del tamaño y del porte que tú quieras.
0: ¡Es igual! Ya. Es igual. Ya. Conferencia de prensa que Alejandra Fuentes va a dar al final de este programa.
1: Por supuesto. Peinar la alfombra.
0: Ah, es simple, yo tengo una escobilla para eso.
1: No, pues, no es así.
0: ¿No?
1: No es un servicio de limpieza, pues, Telo, no. Limpiar la alfombra en el hogar es más bien una referencia a cuando el sexo oral lo disfruta ella. A diferencia de lo de la conferencia de prensa.
0: Ah, claro.
1: De dirigirse al país. Claro. Acá nos toca a nosotros. Entonces tú tienes que ahí... hacer el servicio completo de peinar. No.
0: Así. Hay ciertas alfombras también, ¿eh? Hay que...
1: Sí, pues hay alfombras de pelito más corto.
0: Sí, chale. Hay algunas que no tienen nada.
1: No, son a ras, así, total.
0: Que cuesta peinarla.
1: Hay una alfombra. De... otras no, que tienen un arbusto. Que...
0: No, hay otras para agarrar un cole.
1: Y hacerle un moño.
0: Hacerle un moño, porque... Oh, yo conocí a una amiga... Bueno, mejor no lo digo. Es una burra, pero ya. Pero hay alfombras, la alfombra mágica de Aladino, ¿sí también?
1: Exacto, también.
0: También sí.
1: Muy importante.
0: Muy importante.
1: Bueno, se entiende la situación.
0: Se entiende, se
1: entiende. Andar con el pelaje opaco. Ah, oh. Esta es muy. A mí el otro día me dijeron, Telo.
0: ¿Quién?
1: Mi
0: te
1: hermana
0: lo dijo?
1: Me dijo. Sí, mi hermana. No, pero al revés. Me dijo, me agarró así el pelo y me dijo, ¿por qué lo tenés tan brillante? Me dijo, ¿qué te estás haciendo?
0: Ya.
1: Y yo, ay, dijo la picada, le dije yo.
0: Ay, son viscosas.
1: Suéltame el pelo.
0: Suéltame mi pelo brillante.
1: Mi pelo brilloso, sedoso, suéltame.
0: ¿Qué culpa tengo yo que tengas el pelo opaco?
1: Claro que sí. El pelo opaco, cuando hace rato no gritas un viva Chile.
0: Lo dijimos.
1: Tu pelo pierde ese brillo que le da un buen sexo. Como la situación se revierte... Se dice que tiene el pelo de brilla. ¿Cuál claro. El pelo de brilla? ¿Sabes que yo escucho esto, veo esto y me acuerdo, me voy al tiro de la película? Tenía el pelo opaco.
0: Parecí.
1: Ahí verde.
0: Parecí perra envenenada. Por supuesto. Es que ese
1: te era, juro que me acuerdo
0: eso. Eso, ahí está el resumen de todo.
1: Exacto.
0: No, y bueno, y fuera el chiste, bueno, es que en realidad no, lo hemos conversado también por otros lados, pero tú vienes y hay un cambio general después de tener sexo. Hay un cambio general.
1: Sí, pues, tu rostro, tu piel.
0: Tu piel, la actitud, la energía y el pelo.
1: ¿Sí?
0: Sí, está todo.
1: Te brilla.
0: Está todo.
1: Te brilla todo.
0: Muy bien.
1: Excelente. Una sonrisa de boca a boca.
0: Sí.
1: Bueno. te hace falta una buena casa.
0: Que no es la casa de la espada.
1: No. Para ese compañera, compañero de pega, que anda amargado, haciéndole la vida difícil al resto, mal genio, y con el pelaje opaco, a ese le hace falta una buena cacha.
0: Sí.
1: Cuando vas al funcionario público.
0: No, que tú lo veis.
1: A un policlínico.
0: Te atienden como el hoyo.
1: O tu jefe. Que no se ríen para nada, que andan totalmente ahí con la cara larga, se le falta una buena cacha.
0: Oye,
1: es como un dicho muy común.
0: Es un dicho muy común, pero ojo, hay una cosa que uno no sé cómo lo voy a tomar yo, pero que yo he escuchado y que de repente como que algunas personas pueden incluso hasta sentirse medias dolidas cuando alguien le plantea esto,
1: sí, pues.
0: sobre todo incluso yo he tenido casos de hueones, amigos míos, uh-huh, que de repente le han cachado que a algunas mujeres se lo dicen. Porque cuando anda media como brígida, de repente se le escapa al vuelo que no tienen filtro. Que yo políticamente correcto diría, nada, ¿qué va a decirle? Pero que uno en la interna le dice, no, esta le anda pesada hoy día, parece que no tuvo pico esta noche, weón. Porque es lo primero que se le pasa el rollo. Como que todo tiene que pasar por eso.
1: Sí, exacto.
0: No es que tenga problemas, que esté abrumada, que tenga... No. Pero algunas mujeres que lo han escuchado...
1: Es porque eso, le falta.
0: Mira, eso es tan parecido, guardando las proporciones, eso es tan parecido cuando a ustedes más de alguno le dice que ha pasado con alguna jefatura, de repente como que le atribuyen a tu periodo el que andes como la reverenda.
1: Claro, exactamente.
0: Y te la tiran encima, si más.
1: Sí.
0: Andas en tus días...
1: ¿Anda con la regla?
0: ¿Cachai?
1: Sí.
0: Que violento estás diciendo esa cuestión, ¿cachai? Pero esto como es coloquial, igual uno lo piensa, uh-huh, como hombre, dice, no, esta es lo mismo que el amargado, pero uno lo dice con la mujer. Esta amargada, era mi jefa. Oh, puta, mi jefa, con la se parte una cacha, weón. Y ahí va a estar más feliz, nos va a atender bien, weón.
1: Sobre todo en la mañana, ¿verdad? La mañanera. No le tocó anoche. Es la típica que te dice.
0: Entonces ya saben.
1: A este no le tocó anoche.
0: Ya sabe, amigo extranjero, inmigrante. Ya sabe, si su jefa o jefe anda así, es que le falta sexo.
1: Cuando a esta frase también es muy común, el picado a la araña. Ser picado a la araña o picado a la araña.
0: Del campo de venir, ¿no? ¿O no?
1: Sí, de ahí tiene que ser, pues. Y es porque se usa para ese amigo o esa amiga que anda siempre ganoso. Y se acuesta con todo lo que se mueve. Se refiere al hombre porque cuando... Mira, porque tiene relación. O sea, por algo es picar la araña. Cuando te pica la araña de trigo, que es como la más común en el sur del Chile, el efecto se traduce en una erección que dura por horas o hasta días. ¿Te has fijado?
0: Ah,
1: bueno, a ti nunca te ha picado la araña.
0: Por eso la afección es
1: conocida con ese... como es conocida como priapismo.
0: Sí. ¿Tú sabes quién tenía priapismo?
1: Sí, pues.
0: ¿Un político conocido? Que no anda mucho ahora, no sé por qué, bueno, debe ser porque
1: por
0: no
1: lo
0: está,
1: mismo.
0: Está en campaña. Marco Enrique.
1: Sí, de veras.
0: Marco Enrique sufría de priapismo.
1: Yo sabía que tú habías dicho eso.
0: Sí, sufría de priapismo. Ahora bien, claro, el picado de la araña es... Esto es para todos los califas, para todos los calientes que andan dando vueltas y que andan con la caña y pescar, tirándola ahí.
1: Exacto, a ver si algo cae.
0: Sí,
1: pues son picado. Cuando la dicen, araña, todas las micros le sirven, también.
0: También, va de la mano.
1: Porque va de la mano
0: no hacen ninguna selección alguna, no. Si es por eso, todas le sirven.
1: Todas le sirven. Levantar carpa, también.
0: Saludo
1: muy
0: a los
1: conocido.
0: Saludos a los Boy Scouts.
1: Saludo al Tata. Ah, no, perdón. Él era Boy Scout, ¿no? No era Boy Scout.
0: Inventó el Boy Scout, ¿qué diré?
1: Ah, ahí está. Lo fundó.
0: Lo fundó.
1: No tiene nada que ver con irse repentinamente de camping. Se refiere a tener una erección evidente. Lo que pasa, por ejemplo, al que le pica la araña de trigo.
0: Claro. Claro, incluso, ¿cómo se llama? Cuando están en la playa, bueno, en la playa.
1: Sí.
0: Y aquí yo no sé si figura dentro este lote, pero voy a repasar rápidamente, porque es muy parecido.
1: Parece que no.
0: Es muy parecido. El levantar carpa es como cuando se tiene en la playa y está ahí con tu traje de baño.
1: Sí.
0: Traje de baño con nariz. Porque da la casualidad que está ahí en la playa, a algunos le pasa, a mí no me ha pasado nunca, pero algunos que incluso que usan algunos que son más o menos notorios porque son de un puro color.
1: Porque usan zunga, no
0: Claro,
1: sé.
0: usan zunga, de repente
1: Hay
0: un
1: uno
0: puro
1: más
0: color,
1: atrevido.
0: más atrevido, y aparece justamente esa erección, que es
1: Claro,
0: evidentemente como
1: involuntaria muchas
0: muchas
1: veces.
0: veces viene. Y lo que dice Alejandra, o sea, no es que uno se va del camping y dice, mira, chao, vamos. No. Es una
1: Agarra
0: parada.
1: sus maletas, sus mochilas.
0: Es, ya que estamos cerca del 19, es una parada.
1: Es una parada militar.
0: Exactamente, exactamente. Sigamos.
1: Exactamente. Ser cacho para agua.
0: Uy, saludo al. No, mejor negra.
1: Ah, no, no, mejor no. No, no nos acordemos de nada. Esa frase es en cambio, a diferencia de la otra, para la persona que sufre una disfunción eréctil y no logra levantar carpa.
0: No.
1: A ese que no le ayuda ni la araña del trigo.
0: Nada, no, no tiene por dónde. No por dónde.
1: Nada, nada, pobrecito.
0: Entonces está como tal como el paraguas, está como así como
1: Exacto.
0: dobladito y no pasa nada y no llega ni un lado. Y, no, y bueno, fuera de chiste, porque como estos son chilenismos, pero esto ampliándolo más, ya esto habla sobre justamente la función eréctil, que es la impotencia sexual también, y que también es un problema que se tiene que tratar.
1: Por supuesto.
0: Pero obviamente eso es lo médico. Pero para la gente que a todo esto no es muy chistoso que te digan eso, ¿eh? Digámoslo
1: No,
0: también en el aspecto más
1: me
0: personal, a veces que te digan eso. Pero bueno, pero existe.
1: Pero por supuesto que existe.
0: Claramente.
1: Duran menos que un candy. Es el amigo que se eyacula, pero precoz, así, al tiro. O sea, tan recién y ya, pum, ya.
0: O sea, hay un nombre que califica todo,
1: ¿Y
0: que
1: por qué
0: está.
1: tiene relación con el candy, querido Telo? ¿Me puedes explicar eso?
0: Es que el candy masticable, me imagino que el que vendían en la micro, tú lo agarrabas y te lo embutías y se comía
1: Le
0: rápido.
1: pegáis dos mascadas y
0: Dos
1: listo.
0: mascás y pa' dentro el candy, porque los candy eran baratos. Era un
1: Claro.
0: masticable muy barato.
1: Era una cosa chi y una cosa
0: Una cosa
1: chiquitita.
0: chiquitita que era para pa salvar un ratito. Y
1: Claro.
0: por eso que alguien dice, oye, pero duró menos que un candy. Claro, pues sí. Porque, por ejemplo, porque el calucón pelayo, porque tú no, nadie podría decir dura menos que un
1: Claro,
0: calucón
1: nadie puede
0: pelayo.
1: decir que eso duraba poco.
0: No, porque
1: No.
0: luego el pelayo te tenía
1: Era
0: amarrado.
1: una cosa
0: Te tenía.
1: solvente, resistente. Se
0: Puta.
1: te pegaba en la muela ahí.
0: Puede estar todo el viaje de la casa, del colegio a la casa, pues, weón. Porque oh, la cuestión no se acababa
1: Tratando
0: nunca.
1: de
0: O sea,
1: deshacerlo.
0: tratando de sacarlo en la muela, weón.
1: Esto.
0: Pero en cambio, el candy masticable no. El candy masticable se
1: Claro, era como más
0: parece.
1: flaquito, más delgadito.
0: Claro, ahora bien, esto obviamente va directamente dirigido al mago Jiménez. Saludos para él. Él es
1: Saludos.
0: drogado con candy. Sí, lo dijo ella.
1: Hay fundamento, hay argumento.
0: Hay argumento.
1: Comerse un pollito al velador. Ah, cuántas veces lo
0: Ah,
1: hemos
0: ¿cuántas veces ha
1: conversado.
0: pasado eso?
1: Qué cosa más tierna, qué cosa más
0: Qué
1: linda.
0: rico comerse un pollito de pelado.
1: Si a usted lo invitan a comer un pollito al velador, no lo están invitando a un restaurante con exóticos. No, no, no, no, no. Lo están invitando a un motel. No sea pavo, avíspese.
0: Mira, ahí metimos incluso otro
1: Pollito al velador.
0: chilenismo, un pavo. Ay,
1: Exacto,
0: no
1: o
0: sea, no,
1: sea,
0: no.
1: y avíspese.
0: Avíspese, también, de
1: Avíspese.
0: avispa,
1: ¿De
0: bien.
1: dónde viene? De la avispa, exacto.
0: O sea, el pollito al velador obviamente es netamente aprovechar el horario de almuerzo, ¿no? El horario de almuerzo de las pegas. Cuando salís de a
1: Exacto.
0: colación, 2 de la tarde, ponte tú, 2 a 3. Y en el 2 a 3 te vayas al motel.
1: Exacto.
0: Y
1: Moteles que hemos dicho que algunos no se
0: que
1: han reinventado y
0: no es.
1: siguen cerrados.
0: Exactamente, exactamente. Pero ahí está el origen de este pollito al velador.
1: Pellizcar la uva, comerla color, comerle la color. Es meterse con la pareja de un amigo o conocido.
0: Esto es muy
1: Oye,
0: delicado.
1: los extranjeros deben estar muertos de la risa porque tanta cosa rara, pellizcar la uva.
0: No, pellizcar la uva. ¿Cómo
1: Pellizcar, sí.
0: se pellizca la uva? Bueno,
1: Así
0: generalmente.
1: como cuando tú estás comiendo y viene otro y te saca un pedazo de uva.
0: Exactamente. Incluso el feriante, cuando está ahí con la cuestión, no me esté pellizcando la uva, no me esté sacando los
1: Claro,
0: gajitos.
1: también.
0: O sea, cómprenlo primero. Y lo compra y ahí si quiere saca
1: Exactamente.
0: todo.
1: Y comerle la color.
0: Comerle la
1: Comerle
0: color,
1: la...
0: pues
1: Claro.
0: el ají de color. Me está comiendo el ají
1: El
0: de
1: ají de color que se echaban a
0: color.
1: los
0: Me la
1: porotitos, que
0: está
1: se echan a los
0: comiendo.
1: porotos ahí.
0: ¿Para qué me la
1: ¡Oh,
0: comí?
1: qué cosa más rica para los porotos con mazamorra!
0: Claro, ¿y para qué me comí la color? Déjame color, déjame la color. Ahora,
1: Déjamela,
0: es
1: déjamela.
0: muy delicado meterse con la pareja, un amigo, un conocido, o peor, de repente estamos hablando de la familia, bueno, esa cosa es la
1: No,
0: cuñada, el
1: eso ya.
0: cuñado, terrible eso.
1: Eso es drama familiar seguro.
0: Eso es drama familiar seguro.
1: Absolutamente.
0: Pero, ahora, si uno quiere meterse con otro en la buena lid, porque a veces no es que sea la pareja el amigo, sino que es como, andas a esto, como que parece que andan, que no andan, no se definen. Hay que saber que a veces no se define una pareja.
1: Sí,
0: ¿En qué,
1: es verdad.
0: qué son ustedes? No, nos juntamos de
1: No, somos amigos
0: repente.
1: nomás.
0: Entonces,
1: De vez en cuando.
0: cuando te dicen eso, el
1: Ya,
0: ángel, está el ángel bueno y el
1: entiendo.
0: ángel malo en tus hombros.
1: Exacto,
0: El
1: sí,
0: ángel bueno
1: sí.
0: dice, no, qué bonita la pareja esa que se está
1: Déjalo,
0: haciendo.
1: déjalo.
0: Déjalo nomás. Pero el
1: El
0: ángel
1: ángel malo
0: malo,
1: dice, ah, esta es la oportunidad.
0: aprovecha que no es nada seguro en esos dos.
1: Que no son ni chicha ni
0: No son ni
1: limonada.
0: chicha ni limonada, métete nomás. Y ahí uno se mete, weón. ¿Ah? Y va a pellizcar la uva o
1: Exacto.
0: comerle la color.
1: Y queda la escoba, queda
0: Queda la
1: la
0: escoba,
1: pata.
0: queda la pata.
1: El patas negra.
0: Ya.
1: Se trata de ese personaje que juega el rol de tercero en una infidelidad. Se dice que el término se acuñó en Lota, donde un minero de carbón visitaba a la esposa del jefe de la mina al terminar el turno. Como llegaba descalzo, los vecinos lo apodaban el pata negra.
0: Saludos a la gente del carbón, de Lota. Ya.
1: A los 33 minutos.
0: Ahora, patas negras. Él o la patas negras.
1: Sí, pues.
0: Porque esta cosa es para los dos
1: Porque el
0: lados.
1: término exacto para el otro
0: Sí,
1: lado.
0: para los dos lados. Bueno, eso de ser el tercero, bueno, ¿quién? Bueno, no es quien diga quién no ha sido, pero es un rol importante dentro de este cuento, dentro de esta historia. Y te pueden catalogar a ti de patas negras perfectamente. Y no, y tenés que asumirlo nomás.
1: Y además que nace en el norte, o sea, tiene toda la relación.
0: Asúmelo, ¿no? Y asúmelo que eres, que lo eres. Punto. Punto.
1: Echarse una canita al aire. Andar zapateando en la fonda ajena, gorrear, poner los cuernos, fácil, eso es ser infiel.
0: Tenemos todos los términos de la infidelidad acá. Y son, ahora, hay algunos términos que son bastante internacionales, porque eso de los cuernos, ponte tú, es súper internacional, ¿no?
1: Súper
0: Yo creo
1: internacional,
0: que debe
1: se
0: ser
1: va a poner los cuernos.
0: una de las frases más internacionales que yo he escuchado en
1: Sí.
0: América,
1: Ajá.
0: de la infidelidad.
1: Ajá.
0: Porque, por ejemplo,
1: Zapatear
0: cuando.
1: en fonda ajena, eso ya es más chileno.
0: Eso es mucho más chileno. Eso es mucho más chileno, porque anda por acá. Ahora, el término gorreo todavía no me queda muy claro, pero es un término súper antiguo de nuestra infancia, yo diría. Y si es que no es de más atrás. Porque
1: Sí, pues de más atrás, porque
0: el
1: esto debe
0: término.
1: ser de los años 50.
0: El término siempre era, que yo escuchaba de chico, el término era le puso el gorro.
1: Claro,
0: Punto.
1: te puso el gorro.
0: Oh, y uno decía, ay, ¿quién fue?
1: Oh, sí, que te dijeran, uy, te pusieron el gorro. ¿Qué? Así como, oh, me cagaron. Así como,
0: Ahora,
1: ya.
0: no tenemos acá la información y yo no la tengo retenida en mi mente del asunto de la canita al aire. Eso no lo tengo. No lo tengo muy claro.
1: Ya.
0: Pero debe ser algo parecido a alguna persona que tiene que se la saca para quedar más joven, digo yo, no sé.
1: O alguien que tiene como tanto pelo blanco que si se saca la canita no se le nota.
0: Oye, buena.
1: Es
0: Vamos
1: como,
0: a averiguar, ¿ah? Vamos a averiguar
1: sí,
0: en este
1: o
0: rato.
1: como que le hace una raya al tigre,
0: Al ti,
1: como
0: claro.
1: una cosa así, como que una raya más al tigre.
0: Una cuestión así, ya.
1: Claro.
0: Voy a averiguar, ¿ah? ¿Eh? Voy a averiguar. Sigue
1: Ya,
0: nomás, yo
1: dar
0: averiguaré.
1: la pasada. Cuando sales con alguien y te decides a echar un polvo con la persona, dices que le diste la pasada. En cambio, si es indeciso, era el otro, te dieron la pasada. O sea, depende si es él o ella, o si a ti te están dando la pasada, o si tú, o tú estás dando la pasada.
0: Claro. Es que en ese sentido, a ver,
1: Dar la pasada es como la aceptación, la afirmación de que sí,
0: claro.
1: vamos a poder tener sexo.
0: Claro, lo que pasa es que
1: Después
0: eso,
1: de una insistencia, porque
0: sí,
1: tiene que haber una insistencia también.
0: esto va muy de la mano, es que estaba pensando yo en mi sección de los días lunes y viernes en la mañana que vuelvan los lentos, cuando se supone que, por ejemplo, en el lento, tú ya estás ya cachando si te va a dar la pasada o no te va a dar la pasada. Entonces estás ahí en
1: Claro.
0: el lento,
1: Uno
0: poniendo,
1: ahí va tanteando,
0: tanteando,
1: los ojitos, el
0: ¿ah?
1: roce, así como que, ah, la carita con la carita, la
0: Carita,
1: mejilla con la
0: a ver
1: mejilla.
0: si te acepta la vuelta y la vueltita de la cara.
1: Exacto.
0: Entonces ahí, y después, claro, uno manifiesta abiertamente, no, me dio la pasa. No, la cara me dio la pasa. Y uno queda aquí. Oye, acá dice el canal Aire, voy a ver si le hago caso o no, ¿eh? Pero dice acá, la expresión viene de la idea de arrancarse un pelo blanco o cana y tirarlo al viento. Antiguamente se creía que al deshacerse de la cana, uno se quitaba años de encima y recuperaba una actitud pícara o juvenil. No andábamos tan lejos, no andábamos tan lejos. Ajá. Ya, ahí está. Ya. Quiere ser más joven.
1: Claro.
0: Sigamos.
1: Saltó la liebre. Cuando andas de cacería y ves que tus planes se van a concretar en el ring de cuatro perillas, dices que saltó la liebre.
0: Sí, esto, bueno, está muy relacionado arriba con darle la pasada, o sea, en este sentido de que saltó la liebre, o sea, pude hacerlo. La casé. Exacto.
1: Ahora, ¿qué tiene que ver la liebre con eso?
0: Porque tal vez el cazador, ¿qué se caza mucho en el campo? Se caza el liebre.
1: El liebre, ¿no? Liebre.
0: Liebre, conejo, aunque uno podría decir saltó el conejo.
1: Claro, pero lo que más se caza en el campo es la liebre, es la liebre. Como más común, más salvaje, por decirlo así.
0: Sí, no, y aparte que la liebre antes en los 80 era muy rápida. Yo tomaba la toalada a la reja.
1: Y de verdad que se mandan el manso salto.
0: Y se me hagan los mismos saltos la toalada a la reja. La liebre verde, todavía me acuerdo.
1: Toda la razón.
0: Sigamos.
1: Vamos con tener mala mano.
0: ¡Cuánto!
1: ¡Qué delicado!
0: ¡Qué delicado este punto! ¿Eh?
1: Sí, cuando una persona se afea o se ve descuidada, se dice que la pareja tiene mala mano.
0: Y le achacan toda la pareja al tiro.
1: Sí, al tiro.
0: Al tiro. Como, es como
1: que, mira, como que la dejación fuera culpa de uno.
0: Sí, sí, porque por ejemplo andamos los dos, ya Alejandro, vamos caminando y de repente un amigo hace ese comentario. Puta, y uno tiene autocrítica, dice, oye, pero si yo no la puedo peinar, ella es grandecita, pues, ella misma se puede, no va a estar echando yo pintura labial, bueno, no, ella es la que se tiene, pero eso, claro, eso es un asunto de, ¿y sabes dónde más lo dicen? No, si el hombre es muy hocicón, el hombre lo dice mucho cuando de repente a esa persona o a esa niña, sobre todo, la conocieron de antes. Claro. Siempre hay un antes y un después. Esto es como el lead center. Antes, después. Sí. Ya. Entonces,
1: de repente... Y también debe tener como su toque de despecho, ¿ah?
0: ¿Eh? Pues sí, no me tocó a mí. Es que existe. Es medio vaca el comentario.
1: Sí.
0: Es medio vaca. Porque de repente ven y.
1: Como que te tiran a partir.
0: Y te tiran a partir. Entonces te ven así. Entonces él dice, te cacha cómo está. Puta, la mala mano el weón, ¿eh? Como siendo. No, como creyendo que con él, la estaba regia. La tenía.
1: Claro.
0: ¿Ah?
1: Exacto.
0: No sé, pues senos turgentes. piernas.
1: Más buena moza, el pelo brillante.
0: No sé. Sí, de repente tiene razón, ¿eh? Puede ser una apariencia muy así como de vaca. Sí.
1: Exacto. Pagar en género.
0: ¿Qué?
1: Pagar en género. Se trata de una especie de trueque e índole sexual. Es decir, es cuando alguien devuelve un favor con sexo. O pagar en carne.
0: También, por supuesto.
1: Claro, por ahí va también.
0: Algunos amigos míos me decían, por ejemplo, a la nina, le decían, ¿me vas a pagar en UC? Entonces le decían, oye, pensaban que era como la UF, como la UTM.
1: Claro.
0: ¿Ah? Y preguntaban, ¿te puedo pagar en UC?
1: ¿Qué es UC?
0: ¿Qué es UC? Unidades de carne.
1: Ah.
0: A todo acá, mi querido amigo Black me escribe acá de estar... Escuchando el programa, me dice tener el pico envenenado. Es que hay gente.
1: Esa es la escasez.
0: Hay gente que es así.
1: Así. Pobrecillo.
0: Sigamos.
1: Vamos con la 21. Dice irse por el camino de tierra. A la hora de echar un polvo, algunos terminan concentrándolo por el camino más difícil. El de tierra, o sea, el sexo anal.
0: Hay gente que, claro, lo puede escuchar y de repente dice, oye, pucha, ¿no te fuiste por la carretera? Son ingenuos. Pues, pero tuve que ir por el camino a tierra esta noche.
1: Claro.
0: Oh, ¿en serio?
1: ¿Cómo le llaman?
0: ¿Fue muy largo el viaje?
1: Muy largo. Por la caletera.
0: Por la caletera me tuve que ir. Bueno, claro. Bueno, hay gente que está acostumbrada por irse el camino de tierra y lo hemos conversado aquí también muchas veces.
1: Sí, por supuesto.
0: No es llegar y tampoco irse por el camino de tierra. enripiado.
1: No.
0: Tiene su gracia.
1: Tiene que tener ahí su cuidado y su aceptación, por supuesto que sí. No es llegar y entregarlo.
0: Claro, hay algunas cosas por ahí también que de repente le agregan algunos, pero porque... ¿Y cómo te fue anoche? No, por Detroit nomás.
1: Exacto.
0: ¿Que se fue a Estados Unidos? No, señor, no se fue a Estados Unidos.
1: Digo, mira, nosotros en Entergame teníamos un juego que se llamaba así, Detroit.
0: Sí.
1: Así, pues, tal cual, pues. Yeah. Entonces era muy chistoso cuando llegaban al local y decían, ¿tiene el Detroit? Entonces nos lo miramos así como, no, está agotado.
0: Chuta.
1: Está agotado el Detroit. Ay, gracias.
0: Está muy agotado, sí. Por favor. Bueno, en esta noche de acá de Monosexual, obviamente ya en víspera de Fiestas Patrias, hicimos un recuento más o menos más extenso de analizar y de chilenismo, de modismo, porque nosotros en la parte sexual, y ojo que podemos quedar muy corto, porque hay muchas más frases.
1: Mucho más,
0: exacto. Y que incluso ahora, para terminar el programa, porque se nos alargó justamente por este asunto de los chilenismos, Voy a hacer una mención rápida de cosas que han dicho gente.
1: Claro.
0: Pero que obviamente algunas ya las hemos mencionado y otras que se supone que van de la mano. Y lo vamos a hacer rapidito, porque igual son bastantes. Pero solamente para saber el genio chileno, por un lado, y por otro.
1: Es que son.
0: Y por otro, insisto, lo que dijimos al principio. Hay gente que lo ocupa y hay gente que no lo ocupa. Pues depende, exacto, de cada persona.
1: Y hay gente que no tiene ni idea qué significado tiene.
0: Claro. Ah, voy a hacerlo bastante rápido porque para que tengamos después tiempo para la música y cerrar el programa y calabaza. Cada uno va a su casa. A ver, a fierro pelado. O sea, hacer el amor sin preservativo, sin condón. Así nomás. A fierro pelado. ¡Pum! ¿Me ha pasado? Sí, sigo. Bueno, acabar es un término del orgasmo sexual.
1: Acabaste, mi amor.
0: Acabaste. Acabar. Ahora, acabar puede ser bastante amplio, internacional, incluso para la eyaculación o el orgasmo de la mujer. Bueno, afilar viene que ojo que algunos lo confunden con afiliar, que eso es la FP. Pero acá es matar la gallina, lo que hablamos al principio, y hacer el amor, o sea, afilar de filo. Amigo con beneficio, amigo con cover, amigo con ventaja, todos son para pasarla bien, ¿cierto? Para tener sexo en el momento, o sea, en el momento y donde quieran, y que es solo carnal. Andar caliente
1: con alguien. No hay sentimiento.
0: Andar caliente con alguien. O sea, actitud de deseo sexual evidente. Andar caliente. Uh-huh. Punto. Eso lo sabe incluso mucha. Aunque la calentura, como término calentura, en otros países se ocupa de otra manera. Porque dice, no, ando caliente con esta wea. ¿Cachai? Pero.
1: Claro, como de enojo.
0: Como de enojo. Pero acá lo ocupamos también para eso.
1: Me hierve la cabeza.
0: Andar con la maldad, o sea, el apetito sexual a borbotones. Entonces, y lo indica con el dedo para encima. Ese huevón anda con la maldad.
1: Anda mirando potos por
0: de todos lados. Andar joteando, que es el término, del pajarraco, ¿no? Del jote. Que, bueno, salir a buscar ahí, andate jote por los pinos, en el sentido de, ¿sabes qué? Mírate acá. Pero también andar joteando, andar mirando, observando. ¿Dónde agarro?
1: ¿Dónde vaya a poder agallar?
0: Ave de rapiña. Bueno, el atracar es algo tan viejo, porque es viejo.
1: Sí.
0: Viejo, el atraque. Viejo, es el atraque. El otro día vi un podcast donde estaba Caselli. Hablaba, luego nosotros íbamos al atraque. ¡Ah! Caselli, estaba hablando cualquier año atrás. El atraque, que obviamente besarse, acariciarse todo. Atracar el bote, que anda un poquito más allá, porque eso ya es muy antiguo, del pololeo ya. De enamorarse.
1: Mira, ese no lo había escuchado.
0: Claro, porque una cosa es atracar así nomás, pum, es como si fuera un. ¿Sí? En el mar cualquiera. Pero atracar el bote, mira la wea, es solamente el pololeo. Bueno, el cachar, aparte de entender, si tú me cacháis lo que estoy diciendo.
1: Yo te cacho todo el rato.
0: Claro, pero más allá viene cachar también, viene de cachar y viene de cachero. Exacto. Después. También cachero. Una buena persona para él. Y cachita. O sea, todo va relacionado. Cachar,
1: todo relacionado.
0: Cachero, cachita. Calentando el agua. O sea, estoy calentando el agua, estoy conquistando a una niña. La estoy conquistando. Ojo que de ahí voy a hacer un derivado. Calentando el mate. Porque hay alguna de tu gremio. que le gusta calentar el mate. Y después cuando uno quiere tomárselo, se van.
1: Calentar la tetera, ese es calentar la tetera también. Calentar
0: también, y uno queda tirado. Queda mirando al techo. Chacotero sentimental, año atrás obviamente era sinónimo de... Bueno, es que ponga el nombre al pene o ponga el nombre a la vagina, podemos estar acá dos programas más. Porque ahí es bastante amplio. Amplio. Esto yo no lo conocía. ¿El Chey también se le dice al amante? Yo no lo conocía. Lo dijo una persona.
1: No, ese tampoco.
0: Lo dijo una persona y lo agregaron a este listado. No, sí. A nadie le va a decir Chey. No se preocupe. Correr mano.
1: ¿A dónde vas mano a correr mano?
0: Eso es muy mexicano. El mexicano yo creo que no debe cachar que es correr mano.
1: No.
0: Debe pensar que... ¡Vamos, amigo! ¡Vamos, amigo! Saludos a Rastachan. Bueno, el acariciar el manoseo.
1: Acariciar los genitales.
0: Todo lo que usted sabe. Bueno, correrse la paja, que estamos hablamos arriba también de todo lo que es la masturbación, que tiene bastante. El culiar o culiar, que incluso en otras partes se hace, por ejemplo en Argentina, los cordobeses son muy buenos para ocupar este término. El cordobés ocupa muchas palabras chilenas, o que son parecidas. Obviamente estamos hablando de fornicar, follar, para los españoles, tener sexo.
1: Bueno, perfecto.
0: Acá me ponen culiao. Así como que fuiste culiao. Maricón, que le han dado por el poto. Así de simple, así de corta. Punto. Eres un culiao. Y obviamente es despectivo, ofensa.
1: Sí.
0: Descartuchar. Descartuchar.
1: Sí.
0: ¿Quién te descartuchó? Perder la virginidad.
1: Yo era muy chiquitita.
0: Uy, no digo tantas. Mira, este de echar las comisiones, ya que estamos con los volantines, echar la comi. A ver. Llegar al orgasmo y eyacular, para muchos, sobre todo. Porque esto está relacionado con el juego del volantín. ¿Ah?
1: Sí, pues de comprar volantín.
0: Y que hay que echar las comi para que se haya cortado el otro.
1: Ah, muy bien.
0: Y ahí echa la comi, ¡ah! ¡Oh! Me fui cortado. Ese huevito quiere sal. El coqueteo está evidente, bien. El coqueteo evidente, y que se lo dicen
1: ese como que el que está anda con la maldad.
0: Es que es muy parecido, Sí. Bueno, debido al programa radial del Chacotero Sentimental del Rumpi, famosísimo por todos lados, en algún momento se instauró lo que era conocido como los grados.
1: Claro, entonces, ¿en qué grado ibas con la pareja?
0: ¿En qué grado estabas incursionando con tu pareja? Entonces estaba el grado 1, grado 2, grado 3 y grado 4. Para la gente que quiere explicarle, el grado 1 estamos hablando de besitos nomás, ¿cierto? El grado 2, besitos y caricias más apasionados, un poquito más. El grado 3 ya estábamos en la relación sexual, ya estábamos en pleno coito. Y el 4 era darle en grado 4 el sexo anal.
1: Bien.
0: Y así quedó establecido. Entonces alguien te metió, ¿cómo te fue hoy día? No, puta, grado 4, weón.
1: Ándate, cabrito.
0: ¿Qué sería por el camino a tierra? Bueno, el trampeo, que es cortejar a una mujer, andar rondando. No, me pegué un trampeo anoche. que viene como de la trampa, ¿no? Quería como engatusar. Entonces andan
1: de gatusarla, claro.
0: Claro, sí. Pegar. Acá me agregan el jugar a la cambucha, que volvemos al masturbeo.
1: Ya. Esta tampoco la había escuchado.
0: Le zapatean la hormona, que es como la edad del despertar sexual.
1: Deseo claro, de están los cabros, chicos ahí.
0: Los chicos sobre todo empiezan a zapatear la hormona. Elevando el volantín, que es lo mismo que encumbrar, volvemos al término de la masturbación. Llevar para lo oscurito.
1: Ay, qué lindo, qué romántico.
0: La llevé para lo oscurito. Claro, de repente suena medio como tétrico. Decir, la llevo, le voy a hacer de todo. No, pero eso se decía generalmente. Bueno, el matar a la gallina lo hablamos al principio de arriba. Que todo esto, dicen la historia que probablemente es un derivado del asalto de los bandidos a los ranchos campesinos en el siglo XIX, que pedían matar unas gallinas para hacerse una cazuelita. ¿Ah? Y también le pedían esto a las mujeres de la casa. Para otros menesteres.
1: Ok.
0: Y a por los dos lados.
1: Ahí está, de ahí viene, mira cómo son.
0: Para los dos lados. Bueno, volvemos a la pajita, ya como pajilla, que es la bombilla para los niños, pero que es la masturbación igual. Pasar por las armas. Ese es un término que no aplico yo.
1: No, tampoco.
0: El hombre pasó por las armas, o sea, tuvo sexo. Mira, es casi como de...
1: Como militar.
0: Como militar.
1: Como de ejército, como de, no sé.
0: El término pinchar era un término también bastante
1: antiguo. Ay, este es muy lindo, me gusta. Vamos a pinchar.
0: Y muy antiguo, porque también lo he escuchado de que, oye, pinchó. Ah, pinchaste con este. Que hablamos del coqueteo, la seducción, el encontrar pareja, el ligar, como quieras llamarle. Pero siempre se ocupaba el término y pinchó. Uno pincha una rueda.
1: Que como, ¿no? como que el pinchar te derivaba a lo mejor a un futuro pololeo, a un noviazgo, claro. Como que era el principio de algo.
0: Exactamente. Bueno,
1: pisar. Era más que atacar.
0: Más que, claro, más. Voy a saltarme a pisar el palito, que es caer en la trampa. En la trampa que habían los pajaritos que le pusieron un palito y el ave cooperaba. Ahora, pisar el palito, claro, en este sentido sexual es complicado, uh-huh, porque a veces te están engrupiendo. Y uno coopera. Por Dios.
1: Exacto.
0: Hay gente así. Pisar la guasca, o sea, meter la pata. Esto va muy de la mano cuando viene este asunto de entre la virginidad, la no virginidad o sí virginidad, y los atrasos.
1: Perfecto.
0: Claro, porque de repente viene alguien y te.
1: ¿Ah? Sí, pues. El domingo 7, como le decía.
0: Claro, también. Y te hizo pisar el palito. Te engañó. Bueno, pisar pescar. Son términos muy parecidos, obviamente, para las relaciones sexuales. El pollo al velador, que lo hablamos hace un rato. También. El pollito con papa, que esta cuestión es chistosa porque es simplemente tener sexo, pero se habla de una patita para acá y una patita para allá. Y papa. El pollito con papa.
1: Llega a ser. Es muy bueno.
0: Por el chico no hay guagua. Y no hablamos, más que. ¿Para qué hago decir? Para evitar embarazos. Por el chico no hay guagua. El chico que se aparece cada rato. El chico Saldívar, el chico Ortega. Tantos nombres. Rayar la pintura. O sea, dice la acción que realiza el hombre cuando pasa a su cuerpo con sus manos muy cerca de alguien y le pega la rosa. Que a todo esto, eso también se puede traducir también en la famosa palabra punteo. Que es lo que pasa muchas veces en el metro, ¿cachai? La micro.
1: Claro, ¿ah? Sí.
0: Y que hay que tener mucho ojo.
1: Pero eso no es con consentimiento.
0: No, eso hay que tener mucho ojo con eso. Porque,
1: no, está.
0: Porque ahí,
1: ahí se deriva. Pero, por ejemplo, rayar la pintura en una pareja, así que están los dos en el metro, ahí sí.
0: Exactamente. Bueno, hablamos delante de la calentura por ser caliente, pero que también hay gente que es caliente de temperamento. Pero nosotros hablamos acá de lo sexual. ¿Te gusta la del burro cachero? Eso es.
1: Esa es muy buena.
0: Eso es que te gusta solo ganar beneficios para él o para ella, dependiendo. Que uno de repente le saca el cachero, ¿eh? Uno le dice simplemente te gusta la del burro.
1: Porque claro.
0: Uno da por entendido que el burro es cachero. No sé por qué, pero da por hecho que el burro es cachero.
1: Pero con ese miembro.
0: Justamente, sobre todo. Y acá, esto también no lo conocía muy bien, que era Huawei. Que habla justamente sexo oral. Ahí que me he metido.
1: Me hace un Huawei.
0: Sí, que bastante metido. Entonces yo quedé con la sensación.
1: Manguaco.
0: Pero, claro, es que ahí. Bueno, es que ahí vamos a entrar al
1: pene. Hay muchos derivados.
0: Entran muchos derivados. Uf, se nos hizo corto esto. Hay gente que obviamente estaba escuchando y estaba aportando. Y se le agradece enormemente por eso. Porque es muy extenso. Es muy extenso. Súper extenso.
1: Son tan creativos, Dios mío.
0: Es muy extenso. Y todo esto, obviamente, hace que este 18, esta fiesta de la chilenidad, haga que en esta noche de hoy día, mañana para ustedes que están en la retransmisión, saludos para ustedes, hablemos de tanta cosa y podemos quedar corto, insisto, podemos quedar corto y
1: yo tal creo vez que faltaron algunos
0: y faltaron y otras que tal vez, insisto, usas, otras que no usas, así de simple.
1: Exactamente. Uf,
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0: 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Dice,
1: exacto.
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0: Todo eso. Bueno, para la gente que está escuchando la retransmisión, gracias por estar aquí en la sintonía, y también para la gente que ha estado en la noche del martes, como cada martes, con este programa llamado Monosexual, junto a Alejandra Fuentes, la mujer fiel, la mujer descartuchada, la mujer que echa comi, la mujer que tiene todos los grados, 1, 2, 3, 4, todo. Ella, junto a mí, hacemos este programa llamado Monosexual acá en la radio de los monos. Alejandra Fuentes, despídete de toda tu gente que te sigue. Y que te
1: que me sigue, me consigue. Ah, no. Un saludo a todos los que nos escucharon hoy, los que nos van a escuchar mañana, porque obviamente ya es muy tarde, hay que trabajar. Así que un abrazo grande, un agradecimiento tremendo para cada uno de ustedes. Hacemos este programa con mucho cariño, con mucho respeto, con mucho humor, y con mucha espontaneidad, porque lo que más van a encontrar es eso, de parte de nosotros. Así que muchas gracias por eso, gracias por la sintonía, esperamos que lo pasen muy bien, por favor, si va a beber, no conduzca, haga que estas fiestas sean realmente un agrado, que sean algo para recordar positivamente. Si no tiene plata para gastar, no se amargue, haga algo sencillo.
0: Yes.
1: Sabemos la situación económica en la que está el país, así que no se abrume por eso, no se endeude para poder pasarlo bien, porque después igual lo va a pasar mal. Así que
0: sí,
1: con mesura, con economía, con recato, eso. Así que juegue, baile, esas cosas no necesitan tener plata. Así que páselo bien y esperamos verlos o escucharlos la próxima semana.
0: Así es, ya saben, buen fin de semana. Este programa va a volver luego de las fiestas patrias, así que ya vamos a cachar cómo quedaron todos los cuerpos y las cuerpadas, y vamos a estar nuevamente al aire el próximo martes a las 22 horas, si el software quiere y si quieren las partes técnicas y todo eso. Nos vamos. Muchas gracias, Alejandra. Hasta el próximo martes.
1: Muchas gracias, querido Telo. A cuidarse.
0: A cuidarse. Y viva Chile, pero viva Chile ahora. Lo digo de manera patriota, no sexual por ahora. Después veremos si hacemos lo mismo sexual.
1: Por supuesto.
0: Eso lo vemos después y lo compartimos el próximo martes. Ya, nos vamos.
1: Muy bien.
0: Esto es Mi Chile, DJ Méndez. Muchas gracias. Esto fue Monosexual. Chao, Alejandra. Cuídate.
1: Adiós. Nos vemos. Chao, chao.
0: Y se mueve por el camino de tierra con Alejandra. Estoy pensando.
1: Ay, ay.
0: Las cosas que me...
1: ¿Quién sabe?
0: Ah, chao.

acaba este programa. Se van a Lesita Fu y te lo damos y recargan las pilas para tener otra sesión en un próximo programa. Hasta la próxima.

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Hola, hola, hola, muy buenos días, Chile. ¿Cómo están? Hoy es miércoles 16 de septiembre y son días que ya empieza a oler a tiquitiquití todo el ambiente, derechamente entrando a fiestas patrias y la gente ya está sacando la parrilla. Alguien seguramente ya compró 20 empanadas por si acaso. Y nosotros arrancamos una nueva mañana en Ay, si te levantan esta mitad de semana. Eso es con todo el fuá. En el hump de la semana, como dice mi querido rey. Y suba el volumen, prepare el cafecito, el tecito, el mate, el chocolatito caliente, el desayuno o lo que tenga a mano, porque las noticias ya están haciendo ruido. Sí, señor. Sí, señor. Vamos entonces con... Esta mañana le ponemos atención a la seguridad. En la región metropolitana se investigan muchos casos o hechos policiales ocurridos durante las últimas horas, incluyendo un presunto secuestro a pocas cuadras de La Moneda. Uy, con detenidos y víctima posteriormente localizada. Qué bueno eso, bien ahí con la gente que se preocupa. Mientras en Quilicura se han solicitado mayores medidas policiales tras incidentes con disparos. En política, digo, continúa la discusión por distintas normas y reformas en trámite. Alcaldes han cuestionado aspectos del reglamento de seguridad municipal, mientras el debate legislativo sigue marcando la agenda antes del feriado 18. En economía, ojo con esta cifra, ojito. La CAF anunció un plan de inversión para Chile por 6 mil millones de dólares destinado a áreas como vivienda, empleo e infraestructura. Una señal económica importante justo cuando el país empieza a bajar las revoluciones para el fin de semana largo. Y en el clima, Santiago despierta fresco con nubosidad parcial en sectores de la capital. La Dirección Meteorológica mantiene sus pronósticos actualizados para estos días de celebraciones, así es que antes de sacar la parrilla al patio, revise el cielo también. Y mientras tanto, Chile empieza oficialmente esta transformación maravillosa de septiembre. ¡Sí! Aparecen las banderas, las fondas, las cuecas, los asados. Y ese amigo que el 16 ya está distinto.

ya está diciendo, ¿y dónde vamos a celebrar el 18? Así es que acomode y se despierte a ese cerebro, sí. Despierte el cerebro, mueva las patitas que el resto del cuerpo le sigue y súbale dos rayitas nomás al volumen. Y recuerde que aquí las noticias se cuentan tempranito, con contexto, con buena música y por supuesto sin cara de noticiario de las 9. Esto es Ahí Sí Te Levantas, sí señor, por la radio de los monos, amor por amor. Sí, sí, sí. Arrancamos y arrancamos con todo. Vamos a ir con los de Ramón, con el camarón que anda para atrás con sus dos patitas. ¡Vamos!

Ahí estaba el camarón con los de Ramón. No voy a decir más los Ramones, porque si no todos me dicen, pero ¿y cómo? Si el grupo de rock Los Ramones no tenían canciones en español. Ay, que me dio risa. Bueno, a ver, acá estoy terminando un mensajito. Espérenme. Estoy despertando a Marianela. A la reptimona. La estoy despertando. Ahí está. A ver. Ah, ok, ahí sí. Oye, sí, me da mucha risa porque mi querido Rey Carlos me dice, a ver. Bueno, ayer el justificativo estuvo muy bueno y no alcancé a leerlo. Pero mira, dice, señores de la medi, porque yo después de esto hago la meditación, ustedes saben, entonces tengo que volar a la meditación, que también es por Zoom, afortunadamente. Entonces dice, ruego ustedes disculpar el atraso de Carlita en el día de hoy, por ayer, dado que tuvo que salir urgente a una farmacia a buscar aspirinas porque se le resfrió el gato. Ay, oye, me gustó mucho. Y aquí está hoy dando el buenos días con ese ánimo maravilloso. Dice, hola, muy buenos días en este miércoles Hump Day, ¿viste? Así dice el Hump Day. Último programa de esta semana. Sí, señores, porque mañana tengo que ir a revisión técnica. Mañana quedaremos a la deriva. Ah, pero lindo. A lo mejor dejo ahí un programa envasado. Mis cariños a toda la monada, Carlita, Marianela, Cristina, Marcela. Telo, Black, Transportador, Fernando, abrazos con poncho. Eso me gustó, el abrazo con poncho es rico para esta semana, para que parezca 18ero. Sí, señor. Y dice, oh, parece que para hoy no necesitaríamos justificativo. Y sí, el Celu Weather anda medio disperso. Hace media hora me dijo que está despejado y ahora salió con que estará parcial nublado. Sí, a mí también me pasó lo mismo. Ahora voy a hacer un F5 antes de leer el clima. Y dice, yo ya había preparado un justificativo. A ver cuál es el justificativo de hoy día. Dice, señores de la Medi, ruego ustedes disculpar el atraso de Carlita a la sesión de hoy, porque mientras le calentaba la leche al gato, se descuidó y se le subió con el consiguiente derrame, teniendo que limpiar de emergencia la cocina para que no quedara pegoteada. Oye, están como tus historias los justificativos, mi querido Rey. Vamos a instaurar el justificativo de las mañanas. Me encantó. Y aquí está Marianela porque yo la desperté. Dice, hola. Así. Ya, vamos rapidito con el tiempo y todo. Un besito para todo el elenco estable de la mañana. Vamos con el clima. A ver, querido Rey, efectivamente el clima en Santiago estaba despejado y ahora hay nubarrones. Así que tum, tum, tum, tum, tum, tum, tum, tum, llegaron las nubes. Una mínima de 9 para hoy y una máxima de 25. Las nubes van a llegar en su totalidad a partir de las 10:30 de la mañana y van a durar toda la tarde. Así es que eso, para, yo creo que va a despejar el. Ah, no, fíjate que en la noche también va a haber nubecitas. ¡Oh! Valor. Ok. Para mañana, mínima de 10, máxima de 26 y nubarrones. Tum, tum, tum, tum. Viernes, mínima de 13, máxima de 27. Nubecinas apenas. Y adivine qué, pues, como es tutiempo.net, sábado y domingo pronostica lluvia. Sábado con una mínima de 12 y una máxima de 24. Y el domingo una mínima de 12 y una máxima de 20. El lunes ya está despejado y con nubes, con una mínima de 11. ¡Ah, qué lindo! Una mínima de 11 y una máxima de 22. Las 11, 11 y las 22, 22. Vamos entonces con la salida del sol. Va a ser a las 7:43, la puesta del astro rey, a las 19:33. La fase lunar está creciendo, pero está chiquita todavía, con una iluminación del 21.84%. La salida de la luna va a ser a las 10:29 y se va a ir a la camita a la medianoche con 26 minutos. El viento corre con 2 kilómetros por hora en dirección variable. Usted ya sabe lo que siempre digo, ni el viento sabe para dónde va, menos en fiestas patrias. Y la presión atmosférica 1500, 1500, no, 1015 hectopascales, con 1500 estaríamos todos muertos. Humedad relativa 71%, punto de rocío 4 grados. Y la sensación térmica es de 9. El índice UV marca 6, un poquito menos que ayer, pero usted ya sabe, reemplace las botitas, el impermeable y todo eso por lentes de sol, gorrito con harta visera y mucho bloqueador solar. Eso. Vamos entonces a ver qué dicen los noruegos. Los noruegos hoy dicen que va a estar derechamente nublado y con poquito sol, una mínima de 14 y una máxima de 27. Mañana va a estar con una mínima de 14 y una máxima de 28, igual, con mucho nublado y poquito sol. Se empieza a despejar el viernes,
y con un sol que va a aparecer tímidamente al mediodía y después ya va a estar toda la tarde ok, con una mínima de 15 y una máxima de 27. Y el fin de semana de fiestas taprias sería sábado y domingo, tum, tum, tum, tum, tum, tum, tum, nubarrones y un poco de lluvia el día domingo en la tarde. Así que eso, vamos entonces con el metro de Santiago. El metro está dando la bienvenida con un Snoopy bailarín. Dice, comenzamos una nueva jornada. Desde este momento toda la red está disponible y que tengas un buen día. Eso fue a las 6 de la mañana. Veamos si informaron algo más. Sí. Ahí está todo metro activado y en el suelo, nunca sentado. Digo, buena la paya. Eso. Y dice, este 18, muévete en el metro. A las 7 de la mañana, dice, comenzamos hora punta con toda la red disponible. Para viajes más seguros y cómodos, no te sientes en el suelo del tren, puedes incomodar y provocar accidentes. Y está bonita la paya, fíjate, hay una iconografía ahí de un metro con vestido de, ¿cómo se llama? Rapa Nui, y con esta paya que les acabo de leer. Repito, dice, modo metro activado y en el suelo, nunca sentado. Ok, vamos entonces con Transporte Informa. Vamos a ver si hay actividad en el aeropuerto hoy día. No, no hay. A ver, no, no hay. Ah, yo sabía, porque típico de 18 que no se demoran las noticias en llegar. Así que partimos con, a ver, vamos a hacer F5, ¿eh? Porque están medias atrás. Sé que la aquí está ¡Oh! Aquí está apareció la información del aeropuerto. Ya. Y no hay nada más después. No. Oh, Chan. Mira. Ok, partimos entonces a las 9:15. ¿Están durmiendo los chiquillos de los community managers del metro? O sea, perdón, de Transporte Informa. A las 9:15 parte el LAN 269 rumbo a tu puerto natal, saliendo por la puerta B2. A las 9:23 está el LAN 049 rumbo Osorno, saliendo por la puerta A1. A las 9:53 el JetSmart 151 rumbo a Temuco, saliendo por la puerta A16. A las 10:02. A las 10:01, perdón, el Sky 2611 rumbo a Puerto Natales saliendo por la puerta A14. A las 10:04, el Sky 1221 rumbo a Valdivia saliendo por la puerta A9. A las 10:14, el LAN 209 saliendo a Concepción por la puerta A7. Y a las 10:25, despega el JetSmart 064 rumbo a Antofagasta, programado para salir por la puerta A10. ¿Y me van a creer que eso es todo lo que hay hoy día? ¡Wow! Ya, sería pues, no hay más. Aquí ayer sí, dice, hoy en lo Puente Los Saldes estará cerrado entre las 00 horas y las 4 a.m. Ah, ya pasó, por trabajos de reemplazo del Puente Los Saldes. Quienes vayan por Avenida Kennedy podrán optar a salida 3 en Bellavista. Costanera Norte prefiera Puente Pérez Sujovich hacia Avenida Andrés Bello. Ya, eso es. Listo, vamos con musiquita, chiquillos. Sí, vamos con. A ver, ¿con quién vamos? Con. Uy, espérate. Bueno, perdón. Aquí va a ser los de Ramón multiplicado por dos. Me van a echar talla hoy día, telito, ¿ah? ¿Eh? Bueno, pero perdón, si es el último día, nadie se enoja. El curanto, con los de Ramón otra vez. Vamos con todo. Oye, agradece que no puse a Pedro Mesone con la tejedora.

Ahí estaba. Los de Ramón con Levántate, hombre flojo, o El Curanto, que es el nombre real del tema este de la tonada cueca o lo que sea. Hoy que está tan de moda discutir si algo es cueca y se baila o no se baila. Ay, señor, ¿no? Bueno, en fin, vamos a poner también de música de fondo un grupo, otro grupo que me encanta, pero me encanta, que es Los Jaivas con Hijos de la Tierra. Lo vamos a dejar correr un poquitito mientras busco las noticias en el boletín informativo de la radio de los monos.

Ok, vamos entonces con el boletín informativo de este Hump Day, 16 de septiembre. Vamos con las noticias de esta mañana, con el cafecito listo, el volumen arriba, y entramos en modo informativo, pero sin perder el ritmo de rock, así como usted escucha por debajo. Ay, ay, ay, vamos con la política. Semana de baja actividad legislativa en el Congreso. Era que no. Entre el 14 y el 18 de septiembre, la Cámara está en semana distrital, fíjate, y el Senado en semana regional, por lo que la actividad legislativa ordinaria en Valparaíso está prácticamente en pausa antes de fiestas patrias. Sí, claro, están todos en el modo tiquitiquitilla, po. En simple, para la radio, sí señor, poca cocina legislativa esta semana, pero bastante conversación política dando vueltas antes del 18 y durante el 18. ¡Uy, niña! Hay tanto que pelar, ¿no? Ok, en seguridad, el gobierno informó que las manifestaciones del 11 de septiembre dejaron 284 detenidos a nivel nacional, 31 de ellos menores de edad. Según el balance oficial, los hechos violentos disminuyeron un 34% respecto al 2025, mientras las detenciones aumentaron un 80%. En comunas de la región metropolitana continúa la presión para acelerar leyes relacionadas con seguridad. Desde San Bernardo se ha pedido avanzar en materias como infraestructura crítica, reglas de uso de la fuerza y el reglamento de seguridad municipal. Con el comienzo de las celebraciones dieciocheras aumenta además el despliegue preventivo asociado a fondas, carreteras, consumo de alcohol y desplazamientos masivos. Usted ya sabe lo que yo digo. Si va a tomar, pase las llaves del auto, por favor. Y si va a manejar, no beba. Tome juguito y todas esas cosas sin alcohol que hay hoy día. El trato de ICI, por supuesto, deja que la caña sea para pescar nada más. Ok, vamos entonces rapidito. ¡Ah, es a las 7:20! Ya. El clima en Santiago, la mañana parte fresca, pero el escenario cambia rápidamente durante el día. Para hoy se espera una jornada con nubes y sol y temperaturas bastante agradables para septiembre. La Dirección Meteorológica anticipó en términos generales buenas condiciones para la zona central durante el 16, 17 y 18, con máximas templadas y nubosidad parcial. Hacia el fin de semana aumentaría la nubosidad y el domingo 20 podría aparecer inestabilidad, especialmente desde el Biobío y los sectores cordilleranos al sur. Panorama rápido por macrozonas. Norte Grande, ambiente mayormente estable y seco con alta oscilación térmica interior. Coquimbo, amanecer templado. La Serena registraba alrededor de 13 grados durante la madrugada. ¡Qué rico! Zona central, condiciones favorables para actividades al aire libre y preparativos dieciocheros. El Biobío y la Araucanía, nubosidad variable, atención a un cambio de condiciones hacia el domingo. Ojo, ojito ahí. Los Lagos, ambiente fresco y húmedo, Puerto Montt rondaba entre los 9 y 10 grados en los registros tempranos. Y Magallanes, mañana fría, Punta Arenas registraba cerca de 3,5 grados durante la madrugada. Vamos entonces con todo. Cultura, que es lo que nos gusta a nosotros. Aquí comienza el verdadero mood dieciochero, tiqui tiqui ti. Desde hoy miércoles 16 arrancan varias actividades culturales y tradicionales. En la Plaza Ñuñoa, atenti, comienza la fondita de Plaza Ñuñoa que se extenderá hasta el domingo 20. Bien, hay que asomarse por allá. Concepción, otro picón, se comienzan las fondas en el estadio Esterroa también hasta el domingo. Arica, parte hoy la fonda costumbrista Doña Zapa en el Valle de Azapa. Parque Hurtado, La Reina, continúa la tradicional Semana de la Chilenidad con música, folclore, gastronomía y actividades ecuestres. Entre los artistas anunciados están Stefan Kramer y Entre Mares. Antofagasta, se crea, mantiene hoy el laboratorio creativo Huellas del Entorno dentro de su programación artística y educativa. Y mañana comienza buena parte del grueso de las fondas nacionales. Parque O'Higgins, Valparaíso, Maipú, Linares, Quillón y numerosas comunas del país entran oficialmente en modo empanada, cueca, anticucho y el modo una más y nos vamos. ¡Qué horror! Bueno, así despertamos este miércoles 16, pues, en el Hump Day del Tiki Tiki Ti. Chile calentando motores para el 18, el Congreso en modo territorial, si es que, los termómetros cooperando y las fondas abiertas con todas sus puertas de par en par. Y el petróleo mundial diciendo, ¿pensaron que iban a tener una semana tranquila? ¡No, señor! Café, musiquita y radio. Esto es Ay, si te levanta. Informados sí, amargados jamás. Ya sabes, sin cara de noticiario de las 9. Seguimos con la pauta de la radio. Vamos hoy a las 7, pero en punto. Partió
¡Ay, sí, te levanta! A las 9, Los Monos al Aire con Te lo Damos. A las 11, el reprise de Mono Sexual, que estuvo muy bueno, como siempre, estos chiquillos. Alecita Fu y Te lo Damos. A las 14 horas, Me Haces Tanto Bien. A las 16:30, el reprise de este programa. ¡Ay, sí, te levanta! Buenas tardes, Mono Mona. Reptiliano, reptiliana. ¡Reptimono, reptimona! A las 17, volvemos a tirar a Los Monos al Aire. Y a las 19 horas, el Mono Sexual en reprise. Y a las 23, Espacio Musical Radio Show. Sí, señor. Eso es todo. Queridos amigos, chiquilines y chiquilinas todas, vamos a tener un lindo 18. Yo mañana tengo revisión técnica, así es que no estoy. A lo mejor les doy alguna sorpresa en la mañanita, pero no estoy segura. Así es que pásenlo lindo, cuídense. ¿Qué más? Y por supuesto, no nos podemos ir sin el tema de esta semana, adivinen, para placer y felicidades Te lo Damos, en la tejedora de Pedro Sone. Nos vamos, un besito, los quiero mucho. ¡Muah!

Ah, pero atención, me olvidaba de saludar a mi querida Marianela con sus saluditos y leerlos. Dice, hola Carlita, me quedé dormida, pero aquí estoy al pie del cañón escuchando los justificativos del Rey Carlos. Acá en Isla de Maipo, despejadito, despejadito, ni una nube se ve en nuestro cielo, así que la helada va a ser inmensa. Un beso para todos ustedes. Yo como reptimón entumida, sol, sol, sol, calienta mis escamas, por favor. Y... Que no te vete el guaso concejal de Isla de Maipo. Ese es el gallo, po. Que no baile la tonada la consentida, viejo retamboreado. Es tan desagradable, don Maximiliano. Ay, sí, es que con sus ocurrencias hay varios desagradables en realidad. En fin, Carlita, el 18 de septiembre estará de cumpleaños 90 la reina madre, señora Gloria, mamá de nuestro rey Carlos. ¡Oh, de veras! Bueno, también el día 18 va a estar de cumpleaños uno de los amores de mi vida, que ya está en el cielo y que ya no vuelve. Pues así que nada, debe estar bailando cueca por allá. A él le gustaba mucho, a mi amigo Chris, a bailar cueca, porque él era gringo, era sudafricano, pero gringo. Oye, era una gracia verlo bailar cueca, o intentando al menos. Y mi rey Carlos dice, parece que tienes un poco suelto el cable del micrófono porque se ha cortado un par de veces. Ay, ay, ay. Bueno, lo siento, lo siento, lo siento. Ok, ahora sí me voy. Dejo los últimos tonos de la tejedora y después nos vamos con el cierre. Besos a todos. Los quiero un montón. Cuídense.

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Estamos al aire y después respondo eso para después del 18. Gracias. Ok. Estamos acá en Monos al Aire, la radio de los monos, como siempre, en este día miércoles 16 de septiembre. Saludos cordiales a toda la gente que está escuchando ya este programa en vivo y en directo. También saludos a la gente de la retransmisión en la tarde, desde las 5 de la tarde. ¡Fititín!

¡Déjame ahí! Perdón, Fititín, que entra acá y me quiere desconsolar acá en el estudio. 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Y arranca este programa de día miércoles 16 de septiembre del 2026, como siempre, con nuestra panelista de los días miércoles, ella, la única, la imponderable, Lili Zúñiga, con su ventilador.

0: Estamos ya acá, en esto que es el ventilador de los días miércoles, junto a nuestra gran periodista Lili Zúñiga, amiga de esta casa radial llamada Radio Monos, Radio de los Monos con Navaja. Ella, ahí está, intacta, con fuerza, con energía, disochera, preparándose para comer todo lo que venga. Aquí está Lili Zúñiga, ¿cómo estás? Buenos días.
1: ¿Cómo estás, Telito? Muy buenos días. O sea, yo creo que estoy en disochada,
0: pero
1: Dios. de sueño.
0: Pero está como con caña de sueño, algo así, como con caña
1: de sueño. Ando como con esa caña de sueño. ¿Te ha pasado?
0: Sí.
1: Yo creo que todavía no me recupero del cambio de hora.
0: Oye, es complicado.
1: Qué lenta estoy.
0: Yo creo, por eso que yo reclamo por el cambio de hora, que está tan cercano al 18 y uno está como en el proceso de adaptación y todavía no se adapta y después viene el carrete y todas las... No, basta de ese cambio de hora. Dejen uno, no sé cuál, pero dejen uno.
1: Basta de esa tentación a la vida fácil, no.
0: No, para nada. Yo por lo menos de lejito.
1: Me rehúso.
0: Yo me rehúso. Y aparte que hay que dejar estas cosas de lado porque ¿cómo se llama? El ambiente alrededor de uno, ya uno lo satura y dan ganas de tener caña de esas cosas. Entonces uno dice, ¿hasta cuándo, señor presidente, sigue hablando en la radio y no viene esta radio? Va a todas las radios menos esta. No, va a otra radio. Le costó, mira, yo todo el mundo sabe que yo trabajo también en la radio agricultura y costó que llegara. Y eso que es la agricultura. Costó que llegara el presidente. Pero el presidente no llegó al programa donde estoy yo, sino que llegó al otro. Llegó el de antes.
1: Es que ahí son más amigos de él que tú, ¿viste, Telito?
0: Sí. No, es que lo que pasa es que mi jefe tiene anticuerpos, entonces.
1: No, pero yo creo que, ¿sabes qué? Te deja bien a ti que el presidente no quiera ir a tu radio.
0: También, tienes razón. Es que uno se sorprende de estas cosas, se sorprende. Se sorprende
1: su rol ahora de vocero. Eso es lo...
0: Claro, porque él está arreglando todas las cosas. O sea, si es como en una casa cuando... Oye, el cabro chico, hable con el papá, yo soy el papá. ¿Qué hizo?
1: Claro,
0: ¿qué
1: una
0: hizo?
1: Cosa así.
0: ¿Qué hizo mi hijo? No. A ver, ¿y por qué lo hizo? Ya, vamos a conversar con él.
1: A él.
0: Oye, en realidad tienes razón, ¿eh? Yo sé que hay mucha gente que alega que hace falta una vocería, o por lo menos que haya alguien que por lo menos ponga la pelota al piso en el gobierno. Entonces cada uno se desbanda y se manda su declaración y después el presidente está dando entrevistas en las radios, lo cual me parece bien porque tiene que hacerlo. Pero tiene que hacerlo para contar cosas. Bueno, ha contado cosas, sí, pues. Ha contado que estamos en Narnia. Estamos en un país muy distinto al que parece que ven. Y entonces nos plantea cosas. No, si la seguridad está todo bien, no se preocupe, vamos adelante. Ya se vienen los frutos. Uy, los frutos ya se vienen. Entonces a mí me como que me descompagina, me descoloca el presidente. Y fuera de eso, cada ministro, porque por lo que estoy enterado, el ministro Alvarado parece que reunió a varios ministros, parece, y los juntó como diciendo, ya cabrón, a ver, ordenémonos, porque estamos muy desordenados. La gente está cachando que estamos...
1: Cabrón, llevamos 6 meses y ya nos están pillando que no,
0: claro,
1: no le pegamos...
0: Claro.
1: No le pegamos mucho
0: la cosa. Y entonces por un lado, como te reitero, como lo dijiste tú, el presidente anda dando las explicaciones de lo que hay que explicar, supuestamente. Y no sé qué te parece,
1: cómo
0: está.
1: Dejémoslo en intenta.
0: Qué drástica es, Lili. Entonces,
1: seamos honestos.
0: Sí. Pero qué te parece cómo se ha ido manejando últimamente, porque a la vez, a mí me da lata, Lili, que todos los miércoles tengamos que hablar de los ministros y el presidente. Que no debería ser tema, cada uno debería tener su cartera y tener la cosa más o menos ordenada, pero ¿por qué tenemos que hablar lo mismo? ¿Hasta cuándo?
1: O sea, a esta altura de su administración, claramente preocupa que todavía estemos hablando de problemas de instalación, ¿no?
0: Claro.
1: Uno entendería que ya a esta altura está todo funcionando, se supone que es la moneda, la administración... Del país amerita tener un manejo claro de cómo se debe instalar esto para luego empezar a proceder con todas las promesas que se hicieron en este caso por parte del presidente Kast. Mira, yo la verdad tengo una mirada bien como, para variar lamentablemente, crítica, porque Cierto que sí, efectivamente hay una falencia, hay una debilidad importante en la vocería, en las vocerías en general. Nadie entiende muy bien quién es el ministro Alvarado, si está hablando desde su cartera, si está hablando del gobierno. Y claramente, el presidente salió a tratar de cubrir esa área, ¿no? El
0: Claro.
1: tema es que el presidente no tiene las herramientas comunicacionales para poder cubrir esas áreas. Yo he escuchado algunas de sus intervenciones en algunas radios desde la semana pasada, que está haciendo como empezó este tour de vocería, pero al presidente también le faltan muchas herramientas comunicacionales. Y nuevamente, claro, él trata de explicar lo que otros han dicho o han hecho o han anunciado, pero tampoco con argumentos que uno pueda aclarar para poder decir, ah, por esta razón, ministro Barro iba a ir en un
0: Ah,
1: viaje que costaba 14 millones de pesos,
0: una
1: ah,
0: bicoca.
1: por esta razón, la ministra de Ciencia, no sé, declara que, bueno, qué cosas no declara, la última que lo escuché fue en el Tedeum, que ella decía muy graciosamente para mí, decía, no, es que el gobierno ha hecho cosas increíbles, maravillosas. No sé si tuviste la
0: Sí,
1: oportunidad de escucharla. Hablaba de miles de millones de pesos
0: caleta.
1: en inversión, caleta de mucho, decía, ¿ah?
0: Terrible
1: Y tú
0: mucho,
1: decís,
0: N.
1: terrible de caleta.
0: N.
1: Y tú, entonces, cuando tú escuchas una cantidad de números, de supuestos, es como que no hay realidad, no hay sustento, no hay seriedad. Y yo creo que es fundamental que un gobierno contenga seriedad en su discurso, en sus declaraciones. Entonces, si no bajas números concretos, tenemos exactamente lo mismo del presidente. El presidente dice, no, hemos avanzado mucho en seguridad, hemos avanzado mucho en economía. ¿Me da un ejemplo, por favor? Dan ganas de decir, oiga,
0: Ah,
1: ¿me da uno
0: claro.
1: para pa poder entender la línea? Entonces, claro, ahora debemos entender que el actual vocero de gobierno es nuestro presidente, pero a nuestro presidente también le faltan muchas herramientas. Entonces, si uno se pregunta, ¿esto será bueno o será malo desde la perspectiva del gobierno? Ellos consideran que es súper positivo que el presidente salga, qué mejor que el presidente
0: Claro,
1: para poder,
0: el dueño.
1: exactamente, pero cuando el presidente no tiene las herramientas comunicacionales, se nota que tampoco lleva una carpeta con los datos que pudiesen defender su administración, las posiciones de sus ministros. Uno agudiza la preocupación, siento yo, porque ves a un presidente que tampoco está en su 100 de saber a dónde vamos, cuál es la ruta de conducción que ha dibujado esta
0: Ah,
1: administración. Por lo tanto, yo tendría más cuidado con esta sobreexposición del presidente cuando no se le ha claramente coachado, porque yo creo que al presidente le falta, bueno, a varios ministros, al gobierno en general, le falta harto coach comunicacional en manejo en cómo poder de verdad generar un relato claro para la ciudadanía. Y así es. Obviamente ayudar a bajar la tensión que existe en la actualidad, ya que estamos enfrentando aumentos en precios, situación absolutamente compleja, difícil incluso por analistas económicos de la situación en la que estamos en la actualidad. Todo eso necesita, desde mi perspectiva, un relato muy claro, muy real, y esa realidad se le dan los números. Y lamentablemente desde el inicio de esta gira comunicacional del presidente, en lo personal yo no lo he percibido. Por el contrario, se abren más dudas en relación a cómo se han llevado y cómo se van a llevar estos siguientes años por delante de parte de la administración de Kast.
0: sí, el presidente Lili, de repente, claro, como dices tú, él es el que está dando la cara y, como te decía tú, decías tú, con un poquito débil en el asunto del coaching comunicacional. Claro, y uno dice, ¿y quién cubre al presidente? Claro, porque una cosa es que lo diga él, ¿cierto? Pero nadie cubre al presidente, por eso deberíamos tener, en teoría, algún vocero o vocera. Que bueno, no como dijo Mara, que dijo que si me hubiesen dado más tiempo y se hubiese ido la raja como vocera, pero eso es una percepción de ella, porque en realidad lo dijo así ella, ¿no? En esta vuelta que ha tenido por ahí de los medios. Pero en otras partes también incluso explican que hay vocerías medias técnicas que debería haber a alguien, porque son muy técnicas en algún caso, en otras no, en otras son más políticas. Incluso en la política algunos por ahí mencionan, oye, necesitamos a alguien que me engrupa, alguien que me dé una aspirina, alguien que me calme. Nada más, si no estamos pidiendo, incluso no están pidiendo ni verdades, están pidiendo que calmen
1: así,
0: un poco
1: así
0: a la gente.
1: Así de grave estamos.
0: Así estamos. Y aparte, que tenemos medidas, sobre todo en la económica, que son de largo plazo, y que el ciudadano común y corriente, pucha, está esperando algún caramelito, algo que te haga un bálsamo por último, por un tiempito. Porque hace falta. Yo sé que la derecha son bastante más pragmáticos y son más, bastante más cerebrales en ese aspecto. Es cosa de ver al ministro o al presidente Quiroz, perdón, al ministro Quiroz que llega y dice, no, esta cuestión es así y ya está, se acabó. Y como con indolencia. Y lamentablemente esto es política, al final de cuentas. Y lo emocional en ese sentido influye. Entonces, ¿cómo seguimos con esta andanza de los ministros? Que más encima se topan con los otros poderes. El otro día estaba viendo a la senadora, viendo a la presidenta del Senado, Paulina Núñez, ahí en un entrevero con Barros, con el ministro de Defensa. Al final la presidenta le dijo, oiga, parece vocero mirando de todo usted, ¿ah? ¿Eh? O sea, cada cual se arranca con los tarros.
1: Es que hace rato estamos viendo eso, po. Aquí hace rato es un gallinero sin control. ¿No viste las declaraciones de la ministra de cómo se llama, de ciencia, de verdad? Que para mí es súper gráfico.
0: Sí, hay
1: lo que
0: todo.
1: Ella dice finalmente, ella habla sin datos, siendo la cabeza de la cartera, solo habla de miles y millones que supuestamente se han avanzado, dibuja una situación absolutamente distinta a lo que los chilenos estamos percibiendo. Pero concluye con una frase que la encontré genial. Dice, la gente no ha podido ver todo lo que hemos avanzado en estos meses porque no hemos sabido comunicarlo.
0: Listo, no más pruebas, señor juez.
1: Ellos dicen tener mucho avance, pero no, estoy reproduciendo las palabras de la ministra, no han sabido comunicarla. Entonces, hay una falencia gravísima. Más allá de que sea verdad o no lo que diga la ministra, en relación puntualmente al tema comunicacional. Aquí no ha habido una... yo lo he dicho desde siempre, aquí hace falta un relato. De verdad que no hay un relato. No sabemos a dónde vamos, sabemos a dónde vamos, pero ese saber, o lo que entendemos los chilenos, de ese camino que estamos siguiendo por parte de este gobierno, está dibujado por Quiroz. Y Quiroz ha sido, yo creo, dentro de todo este desastre, lo más claro que hemos tenido.
0: Sí.
1: Guste o no nos guste, digamos.
0: Sí, exacto,
1: ¿no?
0: Exacto. Nos guste o no, ha sido más claro.
1: Perdona,
0: Lili, ¿sabes quién más ha sido también clarita? Mira la tontera que te voy a decir. La compañera Matei. Porque la compañera Matei viene y le dice a Alvarado: Alvarado no lo inflan. Así. O sea, imagínate el fuego súper amigo.
1: Ya, pero, Telito, sabemos que ahí no hay... Ese no es fuego amigo.
0: Si es para decirlo nomás. Si es para decirlo, para separar la agua nomás.
1: Seamos...
0: Sí, tenemos la cero. Sangre en el ojo,
1: A la necesidad de la gente, ella lo tiene, pero más que en el ojo. Pues, sí. Bueno. Finalmente, Matei tiene intereses creados, digamos, en el futuro de esta administración. Lo que, claro, grafica la frialdad que tiene la política, porque aquí no es un tema de personas, de temas personales, sino que estamos hablando del futuro y el presente de Chile. Y tal como dices tú, el chileno está complicado, estamos complicados. Ir al supermercado ya se está convirtiendo en un lujo. Transportarse ya también está siendo parte de un lujo. Porque tú tienes que traducir todo esto es plata, los feriados, estas fiestas, y finalmente, tal como dices tú, estamos hablando de lo único claro, tenemos un ministro, Quiroz, que nos dice, mire, les voy a recortar aquí yo vengo con una mega reforma que es probable que el 2030 nos dé algún resultado,
0: claro.
1: Es probable que nos dé algunos cupos de trabajo, y la gente le pregunta, bueno, perfecto, señor Quiró, vamos a entrar en ese concepto de la fe, que es lo más claro que tiene este gobierno en la actualidad, tener fe en lo que ellos hacen. Porque si tú te das cuenta, todas las declaraciones del presidente dice, yo le pido a la ciudadanía que confíe, yo le pido a la ciudadanía que tenga fe, que no pierda la esperanza. Entonces, finalmente, las vocerías del presidente también se han convertido en verdaderos cultos, claro. Si vamos a hablar desde la perspectiva religiosa, donde llama a sus ciudadanos solamente a confiar. Y efectivamente, los avances más concretos mandatados por el señor Quirós han sido y van de la mano justamente con esto, con no, tener fe con en que fe. Nosotros vamos a tener los resultados que Chile necesita en una situación absolutamente crítica económicamente hablando. O sea, yo lo digo cercano, digamos, al mundo de la construcción, que es el termómetro de la economía, y está complejo, está súper complejo, porque incluso economistas expertos, digamos, en economía macro, explican que esto de una inflación en alta, pucha, un número importante, un porcentaje importante de desempleo a la baja, son dos indicadores complejos que estén contrarios. Entonces, todo este enredo que tenemos en la actualidad, todas estas dudas, todos estos escenarios futuros oscuros, lamentablemente ni Alvarado, ni el presidente, ni en su minuto Marcellini lograron dar un mensaje más de tranquilidad al gobierno, y ya llegamos a los 6 meses. Los 6 meses con una nota bastante regalada, cuento yo, porque un 3-4... es alguien que ya por lo menos estudió, yo hasta ahora no he visto nada. Yo creo que el chileno fue piadoso en la nota que le puso en la encuesta. Parece, que sí, no, sí. No sé si tú estás de acuerdo conmigo.
0: Sí, fue bastante misericordioso. Es que estamos en tiempos de la fe, pues tú mismo acabas de decir. Entonces hay gente que le tiene fe. Entonces dijo, ay, no somos tan le tengo fe. Oye, tanta fe que volvió el Tedeum a Jotaveche, volvió a la iglesia pentecostal.
1: Pues,
0: ahí donde el general dijo, aquí vamos a establecer el Tedeum. Y ahí está, y volvieron todos en gloria y majestad. Qué terror. Oye, y el pastor ese que había, que me contaron después que era de ultra, ultra, ultra de los evangélicos. Oh, dije yo, Dios mío, estamos todos. Pero mucha fe hubo ya, estaba bonito todo. Mucha fe.
1: Hubo mucha fe, sí. Obviamente mucha fe y mucho personaje ahí. Bueno, vimos al representante de la política evangélica ahí en primera fila, el señor Moreira, ¿no?
0: Bueno, por supuesto, nuestro hermano. Nuestro hermano en la fe.
1: Yo siempre digo, a la UDI estaba conformada por las tres alas más duras de la Iglesia Católica. Están los chonstanianos, que es Kast, Longueira, Coloma, que son legionarios, claro. Y los Opus Dei.
0: Exactamente.
1: Donde está Joaquín Lavín. Y esas fuerzas religiosas siempre estuvieron presentes. Bueno, te he nombrado cabezas de la UDI, digamos, Lavín como Opus Dei, Coloma, Longueira, el mismo presidente, un chonstaniano, pero nunca había entrado la religión evangélica, o no estaba presente en la UDI, pero el que logra llevar a los evangélicos y él como un representante es Iván Moreira. Así sí, que no, logró su cometido.
0: Logró su cometido, justamente, logró su cometido. Oye,
1: logró su cometido.
0: Y ahí, bueno, y ahí estuvo todo el jet set, obviamente. Ya después se va a venir otro tedeo con, me imagino, con Monseñor Chumalí, después ahora en Fiestas Patrias. Y ahí vamos a estar expectantes. Vamos a hacer noticias saltaditas en este ratito antes que te agarres moto y te vayas a otros miles de programas donde estás. Dijiste recién de Lavín, ¿cierto? Hablaste de Lavín. ¿Sabes qué me vino a la memoria,
1: sí,
0: Lavín?
1: Joaquín Lavín.
0: Me vino a la memoria Joaquín Lavín por este asuntito de esta propuesta del Ministerio de Medio Ambiente, ¿no? De las obras. Un gran plan, ¿ah? ¿Eh? Un gran plan. No. Yo lo único que le digo al gobierno... a este gobierno por lo menos se lo digo yo, esto es personal, ¿eh? No sé si tú, pero yo por lo menos le digo, ¿sabes qué? Yo hace caleta de tiempo, en los tiempos de mi mamá, incluso de mi abuela, que yo cacho ya cómo es cuando caen las obras, qué es lo que se hace, claro, y para dónde van, y para dónde, y cuál es su destino. Yo lo sé ya, pero ¿no estarán medio ya con endisuchados, ya estarán con algún copetín, no sé, cómo se manifiesta? Y me acordé de Lavín por ese famoso menú, ¿te acuerdas que hubo un menú un tiempo que
1: Lavín el de dijo, dos lucas?
0: El de dos lucas, con esa la hacíamos toda.
1: ¿Te acordáis que con 2.000 pesos podíamos hacer hasta una fiesta?
0: Pero la tirar y lanzarse.
1: Impresionante.
0: Entonces ahora el gobierno sale. ¿Estas son las prioridades del gobierno? Yo pregunto, Lili. ¿Estás pensando en hacer campaña?
1: Es que eso pasa cuando tú no tenés calle, como dicen por ahí.
0: Pues exactamente, no han salido. No van a la feria, pues no van a la feria.
1: Claro, pues ni el lemuriano se atrevió a tanto.
0: Nunca, ¿cierto? Uh-huh. A mí me llama mucho la atención eso.
1: Porque, ¿sabes qué? A mí me molesta profundamente estas ideas. Perdón mi palabra a este horario no correcto, pero ideas de mierda. Las encuentro, te juro, las encuentro insolentes de parte de este gobierno. Creo que para mí, y voy a hablar muy en lo personal en relación a esta propuesta, lo encontré una falta de respeto. Brutal. Porque esto es como, yo creo que hay algo que no quiero de mi país, es esa forma tan reactiva que tenemos a todo. Nosotros cuando estamos en problemas reaccionamos, no nos adelantamos al problema, siempre vamos detrás del carro. Y esto es una mirada bastante burda de parte del gobierno al ofrecernos una propuesta de este tipo. O sea, primero que todo muestra el claro, absoluta desconexión de la realidad del chileno. Nosotros los chilenos somos personas que, lo he visto por décadas, lo vi en mis casas, lo vi de mis abuelos, somos familias que sabemos manejar nuestra alimentación, hacerla cundir, nuestras mujeres, pucha, con una zanahoria y una cebolla hacen maravilla. Esa es la economía del chileno en general, nosotros comemos así. Claro. Rehacemos nuestra comida, pero cuando el gobierno te dice vaya a hacer comida con las sobras, siento que es cuando te dicen los no sé si te ha pasado cuando tú ves la benzina y los noticiarios te dicen, mire, usted vaya a Quilicura y allá está la bomba más barata para que pueda ahorrar. Claro. Cuando empezó la escoba de los portonazos, no me voy a olvidar jamás de las indicaciones que empezó a dar Carabinero con algunas municipalidades para cómo dejar el auto para evitar un portonazo. Entonces la gente me va a decir, pero ¿quieres amargar, Lili? ¿Te están enseñando a...? No, porque la labor es del Estado de darme la seguridad que yo necesito. O sea, yo no puedo estar poniendo mi auto de una u otra forma para evitar un portonazo. No, señores. El Estado es el que a mí me tiene que dar la seguridad, está en la obligación
0: de garantizar.
1: Y exactamente estamos pasando lo mismo, o sea, hablábamos delante, el alza que hay en alimentos, el alza que está en el costo de la vida en general. Es muy brutal escuchar y ver, yo he visto pagos en supermercados a 3 cuotas, o sea, estás pagando la comida de hoy a 3 meses, a ese nivel está llegando el chileno. Y el gobierno se le ha pedido, pero de todas formas, de que existan proyectos, bajadas o ayudas definitivamente justamente en este periodo donde ellos dicen que no vamos a ver los resultados de esta gran ultra mega magia llamada mega reforma. Y resulta que en esa petición de ya 6 meses, de decirle, oye, la clase media, quédate, no, le vamos a dar facilidad para comprar casa. Señor Kast, maravilloso, todos queremos la casa propia, pero la prioridad en la actualidad está en nuestras mesas, en nuestros bolsillos. ¿Cuáles son los aportes que usted no puede? Cri, cri, cri, cri, cri, cri. Y aparece esta propuesta de, mire, ¿sabe qué? Reuse, reutilice sus obras del 18 de septiembre. A mí me dan ganas de cachetearlo.
0: Pero
1: lo encuentro una falta de respeto brutal. Grafica desde mi perspectiva cómo este gobierno ve a su país y lo que decíamos delante, cómo ve a su país desde las pantuflas puestas en adelante. y eso me revienta.
0: No, y Lili, y esto está al nivel casi como cuando antes te decían, vaya a hacer vida social al CESFAM. O sea,
1: Es peor,
0: o sea,
1: tal cual.
0: estamos hablando de frases totalmente desafortunadas y que no ayudan en nada. Bueno, la gente que votó, o sea, yo entiendo que es mi presidente y yo le debo respeto igual porque es mi presidente, es el cargo. Pero hay mucha gente que votó por él, no por esto, votó por otra
1: Por
0: cosa.
1: su. Pues que él dijo otra cosa. Él
0: Claro.
1: dijo que venía con traje, corbata, zapatos lustrados, como dijo el señor, ¿cómo se llama? Arrau. Dijo, no, yo me levanto a las 8, no como el presidente Boric, porque
0: ¿Qué?
1: tanto que le ha gustado rentabilizar con la flojera del anterior o con el estilo del anterior. Bueno, pero supérenlo, si esto está como, estos están como los pololos que no superan al que los
0: Alex,
1: pateó.
0: que los pateó Alex,
1: Supérenlo.
0: claro.
1: Superen a Bachelet, superen incluso a Piñera, porque ellos dicen que vinieron a arreglar una escoba que viene arrastrándose hace 12 años. Perfecto, yo
0: Sí.
1: tampoco estoy aplaudiendo cómo ha sido la administración de estos últimos 10, la última década, pero en serio, ustedes con sus fórmulas, que hasta el momento no han dado ni una luz, porque tenemos un precio pero gigantesco en la bencina, lo que ha encarecido una cantidad de cosas increíbles. Comprar manjar, señora, vaya a comprar manjar y se va a caer de poto, perdón lo chileno. O sea, no podemos ni siquiera comprar para cómodamente, digamos, para las fiestas, ¿no? Tenemos que pensar en que tenemos hijos, que la educación, que el transporte, no sabemos hasta cuándo nos van a mantener congeladas las tarifas, recuerda que eso todavía está ahí, que fue lo único que hizo con el alza de combustible. Que se iba a congelar, pero ya la verdad, yo después de conocer los relatos, escuchar los relatos de estos 6 meses y con esta guinda de elegancia de decirnos, pero mire, si usted está con problema económico y es de clase media, tome la sobra y manténgase todo el mes. Ese, de corazón lo dice el gobierno de
0: Y
1: Chile.
0: así se las
1: Ese es.
0: arregla, claro, arréglesela así, arréglesela así.
1: Tipo, ¿qué nos dijo el gobierno con el bencinazo? Arréglensela ustedes,
0: Arréglesela
1: porque
0: usted.
1: esto no es un problema nuestro, es un problema internacional. Nosotros no podemos hacer nada. Y nos pegaron el bencinazo hasta atrás, Nicolás. Y
0: Yes.
1: seguimos, pues, y seguimos con las promesas parche. Y uno entonces dice, entonces no nos equivocamos cuando al principio dijimos, va, ¿por qué le están bajando solamente los impuestos a los más ricos? O sea, este gobierno nos dice en simples palabras, con este resumen de 6 meses, mire, ¿sabe qué? Nosotros vamos a ayudar a los empresarios, vamos a ayudar a crecer este país, pero a costa suya. Ese es el mensaje que me queda. Usted
0: Eso,
1: se tiene que
0: eso.
1: apretar el cinturón, usted tiene que cerrar el bolsillo, usted tiene que confiar y tener fe, porque esa es la única forma que va a poder mantenerse en estos años hasta que veamos la luz. Bueno, si es que
0: Exacto,
1: la vemos.
0: si es que la vemos, si
1: En
0: es que la
1: simple,
0: vemos, Lili.
1: ese
0: Fe,
1: es nuestro
0: fe,
1: mensaje.
0: fe, fe, fe, fe, fe.
1: La fe.
0: Oye, y no acompaña mucho tampoco toda la gente que se supone que está en la bancada XX en el Congreso, tampoco acompañan mucho ellos con su enfoque, porque también andan haciendo puras leseras, por no decir, pues, voy a decir igual que Lili, yo soy muy chucheta en este programa, pero con Lili yo me controlo. Pero acá voy a decir una pequeña grosería. Entonces, a veces andan haciendo puras weas algunos diputados,
1: Literal.
0: como cortándole la ala buena a los pájaros,
1: ¡Oh!
0: como para decir
1: Genial.
0: que enfócate mejor en esto y en vez de andar mostrando eso. A todo esto, nadie en la casa tiene un pavo real, ¿eh? A todo esto tengo que decirlo al tiro, ¿eh? Yo con
1: No, pues yo
0: suerte,
1: dije ayer,
0: yo
1: me tocó
0: tengo.
1: comentar este tema.
0: Sí, también le tocó comentar, tengo un gato y
1: Ni
0: tengo
1: Pablo
0: cinco gatos.
1: Escobar se atrevió a tanto.
0: Claro, yo tengo cinco gatos dando vueltas y un perro, y a ninguno le hago ni una cuestión. Pero este otro, en vez de enfocarse en dedicarse realmente a trabajar en estas cosas, a luchar porque la gente tenga al menos un respiro de algo, no, nos dedicamos a hacer puras weas. Punto.
1: Sí, po.
0: Entonces,
1: Y eso es lo que estamos viendo,
0: no
1: po.
0: se puede pedir
1: Si yo
0: mucho.
1: no sé de qué tanto nos podemos burlar de lo que fue la primera convención, si tenemos a
0: Claro.
1: este personaje que tiene pavo real.
0: O sea, yo
1: ¿De qué me estáis
0: nunca
1: hablando?
0: he
1: Que
0: visto una
1: este que
0: mascota
1: mañana vaya a
0: así.
1: meter hipopótamo, weón.
0: Yo tengo una masc Yo tengo un cóndor de
1: Es
0: mascota
1: un.
0: acá. Un
1: Claro.
0: cóndor, weón.
1: No, no, y más encima abiertamente mostrando que le cortó las alas.
0: Para que no se vea con el
1: Ayer
0: vecino.
1: explicaban.
0: ¿Sí?
1: No sé quién explicaba que para poder hacer eso, que yo lo encuentro brutal, la verdad, porque es como, no sé, decir, Mañana, bueno, no quiero que mi perrito camine, le corto las patas, o sea,
0: Ah,
1: como que
0: claro.
1: atroz, lo encuentro brutal.
0: Sí.
1: Cuando estaba explicando este personaje llamado diputado,
0: Cierto.
1: dígase honorable, entre comillas, que atroz lo que votamos, señora, dese cuenta por la cresta, esto es la mierda que llega para que decida por nuestro futuro, un pelotudo
0: Que
1: que
0: elegirle.
1: compra pavos reales. Y más encima, según lo que me explicaban, lo que hizo fue brutal porque le saca las alas. O sea, y creo que hay una manera distinta. Entiendo que se hace un pequeño
0: Sí,
1: corte
0: hay un
1: debajo.
0: recorte bajo, creo, para eso, claro.
1: Exacto. Pero este además es un animal brutal. O sea, pobre, pobre pavo real. Y nada, pues
0: Eso solo que
1: yo no
0: elegirlo.
1: sé. Eso es Chile en la actualidad. Esos
0: Sí,
1: son
0: bo,
1: nuestros
0: los legisladores,
1: legisladores.
0: claro.
1: Tenemos a otra que tiene la bancada de los carabineros, que también se viste como carabinera, que
0: Ah,
1: no, es una cosa brutal. O sea,
0: claro.
1: no, yo honestamente insisto, no sé qué tanto asco le pueden haber hecho a la primer circo que vimos constitucional con la tía Pikachu, no sé qué, si ahora tenemos
0: Tenemos esto.
1: personajes con capa, con pavos reales, no, una cosa es, no, y dicen, y su discurso es que vienen a trabajar por Chile.
0: O sea.
1: O sea, partiendo nuestros parlamentarios trabajan harto poco, lo dejó bien en claro ese que dijo que trabajaba de lunes a miércoles,
0: Sí, sí,
1: pero que
0: sí,
1: más
0: sí.
1: encima veamos que en sus momentos de relajo vayan a muestren el maltrato animal, ya es como.
0: No, ya es como ya. Y aparte que él pertenece, yo no sé por qué pertenece ahí, pero pertenece al PDG, que todo esto tiene una nueva directiva que está renovada y apoyada por el CERVEL. Dijo, no, está muy bien la. Mucha fe le tenemos a la nueva directiva del PDG. Mucha fe le tengo
1: Con más
0: también.
1: denuncias que
0: Oh,
1: Caradima tiene.
0: el PDG, Dios mío, ya, es lo que hay nomás. Bueno, ya, hemos repasado por todos lados, mi querida Lili, en esta previa ya de las fiestas patrias. Yo espero que usted la pase lo mejor posible. Incluso hay que descansar también, porque de repente uno, ay, vamos a salir para todos lados. No, yo creo que de repente hay que descansar también. Tenemos muchas
1: Estoy de
0: cosas.
1: acuerdo, Telito.
0: Hay que
1: Estoy
0: estar
1: de acuerdo.
0: tranquilo. Un día, dale un día la carnecita, la empanada, no sé, una cuequita, ya,
1: No.
0: pero un
1: Yo
0: día,
1: en lo
0: tal vez.
1: personal
0: Sí
1: me
0: que,
1: quedo
0: sí.
1: por acá.
0: ¿Ya?
1: Me quedo en Santiaguito, disfrutando de un Santiago sin santiaguino, que es
0: Oh,
1: maravilloso.
0: es muy maravilloso eso, es como en febrero.
1: Esperemos que, sí, esperemos que nada, pues que todo salga bien esta semana, estos días, esta semana, estos días. Yo creo que hay que cuidarse, hay que ser responsable, porque el chileno igual se olvida aquí de cuánta plata va a gastar, así que yo creo que hay que ser
0: Sí,
1: consciente.
0: ojo con eso también, ¿eh? Hay que
1: Sí,
0: ser
1: pues,
0: consciente.
1: no estamos, voy a tomar una frase al revés de nuestro expresidente Piñera, no estamos en los tiempos mejores, no han llegado.
0: Exactamente. No, no han llegado. Y como diría mi abuelita, el horno no está como para bollos. Entonces, tengo
1: Exactamente,
0: que llegar y
1: así que no.
0: tirarse.
1: No, exacto, nos queda evaluar cómo va a ser el regreso después de esos gastos tremendos de 18, que yo en lo personal me soy bastante cauta en eso, no me gustan
0: Me
1: estos gastos excesivos.
0: parece.
1: Yo creo que, y más, viene, está como de moda, digamos, estar en de esta manera, evaluando bien qué se va a gastar, qué no, porque yo creo que no se vienen de verdad tiempos muy buenos, no estamos en tiempos económicos muy buenos, y el problema es que, como hablábamos, todo depende de la fe. Yo soy súper creyente, pero lamentablemente no creo que solo a punta de fe podamos avanzar, sino que con una administración consciente, pero que antes de empezar las fiestas nos manda a que nos podamos rehacer nuestros desechos de comida, así que
0: Sí,
1: me quita un poco más de esperanza aún,
0: aún,
1: lamentablemente.
0: lamentablemente. Y como diría el presidente Elwin, en la medida de lo posible, hagamos lo que
1: De la
0: podamos
1: media.
0: en estos días, ¿ya? En la medida de lo posible, por favor,
1: Así
0: no
1: es.
0: se envere. Oiga,
1: Pero de
0: acá,
1: todas formas les
0: ¿sí?
1: deseo unas hermosas
0: Ah, sí,
1: fiestas,
0: muchas
1: que
0: gracias.
1: compartan con su familia, que tengan bonitas jornadas, los niños, esta es una fecha para pa estar en familia, creo.
0: Sí, para estar en
1: Así
0: familia, sí,
1: que
0: para que me ayude mi hijo a poner la bandera más rato porque no la ha puesto. Después me llega una multa.
1: Sí, pues te tenés que cuidar, Felito, porque
0: ¿Te
1: ahí,
0: imaginas? Me llegan a mí,
1: guácala.
0: ustedes fiscalizar, no han fiscalizado otro estamento, güey, me van a venir a ver la bandera. Ya.
1: O sea,
0: O
1: ten por
0: sea.
1: seguro que esto pasa. Yo he visto a Servicio de Impuestos Internos pasarle multa a unos kioscos, pero Servicio de Impuestos Internos no apareció cuando estaban robando
0: Claro.
1: como bestias, weón,
0: Claro.
1: a través de Penta y ese.
0: Ay, mi Chile
1: Así que
0: querido. Ya, en
1: sabemos
0: fin.
1: que así funciona Chile.
0: Así funciona Chile. Oye, Lili, antes de irnos ya, despidiendo a la sección del ventilador acá con Lili Zúñiga, nuestra gran periodista de los días miércoles. Mira, tengo un texto muy largo y no te lo voy a leer todo por honor al tiempo, te lo voy a reenviar para ti, pero solamente voy a leer las primeras tres partes. Dice, mi querida Lili, me devoré tu libro en 2 días. No podría dejar de leer, dice. Está muy bien escrito y con una fluidez de ideas que te atrapa. Ahora, mi pareja lo está leyendo con muchísimo entusiasmo. Admiro profundamente tu valentía al poner tu pecho a las balas. Uy, es la cosa interesante. Me imagino el
1: ¡Oh,
0: infierno que te
1: qué
0: tocó vivir antes, durante y después de tu relación con estos viejos vinagres y poderosos ancestrales y libidinosos. Después sale hasta cosas más, pero te lo voy a reenviar para ti, ¿ya? Y al final,
1: lindo,
0: este es mi querida
1: gracias!
0: Carla Sevilla. Mira, mi querida Carla Sevilla que lo escribe.
1: Carlita, que
0: En Opuesta,
1: estuvo en el
0: en el
1: cierre
0: final.
1: de Opuestas.
0: En el puesto. Oye, y a todo esto, hablando de Opuesta, qué bien ver a mi querido amigo compañero Rafael Cabá nuevamente en las lideresas. Y te vi contigo estuvo. Y me pareció muy bien, ¿eh? Y qué bien.
1: Sí,
0: Ahora pasó algo
1: bueno.
0: extra, pero eso extra también la prensa, todos ahí como titulan. ¡Lo echaron! ¿Qué? ¿Lo echaron? Llegó un acuerdo
1: Sí.
0: con Radio ADN. Nada, no le pongan tanto. Ya.
1: Justamente.
0: No le pongan tanto.
1: Y que le vaya increíble nomás. Y
0: Sí,
1: nada,
0: sí, sí,
1: yo
0: sí.
1: creo que
0: Sí.
1: hemos tenido momentos bochornosos con nuestros comunicadores, pero también hay historias detrás.
0: Hay historias
1: Uno a
0: detrás,
1: ratos es
0: justamente.
1: crítico de lo que ve
0: Sí.
1: y no de lo que no se ve. Así
0: Justamente,
1: que, nada.
0: justamente. Y acá termina Carla con el texto este que te lo voy a reenviar haciendo una pregunta. ¿Me puedes decir dónde se compra el libro físico tuyo? Porque dice que su amante, el peor es nada, Luis, lo quiere tener también. Físicamente,
1: ¡Ay, qué lindo!
0: ¿dónde se compra el libro
1: No, pero dile
0: físicamente?
1: que, bueno, aprovecho de dar el dato,
0: Sí, aprovecha,
1: pero
0: aprovecha.
1: a ella yo se lo puedo regalar, pero de todo corazón, porque de verdad le agradezco enormemente su buena onda, su disposición. Yo creo que Chile necesita más buena onda entre nosotros. Nosotros somos súper chaqueteros entre
0: Oh,
1: nosotros.
0: qué maravilloso lo que acabas de decir.
1: Y así que de verdad, de corazón, se lo regalo, pero
0: Le
1: encantada.
0: mando
1: Y
0: su
1: para todos
0: contacto.
1: los que quieran, ¿perdón?
0: Perdón, antes que diga, le mando su contacto entonces. Le reenvío el mensaje, pero le envío su contacto. Porque no lo
1: Porfa,
0: tiene.
1: gracias,
0: ¿Sí?
1: Felito.
0: Ya, yo se lo envío, yo
1: Muchas
0: se lo envío.
1: gracias.
0: Ya, ¿qué decía para el corolario?
1: Para los que quieran, imputado a la historia de la negra tatuada, que de verdad les va a encantar y se lo devoran, hay algunos que se lo han devorado en horas. Lo encuentran en www.libreriaventaval.cl.
0: Perfecto. Ahí lo escucharon. A Lili Zúñiga, maravillosa como siempre. Lili,
1: Muchas gracias, Felito.
0: pase unas buenas fiestas y ya vamos a estar en contacto y
1: Muchas
0: también por
1: gracias.
0: ahí a ver si hacemos el contacto para juntarnos y tomar un café y hacer otras cosas. Ya. En
1: Ya,
0: fin.
1: pues, va a
0: Sí,
1: ser un
0: por supuesto.
1: tiquitiquití.
0: Exactamente, exactamente. Yo de acá me despido a Lili Zúñiga. Hasta el próximo miércoles y buenas fiestas patrias, mi querida amiga.
1: Muchas gracias igual a todos ustedes y que hoy tengan un bello día. Sintonicen a las 11, Not News.
0: Eso, dale nomás.
1: Vamos a estar con un bello programa el día de hoy, así que espero que que puedan participar.
0: Perfecto,
1: Ay,
0: maravilloso.
1: y Telito, y tenemos, ¿supiste que tenemos un programa, o sea, un en vivo del panel del jueves?
0: ¿En vivo dónde? ¿Ahí mismo?
1: Vamos a hacer, no, en el teatro, uy, se me olvidó el nombre del teatro, es el 3 de octubre.
0: 3 de
1: Vamos a
0: octubre.
1: estar todo el panel del jueves, vamos a hacer una presentación en vivo. Uy, oh, qué es tarde.
0: Sí, por eso quiero
1: En
0: la.
1: el teatro.
0: Si no lo encuentras, la busco en la red y yo empiezo a distribuir y promocionar.
1: Oh, no, qué tontera, pero se me olvidó.
0: Ya,
1: Bueno, ahí están mis redes de
0: pero
1: todas formas. Así que
0: tenemos
1: si
0: tiempo
1: me
0: todavía.
1: quieren, si quieren más información, estoy en negrita-lili.zúñiga. Ahí me encuentran y encuentran todas las locuras que hago.
0: Perfecto. No, ahí véala, véala. Ya, te tiene que ir soplada, así que la despido, mi querida Lili.
1: Muchas gracias, Telito. Un abrazo y que sea hasta la próxima semana.
0: Hasta la próxima semana. Y lo único que le decía a todo el mundo, con todo esto que hemos conversado acá con Lili, es que yo tengo el derecho, como todos ustedes, tú, incluso Lili, todo, el derecho a vivir en paz. Hoy día es 16 de septiembre, un año más
1: Ay,
0: de la
1: verdad.
0: partida lamentable e injusta de Víctor Jara. Nos vamos. Listo, chao, Lili. Hasta el próximo miércoles.
1: Besitos. Gracias.

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Ya pasamos la sección del ventilador de todos los días miércoles con nuestra querida Lili Zúñiga, analizando la política nacional, presidencia, ministerios y tanta cosa que hay. Es el momento de ya entrar en vereda de este programa de los días miércoles, después de la sección del ventilador, para entrar, como siempre, con las secciones habituales de cada día y pensar en... Yo sé que me va a dar hambre de torombolo, todo este programa me va a dar hambre, pero hay que hacer el esfuerzo. ¡Sí, hagaremos el esfuerzo! La gente que está entre la quinta y la décima región, buenos días, buenas tardes, buenas noches, según la hora que escuche también en la transmisión. Bienvenidos a este programa de Cuchipanda llamado Monos al Aire. Bueno, se viene Fiestas Patria y es algo que nosotros estábamos pensando ahora por toda esta cosa y que tiene que ver un poco con este famoso menúa que nos sugiere el gobierno a través del Ministerio del Medio Ambiente, ¿no? De las sobras. Sobras igual ajiaco, sobras igual lumami, sobras igual chupe. Hay tantas formas. Hay gente que le puede dejar mucho más día, obviamente, en el refrigerador, si quiere, viene envueltito para mantenerlo. Pero venir a enseñarnos a esta altura el partido de cómo administrar lo que sobra. Ay, Dios mío. Pero bueno. Pero es de comida lo que vamos a hablar hoy día. Porque más que mal, acá en Chile. No, por favor, no quiero que se vean los puristas encima mío, así como diciendo, no, esa comida buena es de España. Ya. Sí, está bien. Si nos ponemos puristas, se van a encontrar que la empanada también está en otras partes, o que vino de Turquía, weón, no sé de dónde, ya. Basta. No sean tan puristas. Pero sí, vamos a decir que como comida típica, uno se va a dar cuenta que de repente hay ciertas comidas que primero son de preferencia de uno. Partamos a base. Que sean chilenas, típicas chilenas. Si alguien me va a salir a esta altura del partido que le gusta comer sushi, váyanse a la cresta. O tacos mexicanos. No, pues. Estamos hablando de la comida, sobre todo casera. La que te hacía la abuela, la que te hacía tu madre. De la que en la antigüedad, queridos millennials que escuchan esto. Y porque existía otro tipo de escenario en la sociedad chilena, te planteaban lo siguiente: usted se sienta a la mesa y tiene su sopita de entrada, tiene su ensalada colocadita, tiene su plato de fondo, tiene su postre. ¿Qué hay de eso actualmente, weón? O sea, con suerte existe el plato de fondo, y por muchas otras razones que ustedes podrían perfectamente revisar sus vidas y darse cuenta que lo vertiginoso de la vida, o también de repente de ciertas labores que ya no se realizan porque ya, por ejemplo, en este caso, y no me traten de machista ni nada por el estilo, pero es que así se fue estilando esto, ya no está la mujer en la casa. Yo cocino, no tengo ningún problema, usted me manda las cositas, los ingredientes y yo le cocino. No soy buen repostero, eso nunca ha sido bueno, pero no de hambre no me voy a morir porque voy a cocinar y voy a hacer un montón de cosas. Pero eso me lo dio el tiempo. No es que yo haya aprendido de mi abuela o de mi mamá a cocinar. ¡No! ¡Jamás! ¡Olvídate! El hombre fuera de la cocina. ¿Qué hace aquí? ¡Váyase aquí! ¡Váyase allá! ¡Váyase allá! ¡Ábrela! Si yo aprendí después que quedé solo en la vida. Solo en la vida estoy hablando, físicamente hablando, de que mi abuela había muerto, mi mamá rehizo su vida, se fue con mi hermana. Al final quedé yo solo en la casa y tuve que hacerme las cosas, pues. La necesidad tiene que haber eje, por supuesto. Entonces ahí uno empieza a recordar. Yo no niego que en el tiempo después mi mamá la llamaba: mamá, ¿y usted qué le echaba a esta cosa? Y así aprendí al principio. Yo sé que no todos los hombres están cocinando. Obvio, no le puedo estar pidiendo a toda la gente que le haga lo mismo. Que haga lo mismo. Pero de todas maneras, igual se echaba de menos ciertas comidas que ahora ya no están, güey. O sea, voy a mencionar como dos o tres cosas que se me vienen a la mente. Por ejemplo, ya no usan la chuchoca, güey. ¿La usan ahora? Las pantrucas o pancutas, depende de cómo queráis llamarlo. ¿Lo hacen? Yo me acuerdo que una persona que no voy a mencionar quién es en mi vida, dijo una vez cuando a mí se me ocurrió la super idea de a veces hacíamos pantrucas como para recordarse estos viejos tiempos, no tengo idea. Me dijo, esa es comida de pobre. Me lo dijo, ¿ah? ¿Eh? Así, abiertamente.
sin tapujo. Bueno, tal vez hay muchas cosas que ahora, tal vez nuestros hijos, es más, hago una estadística, sobre todo no quiero pensar en los que tienen hijos más grandes de 30 años, tal vez, porque el target de esta radio hay mucha gente que es bastante mayor. No digo que sean viejos de mierda, ni viejas de mierda, ¿no? Pero pongámosle un niño o un joven que de 20 años para abajo, por lo menos. Pregúntenle cómo es su nivel, entre comillas, culinario frente a estas comidas nacionales. ¿Toman sopa, güey? ¿Comen legumbre? Porque claro, lamentablemente, por ejemplo, mi hijo, nosotros siempre tenemos acá, nosotros en esta casa, una casa AFP. Y no es Hábitat ni Provida. No. Es AFP, po, weón. Arroz, fideo, papa. Y ahí te da igual tener eso, po, weón. Yo sé que la experiencia de nosotros con nuestros padres tal vez fue distinta en el sentido de que te chantaban la comida y estabas cagado, porque si no comía igual te morías de hambre, po, weón. Después, esa licencia de los padres, después en la siguiente generación, en donde tratábamos. Mira, yo siempre he sido de esta idea. No sé si estoy bien con mi teoría. No sé si para ti, pero para mí. De repente yo he dejado esta cosa a la venia del tiempo. Porque hay una etapa en donde el niño, bueno, si la guaguita chiquita.

mucho, tal vez visualmente no queríamos, pero nos chantaban el plato igual. Pero bueno, he ahí ciertos platos que ahora tal vez uno, no sé si añora, pero por lo menos va echando de menos, que no existen en las mesas chilenas últimamente, por más que se diga que es comida típica chilena. Porque no me vacilen, llega a fiestas pachas y aparece el asado, que el choripán, que la empanada, y ojo, empanada que se supone que es de horno o frita, pero es de pino. Pero que ahora, weón, hay empanada de todo, weón. Yo me acuerdo cuando he viajado a Los Molles, y ahí en Los Molles me... Tan rica que es, pero uno viene y te dice, la empanada de con crema pastelera. Mira, pues, weón. Bueno, bueno, volviendo a las comidas. Entonces yo tengo la teoría de que hay un proceso en el tiempo en donde de repente, y lo tengo claro con mi hijo Cristóbal, con Lugano. Lugano viene, hay ciertas cosas que no comía, y ahora que ya tiene 14 años, va para los 15, de repente empieza a mirar y dice, qué rico es esto. Y antes, puta, le queríamos decir, oye, pero cómo, pruébalo. No, es que no me gusta porque la... Bueno, yo soy también en parte un poco eso, ¿eh? Porque yo, por ejemplo, hay ciertas verduras que yo cuando chico no las podía pasar. Me pasó con el brócoli. Yo escuchaba que el brócoli era fome, no sé. Y mi compadre, Fernando Vido, al cual lo saludo, de repente un día trajo una fuente de brócoli que le había hecho la mamá. Porque ese hueón no se cocina un huevo frito. Entonces la mamá le había hecho eso, y yo vengo y lo pruebo y digo, qué buen gusto tiene el brócoli. Y de ahí para adelante, hueón, no paré, pues, hueón. ¿Te acuerdas que el otro día hablamos, Torombolo, del hoyo? Que ya, ok, puede cocinar bien el hoyo, ya, pero el hoyo se fue, pues, bueno, para el barrio Italia, pues, bueno, el carácter de picá, anda, alártela. ¡No! Pero de que tiene una buena cocina, por lo que he escuchado, sí, tiene buena cocina, y está bien que tenga buena cocina, sí. Yo no voy a criticar eso. Pero de repente hay gente que, por la curiosidad, dice, ah, voy a comer lengua. Y ahí viene la frase, ¿no? Lengua en el hoyo. Hablando de lengua en el hoyo, después de este programa viene Mono Sexual, la retransmisión del programa de anoche, Marte, con Alejandra Fuentes. Gran programa, porque terminamos, fue larga la duración, porque empezamos a hablar de los chilenismos en el sexo. Y quedamos cortos, porque, uy, qué manera de haber palabras que tengan que ver con el sexo y con chilenismo, güey. Talado. Ya, mejor ni digo. En este programa a veces se habla mucho de eso, pero el programa de la retransmisión que usted va a escuchar más ratito a las 11 de la mañana pasada es de eso. Saludos a la gente que escucha. Si está en la tarde, hoy día es miércoles, si Dios mediante y la energía eléctrica lo hace posible, va a llegar Mario Rastachán. Eso es lo más digo. Volviendo. Entonces en cada país, yo me imagino, y hablando de los países en general, yo me imagino que hay un plato típico que se come... Pero yo no sé si con mucha frecuencia, o para las fiestas pachas nomás se come, o por la temporada, porque de repente, obviamente, uno puede guardar choclo durante todo el año, pero hay una temporada de choclo, pues. Entonces ahí aparece la humita, bueno, aparece el pastel de choclo, etcétera. Entonces estamos preguntando a la gente cuál es tu comida chilena que más te gusta, la que menos te gusta, en una de esas la preparas, claro, en una de esas te gusta prepararla. Porque tienes buena mano, porque hay gente que tiene buena mano y dice, voy a hacerme este. Por ejemplo, yo, ¿cuántas veces lo he dicho acá al aire? Yo las guatitas, yo las compro, las corto, las cueso, le hago todo el merecumbé y al final me siento las guatitas a la jardinera, ¿ah? Mr. Chile me está hablando de la empanada acá, Dios mío. ¿Qué vamos a hacer con Mr. Chile? Sí. No es el de Titanes del Ring, te lo dije el otro día. Es nuestro Mr. Chile. Lo leo al tiro. Hablando de empanada, dice, he visto una tremenda empanada y no son solo chilenas. Buen día, pastor del chacarero. El chacarero, oye, que me gusta ese sándwich, amigo. Puta, que me gusta ese sándwich. También incluyamos los sándwiches. ¿Eh? ¡Fititín! ¿Qué más? Entonces, frente a eso, obviamente nos topamos con esta festividad. Nuestra festividad, y de repente hay gente que va a querer, obviamente, darle color con eso. Oye, todo esto en Twitter no lo publiqué. Sí, lo publiqué. Ah. Bueno, pero hay alguna comida que tal vez echas de menos hoy día y que no se come. Eso también queremos saber. Hay alguna comida que tal vez ahora no.

no se hacen nomás, porque andas a ver tú, porque esa es una buena pregunta. ¿Algún motivo en especial? Puede ser que el producto en sí escasea, o tal vez sí, tal vez no. Mira, es muy relativo esto, porque puede ser que ya el producto en sí ya perdió valor, o tal vez hay gente que lo dejó de lado nomás. Así es simple, la dejó de lado porque encuentra que no es para estos tiempos, cosa que me parecería extraño, pero en una de esas no la encuentra. Pero aquí estoy viendo la publicación de Twitter o X, ahí va. Entonces de eso hablamos en el día de hoy acá en Monos al Aire, en la radio de los monos.

Bueno, cerramos el programa, o sea, cerramos la sección del ventilador con una canción de Víctor Jara. Obviamente en el día de hoy la tía Gladys me tiene ahí a Víctor Jara, y ya lo tocamos, porque obviamente estamos conmemorando un año más del asesinato de Víctor Jara. Y nos vamos a centrar obviamente en lo que son los titulares que a continuación vienen, para que esté informado más o menos de lo que pasa en Chile y el mundo, pero cortito, cortito preciso. ¿Te parece, Torombolo? La tía Gladys me dejó el listado. Oh, el listado como siempre, eterno. Ya, pero yo lo encacho. Don't worry, be happy. Y usted después en este bloque puede escribirnos al WhatsApp de Infernal de los Monos, al WhatsApp personal 765-51718, o a través de ex, @monoscl@telodamos, para que nos hable de esas comidas que echa de menos hoy día, o de las que te gustan más, típicas chilenas. No al sushi. Titulares hasta ahora acá en la Radio de los Monos.

Antes de entrar a titulares, voy a hacer un fe de ratas. Ayer, con toda la transmisión, con todo el problema que teníamos logístico del software, que se supone, hoy voy a tocar más adelante a hablar de eso. Se supone que ya pasó el chequeo bueno, trombolo, weón, más te vale, weón. Y está todo normal hasta ahora. Y por estar preocupado de eso, al final no lo dije al aire, lo dije en la noche del programa de Monosexual. Saludé al doctor Garrido, que estaba de cumpleaños. Entonces ahora aprovecho, antes de los titulares, reiterar que espero que le haya pasado muy bien el doctor Garrido, que se haya mandado unos buenos guarisnaques y anda a saber tú un vía Chile. Así que feliz cumpleaños, doctor Garrido, donde quiera que esté en este momento, si es que tiene fuerza y energía. Post cumpleaños uno sabe que queda para la corneta. Ya. Así que feliz cumpleaños, doctor Garrido. Nuevamente. Alcaldes cuestionan norma del gobierno en reglamento de seguridad municipal que podría llevar a su destitución. Los jefes comunales llamaron al Ejecutivo a corregir el documento enviado a la Contraloría. Para variar, no se ponen de acuerdo. Residencias de adultos mayores, los desafíos que mostró la tragedia de Pitufquén y las urgencias de un país que envejece. Expertos abogan por más fiscalización, pero reconocen la complejidad de reubicar a adultos mayores. Y a raíz de esto se pitearon a un seremi, ¿no? Boquita suelta. Chilena es condenada en Nueva Zelanda por engaño en visas. Fue candidata a la convención. ¡Oh, qué lindo, ah! ¿Eh? Súper lindo.

Ráfaga de disparos y fuegos artificiales atemorizan a vecinos durante velorio por muerte de joven en Quilicura, las tierras del matador. Ah, Quilicumbia. ¿Para qué vamos a decir? ¿Para qué voy a agregar cosas? Robo de cobre bajo la lupa. Bandas aumentan ataques y sofisticación para sustraer mineral en el norte de Chile. ¿Te acuerdas que nosotros teníamos antes un patrocinador que vendía metales y compraba metales? No, sí, medio tránsfuga ese mercado. Ya, dejémoslo ahí. Y que tenía, y al lado tenía el cabaret ese. ¿Te acuerdas? ¿Ah? El Misifus, donde te diviertes tú. ¿Cómo no lo voy a recordar? ¿Qué será de él? Ok, seguimos con los titulares. 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Es el momento de los titulares para que estés informado de las informaciones de Chile y el mundo. Recesión del cobre, la caída de la producción que inquieta a Hacienda y desafía la recuperación de Chile. El ministro Quirós apunta al envejecimiento de los yacimientos. ¿Eso quiere decir que Obi-Wan es un yacimiento? Dice, se envejece, dice acá. Secuestran a comerciante de 67 años en Santiago. Fue liberado y hay 3 detenidos. La víctima fue rescatada por carabineros en San Bernardo. San Bernardo, Pablo. Cruce entre Baza y Olivares por Pao Real. Dios mío. Diputado del Frente Amplio pide al SAC fiscalizar a su par del PDG. Chévere, chévere, chévere. Ya. En materia internacional, misión de la ONU alerta que el aparato represivo en Venezuela sigue intacto. Entre 300 y 500 presos políticos permanecen detenidos. Von der Leyen ofrece a Canadá ser el primer miembro asociado de la Unión Europea. Ah, chúpate esa. Ocurre en un momento de tensión entre Ottawa y Washington. ¿Será solo una subida? La Fed llega a su reunión con el mercado dividido. Se da casi por descontada un alza de 25 puntos base. Esto para los pechugones económicos, ¿eh? Arabia Saudita acusa a los hutíes de Yemen de intentar atacar la Meca. La ofensiva se sumó a una creciente tensión en el Mar Rojo. Y en Estados Unidos, helicóptero se estrella en Los Ángeles y deja 3 fallecidos. El accidente dejó además una persona herida. Por eso yo no viajo en helicóptero.

Las noticias del deporte. Ayer estaba viendo el partido de Boca con Sao Paulo. Clasificó Boca, sí. Andan bien. Algo que tengan también los pobres. Ya. ¿Para qué van a decir? Igual hubo un bochorno total en Argentina tras la eliminación de Platense en la Libertadores. Hubo una invasión, pelea y hasta un robo a Fluminense. Estuve viendo las imágenes. Lamentable imagen. Aprenden a perder, hombre. Bueno, al final Boca clasificó con polémica y drama, pero ahí quedó la primera semi de la Sudamericana. Y tenemos. ¿Qué más tiene acá? La Fórmula 1 anuncia el calendario 2027, las sorpresas, las carreras que vuelven y la incertidumbre de los dos grandes premios. Hay novedades. También hay críticas a Mbappé, Vini y Konaté por no mostrar mensajes de apoyo a Ceuta, mira, mientras Pellegrini defiende a Abde. El ingeniero sacó la voz y fue tajante. El ingeniero cada día saca más la voz, ¿eh? Eso es en materia deportiva. Y en espectáculo, la tía Gladys me deja lo siguiente. Tras más de dos décadas juntos, Jesse y Joy anuncian pausa indefinida. Antes, cumplirán con compromisos programados. El dúo lanzó su primer álbum en el año 2005 y desde entonces construyeron una sólida carrera. Yo a Jesse y Joy, cuando yo estaba trabajando para La Romántica, ahí los caché. Antes no los conocía ni en pelea de perros. Pero bueno, si va a pasar eso. Phineas se baja como telonero de Ed Sheeran tras polémica con Macklemore, hermano de Billie Eilish, que estaba confirmado en Chile. Este cagüen tiene que ver con los asuntos de Israel, ¿cierto? Más o menos. Sí, por los dichos pro-Palestina. Sí, hay un enredo ahí que no veo. Y como última información, más nacional, pero partió un gigante. Estamos hablando de las reacciones que dejó la muerte del cineasta Patricio Guzmán a los 85 años y que muy tempranamente empezó a viralizarse la muerte del cineasta. Director de la Batalla de Chile y otros reconocidos documentales. Así que, honores y vítores para Patricio Guzmán, que ya no está con nosotros. Titulares acá en Monos al Aire.

Les recuerdo que hoy día estamos hablando de esas comidas típicas chilenas que te gustan y las que no te gustan, y cuál echas de menos en estos tiempos de hoy. De comida y tantas cosas más en el día de hoy, acá en Monos al Aire. Tía Gladys me pasa el prontuario. El prontuario, no se llama prontuario, es la pauta, por favor. Y me recuerda que el compositor y cantante estadounidense Richard Marx está de cumpleaños. Richard Marx no es marxista, no sea estúpido. Su apellido es Marx, pero no es marxista. Mi productora antigua en la radio agricultura se llama Ángela. Te dedico esta canción. ¡Qué cursilería por parte mía! Llega Richard Marx con Ángela. Sonido gringo a esta hora en Monos al Aire, en la radio de los monos a la vuelta. Anda a saber qué viene.

Llegamos ya con la banda El Vertedero. Informaciones nacionales e internacionales, bizarras, estúpidas, imbéciles, a veces interesantes, a veces bizarras, a veces asquerosas, a veces tontas. En fin, hay de todo un poco. A cargo de esta banda El Vertedero está el profesor Méndez. Usted sabe, un doctor honoris causa, que le gusta lo específico, le gusta así como lo preciso. Él dice, este equipo yo lo manejo de esta manera pulcra, de manera profesional. Y ahí los tiene, esclavizados. Aunque hay uno más que otro, sabemos quién. Ahí también integra Black, el hombre de la opinión, tajante, precisa, dura. Hay cosas que le gustan, hay cosas que no le gustan. Anda retando a sus trabajadores. El hombre sin pelos en la lengua que viene acá y pone su opinión y dice, esta cuestión es así, pero es Boy Scout, siempre listo. Ahí está Black, también conforma a esta banda El Vertedero. Y también, por supuesto, Juanito P., un hombre que no tiene esencia. Dominado por todos acá en la radio, sobre todo por el director de la radio que lo tiene para los mandados. El Perkin de esta emisora, lamentablemente. Pero que igual busca por ahí informaciones y da los datos. Como este dato que a continuación nos entrega la banda, que es de tipo nacional, cortita pero precisa. Me acordé de un amigo mío. No voy a decir quién es. Y habla justamente que estamos en esta época, justamente ya en la previa de Fiestas Patrias. Sí, viva Chile. Una vecina de Rancagua denuncia el robo de la bandera instalada en su casa. ¡Malacatosos! ¡Antipatriotas! Cuando estaba con Lili Zúñiga le decía a Lili, hay ciertas costumbres, tradiciones. Una es la poner la bandera, la voy a poner con Lugano más ratito, yo creo. Y no me ha puesto la bandera. Ahí cada uno vea de dónde saca la bandera, sí, va. Incluso en el mall chino te venden banderas chilenas. A pocos días de la celebración de Fiestas Patrias, una situación rara fue denunciada en Rancagua. Una bandera chilena que se encontraba instalada en un mástil fue robada durante la noche. La denuncia fue difundida a través de X por Laura Elena Donoso Lecaros, quien relató que desconocidos se llevaron la bandera de su domicilio ubicada en la calle Los Tricagües, en Villa Los Húsares. Mira qué buen nombre, Villa Los Húsares, en Rancagua. Ella dice, ¡me robaron la bandera! Estaba puesta en un mástil. Esto fue en la noche, señaló la mujer en la publicación expresando su molestia por el hecho. La denunciante cuestionó que incluso este tipo de elementos estén siendo afectados por robo, especialmente en los días previos a las celebraciones patrias. O sea, ¿cómo es posible que choreen la bandera nacional, nuestra bandera? ¡Ya basta!, dijo en una publicación que hizo en sus redes, que acompañó con imágenes alusivas a la bandera chilena y a su bandera que fue choreada en Rancagua. Yo me pregunto, y esta, perdón, ¿quién? Anda por aquí la chica número 3. Yo me pregunto, en realidad, pucha, es importante poner la bandera, ¿no? Yo sé que hay gente que puede decir que menos, más patriota, ya eso es un debate. Pero uno, aparte de esas cosas que hablamos tiempo atrás, ¿no? De a veces hay gente que pinta la casa, hay gente que adorna, le pone la guirnaldita, weón, y todas esas cosas dieciochera, la bandera es importante. Hay banderas súper lindas, de género. Hay otras de un material que no sé cómo se llama, que es como algodón, ¿no? Como nylon, no tengo idea. Pero el asunto es poner la bandera. Y después se fiscalizan. Ahora, esto es casi como cuando la gente va a votar y dice, no fui a votar. No, te va a llegar una multa de cerveza, weón, te va a venir a cuestión y te va a la. Y al final, siempre yo escucho lo mismo. Nadie me fue a huellar. Se supone que hay una normativa de la bandera que no la tengo yo acá. ¿La podríamos buscar? ¿Busquémosla en este momento? Porque yo sé que hay una normativa sobre la bandera. Que no es a todo esto, no es llegar y poner la bandera cuando se te cante, weón. ¿Ah? O tenerla ahí todo el año. No, señores. A ver, déjame ver. Normativa, bandera chilena. Sí, porque existe una
una cuestión, se coloca no sé qué, qué día nomás, y es así, pues. Perdón, ¿qué es esto? Perdón, que me está llegando un mensaje por otro lado de otra cosa. Oh, mira qué interesante, no tenía idea. ¿Cuándo fue esto? Sí, es que me están escribiendo acá, yo dije, no me escriban de esto, por favor, ya. Bueno, acá en Chile, el uso y la instalación de la bandera nacional están regulados principalmente por la ley 20.537 del decreto del Ministerio del Interior. Fechas obligatorias para izarla. Requisito legal, izar la bandera de todos los domicilios particulares, edificios públicos y privados los días 18 y 19 de septiembre. Se permite usar y izar el pabellón patrio en cualquier época del año sin autorización previa, siempre que se cuide con respeto y siga las reglas de instalación. ¿Cómo se instala? Bueno, ahí está la instalación con mástil, con la colgada en el muro, que la estrella siempre debe ubicarse en la esquina superior izquierda. Y dice acá, hay una excepción en los departamentos. ¿Saben los departamentos de excepción? No tenía idea. No poner la bandera en las fechas exigidas o instalarla al revés de forma incorrecta arriesga multas que van de 1 a 5 UTM. Hoy yo la UTM que siempre ando viendo. ¿Y quién fiscaliza esto? Los partes y fracciones son cursadas por Carabineros de Chile. Y los casos se envían a los juzgados de policía local. Ahí está la cosa. Ahora, hay gente que la coloca antes y hay gente que la coloca después. La cosa es colocarla. Saludo al doctor Garrido. La banderita chilena, banderita tricolor. Estamos en fiestas patrias. Vamos con mi banderita chilena. No voy a decir nada, ¿quién canta esta canción? Me voy a quedar callado. 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

0: Ay, Torombolo, estoy seco acá. No tenemos nada. No tengo nada, nada, nada, nada. No te aflijas, mi negra. No tengo nada. Un carajillo, por último. No, nada. Bueno, ya, ya. Lo que sea tu cariño después. Estamos acá en Monos al Aire, acá en la radio. ¿No hemos abierto el visor? ¿O si lo abrimos delante? No, sí, hay gente, sí, hay gente. Hay gente que está ahí en la sintonía. Muchas gracias. Todo va a tiquete acá. ¿Cómo cambian las cosas? ¿Cómo cambian las cosas? ¿Hay que venirse acá? Ah, no, este es Lidia Zúñiga que me está mandando un aviso. Que ya, ella va ya en dirección a Not News, le toca hoy día. Sí. No, turno le tocó el otro día con Rafael Cabá. Ahora le tocó Not News con el Canoso, con el mentor de esta radio. Estamos hablando hoy día sobre las comidas típicas chilenas, aquellas comidas que echas de menos, que tal vez ya no están mucho en tu casa, por a veces motivo, porque ya no las cocinan, no está la persona que cocinaba tal vez, a tu gusto, tal vez tú no aprendiste a cocinar, por ende no las cocinas. Ahora se puede pedir delivery de comida típica chilena, ¿cierto? Sí, ay, po, ¿no? Ay, perdón, ay. Ah, ¿qué cosa, Toro? Por otros con mote o motemey. Eso ya no hay, ya casi, weón. Yo me imagino que muchos de esos productos tú lo puedes, creo yo, ir a La Vega, ¿no? A comprarla. O en los mercados centrales de cada zona, de cada región, en cada ciudad. Me imagino, ¿no? Sí. De más, pues. De más. Ah, ya, aquí. Ah, perdón. Te dije yo que abría el visor. Lo tenía cerrado. Acá lo voy a abrir. Ya. Ahí lo abrimos para la gente. Todo lo que tenga que ver con por ejemplo, entre la. Ya hablamos la lengua delante, la lengua, las prietas, los chunchules. Ah, que son parte como del asado, ¿no? Me imagino que hay gente que tal vez no le gusta, pues. Los riñones. ¿Qué tal? ¿Riñones al jerez? ¿O algo parecido? Ay, que hay gente que es así, pues. Hay gente que le gusta esto, pues. Hay gente que no, pues. Así de simple. Escuchando, amigo, gracias por sus saludos. Trabajando a full, dice el doctor Garrido. Anoche terminé de lavar y limpiar todo. Y me fui a la pieza feliz. Esa felicidad. Y la jefa ya se había tomado la pastilla y estaba dormida. ¡Raja! Nada que hacer. Ya estoy acostumbrado. Mira, el doctor Garrido. Ya, bueno, haya pasado un buen cumpleaños. Lo importante es eso, que lo hayan saludado, que hayan compartido con ustedes, mi querido. Buenos días, acá me están saludando, buenos días. Buenos días, compañeros. Pero estoy revisando por acá abajo. Oye, están haciendo unas preguntas acá que no las puedo responder, ¿eh? No. No lo puedo responder acá, son preguntas muy personales, muy delicadas. Perdón, estoy revisando para abajo, para abajo, para abajo, porque si hay algo que es para este programa, lo hablo. Pero hay cosas que son muy personales que no las voy a hablar. No las voy a hablar, listo, ahí está. Me mandan fotos también, imágenes. Buenos días, compañero ignorante, me dice Don Mauro. Cuando hablan de la mejor empanada de Chile, yo me imagino esta. A ver. Ah, esa es media caldúa, ¿no? Sí. Estoy revisando acá la empanada que me acaban de mandar Don Ignorante. Y me imagino que son de esas cototas ricas y hermosas y bellas, ¿no? Sí. Qué bueno.
1: Uy, para el doctor Garrido, un besito muy grande de cumpleaños. Ayer me olvidé también, fue un día muy loco. Pero acá va el cumpleaños al estilo Marilyn.
0: ¡Oh!
1: Cumpleaños. No. Happy birthday to you. Happy birthday to you. Happy birthday, Doc Garrido. Happy birthday to you. Happy birthday, Doc Garrido.
0: ¡Mua! ¡Qué bonito!
1: Ya, eso sería. Adiós.
0: Gracias.

0: Lindo saludo para el doctor, ¿ah?
1: Trata, por favor, de mejorar durante la mañana.
0: Tranquila, cita notario, yo estoy haciendo todo mi esfuerzo. Pese que no hay aguinaldo y pese que no hay nada acá en la mesa, estoy más seco que escupo de momia. Entonces, por favor, con este pobre hombre, compasión, piedad. ¿Para qué voy a decir algo de comer acá, po? ¿Alguna empanadita? No hay nada.
2: Buenos días, Telito, ¿cómo estáis?
0: Buenos días, Iván.
2: Y mira, comida típica, puta, pastel de choclo, la bonita, weón.
0: Ay.
2: Yo en la casa me gusta preparar de repente los porotos con rienda, pero de cuchara para. No, esa weón, la última promoción de Jugos Caricia, la sopa poroto, no, bueno, eso tiene que ser para mí de cuchara para.
0: Bien, bien, bien.
2: Que sean bien explotadores al final. Y lo que he hecho de menú últimamente, bueno, hace casi 30 años se podría decir, son los sesos. Puta, qué hueá más rica, los sesos con salsa verde. Qué hueá más exquisita, ¿no?
0: No había reparado en los sesos. ¡Wow! ¡Qué buena! ¡Apúntelo, Iván! ¡Qué buen punto ese de los sesos! Yo estoy seguro que hay mucha gente acá que ni lo ha probado. Lo que pasa es que estas son costumbres muy de los viejos, por ejemplo, mi padre le gustaban mucho los sesos. Él con su madre, que era mi abuela, obviamente le preparaban todas esas cosas. Yo en la casa comía riñones, comía sesos, comía panita. La panita, mi mamá, al final de cuentas, porque al principio me ha costado un mundo, así como que... Y usted ya le acabo de decir, igual, ¡a comer! ¡A comer nomás! Ella gentilmente, y ahí está el caché del punto de la cocina, que es súper importante, me la hacía apanadas, pues. Entonces, apanada, la panita pasaba piola, pues. Y acá este servidor se la embuchaba. Inteligente la vieja. Lo mismo hacía con la coliflor. La coliflor, para mí, cuando chico. ¡Ay! Pero, ¿qué hacía mi madre? Inteligente ella. Hacía fritos de coliflor. Y ahí vamos el wea a comer los fritos. Y me comía cualquier cantidad. ¿Ves? Si la cocina tiene su encanto. Si hay que buscarle el acomodo. Perdón, ¿qué dice acá? Espera un audio largo como los míos o de algunos otros que me están copiando para comer. Todavía no, tranquilo, tranquilo. Aguante, aguante, papito. Esas son las frases de Cristina y Terminator. Perdón, ¿y va a llegar un audio de cuánto? ¿De 6 minutos? Bueno, voy a estar esperando eso. Pues por acá, Radoslav me dice, charquicán con huevo frito, el favorito. ¡Oh, Radoslav! ¿Cómo estás? Buenos días. A mí también el charquicán me vuelve loco. Es más, a mí me gusta hacerlo, obviamente, porque cocino el charquicán. Y no, yo ahí... Y es más, el huevo frito, y para ponerle más enjundia a la tontera, su buena longaniza. Yo sé que me van a agarrar para el hueveo, pero lo acepto. Lo acepto. Completamente. ¿Qué cosa? Sí, quedamos en eso, pero ¿sabes que yo no he dado el dato? Lo conversé con la chica número uno. Y no sé qué día voy a ir al Ollejo. Lo malo es que el Ollejo no es como para tarde. O sea, después de las 7 de la tarde. Creo que a las 7 de la tarde está cerrando. Hay que buscar el acomodo. ¿Ya? Vamos a buscar el acomodo. ¿Cómo lo vamos a hacer? No tengo idea. No tengo idea. Pero el acomodo va, ¿ya? ¿Qué cosa? Ah, sí. Mira, yo soy feliz con unas pritas con papas cocidas, weón. Yo soy feliz con eso. ¿Tú qué podés comer? Ah, todo esto, perdón. Estamos hablando de lo viejo que está en Buzos Jóvenes ahora, ahí en Estación Central. Pero el otro lugar donde hay que ir también, oye, es el Palacio del Poroto con Rienda. Cualesquieres gentes, yo veo siempre altas filas. Y hay mucha gente que va. Ahora, yo la última vez que fui me comí, ¿cómo se llama este plato que tiene? Se llama como Pancho Villa, creo que. Te ponen una guarnición, weón. Porque el plato de grea grande, fondoso de poroto, weón. No, es totalmente espectacular. Y sí, y me gusta mucho, sí, me gusta mucho. Ayer cuando estábamos hablando en el monosexual, estuviéramos hablando de algunos términos chilensis para el sexo, o para la relación en general, fortuita, furtiva, pasajera, duradera, eternamente, lo que sea. Hay un término que es comerle la color. ¿Verdad? Cuando te piñizca en el agua, comerle la color. Ya, lo que pasa es que yo soy loco con el ají de color, weón. En serio, entonces por eso me acuerdo de los porotos. Porque los porotos con esa grande y ají de color, weón. Que se siente el olorcito, ¿ah? El color, aunque valga la redundancia, el color ahí en el plato. ¡No! Sí, cagado de hambre, weón. Yo sé que no es lo ideal lo que voy a decir ahora, pero este momento álgido del programa me lo tiene que salvar. En serio lo digo, Fran Siniestro, para no hablar más de comida, weón.

0: Llega Fran Siniestro, yo no sé si ya está con aire de 18ero, no tengo idea. No lo sé. Es más, no tengo idea si está en Santiago con Ecuador Larry, capaz que haya salido fuera de Santiago. Es más, una gran pregunta sería, ¿dónde va a pasar las fiestas patrias Fran Siniestro? Y que dé las coordenadas para pa ir. ¿Es verdad que Fran Siniestro tiene un terrenito, un fondo, algo así? No sé. ¿Es verdad eso? ¿No es, o es parte del mito acá dentro de la radio? Alguien dijo por ahí que no, que tenía un lugar y... Con toda la plata que ha ganado con sus artistas de su portafolio... ¿Será verdad? ¿O es la chimuchina y mentira? Bueno, no sé. Fran Siniestro.
1: ¡Buenos días, don Sarmiento! ¿Cómo están? Este día miércoles, que no es bisagrado, que es más corta la semana. Yo estoy escuchando la radio de fondo de Sarmiento para saber qué está pasando.
0: ¡No escucho esa radio!
1: ¡Oye! Vamos a hablar de un grupo que se llama Los Guasos Quincheros, que es un grupo chileno, música folclórica.
0: ¿Perdón?
1: Si la cuenta, estoy en puro chilenismo, don Sarmiento, todo el mes. ¡Sí! De música folclórica y boleros. El grupo original fue formado en 1937
0: por Carlos
1: Morgan, los hermanos Pedro y Andrés Abinaber,
0: y Mario
1: Pesay, súper chileno los apellidos de Sarmiento.
0: Sí.
1: Cuando cuatro amigos universitarios quisieron llevar los quincheros,
0: ¿ya?,
1: se juntaron y empezaron a tocar. Dicho nombre fue adoptado en referencia a la quinche, que es el entramado de caño, bambú recubierto con barro contra el cual se ataja el ganado durante el rodeo. ¡Ay, los guatos, guatones, apretando un pobre de ovillo!
0: ¿Qué dice?
1: Desde el 37 al 57, el nombre del conjunto fue siempre llamado Los Quincheros.
0: Ya.
1: En el 39, cuando estuvieron por 5 años en la radio suya, don Sarmiento, donde ya está el chichirero en la radio y cultura en esa época, don Sarmiento.
0: Ya.
1: Se le llamaban Los Guasos Nuevos porque
0: ¿sí?,
1: habían reemplazado a los cuatro guasos, que pasaron a llamarse cariñosamente Los Guasos Viejos. Cualquier guaso de Sarmiento parecía rama. En 1957, Hernán Velasco, ¿ya?, y Diego Ortúzar se retiraron de los quincheros con la idea de que el conjunto debía terminar con su historia.
0: ¿Ya?
1: Carlos Mergen,
0: ¿quién?,
1: con la Carla Priscila pronunciando el apellido del cemento, y Jorge Montaldo,
0: ¿ya?,
1: decidieron continuar a toda costa con el conjunto, invitando a Alfredo Sobal y Gerardo Ríos.
0: ¿Sobal?
1: En 1958, una demanda judicial por parte de los músicos retirados.
2: Ay, tan súper amigos los dos, tú estás viendo.
1: Les impidió seguir usando el nombre Los Quincheros, y fue, ¿ya?, entonces cuando el conjunto adoptó el nombre Los Guasos Quincheros, súper originales, don Sarmiento. Actualmente usan ambos nombres, Los Quincheros y Los Guasos Quincheros, y por eso se ha creado una confusión. Al parecer usan el nombre Los Quincheros cuando cantan boleros, vestidos de terno, y
0: ¿sí?,
1: cuando dicen que son guasos de parqueo, Sarmiento. Y el nombre Los Guasos Quincheros cuando cantan folclore vestidos de guaso.
0: ¿Ya?
1: Por esta razón en la actualidad se les llama Los Quincheros Originales y Los Quincheros del Recuerdo.
0: ¡No me enredes!
1: Se mataron para los nombres.
0: ¡No me enredes!
1: ¡Dura! ¡Ay, se me perdió el abogado de Sarmiento!
0: ¡Veo, lea, bien!
1: Durante este periodo ingresó al grupo de músicos como Benjamín Banchana y Sergio Sabón.
0: ¡Maquena!
1: Autor del Corralero. Tras la salida del grupo Carlos Morgan, Benjamín Maquena subió el liderazgo, se hace cabrón de los guasos de un quinchero. Los miembros de la banda, en especial Maquena, fueron ferro opositores al gobierno de la Unidad Popular, y en febrero del 73 su actuación en la jornada final del Festival de la Canción de Viña del Mar fue cancelada para evitar los enfrentamientos del público de izquierda y de derecha. ¿Cómo ocurrió con la presentación de Quilapayún? Después del 11 del 73 fueron colaboradores de la dictadura militar encabezada por Pinochet. Concurriendo por designación de Pinochet a la inauguración de la Copa Mundial de Fútbol 74 en Alemania.
0: Sí, me acuerdo.
1: Además, el Maquena ocupó cargos como el Ministerio de Educación a fines de 1970 y principios de los 80.
0: Y hice un programa llamado Familia.
1: Y fue abierto simpatizante
0: de la oposición
1: y apoyaba el sí.
2: No es serio.
1: Pero para la gira por América, hace Europa y Oceanía, recibió reconocimiento de la Organización de Estado Americano y la UNESCO.
0: ¿Cómo llegamos al sí?
1: En el 2007 el grupo celebró su gala 70 aniversario del Teatro Municipal de Villa del Mar.
0: ¿Ya?
1: Y en marzo del 2013 recibieron el premio a la Música Nacional del Presidente de la República.
0: Ah, qué bueno. Ya.
1: En la categoría Folklore. Hasta el julio del 2013... su título 75 años vendió 15.000 copias, convirtiéndose hasta entonces en
0: lo que era el más
1: físico durante el siglo XXI. ¡Ay, don Sarmiento, la avanza cuesta! En 2017 celebraron los 80 años del conjunto. ¡Ay, todavía están vivos, don Sarmiento! Con Carlos Teatro Municipal de Santiago, difundido la colección 80 años, Quincharos, una recopilación de 10 discos con las 130 mejores canciones de su historia. Oh,
3: correcto.
1: Ocioso. Se vendieron 30.000 discos.
0: ¿Ya?
1: Hoy el negro Villera vendió más discos, se acuerda que regaló 30.000 discos. La gente
4: le tiene mal. Yo,
1: Maquera dejó el grupo tras 60 años, o sea, se aburrió. A fin de ese mismo año, Ricardo Medina siguió los pasos de Maquera, retirándose del conjunto. Luego, 53 años.
0: ¡53 años!
1: Maquera reemplazó por José Vicente León y Enrique Barros, respectivamente. No me puedo Antonio Antonchich. Se equivocó con los nombres de Chile. Miembro activo del conjunto del 2005, asume la responsabilidad de mantener el conjunto como miembro más longevo. El 2021, Christian Ryan. Aguantó en un grupo hasta 11 años siendo reemplazado por Rafael Prieto Díaz. Ese es más chileno, es el Prieto Díaz. El 2022, seguro el Enrique Barro. Y el 5 de junio, se anuncia el retorno de Rodrigo Sahars Correa al conjunto folclórico. Entonces, San Mito, te dejo con la canción. Si vas para Chile, escuchamos, cante.
0: Si vas para Chile.
1: Ahí lo dejo.
0: Si vas para Chile. ¡Topa esto para llegar a decir si vas para Chile! ¡Vamos con si vas para Chile! ¡Ya! Los guasos quincheros en este programa. Y todo porque fiestas pachas, ¡nada más! Fran Siniestro, qué largo todo.

0: Ya, ¿sigue la gente escribiendo o cosas así? Por eso... Sí, es que como tuvimos la sección y se transformó todo la estructura. Ya. Ah, ¿podemos hacer un homenaje? ¿Quería hacerlo al tiro? No, lo hago después. Total, que si queda minuto todavía del programa. Sí. Estaba pensando en si vas para Chile. ¿No había una letra distinta? ¿Te acuerdas que hay una letra distinta? La gente que está escuchando, ¿se acuerda? Si vas para lo curro, te pido que pases. Era así, ¿no? Y al frente hay un niño que llora, porque tiene hambre. Sí, me acuerdo. Esa era otra versión de si vas para Chile. Ya. Hoy día estuvimos y estamos todavía hablando de esas comidas que uno, típicas chilenas, que uno añora, que ya tal vez no se hacen, no te las cocinan, o que todavía te gustan, obviamente, y quieres disfrutarlas. Han dicho de todo acá. Hemos resucitado platos, weón. ¿Ah? No, lo de los sesos que dijo Iván es increíble, ¿eh? Se me había hasta olvidado. ¿Ah? No, notable. Ya, ¿tengo que leer o escuchar o algo así? Ya. Mientras tanto, estoy con la tía Gladys tratando de ponerme de acuerdo acá con... Es que es muy extenso, tía Gladys. Perdón que esté hablando por interno. Es muy extenso él. Dos o tres nomás, si pa' qué. Sí. Es más, como no vamos a tener los viernes, el viernes está feriado, así que no hay lento. Estaba preciso para pa los lentos. Si tiene temazos, pues bueno. Ya. Pero hagamos. Si tampoco no extendamos tanto, sí, total. Ya se viene, para usted que está acá en la mañana en vivo, se viene la retransmisión de Monosexual con Alejandra Fuentes, que estuvo de thriller, de miedo. Y para la gente que está en la tarde, con harto. ¿Cómo se llama? Con harta fe, podría llegar Mario Rastachán con él. Con el espacio musical Radio Show, siempre y cuando no le corten la luz ni caiga un meteorito en Mérida. Claro, pues se pone. Siempre le pasa algo últimamente. Está medio. ¿Eh? Sí, está medio complicado, está medio. Hay una palabra chilena para eso. Sí, anda con la nube negra ahí. Ya, pero eso es para más rato. Si es que hay. Si es que hay y la Virgen Santísima lo quiere. Perdón, ¿algo le quedó a Fran Siniestro después de todo lo que hizo?
1: Hola, Servito, ¿cómo estás? Estamos aquí con el Cuatro Larry, eso haciendo. ¿Y la hacienda? Ahí te voy a dar las coordenadas para que venga a visitarnos.
0: ¿Ya?
1: A visitar, yo estoy invitado a este Servito. Este guatón desgraciado lo único que hace es explotar a la gente. Oiga, idea, mira los guachos que hicieron eso conmigo, guys.
0: Perdón. ¿Cómo dice eso de los guasos quincheros? Ah, el terreno del Guatón Larry. Bueno, es que el Guatón Larry también, el manager también, pues el mafioso ese. Debe tener, ¿para qué te digo? Mejor, no lo pienso. Ya, luego de la empanada de que me manda acá Don Mauro Ignorante, quiere hablar.
2: Compañero,
0: ¿qué tal?
2: Ignorante.
0: ¿Qué tal?
2: ¿Sabes lo que no como hace mucho rato y que extraño comer? Sí, usted sabe.
0: Ya,
2: guatita la jardinera, hace cualquier tiempo que no como esa weá, echo de menos. Así que cuando hagan una reunión de guatita la jardinera, invite.
0: Yo lo invito.
2: Yo me pongo en un par de guatitas.
0: Perfecto. Yo pensé que me iba a decir la weá de mi sobrina, pero veo que dijo lo otro, muy bien. Ya, cuando yo haga guatita, lo invito a My House, ¿ya? Sí, yo pensé que iba a decir eso, pero al final... Ay, vale.
3: ¿Alguien me podría explicar qué le pasó a este otro que está tocando a los quincheros, ayer a los de Ramón?
0: Sí, po.
3: Mañana irá a tocar los cuatro cuartos.
0: ¡Oh!
3: ¿Estará metido entre medio? Algo me dice que sí, ¿eh?
0: ¡Oh! Esa teoría que tiene Iván es la misma que tengo yo. Sí, porque es extraño. Sí. O sea, algo raro hay. Algo raro hay. ¿Qué es? No lo sé, pero algo raro hay. Tampoco me voy a estar cabeceando ahora en este momento para saber qué es lo que hay. Pero bien, fin. Hola, Telo. Me dice acá Vicente Fuentealba. ¡Eh, Vicente! Luchito Milonga, ¿cómo le va? Buenos días.

0: Vicente, ya, está listo, está listo, está listo. Dice el doctor Garrido, el choro maltón, el choro zapato, es algo que me daban siempre. Ya se me olvidó. El doctor Garrido. Entre comillas, lamentándose o no lamentándose, depende. Buenos días, compadre, saludos a los monos con los platos típicos, dan hambre, buen provecho. Sí, es que todo el rato estoy salivando acá, weón. Yo sé que no se dice eso, pero estoy salivando cada vez que alguien menciona un plato, weón.
1: Se me había olvidado, sí. Si vas pa' lo curro.
0: ¿Cierto?
1: Esa era, pues.
0: Esa era. Te ruego que pase por donde vive Pinocho. Es una casita. ¡Sí! Me acuerdo esa canción. Hay gente que me estaba preguntando por otro lado si el doctor Garrido está de cumpleaños. No, estuvo de cumpleaños ayer. Lo que pasa es que ya dije, por todas las vicisitudes técnicas que tuvimos, preocupado más de lo técnico, ahora casi la embarró el software, bueno. Casi la embarró. Pero estaba de cumpleaños el doctor Garrido y estuvo celebrando ahí. Casi grita Viva Chile, casi no. Así que ayer estaba cumpleaños el doctor Garrido y hoy día sigue dándole, no sé dónde, anda alguna parte por ahí. Anda por ahí, en otro sabor. ¿Por qué Black me dice que yo soy el nuevo amigo de Julián García? Siempre fue mi amigo. Me cagó, pero era mi amigo. Así es la vida. Uno no sabe con lo que se topa.
2: Sí, también me gustaría volver a comer esa empanada, pero ya a esta altura de la vida ya no creo que vuelva a probar esa caldúa.
0: No sé para qué. Y la invoqué, weón. Ah, perdón, ¿qué me dice acá? Ah, acá me está. Gracias por especificar, Vicente. ¿Viste? Sí, Vicente es una enciclopedia con patas. Me está recordando justamente que esa versión es de los Fachos Quincheros, alternativa, del Club de la Comedia. ¿Del Club de la Comedia? ¿En serio? Ahí la tiraron. Oh, aunque yo la sabía por interno, la sabía por otros lados. Ahí Obi-Wan me estaba haciendo justamente el alcance. ¿Quieres hablar, Obi-Wan? ¿O no quieres hablar? Porque me mandó un audio y lo cortó. Debe ser porque está grabándolo y está igual que mi mamá cuando me manda WhatsApp. ¿Ah? Escribiendo. Grabando audio, ya. Voy a esperar. Ah, tengo que leer Twitter. Ex. Voy a leer al tiro. O escucho. ¿Qué hago?
1: Si bien fue ayer y no lo saludé, bueno, un abrazo grande para el cumpleaños y espero que lo haya disfrutado mucho, doctor Garrido. Qué bien que pueda celebrarse o pueda disfrutarlo. Y ojalá siga esa festividad de nuevo, pues. Abrazos.
0: Ah, bien. Ahí está Obi-Wan, ¿eh? ¿Qué cosa? ¿Cómo que Obi-Wan comía con Nerón? No seas estúpido. Mauricio Palacio en Twitter, @MauroP77. Buenos días, don Telo, a Lili y los monos. Acá escuchando la contingencia que cada vez se oye más enredada y sin un horizonte claro. De las comidas, dice, me gusta el charquicán, la carbonada, la cazuela. Lo que no se come tanto, creo, son las pantrucas o las albóndigas en caldo. ¡Las albóndigas! ¡Ay, Dios mío, me acordé! Mi mamá hacía las albóndigas. ¡Qué ricas eran, weón! Ahora, ¿cuándo fue la última vez que comí una albóndiga? ¡Ufa! Y no es tan difícil de hacerlas, weón. Pero hay que hacerlas, weón. Lo principal.
3: Esa versión de Si vas pa' lo curro la cantábamos con el Obi-Wan hace años, weón.
0: ¿Cierto?
3: Muchos años, la década de los 80, finales de los 80.
0: Por lo menos.
3: En la Santa Chabela.
0: Sí, pues si viajas a esa versión.
3: Yo igual la lloraba, pues bueno.
0: Ya, ok. No voy a agregar. ¿Qué dice acá Carla Sevilla? Yo también quiero probar las guatitas, Telo. ¿Las de comer, sí, po? No, por supuesto. Chuta, junta de guatitas. ¿Qué vamos a hacer? ¿Qué vamos a hacerle? Ya. ¿Qué dice Milonga acá? Dice, sí, me dice sí. Ah, muy bien, gracias, Vicenta. Ya, ¿qué más? Ah, ¿leí Twitter? Sí, leí Twitter, ya. Mientras siguen escribiendo para el cierre final, ¿le parece, tía Gladys, homenaje? ¿Homenaje? Cortito, porque estamos cerrando ya el programa. Oye, me dio una sed y un hambre y no tengo nada, cabrón. Eso es lo más triste, no tengo nada, cabrón. ¿Por qué no hay aguinaldo, güey? ¿Qué es aguinaldo? ¿Alguien me podría decir qué es eso?

¿Se come eso? ¿Qué es eso, aguinaldo? Ya, espérate, estoy mirando acá que me están mandando esto. Ay, ¿qué es lo otro que está acá? ¿Qué es? Ah, ya, perfecto, gracias. Ya, tía Gladys, vamos viendo. Chris MG, cantante compositor. Pero este es de música urbana. ¿Qué es acá? ¿Hay que saludarlo a este weón? Ya. Bueno, si hay que saludar. No, pues si hay que saludarlo, lo saludamos. Ya, saludémoslo ya. Chris MG, ya. ¿Para estar bien con la música urbana? Me cago en la música urbana. ¿Qué? Ya. Si hay algunos buenos, sí, pero no todos, ya. A ver, Débora del Corral, cantante y conductora argentina de cumpleaños. Ella pasó por Cerati, ¿no? Parece que Cerati. Parece. También, ya, Richard Mann lo tocábamos hace un rato. El gran actor y humorista argentino Hugo Varela. Qué bueno era Hugo Varela, simpático. Musicalmente hablando, buenísimo. El ilusionista David Copperfield. ¿Qué es de él? Todavía está haciendo cosas. ¡El Pele! ¡Está de cumpleaños el Pele! Que está con el Betty otra vez dando que hablar. El Pele. Mickey Rourke. El de antes sí, porque el de ahora... ¡Está hecho mierda! Ay, ¿qué cosa? Ah, es que no sé por dónde vamos a... Ya, pero hagámoslo. Hagámoslo. Total, ¿cuánto queda? No, sí quedan 10 minutos. Sí, hagamos homenajes varios, porque la tía Gladys dice que hagamos la pauta. Tan estricta que es. ¿Por qué es tan estricta? No era así cuando llegó hasta este programa. Era dócil, suavecita. Ahora no, ahora le digo porque hay que ser estricto, porque no sé, que la pauta. Estos son complicaciones que Odín quizás es leso nomás, ¿eh? Yo más allá de eso, no sé si voy a opinar, pero Odín la malió. Sí, eso pasa, tía Gladys. Se lo voy a decir de verdad, la malió a usted. A todo esto, perdón, tenemos con qué cerrar, ¿cierto? ¿O no? Sí, tenemos, ya. Es que no sabía. Ya, primero, homenajes, este cantante, obviamente, Patricio Giroux lo puede tocar en su programa. Aquí no, pero lo vamos a hacer por una pura excepción mía, porque pasó por el cuerpo de J-Lo.

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1: Me haces tanto bien con Patricio Quiluz a las 14 horas. Ya. Basta. Esto sí, señores. Esa guitarra que suena de B.B. King. ¡Woo! B.B. King, feliz cumpleaños donde quiera que estés, en la esfera que estés.

imagino que es el Lucille, ¿no? La guitarra. B.B. King, muchas gracias. Feliz cumpleaños donde quiera que estés. Acá llega The Hollies. Bernie Calvert, músico británico de la banda The Hollies, también está de cumpleaños. Oh my God.

Ahí está el sonido de Hollis acá en Monos al Aire. Y esto que suena es Amor de Primavera. Ya se viene la primavera. Y esto es tango. Tanguito, sí. Una vida, siga la vida de Tanguito en Argentina. Va a ver para dónde llegó. Y a dónde no llegó.

Tanquito. Hay una película llamada Tango Feroz, si quieren verla. Amor de Primavera está sonando ahora con él. De la barriada, en el conurbano. Historias de Tanguito acá en este programa. Feliz cumpleaños para él, donde quiera que estés. Ahora está sonando The Who, porque Kenny Jones, músico británico de la banda, está de cumpleaños también. Kenny Jones, feliz cumpleaños. ¿Puedo creer, eh?

Está de cumpleaños hoy día Tina Barrett, cantante, actriz y bailarina británica de esta banda Boy Band o Boy Girl Band, una mezcla, As Class 7. Ella es la que canta, ella es Tina Barrett.

Y es el momento ya de entrar con el homenaje a él. Me siento como Don Francisco en este momento. Adelante, para que cante, venga, cante. No, pero él cantaba la otra canción, ¿te acuerdas ahí? ¿O era esta? Estoy en la duda. ¿Era esta o la otra? No, es la otra, es la otra. Es la otra. Ya, pero estamos a... Yo dije que esta canción era para los lentos del día viernes, pero no va a haber que vuelvan los lentos, así que... Donde quiera que estés, también, feliz cumpleaños para el ídolo español, Camilo Sesto.

0: Yo creo que Camilo Sesto es una música dos para las comidas. Música AM.
1: Y ya no puedo más, ya no puedo más.
0: Me dice Torombolo que nos saltamos dos. ¿Nos saltamos dos en serio ante el homenaje? Bah, yo pensé que no habíamos dicho. Pucha, la tía Gladys con el. Tiene la masa pauta hoy día. ¡Basta de pautas! Ya vamos con los que nos quedan.

Este está para los lentos también del día. No, ya lo hemos tocado al Remember You. Sí, lo habíamos tocado. Y esta última, Justin Frischman, cantante y líder de este grupo de rock alternativo que sonó muy bien cuando estaba la Rock and Pop, me acuerdo. Ahí la escuché la primera vez, a Elástica. Que no es lo mismo que Elastic Girl. Elástica. Feliz cumpleaños, Justin Frischman. Esta zona elástica, diríamos que hoy día es el Día Internacional de la Preservación de la Capa de Ozono, el Día Internacional de la Cardiología Intervencionista, no sé qué es eso, el Día Internacional de la Ciencia, la Tecnología y la Innovación para el Sur, y el Día Mundial del Barbero. ¿Qué tal? Ahí donde lavan dinero. Ahora, vos. World Barber Day. Día Mundial del Barbero, que no es lo mismo que el Día Mundial del Babero. ¡Ya! ¡Nos vamos! ¡Chao!

Ya, si leí la lista, ya, tranquilo. 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Y nos vamos. Y atrasados nos vamos. Y hay más audio. Chucha.

0: Acá me escribe, me dice Vicente, aguinaldo son los villancicos en Venezuela. Ah, sí, le dicen, mira, tírate un aguinaldo, ah, y me va a cantar. Yo voy a quedar sin plata igual. 4 minutos 54 el audio. 4 minutos 54. ¿Qué hacemos? Shush. Lo dejo para el final, lo dejo para el final. Ya. Otra empanada me están mandando. Dicen que Only One fue quien creó la carne asada después de cubrir el fuego. Es lo que dicen. Me gustan mucho las empanadas, pero creo que las arepas no están nada de mal. Para mostrar un botón. Y me manda una arepa. Yo no sé si soy bueno para la arepa, pero podría hacer una excepción. Sí, una excepción puedo hacer.
1: Oye, en realidad tenía razón con lo de la comida, bueno, es que tengo más hambre que la chucha y sed. Tengo, así que hay que preparar unas guatitas a la jardinera para invitar al al Mauro. Hagamos una junta de guatitas.
0: ¡Uy, sí, güey!
1: Ay, los porotos. Yo preparo porotos con mote, así que cuando quieran, hago.
0: ¡Ah, oh, qué buena! Ahí, de ahí somos. De ahí somos. ¿Qué hice acá? No. Estos son mensajes de otra cosa que no sé qué onda son. Ya. ¿Qué dice acá?
2: Buenos días. Feliz cumpleaños, doctor Garrido.
0: Ah, ayer estuve cumpliendo.
2: Que sea un lindo nuevo cumpleaños. Ya. Y que sean muchos, pero muchos más. Donde le traiga muchas alegrías y felicidad. Y trabajo, por supuesto.
0: Por supuesto.
2: Doctor, nunca está de más. Un abrazo con mucho cariño para usted.
0: Ya.
2: Sí.
0: Y esa voz tan... Esa voz. Ya, esa voz. Ya. ¿Qué vamos a hacer con el último audio de la Cristina, weón? Mientras suena la música. Va a ser raro. Si te ponía una música de 5 minutos, entra. Ah, no sé, Nayo.
3: Ay, Dios mío. Sí, antiguamente mi plato favorito era el asado, pero el asado de mamut. Era muy bueno.
0: ¿De
3: bueno,
0: mamut? Ah,
3: por fin voy a poder comer asado después de harto rato de este fin de semana. Ahora
0: se tiene se tira la talla el mismo. Asado de mamut. Míralo, ¿qué dice? Ya. ¿Qué? Ay, bueno, ya, ok. No, yo no tengo ningún problema en que salga, ya. Adelante, Cristina, y hasta mañana. 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
2: Hola, hola, buenos días. Oye, comidas, wow. Sí, a mí las pancutras o pantrucas, como le dice uno, me encantaban. Ahora no puedo porque, bueno, son harina, no sé. Pero a mí me encantan y yo no las encuentro platos de pobre. ¡Qué ridículo! Esa gente apoca. No sé, no hay que ver con plato de pobre. ¿Dónde la vieron? Ya, es como que dijera que la cazuela es plato de pobre. Ya, claro, ahora el bistec a lo pobre es plato de rico. Mira cómo han cambiado las cosas. Es verdad. Pero ¿sabes qué otra cosa echo de menos yo? Pero tampoco lo puedo comer, pues tiene gluten. El mote, pero el mote en comida, mote con papa, mote con papitas fritas, o no sé, yo me acuerdo mi mamá nos hacía unos canastitos de masa, con las masas así, y le echaba, no sé, arvejita.
0: En la calle de Obi-Wan venden mote.
2: ¿Cómo se llama esto? Acelga, picá, con cebollita y todo. Eso me encantaba, me encantaba. O sea, no, en esa época me cargaba, pero me saboreo de pensar esos canastitos. Hoy día serían como petit boucher, ¿no? Pero eran grandes, eran como uno por plato más o menos. ¿Y sabes lo otro que hacía mi mamá? Esa sí que era comida de pobre, porque era comida de la época de... ¿Cómo se llama? De la época de la UP. ¿Ya? En que no había
0: UP, me suena
2: había
0: UP.
2: Que hacer colas para todo. Entonces cuando se conseguía harina, hacía una salsa blanca, la ponía en un pocillo de greda, le ponía un tomatito abajo y la salsa blanca encima, una salsa bien aliñadita, y encimita le ponía un huevo crudo, lo metía al horno, oye, y después quedaba tan rico, uno rompía el huevo ahí, se deshacía, y era súper simple. Oye, en realidad esas cosas así como que, bueno.
4: Yo quedé impactada.
2: Hoy día, claro, los tallarines, el arroz, las papas, y ya me tienen chata, sí, me tienen chata. El otro día hice una cosa muy diferente, tenía tallos de acelga y hice una lasaña, en vez de pasta puse tallos de acelga.
5: Correcto.
2: Oye, quedó riquísima, el cabro mañoso de mi nieto se lo comió todo. ¿Ya? Ahora en realidad, pero no sé, de tú, lo otro que a mí me encantaba es la carbona. Hoy a mí me da carbona y no soy carbonera, pero me encanta la carbona, la encuentro rica. ¿Qué más? No, o sea, hay muchos platos tradicionales, claro, la carbonada había que estar picando las cositas y bla, bla, bla. Hoy día nadie tiene tiempo de nada, po. Ah, entonces tiráis unas papas fritas precocidas al horno y chao pescado y le poní una hamburguesa al lado que te demoráis X en hacerla. Y un pedazo de tomate que lo rebanáis y listo, está listo la
0: que nadie pica ahora. Pico para todos, pico para todos.
2: Ahora todo es así. O metí una bolsa al microondas de productos congelados y lo tiráis, lo aliñáis, la arvejita la aliña y va acompañado de, qué sé yo, de un huevo frito, de salchicha, lo que sea.
4: ¿Qué está pasando? Pero ¿qué es esto?
2: Así son las comidas hoy día, ¿te fijas? Súper.
6: ¿Qué pasó? ¿Qué es esto?
2: Simple. Claro, antiguamente en la época que nosotros éramos.
0: ¡Fetitín!
2: Acuérdate, los porotos verdes eran solo del verano. Y el choclo también era solo del verano. Ahora comís choclo cualquier día del año, comís pastel de choclo cualquier día del año.
6: No le puedo creer.
2: Comís arvejita y porotos verdes cuando queráis. Antes hacerse un chacarero era pero un lujo.
5: Digamos, también.
2: Una porque había que tener tomate, época de tomate, ya, el poroto verde, en la época del ají. Ahora compráis todo, en cualquier minuto te hacía un chacarero.
4: Claro,
2: un chacarero sin carne, porque con los precios que tiene la carne hoy día. Un besito, chao, que estén bien, cuídense.
6: Oye, 4 minutos cantando la canción de Roberto Carlos y el sistema no se cae nunca, weón.
5: Correcto.
4: A mí me gustaban las papas rellenas con carne molida y queso derretido, que así mi mamá dijo, y las empanadas de pino con queso derretido. ¡Ay! ¡Oh! Y los locos apanados. Esas tres cosas eran maravillosas. Y las extraño muchísimo. Porque mi mamá cocinaba súper rico, súper rico. No había como manito de mamá, en realidad.
0: Gracias, Carla. Pásame la escoba. He barrido el sol. Chao.

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1: Caliente.

0: Y ya estamos acá al aire en este día martes 15 de septiembre del 2026, en esto que se llama Monosexual, el noticiario semanal afectivo, caliente, hot, semental, de la radio de los monos. Acá, en esta noche de martes. También saludos a la gente que escucha la retransmisión en la mañana. Hola, hola, ¿qué tal? Hola, ¿cómo están? Estamos acá junto a ella, la 18era, la que ya está lista a panchar a la fonda, salir guasqueada y luego de eso comerse unos anticuchitos y unos choribanes. O algo así. Alejandra Fuentes, buenas noches.
1: Muy buenas noches, querido Telo, ¿cómo estamos? Aquí no hay primera sin segunda, no, aquí estamos.
0: Aquí no me abría el portón de aquí de la de la fonda.
1: Abre la puerta.
0: No quieren abrir la puerta, me costó entrar. Pero aquí estamos, la gente que está escuchando la retransmisión ni cacha lo que pasó, pero la gente que está en la noche sabe que me costó botar el portón.
1: Ay, sí, estaba durazno.
0: Oye, eso de botar el portón, no sé si solamente acá lo decimos, ¿ah? Porque hay gente
1: que... Eso lo vamos a averiguar, si somos los únicos que tenemos tanto chilenismo. Ahora estamos en septiembre y a puertas de las fiestas patrias. Me encanta esta fecha, me encanta. Yo soy tan feliz.
0: No, me imagino.
1: Sí. Me encanta andar zapateando ahí.
0: Lista para gritar viva Chile, me imagino.
1: Eso. Todo eso.
0: Lo que pasa es que la gente que, como siempre, está acompañando este programa todos los martes, tenemos nuestra primera parte donde tenemos las informaciones de Chile y el mundo que tengan que ver, obviamente, con el sexo, con la sexualidad, con lo afectivo, con lo carnal. Pero en la segunda parte, claro, y la segunda parte siempre tenemos un tema de reflexión, pero como estamos a puertas de lo que es fiestas patrias, lo que es nuestra fiesta nacional, larga y dura fiesta nacional, vamos a entrar a hablar de chilenismo que tengan que ver con el sexo, ¿ya? Adelanto. Vamos a hablar de frases o palabras que ocupamos generalmente. Capaz que hay alguna que uno ocupes, tal vez hay alguna que ocupa mucho, depende. Cada persona verá.
1: Ahí lo vamos a descubrir.
0: Ahí lo vamos a ir descubriendo. 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Cuéntame más de aquello, Alejandra Fuentes.
1: Uy, estamos tan contentos, querido Telo, porque sabes que estos días, yo creo que entre ayer y hoy, como dicen por ahí las noticias, de repente entre ayer y hoy hemos tenido una cantidad de gente muy, muy considerable.
0: No me digas.
1: Yo creo que puede ser el aguinaldo, puede ser que ya algunos hayan tenido su aguinaldo anticipado.
0: Y aprovecharon el tiro.
1: ¡Qué maravilla! Sí. 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
0: 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Que a todo esto ya perdí la cuenta cuántos programas llevamos, porque hay otros programas de la radio que llevan la cuenta. Yo, la verdad, no.
1: Ya. Tendríamos que empezar a contar todas las pautas que tenemos por ahí guardadas.
0: Por ahí las pautas guardadas por un lado. Segundo, ¿qué más tenemos? Tantas cosas que hacemos. Entonces de repente me pierdo un poco. Pero.
1: Bueno, pero todos uno más entretenido que el otro, así que siempre vamos superándonos.
0: Sí, eso tienes razón. Eso tienes toda razón. Bueno, vamos a. Espera, que estoy mandando acá el aviso de que estamos en Twitter también.
1: Ya. Estamos al aire, Tulio, estamos al aire.
0: Ya, A ver, déjame ver. Tenía ganas, no sé si saludo a alguien ahora o más ratito, depende, porque en este momento puede estar festejando, debe estar mete ahí vacilando. Ah, lo que vamos a hacer, vamos a saludarlo igual después, pero
1: perfecto.
0: Le vamos a mandar el audio por último del mensaje. Un cumpleañero en el día de hoy, ¿eh? Como tanta fantástico. Gente que cumpleaños, obviamente cada día. En fin, entramos en la primera parte, como siempre, les decimos a todos ustedes en materia de informaciones que vienen, por lo menos en este caso hoy día, creo que la señora de Dubigis va a descansar, porque hoy día no le vamos a plantear tanto eso. O se lo vamos a plantear. ¿Qué podemos hacer con ella?
1: Por ahí en un momento se lo podemos.
0: Sí, porque la señora Dubigis.
1: Se lo podemos poner.
0: Para la gente que está recién en sintonía y que puede estar escuchando por primera vez este programa, nosotros tenemos algunas personas que escriben o que nos mandan reclamo, así como
1: derechamente. Más que escriben reclamo, derechamente.
0: Es derechamente reclamo. Entonces, que la otra vez abusábamos de las noticias del pene. Y yo le dije, señora, este programa se llama Monosexual. Si hay algo que va a hablar, es de penes, vaginas, entre piernas. Ah, no,
1: ¿qué de más? Pulpas, de lengua, no sé.
0: Lengua, clítoris, hablamos de eso, señora.
1: De boobies.
0: Claro, hablamos de eso. Entonces usted, señora, en aquel momento quedó, ay, turuleca, le dijimos, de repente las informaciones vienen a veces con eso, a veces no. Y hoy día yo le advierto que no venimos cargados a eso, venimos cargados a otras cosas. Entonces, tranquilidad, tómese un cacho de chicha, no sé. O metes el cacho en alguna parte, pero por lo menos déjenos va a estar tranquila y déjenos tranquilos nosotros. Exacto. También. ¿Ya? Y a los demás asiduos, como siempre, el Tata que andando vueltas, Snoopy, toda la gente que siempre realmente nos pega una
1: A veces
0: Carla Sevilla, el otro animador, se mete en este programa también a puro sapear para ver qué dato tiene para después aplicarlo con el transportador. Eso ya es materia de ella, pero si quiere también puede ingresar acá. Y toda la gente que entra, sale en este programa. ¿Ya?
1: Muy bien, todos bienvenidos.
0: Todos bienvenidos. Es más, fíjate que voy a hacerlo ahora porque vamos a echar
1: conversaciones. Muy bien, mande su saludo.
0: Dice acá Leonidas Garrido, que está de cumpleaños.
1: Ay, Garrido.
0: Oye, de veras, Garrido, se había olvidado.
1: Me aparece, está en la sopa.
0: Pero este no es pariente de él. No es pariente de él.
1: No, espero que no esté.
0: No.
1: Vaya, está ver uno.
0: El mundo no, aparte que yo tengo que ser súper honesto, él es bastante más simpático.
1: Más simpático.
0: Pero qué casualidad de ver a Garrido.
1: Mira qué casualidad.
0: Las cosas. Bueno, Leonidas Garrido, Leito Garrido, el doctor Garrido, más conocido también muchas veces en el programa de la mañana, que también escucha atentamente a las 9, está de cumpleaños hoy día. Hoy día déjame hacer un mea culpa. En la mañana teníamos tantos problemas técnicos que yo andaba pendiente de mil cosas, más la pauta, la tía Gladys me tenía así las bolas, que al final de cuentas yo dije chuta todo, y después dije yo saludar al doctor Garrido, no en el programa, lo saludé después. Pero como...
1: Y el después nunca llegó.
0: Claro, pero ahora, pero ojo, este programa que está hoy día, justo, ajá, que nos tocaba el monosexual, me dije a mí mismo, oye mismo, saludemos a Leito. Que es dentro de este cuento que estamos hablando acá con la gente y con nuestro programa de tanto tiempo, un acérrimo macho alfa, potente, semental, que en este momento está buscando dónde botar el semen, sí. Está... necesita un lugar.
1: De una cueva.
0: Necesita vaciarla. No voy a entrar en detalles, pero necesita vaciarla. Entonces, ahí está.
1: Y dice, sería un buen regalo.
0: Dice acá, y voy a leer lo que me está diciendo acá. Dice, ya conectado, dice, ojalá que Alexita Fu, o sea, tú, me envíe un saludo sexual.
1: Ya. Pero por supuesto.
0: Y después dice acá, o si puede un videito. Ah, no, y no quería una foto también. Es para una tarea. Dice que es para una tarea del colegio.
1: Para una tarea. Sí, me imagino. Muy importante. Dice,
0: muchas gracias.
1: Bueno, y coeficiente 2.
0: Coeficiente 2, la necesita. Bueno, por mientras, lo que podemos hacer, obviamente, es que le mandes un saludo radial a nuestro querido Leonidas Garrido. Si quieres, te saltas el Garrido y solamente dices Leo.
1: Exacto.
0: Bueno, sale más bonito, ¿ya? Atención, aquí viene el saludo para mi querido Leo desde acá, desde Monosexual, junto a Alejandra Fuentes, Alecita Fu.
1: Un abrazo muy grande para ti, querido Leonidas, que tengas un muy, muy, muy, muy feliz cumpleaños, que prendas muchas velitas y que las soples también, que te comas un buen trozo de torta y que te lleguen muchos regalos, regalos que te sorprendan, regalos que te encantecieran, regalos que realmente sean muy esperados para ti. Wow. Así que celébralo como Dios manda, así, con todo, si no, ¿para qué? Muy bien, Leito.
0: Ahí, mira, aquí te va a responder Leo. Leo, respóndele, por favor, a la tarjeta. Después, aquí en el Leo. I never take anything for granted. El Leo bilingüe. Ahí te responde. Yo te lo busco. A ver, espera.
1: ¿Qué dice? Tradúcelo.
0: Un día te voy a pillar en Providencia. Allá. And that's one thing. Y la primera cosa que voy a hacer cuando te vea,
1: yeah,
0: te voy a agarrar por atrás y...
1: ¡Oh, mierda!
0: Oye, ¿la salida del metro?
1: Oh, los leones. Los leones.
0: ¡Oh, lo que dijo!
1: La fuente de agua. No, ¿qué dijo? ¿Qué dijo?
0: No lo puedo repetir, dijo. Estoy acumulado. Y esta es la forma en que te lo voy a... ¡No!
1: ¿Qué dijo? ¡No!
0: No, no, no. Muchas
1: Dios
0: cosas.
1: Mío.
0: Dios mío. Bueno, ahí lo traduje, lo que dijo.
1: Ya. Listo.
0: Ya.
1: ¿Contento? Bueno, que estemos cerca de la fuente de agua. Lo único que le pido, cerca de la fuente de agua, cosa de que aquí el chorro que salga llegue directamente a la fuente de agua. No quiero embadurnar a mis clientes. No, por favor.
0: Me imaginaba que ya salí con eso. Ya. Muy bueno, bien. Luego de este saludo muy sui generis en este programa que no acostumbramos, pero exacto, lo hacemos con cariño. Y te dice muchas gracias, dice acá.
1: De nada.
0: Y
1: para eso está.
0: Y me manda un emoji que no lo puedo graficar al aire porque es un emoji muy sexual. Okay. No puedo graficarlo.
1: Me puede dejar ciega. Puede dejar ciega ese emoji. Estoy segura.
0: Exactamente. Y hablando de agüita, es como por allá y por delante. En fin, ya. Hasta ahí nomás puedo llegar con este emoji que acaba de mandar el doctor Garrido. Listo. Gracias, Leito.
1: Que y lo también pase muy bien.
0: Pásalo muy bien esta noche. No sé si va a haber algo hoy día, pero bueno. Si no, para eso está Manuelita. Bueno.
1: Exacto.
0: Empecemos. Ay, dice que me confundí entre la crema SIF y el semen para lavar la losa. No, qué tonto, ya, lo que estaba mandando acá. El doctor. Ya, Leito. Muchas gracias.

0: Como usted sabe, informaciones de Chile y el mundo que están acá en Mono Sexual, en este noticiero sexual semanal acá en la Radio de los Monos, junto a Alejandra Fuentes, la mujer que le gusta andar limpiecita y que...
1: Así es.
0: Y que ¿cómo se llama? Y que va a comenzar este...
1: Enjuague bucal, siempre.
0: Enjuague bucal. Ya. Bucal. Todo lo que termina en al, Alejandra Fuentes lo maneja muy bien. Oral, bucal, anal, todo bucal. Eso lo maneja muy bien, muy bien.
1: Y al, como de alecita, ¿cachai? Al,
0: claro, justamente. Oye, y a todo esto cuando, no quiero volver para atrás, pero recordando el emoji que me está mandando Leito, me viene a la memoria, lo que viene ahora a continuación, que Alejandra Fuentes les va a contar a todos ustedes. Porque yo sé que, y lo hemos conversado en otras oportunidades, que es el beso siempre es el punto de partida de todo lo que se venga más adelante. Todo.
1: Todo el parte beso es la clave, querido. Es la clave.
0: De ahí nace todo. Y nacen también después los problemas. Ajá. También nacen los problemas de partir de un beso. Un beso, un beso robado.
1: Un beso, como dice Django, la culpa fue del primer beso.
0: Pero de ahí nacen todas las cosas. Ahora, la pregunta es, ¿qué pasa con el beso? Y nosotros hemos hablado en otras oportunidades por el Día Internacional del Beso, otras cosas parecidas, pero no habíamos entrado en esta materia, y espero que cuando termine esta información no tengamos que arrepentirnos de lo que hemos hecho, o a dónde hemos metido la boquita y la lengua.
1: A lo mejor vamos a ser más conscientes, quizás a evitar que la gente se bese, no queremos llegar a eso.
0: Yo te voy a escuchar, y si de repente tú me escuchas como así, así, es que me estoy complicando, con el tema, y espero salir airoso de esta primera información. Adelante, Alejandra Fuentes, ¿qué me quieres entregar?
1: Te voy a entregar la siguiente información, querido Telo.
0: Aparte de la flor, ¿qué más?
1: Aparte, ya te la he entregado varias veces.
0: No diga eso.
1: Este es el número de bacterias que se intercambian las parejas al besarse.
0: Serán dos bacterias nomás, por Alejandra. Dos bacterias nomás serán. ¿Para qué le pone color?
1: Dos bacterias. Serán no es nada. Ojalá fuera así.
0: Dos bacterias pichiruchas deben ser. Nada más.
1: A ver. La tuya y la mía,
0: La tuya y la mía, nada más. No hay más bacterias.
1: Exacto. Un beso, querido Telo, de 10 segundos transfiere millones de bacterias. No solamente una, ni dos, millones de bacterias. Vamos a ver cuántas. Y las parejas que se besan varias veces al día también terminan con una microbiótica bucal prácticamente similar. ¿Qué te parece? Idéntica.
0: Sigue leyendo mejor. Sigue leyendo.
1: Y mira, y eso que estamos hablando de solo 10 segundos.
0: En solo 10 segundos.
1: Es la duración exacta que un equipo de microbiólogos de Países Bajos escogió para medir algo que ninguna pareja se plantea mientras se besa. No, obvio, nadie está pensando en todos los bichos que van a pasar. Está ahí pensando, ay, que tengo mariposita en la guata, que no sé, que te sube el calor por la cara. Pero no piensas en todas las cosas que está pasando ahí entre medio, de esa lengua y esa saliva.
0: Dios mío.
1: ¿Cuánta bacteria cambian de boca a boca en ese gesto?
0: Yeah.
1: La cifra que obtuvieron los contundentes fue contundente. En un beso íntimo de esa duración viajan en media 80 millones de bacterias de una boca a otra.
0: Yeah.
1: 80. Junto con el 0,74 mililitros de saliva.
0: Ya, yeah. Ok.
1: El dato publicado en la revista Microbiome ayuda a entender qué ocurre de verdad a nivel biológico cuando dos bocas se encuentran. Un yogur probiótico como chivato para contar bacterias.
0: ¿Qué hicieron?
1: ¿Cómo se cuentan bacterias que se mueven de una boca a otra en cuestión de segundos?
0: Sí, yo también me pregunto.
1: El equipo liderado por el microbiólogo Renko Cord ideó un truco elegante.
0: A ver.
1: Antes de un segundo beso experimental, uno de los miembros de cada pareja bebía un batido de probióticos. No vamos a decir nombres, como se llama, pero muy conocido.
0: De la
1: cargado de Lactobacillus y Bifidobacterium. Dos géneros de bacterias que apenas aparecen de forma natural en la boca humana.
0: Ya.
1: Al besarse, querido Telo, esas cepas, es decir, esas variedades concretas de bacteria, pasaban a la saliva de la otra persona. Y los investigadores solo tenían que rastrearlas después. El resultado fue que la cantidad de bacterias probióticas en la saliva de quien recibía el beso se triplicaba. Así confirmaron con nombres y apellidos bacterianos algo que hasta entonces era solo intuición.
0: Yo tengo que aclararte que mi cepa es Carmener, ¿eh? Mi cepa de besos, ¿eh? Es Carmener.
1: Muy bien, Sauvignon. De un Sauvignon. Besarse mucho sincroniza las focas, no es solo los sentimientos. Ay, qué romántico, ay, qué eso.
0: Cursilería.
1: Sincronización de bocas.
0: Sincronízame la boca, la bacteria.
1: Eso. El hallazgo más interesante no fue la cifra de los 80 millones, sino lo que ocurre con la frecuencia. Yeah. 42 personas, es decir, 21 parejas de entre los 17 y 45 años, rellenaron cuestionarios sobre sus hábitos de besos y se dieron muestras de lengua, saliva y antes y después de besarse. Yeah. Las parejas que declaraban besarse el mínimo de 9 veces al día. ¿Tú cuántas veces te besas al día? 9 veces al día. Uno se puede, bueno, sí puede ser.
0: Pero este beso es suave. Tenía, ¿sí? Este beso como ¿cuánta? Suave, ¿no? No es profundo, así con lengua, así.
1: No, pues no. Sí. No, sí, no, sí. Beso suave. Un besito. Sí. Es que, buenos días, es que, buenas noches, buenas tardes.
0: Es que tal vez, para la gente que generalmente tiene parejas que están laburando, de repente, claro, te despedí el beso de la mañana, ¿no? Uno. Al levantarte, después uno cuando sale del baño, después, no sé, sale la ducha, después viene como el del desayuno, después como el de abriendo el portón para que salga el auto, y serán 5.
1: Sí, yo por creo lo menos que 9 es como harto, ¿eh?
0: Como 5 en la mañana.
1: 9 es como de pareja que no sé, como que no hacen nada, como que no trabajan, como que no estudian, no sé, como no, que están todo el día.
0: Es que lo que pasa es que estoy pensando en el día, entonces son 5 en la mañana y después a la vuelta, claro. Cuando vuelve, ya viene el sexto, así que la voy a buscar al metro o llega el auto, son 6 ya, después 7 tal vez, y uno acostarse 8. Ya, yo puedo ser, yo creo que llegamos a los 9.
1: Ah, ya.
0: Yo creo que llegamos a los 9, pero en todo el día. Sí.
1: Es una pareja besuquia.
0: Sí, más o menos. Yo escucho que es poco igual, ¿eh? Bueno, siga.
1: Mira, ya. Esas parejas que se besan como 9 veces al día tienen una microbiótica salival, el conjunto de bacterias que viven en la saliva. Muchas más parecidas entre sí que las que se besan menos. Entonces, tú y tu pareja tienen mucho más parecidas las bacterias de tanto besuqueo que sea.
0: Ya.
1: En otras palabras, cuanto más se besa una pareja, más se parece en la composición bacteriana de sus focas. Hasta casi fundirse. ¡Ay, qué lindo!
0: Qué rico
1: hasta fundirse. Casi fundirse en una sola comunidad microbiana compartida.
0: ¿A usted que le gusta fundirse? ¿Qué le gusta que la funda?
1: Ay, a mí me encanta fundirme, me encanta.
0: Como queso caliente. Ya.
1: Eso, como queso caliente. Ah, ese parecido. Además. Es frágil,
0: ¿ya?
1: Se diluyen en poco más de hora y 45 sin volverse a besarse, porque la saliva se renueva sin parar y arrastra consigo a los microbios recién llegados.
0: Sí, entiendo.
1: Mira, qué interesante.
0: Interesante.
1: Acá nos dicen por qué hicieron el estudio. Queríamos averiguar hasta qué punto las parejas comparten su microbiótica oral.
0: Yeah.
1: Y resulta que cuando más se besan, más se parecen, resumió Cor al presentar los resultados. El estudio también reveló una asimetría curiosa en la percepción. El 74% de los hombres decía besar a su pareja con más frecuencia que ella, a él.
0: Ya. Yeah.
1: Con una media declarada de 10 besos, ¿ya? Diario, frente a los 5 que reportaban las mujeres. Una diferencia que probablemente dice más sobre cómo cada sexo recuerda y cuenta sus besos que sobre la biología. Sobre los mecanismos hormonales y afectivos que hacen que besar resulte placentero, ya hablaremos en los mecanismos del beso.
0: Yeah.
1: La lengua. ¿Qué rol juega la lengua en el mismo juego que la saliva?
0: Esto me interesa.
1: No es lo mismo. Te voy a decir por qué. Ah. Aquí aparece el matiz que conviene no pasar por alto antes de sacar conclusiones demasiado rápidas. Yeah. Mientras la saliva de la pareja se sincroniza con la frecuencia de los besos, la microbiótica de la lengua no muestra ninguna relación con cuánto se besaban. Los investigadores creen que la capa bacteriana de la lengua es más estable.
0: ¿Ah, sí?
1: Y depende más de lo que come, se fuma o se convive. ¿Ya? Una dieta compartida, el mismo cepillo de dientes, el mismo baño que los besos en sí. La saliva, en cambio, es un fluido de paso que se renueva sin parar y por eso refleja mejor los intercambios recientes. Perfecto. ¿Te fijas?
0: Perfecto.
1: Ya. Conviene recordar también que la muestra era pequeña y muy concreta. 21 parejas neerlandesas sin representación, por supuesto, de otras poblaciones ni edades más avanzadas. Así que el umbral exacto de 9 besos diarios no debería tomarse como una receta universal, claro, sino como una señal de que la intimidad física deja una huella medible en el cuerpo.
0: Muy bien.
1: Con

0: La mayoría de esas bacterias son inofensivas, así que no se asusten.
1: No.
0: Pero es habitual de la flora bucal, así que no hay motivo de alarma.
1: No, no.
0: Sí hay, en cambio,
1: No.
0: un recordatorio
1: A
0: curioso.
1: ver, ¿cuál?
0: Muy importante, la intimidad tiene una dimensión microscópica y medible.
1: Suata.
0: ¿Cuánto de lo que sientes como cercanía con alguien tiene literalmente un componente compartido de bacteria?
1: Wow. Una pregunta, una reflexión.
0: Qué interesante.
1: Aquí yo como que entro a tallar en esta cosa biológica que me parece correcto, es obvio. O sea, hay un intercambio de
0: Sí.
1: fluidos. Me imagino que ella a él, bueno, ella a ella, ella a él, él a él, etcétera, etcétera. Está claro que llegan los millones de bacterias. Yo ingenuamente pensé que era mi bacteria contra la tuya, pero no. Son 80 millones de bacterias que hacen y hacen ese recorrido. Ahora, a mí me nace una gran duda, porque estamos ocupando la boca, ocupando la lengua, ocupando los labios, ¿cierto? Me pregunto yo,
0: Exacto.
1: si son 80 millones más o menos la frecuencia, o entre dos personas, independiente de la cantidad de besos al día, ¿no? 9, 10, no sé, que uno tome. ¿Qué pasa cuando tu boca en el cuerpo de la otra persona no pasa necesariamente por la boca?
0: Buena
1: El otro día
0: pregunta.
1: estaba en Instagram y me pareció una publicación medio como random, ¿no? Que están tirando, porque no, yo no tengo idea si andaba buscando no sé qué cosa, porque esta cuestión es rara en Instagram, realmente, no sé, me aparecen cuestiones que yo no la he pedido, pero por alguna razón me aparecen. Y
0: Ya.
1: me aparecía una mujer hablando sobre el sexo oral.
0: Ya.
1: Y cuando habló del sexo
0: Perfecto.
1: oral, mandó como una nota diciendo casi, a ver, la contaminación que te puede pasar a ti al hacer el sexo oral con tu pareja, ¿no? Y hoy fue espantoso, así como, hoy se vienen las siete plagas de Egipto, ¿sí? Oh.
0: Sí. Uf.
1: Pero después la pensé, dije yo, puede haber algo de razón, sí, puede haber razón. Pero
0: Sí,
1: cuando tú
0: sí.
1: hablas de esto, y digo, 80 millones solamente el intercambio de fluido en la boca, ¿qué pasa cuando tenés sexo oral? Pregunto yo.
0: Gran pregunta, pues,
1: ¿Se
0: querido Germán.
1: duplican las bacterias? ¿Son bacterias
0: Mucho más.
1: nuevas?
0: Yo creo que ahí no son tan inofensivas,
1: Es que
0: pero
1: claro,
0: más si es.
1: es que claro, pues si muchas veces
0: Más si es con
1: han.
0: un volcán, Jerú,
1: No,
0: Jerú.
1: claro, sí. Lo que pasa es que uno, claro, uno tiene la tendencia, bueno, esto ya lo hemos conversado otras veces cuando hablamos de la
0: Sí,
1: intimidad
0: por
1: en general
0: supuesto.
1: de la pareja, que realmente puede ser que tu pareja no le guste el sexo oral, y bueno, y ahí te estás ahorrando bacterias. Te estás ahorrando algunas bacterias, tal vez. Pero fuera de eso, uno jamás le toma el peso. O sea, tú le has tomado el peso porque hay bacterias. Salvo que te salgan cosas. ¿Qué es lo que?
0: Eso no me va a limitar para
1: No,
0: nada.
1: es que a eso voy yo. ¿Qué es lo más que te puede pasar? Independiente de que algunos dicen que no, que el papiloma también, y que de repente se le ponen color con estas cosas. Ojo, no lo quiero bajar el perfil a esta situación. Pero.
0: No, no, pero por supuesto que no. Sabemos que existen
1: Pero.
0: enfermedades de transmisión sexual también que tienen
1: Claro.
0: que ver con el sexo oral, por supuesto, lo hemos
1: Claro.
0: hablado también
1: Sí,
0: acá
1: lo hemos hablado.
0: en
1: Entonces,
0: el programa.
1: de repente
0: Pero la
1: pienso eso.
0: verdad, yo no sé, en ese momento tan íntimo, tan eufórico, ¿tú crees que alguien se pone a pensar en
1: ¡Ni
0: la cantidad de bacterias que se
1: cagando!
0: está echando?
1: ¡Ni
0: O en el
1: cagando!
0: mismo beso, en el mismo beso. Yo te digo, perdón, estoy tomando un poquito de agua, pero
1: No,
0: estoy
1: no te
0: con
1: lo.
0: la...
1: No, si sí, porque de aquí te vi las bacterias.
0: ¡Ah! De aquí me viste las bacterias. Necesito que bajen, ¿no?
1: Sí, revuélvela para que
0: Porque no me
1: bajen.
0: dejan hablar, las bacterias no me dejan hablar. Yo creo que lo más que uno se fija o le preocupa cuando tú estás dando un beso, ya sea oral o sea un beso beso, es en el olor, es en el sabor, más
1: Sí,
0: que en la cantidad de microbios que te puedas echar a la boca o que te puedan meter por la vulva, por donde sea. Uno está pendiente de otras cosas, más que de la bacteria en sí.
1: Ahora, independiente de aquello, uno sabe perfectamente que, claro, esto es un estudio científico y uno sabe que en realidad tienen que andar dando vueltas las bacterias y tampoco. Esto es lo
0: Por
1: mismo que
0: supuesto.
1: cuando, no sé si te has visto, bueno, la comparación es bastante idiota, pero no, ni tan idiota. Cuando dicen que uno ocupa un trapero para limpiar, ponte tú, la mesa de la cocina, ponte tú,
0: Claro.
1: y de repente dice, ay, uno dice, está limpio, hecho clorito, no sé qué cuestión, no, el SIF del doctor Garrido, el SIF. Entonces, tú lo echas y después dices, está impeque. Y siempre, y siempre, y siempre y hay estudios, mirá, hay estudios que te muestran, dicen, ese trapo que usted ocupó,
0: la esponjita que uno usa, no sé,
1: está lleno de microorganismos.

0: y celulares y una
1: Claro,
0: cosa así, y
1: no.
0: después tú dices, chao, entonces ¿para qué limpié? Pero uno lo ve limpio y no se cuestiona, ay, tiene bacterias, así como matado a la cabeza, así como, ay, limpiarlo bien
1: Exacto.
0: porque no quiere quedar ningún hongo, ninguna bacteria. No, sí existe, pero como dices tú, ¿quién se
1: Pero por
0: preocupa de eso?
1: supuesto.
0: ¿Quién se preocupa de eso?
1: Exacto. Y además que algunos, como lo decía la nota anterior, hay muchos que son realmente inofensivos. O sea, si uno se pone a mirar cuántos bichos tienen en el estómago, ¿cuántos bichos tenemos nosotros, llevamos en sí? Que no sé,
0: Exacto.
1: pues de repente salen hasta culebras, gusanos, de nuestro propio organismo.
0: Sale tanta cosa.
1: Sí.
0: Tanta cosa.
1: Tanta cosa fea. Que
0: Ya.
1: mejor ni pensarlo. Por eso mejor quedemos con la parte idílica de todo esto. A besarse
0: Ah,
1: nomás, a
0: sí.
1: besarse.
0: Ya. Yo creo que eso. Sí, yo creo que eso.
1: ¿Cierto?
0: Sí. Ya.
1: Mejor.
0: Mejor. Bueno. Dame un beso.
1: Vamos con la siguiente. Sí, no, no.
0: Dame un
1: Dame
0: beso.
1: un beso.
0: Na,
1: No, no.
0: na. Ahora entiendo esa canción. No, no.
1: Por eso la niña solamente estaba protegiéndose
0: Por eso.
1: de
0: Por
1: los
0: Dios.
1: microbios.
0: Aunque Yuri me han contado que era buena, mal.
1: No.
0: Que era buena, mal, bueno.
1: Por eso se hizo católica. O sea,
0: Por eso vio
1: imagínense.
0: la luz. La hermana.
1: La hermana Yuri.
0: La hermana Yuri vio la
1: Muy
0: luz.
1: bien.
0: Pero no puede decir, dame un beso. No, no. No sé. Dame
1: Oye, yo
0: bacterias.
1: en vez de estar tomando agua, debería estar tomando un vaso de chicha para hacer. ¡Uy, uy!
0: Pero si quiere lo hace. No se
1: Ah, muy
0: complique.
1: bien.
0: Le doy el tiempo. Ya. Seguimos con las informaciones
1: Vamos.
0: acá en esto que se llama Monosexual, el programa de noticias sexuales, afectivas y sementales de la Radio de los Monos. Esta información es una información, llámale, de espectáculos, pero que tiene que ver con Chile. Y que
1: Muy bien.
0: en la semana también aparecieron muchas cosas muy extrañas. Esto lo conversamos en el programa de la mañana, incluso auditores llamaron, o sea, mandaron audio comentando, opinando sobre el tema. De estas cosas que aparecen algunos chilenos, o chilenas en este caso, chilenas que aparecen como ganadoras de cosas que uno dice, ¿cómo se llama? Y es chequeable eso. ¿Cómo se llama? ¿Cómo se hace eso? Y es raro. No es que lo pongan en duda ciertamente, pero lo que pasa es que no son cosas que son más o menos tangibles, en el sentido de decir, ah, hay un torneo y se sabe que esto es federado. Voy haciendo la corta. De repente salen
1: Claro.
0: estas de lucha libre. Uno sabe lo que es la lucha libre, si no es el juego olímpico. O sea, es la lucha libre con todas las que hay,
1: Exacto.
0: el show que le hacen ya y ya. Y hay una chilena, dos chilenas estuvieron
1: Dos chilenas.
0: esta semana, ¿cierto?
1: Sí,
0: Y le sumamos
1: Stephanie
0: una.
1: Baker
0: Claro,
1: y
0: la
1: la...
0: Baker y la mexicana, o no es mexicana, sino que está en México, ¿no? La Catalina,
1: Sí,
0: Catalina, Catalina,
1: Catalina.
0: Catalina. Ya, a ellas dos le vamos a sumar una curicana
1: Un nuevo histórico hito.
0: que forma parte también de otro hito histórico incomprobable, pero sí, porque pertenece a la industria del porno. Y la industria del porno es una industria muy grande, la gente no sabe
1: Uy, muy grande.
0: la dimensión que tiene eso, sobre todo en Europa o en Estados Unidos. Acá en
1: Los
0: Chile,
1: millones y millones que maneja eso.
0: acá en Chile, puta, cuesta un mundo la industria. Desde que yo entrevisté a Leonardo Barrera, el gran director de cine porno chileno, hace como, ¿cuánto? 15 años, todavía estaban remándola. ¿Para qué lo va a pedir? Ahora yo
1: Imagínate.
0: sé que ahora hay mucho más, la tecnología está más avanzada, hay más medios, pero tampoco es una cosa como que vos, uy, qué bruto la figura de tanto, pues tú, no sé, ¿te acordás de la Curnicova? La Curnicova
1: Ah, pero por supuesto,
0: que
1: cómo no
0: agarraba
1: olvidarla.
0: la raqueta, la agarraba
1: Ajá.
0: y se la paseaba. Bueno, que en paz descanse la Curnicova, porque lamentablemente murió en un accidente. Pero siempre hay gente del exterior que representa al país, por llamarlo así,
1: Ajá.
0: y es de sumo conocimiento que hay varias. Ahora, esto de que como que te hagan el cuento para decir, oh, ganó el premio, no sé qué, ay, puede entrar a dudar un poco, puede decir cómo lo catalogan. Y en la mañana, se lo planteaba, me acuerdo que se lo planteaba Pablo Maquena,
1: ¿Ya?
0: en esa conversación, y yo le mandé a decir a Pablo Maquena lo mismo que voy a decir ahora al aire, le dije yo, ¿cómo designan esto? Bueno, debe juntarse un grupo de la industria, ¿no? Verán los cortos, verán las películas estas. Y literalmente se darán la paja para poder decir quién es mejor, pues, quién la hace bien, quién aguanta más. No tengo idea, yo me imagino. Hay que tener un parámetro, ¿no? Para poder decir...
1: Pero por supuesto.
0: Si esto es lo mismo que los Oscars. Se junta la academia, exacto, ya ven la película, ajá, este es mejor actor, este es mejor de reparto, este lo hizo bien, este director, así. Entonces, en este caso, esta chilena curicana, que se supone que para mucho hace historia, y gana esta especie de Oscar del cine para adultos en Europa, es la chilena Catherine Knight. Y ella consiguió uno de los mayores reconocimientos en la carrera de industria del cine para adultos, premiada en Ámsterdam, en los Países Bajos. ¿Dónde más? En Ámsterdam.
1: Ahí pasa todo.
0: Durante la EXMA Europe Awards 2026, y fue premiada esta curicana en esta ceremonia, donde llegó con 9 nominaciones, entre ellas Female Performer of the Year y Female Creator of the Year, o sea, la performance de mujer del año y creativa también. O sea,
1: y creativa.
0: Por Dios, eso es como mejor actor, mejor actriz y mejor actriz de reparto.
1: Ajá.
0: Es así. Además de competir por distintos trabajos realizados durante el último año. Finalmente, esta chilena celebró el premio Female Performer of the Year, una de las principales categorías individuales del evento, considerado uno de los encuentros más importantes de la industria para adultos en Europa. Hasta ahora, Catherine no ha realizado declaraciones extensas tras el reconocimiento, aunque sí compartió en sus redes sociales registros de la ceremonia, entre ellos el momento en que aparece levantando el galardón. Que puede haber levantado otra cosa, pero levantó el galardón.
1: El galardón.
0: La historia de Catherine Knight tomó un giro importante durante la pandemia, antes de ingresar a la industria para adultos, proyectando su futuro entre sus estudios de odontología y el modelaje.
1: Bueno, algo tiene que ver.
0: Pasáis de la odontología, pasáis de las boquitas, la boca la ha usado.
1: La usaba, sí.
0: Después,
1: el cuerpo modelado, sí.
0: Después, modelaje. Después, así como lo dijo Leito al principio, cuando dijo, tengo una tarea para la casa que hacer, un trabajo, yo también me hice el trabajo para poder llegar hasta este programa con conocimiento causa y ver cómo actúa Catherine Knight. Así que después te voy a contar qué es lo que vi, por supuesto. Paralización de las producciones durante ese periodo, sus ingresos disminuyeron y decidió probar inicialmente como modelo webcam. Más tarde llegó a OnlyFans, donde llegan todas, donde encontró una forma de administrar directamente sus horarios, contenidos y ganancias. A todo esto, ¿puedo hacer un paréntesis? Últimamente también en mis cosas de internet me sale Camila Polizia, me sale chupando un pedazo de carne por fiestas patrias. No sé por qué, pero está haciendo su negocio, yo lo entiendo.
1: Yo lo entiendo.
0: Cierre paréntesis. Su carrera posteriormente la llevó a Europa y terminó radicándose en Budapest, ciudad a la que se trasladó buscando mayores oportunidades profesionales dentro de la industria. En una entrevista acá, Knight comparó el ambiente que encontró en su nueva actividad con sus años vinculadas al modelaje. Dice ella, el modelaje es mucho más competitivo, de mucha rivalidad entre ser la más bonita, la más alta y la más todo. En el porno, es te banco caleta, eres preciosa, o me encanta tu contenido, o quiero colaborar contigo porque te encuentro genial. Es mucho el apoyo y el cariño. No, sí, de apoyarte, te apoyan mucho. Yo siento que acá hay más comunidad. Mira lo que dice, ¿eh? O sea, el modelaje es mucho más fregado.
1: Puede ser. Mira. Sí, absolutamente.
0: Interesante. La mirada de Catherine Knight sobre el cine para adultos, dice, en aquella conversación la chilena también abordó las críticas y cuestionamientos que suelen existir respecto del contenido para adultos y marcó una diferencia entre entretenimiento y educación sexual. Mira qué interesante. Perfecto. Esto. Yo creo que el porno es entretenimiento, no es educación sexual.
1: Qué bien
0: esta cara, me simpatiza. Lo que vemos en un video porno no es lo que tienes que hacer en tu vida personal. Ay, a veces me dan ganas de hacerlo. Es entretenimiento para que lo pases bien y disfrutes. Hay que entender que es solo eso, un contenido para que veas y te guste. Y por eso está todo tan intenso, señaló. El premio conseguido en Ámsterdam se suma así a una trayectoria internacional que ya había llevado a competir en distintas categorías de los principales reconocimientos de la industria a nuestra querida Catherine Knight, a la cual la felicitamos. Más por estas palabras que dijo, me parece muy correcto lo que dijo. Y vi dos videos de ella.
1: Ya, cuéntame.
0: El primer video.
1: Cuéntame.
0: El primer video me recordó el túnel de Lo Prado. Y yo dije, wow, y se ve flaquita. Por Dios, el túnel de Lo Prado en su máximo esplendor.
1: Oh,
0: tiene un aguante esta niña increíble. Y el segundo video que vi era un cumpleaños.
1: Ya.
0: Habían 21 personas. Sí,
1: ¿estaba el Leito?
0: No sé si el Leito estaba, no lo logré identificar.
1: Leonidas Garrido.
0: No lo logré identificar, posiblemente por el estado. 21 personas, dentro de todos los...
1: Ah, poquito.
0: Sodoma y Gomorra.
1: Ah, mío.
0: Así es, y ahí logré distinguirla a ella en medio como de tres. Y Catherine Ney realmente es muy buena en esa materia, tengo que admitirlo, porque, porque yo tengo,
1: Te gusta de varios.
0: Sí, porque lo, hay que admitirlo, porque de repente, mira, a mí me pasó la otra vez con esto del, del porno, yo vi un reel, aunque yo el programa a veces lo veo, yo hay un animador argentino que es actor, que se llama Darío Barassi, un gordito, que ahora está haciendo una película en Disney, hizo una película en Disney, muy simpático el gordo. Y el gordo está haciendo el mismo programa que hace el huevo Fonsalí acá, que es de Laura Caigo, pero con la licencia ya en Argentina. Y él lo hace, ya, papá, y de repente apareció una niña. Y dijo, hola, ¿cómo estás tú? ¿Qué haces? Le dice. Dice, aquí estoy, trabajo en el Nopon, porque tú sabes que los argentinos dan vueltas a la palabra. Dijo, en el Nopon. ¿En el Nopon? Le dijo, no me digas, en serio, sí, soy de Uruguay, llegué acá a Buenos Aires, estoy... Y empezó a hablar, y el otro sorprendido completamente del restaurante. Ay, estoy una estrella del Nopon, sí, por supuesto. ¿Y cómo la haces? Y ahí le contaba toda la historia. Claro, acá costaría, acá en Chile, que alguien venga así, que esté en la tele, y abiertamente dijera, ¿en qué trabajas tú? No, yo soy estrella porno. ¡Ay! Me costaría pensar, por más que la televisión, entre comillas, en estos tiempos está más abierta, ¿no? Está más...
1: Sí.
0: Más amplia, por lo menos en ese concepto.
1: Exacto.
0: Es más, déjame recordar que cuando yo hace como 15 años, y no es chiste cuando
1: hablamos de la.
0: Trabajé. No, me tocó hacer esta entrevista que te digo a Leonardo Barrera, que es el director de las películas porno acá en Chile.
1: Sí.
0: Y que estaba y que iba a estrenar en ese tiempo, había pasado había pasado lo de los mineros. Había pasado lo de los mineros. Y la película hablaba que la que quería hacer. De los 33 y con esta reina que se juntaba, como que ella participaba dentro de los 33 y se la ahí en la mina. Entonces ese era el guión más o menos y me presentó a la niña en el estudio de radio, en la otra radio que yo estaba, me presentó a la niña que quería hacer la actuación. Caterina, ¿no? ¿Cuánto era? Ah, ya me acordé el nombre, pero un nombre fantasía, sí, pero no un nombre real.
1: ¿Eh? Claro, no era Catherine Knight,
0: No, porque Catherine Knight también debe ser un nombre de fantasía, me imagino yo.
1: Sí, por supuesto.
0: Entonces,
1: tampoco sale la edad.
0: No, pero jovencita. Yo le he hecho.
1: ¿Cuánta le echas tú?
0: Yo le echaría unas 5. Pero yo le calculo estar, no sé, 25, si es que no tiene 30.
1: 25, mira.
0: 25. Bueno, resulta que ella en la entrevista hablaba de que le gustaba el cine. Y que, bueno, me dijo una frase para el bronce que nunca la voy a olvidar, porque me dijo como, de chiquitita me quería ser actriz porno. ¿Quién de chiquitita voy a decir que no sea actriz porno?
1: Chiquitita.
0: Sí, de chiquitita tú querías ser enfermera.
1: Yo de chiquitita quería ser monja, no sé.
0: Enfermera, monja, no sé. Pero de chiquitita quería ser actriz porno. Oh, yo quedé así de una pieza. Pero bueno, el asunto es que en la cercanía en ese tiempo, o sea, por llamarle la cercanía, a la vez era lejanía, porque no toda la gente hablaba del tema y había muy pocas actrices en Chile. La misma polola de este director, que se llamaba Rachel, era como la gran estrella del cine porno underground. Habían hecho unas películas así con VHS, bien. Pero que era lo que había en Chile.
1: Exacto.
0: Y ahora estamos hablando de mucho más de 15 años, se abrieron las plataformas, tecnología, y no tan solo Catherine Knight nos representa en otras partes. Parece que la semana pasada hablamos, o antepasada, no me acuerdo, hablamos de una chica que era enfermera, que trabajaba en la clínica alemana, y que le bajó la cuestión y dijo, ya no quiero más esta cuestión, no estoy hablando de una niña que vive en Cerro Navia, estaba hablando de una cuica.
1: No.
0: Y llegó y dijo, ay, y se fue para Europa. Y en Europa haciendo videos triple X para una plataforma, no sé si de OnlyFans o de otra. Incluso la vi en Instagram, la seguí, como cual caliente soy, la seguí y después estuvo muy enfermita, le vino una bacteria, muchos besos.
1: Ah, de veras,
0: muchos besos de esta enfermera y ahora volvió a la vida otra vez y va a seguir dándole matraca. Pero bueno, pero insisto. Yo, claro, metamos a esta niña dentro de la celebración a Catherine Knight, por lo menos con la frase que dijo, yo con ella ya le doy un ticket. Me parece muy bien.
1: Muy aceptado.
0: Y lo hemos dicho también aquí en este programa. Todo lo que usted ve ahí es la fantasía nomás, pues, la fantasía.
1: Claro, o sea, si fuera por querer replicar lo que uno ve en las películas, porque al fin y al cabo son películas, podríamos, no sé, hacer Rápido y Furioso 9, no sé, y salir volando por ahí, no sé, y hacer películas de acción.
0: Justamente. Entonces, saludos para Katherine Knight. Le vamos a mandar un mensajito
1: después,
0: decirle que le hablamos de ella en este programa. Yo creo que este programa es un programa dos para ella. No los de, no el hay que decirlo, o el plan perfecto. No, este programa tiene que ser.
1: No, aquí tiene que estar.
0: Aquí tiene que estar. Le vamos a sacar una cunita. Le vamos a sacar. Un saludo para la gente monosexual. Y ahí me viene una erección. Bueno, vamos a la siguiente información. Esto es El Monosexual, el noticiario sexual semanal de la radio de los monos. Y seguimos por el mismo carril, ¿eh? No los vamos.
1: No, por supuesto que no.
0: ¿Qué pasó?
1: Un reconocido futbolista le pagó a un modelo, a una modelo obviamente de OnlyFans, para que se desnudara y se vistiera como su ex.
0: Qué raro.
1: Qué cosa, ¿no? Bueno, pasa. Casi pero... siempre como que tú buscas algo parecido en la nueva, como que tenga algo de la ex, ¿ah?
0: ¿Eh? Pero y al revés no puede ser tampoco, no lo creo.
1: También. Todo, o sea, puede ser al revés. Pero, sí, al revés es mejor.
0: Pero Alejandra, eso quiere decir que si tú, por ejemplo, a mí me dijeras desnúdate y ponte acá igual que Mario, así. Yo sería lo mismo, pues. Tu ex.
1: No, no puede ser.
0: Ahora,
1: tenemos que superar.
0: Tú achícate un poco porque estás muy alto, porque el otro es más.
1: Ah, ya.
0: Está cuaco.
1: Ay, ya, lo ya, vamos a hacer.
0: Ya, ok.
1: El futbolista irlandés Sean Duffy protagonizó un escándalo mediático tras la filtración de una videollamada de contenido sexual que mantuvo con la modelo de OnlyFans Kelly Blake. ¿Qué nombre más común? Kelly Blake.
0: Kelly Blake.
1: Durante la madrugada de ese día, el ex defensor del Brighton pagó un total de 1.100 libras esterlinas a través de la transferencia bancaria para extender el encuentro virtual por 5 horas y pedirle que utilizara prendas de color azul similares a la de su expareja Katy Price.
0: Ya, o sea, el joven estaba muy entusiasmado y a todo esto, mientras vas a seguir con la información, que siempre los futbolistas estén metidos en wea, ¿eh? Eso en general,
1: ¿eh? Sí, a nivel mundial, les gusta esto de la farandulilla y el escándalo.
0: A ver cómo sigue la historia.
1: Según la reconstrucción brindada, dice, por la modelo al medio británico The Sun, el contacto, ellos son los más copuchentos.
0: Más que la cuarta.
1: Exacto. El contacto entre ambos comenzó meses atrás cuando el deportista vio sus fotografías en las redes sociales y le envió un mensaje directo para proponer un encuentro personal. Cochino. El 25 de agosto la interacción derivó en la llamada paga que inició una transferencia de 300 libras a las 3:44 de la mañana.
0: Ya.
1: Continuó con la otra de 200 a las 4:14 y finalizó con un último envío de 600 libras a las 6:37.
0: Ahí estaba más caliente.
1: Sí, ya es, ahora como que ya está full. La mujer de 37 años explicó que el zanguero permaneció recostado en un sillón a lo largo de toda la comunicación y requirió la producción erótica específica. Shane me pidió que me sacara el corpiño, a lo que accedí. Después tuve que cambiarme un corpiño, una bombacha y tacones altos azules, diferentes, lo cual fue divertido. Le gustó ese color.
0: Muy bien.
1: Relató Blake en la entrevista concedida al rotativo inglés.
0: Bien, Kelly Blake.
1: El intercambio continuó con el envío de dos videos adicionales solicitados por el deportista hasta la interrupción de la transmisión.
0: ¿Qué pasó? ¿Qué pasó?
1: Se interrumpió. Algo pasó.
0: Interruptus.
1: En sus interruptus in transmission. En sus declaraciones, la creadora del contenido aclaró las razones del cierre del diálogo. Eventualmente terminé la llamada porque él no quería pagar más dinero. Así, tal cual.
0: Legal.
1: pero se extendió durante mucho tiempo. Por supuesto, el deportista niega la veracidad de los hechos relatados por la modelo de OnlyFans.
0: No es primera vez.
1: Durante la llamada, el propio futbolista remarcó la similitud física entre la modelo y su expareja. La personalidad mediática de Katy Price, al día siguiente del contacto, el jugador de 34 años le envió mensajes de texto para consultar por su estado. Manifestó que no podía dejar de pensar en lo que sucedió e incluso la invitó a viajar a Irlanda para conocerla en persona.
0: Bien prendido estaba.
1: No, absolutamente. Sí. Ante la repercusión de la noticia, el exjugador de la selección irlandesa emitió un comunicado oficial al diario The Sun para fijar su posición respecto al caso.
0: Esto es para defenderse, a ver qué es lo que hace aquí. ¿Qué dijo?
1: Dice: soy consciente de los comentarios que aparecieron en línea tras los reportes recientes que me involucran a mí y a Kelly. Bien. Algunas de las cosas que circularon se refirieron a cosas que dije en línea cuando era mucho más joven, mientras que otras afirmaciones son rumores, acusaciones o versiones de los hechos que no considero precisas, expresó el defensor. En la misma nota pública, el jugador descartó cualquier tipo de noviazgo con la mujer. Para que quede claro, Kelly y yo siempre fuimos solo amigos. Nunca estuvimos en una relación, afirmó en el texto remitido al medio periodístico. El futbolista permanece como agente libre desde su salida del Norwich City en junio pasado y evitó brindar declaraciones adicionales sobre el asunto. Ay, pero se fueron de cuento, pues, y esas cosas son privadas y salió igual a la luz.
0: No, salió todo a la luz. Yo tengo una pregunta a ti después de todo este texto y de esta información que entregas tú desde Irlanda. Dime tú, lo primero que se te venga a la cabeza, sé que se te viene a la cabeza lo primero, si no puedes pensar más o reflexionar más, pero ¿a quién le crees tú en esta historia?
1: A ella, pues, todo el rato.
0: A Kelly Price.
1: Por supuesto, Kelly Blake.
0: Ya, sí. Mira, voy a hacer una analogía de esto con algo que está pasando acá en Chile. No voy a meterme en detalles, pero es tan parecido. A ver, los futbolistas generalmente, y esto yo lo he visto por todas las historias que se han ventilado, que se han encargado de ventilar porque los mismos personajes lo ventilan, porque están los
1: peritos farándula. Lucrativo también.
0: Claro, lucrativo, los peritos farándula andan detrás de la tontera, hay gente que compra lo del fútbol, que a mí me parece que para comprar el fútbol hay que comprar el fútbol, no las tonteras que hacen los giles afuera de concentración o en sus vidas privadas, me parece. Exacto. Pero hay gente que le gusta comprar eso. Perfecto, dicho esto, fíjate que esto de que alguien desmiente, diga, no, yo jamás le... Yo lo he escuchado tantas veces los futbolistas. No, si ella no era... No, ¿cómo se llama? Está mintiendo porque yo nunca la he visto. Y la han visto. Yo nunca le mandé este texto. Se lo mandaron. Yo nunca le toqué la nalga. Se la tocaron. No la conozco. Nunca salí del motel. Estaba en el motel. Pero es cosa de hacer una revisión. Y eso que no quiero echar en temas de algunos pelotudos, como ese famoso Jordi Thompson que anda boxeando y después se arrepiente, después se quiere casar, después la engaña. No, sí, son unos pelotudos los futbolistas en ese sentido, casi la gran mayoría, no todos. Entonces.
1: Pero mira.
0: Y para terminar, que el último caso que es más cercano a esto y muy parecido, de desconocer cosas. Esta famosa niña, que me cae bien y a veces me cae mal, pero la gran mayoría me cae bien, que se llama en Twitter. Apareció en Twitter siempre como famosa y escritora de cuestiones, que está estudiando ahora Derecho, Carmen Tuitera, que ha hecho una carrera en base a cosas mundanas, porque esa es la verdad, y me parece bien, porque cada uno le pega el palo al gato con lo que quiere en el emprendimiento.
1: Exacto.
0: Tuvo una relación con Guillermo Maripán, seleccionado chileno. Sí, pero con ese seleccionado chileno tuvo un entrevero que ha hecho que hayan declaraciones que van y vienen justamente de este mismo tenor, que yo no le escribí esto, que yo no le he acosado, cuando ella tiene pruebas fehacientes y con el abogado ha entablado una querella que ya lleva bastante tiempo No sé si es del tiempo que estuvo acá en Chile, Maripán, en la Católica o en la selección, ahí me pierdo un poco, pero él jugando en Europa, etcétera, etcétera, y ella, que más que mal Carmen Tuitera, tiene como un lote de seguidores y hartos, y que plantea eso abiertamente. Entonces, cuando a mí me preguntan, pucha, los futbolistas en general les gusta meterse en la pata a los caballos, se meten en la pata a los caballos. Y no, y por último, ¿sabes qué? Aunque suene feo decirlo, pero por último, hágala bien, papito. Hágala bien para que no lo cachen. Pero a todos los cachan. Eso.
1: Yo te quería hacer la similitud de por qué este, ¿cómo podríamos decirlo? No quiero sonar así como despectiva del espectro futbolístico, pero sí con el tema, porque yo soy muy futbolera, tú sabes que a mí yo soy muy, me gusta mucho el fútbol.
0: Las pelotas.
1: Pero, las pelotas sobre todo. Pero el tema de simular, querido Telo, simular una jugada, mentir en un acto de fútbol, tiene mucho que ver con el perfil de los futbolistas. Oh. Esto de simular, de engañar, de que hay poco menos que hay que ir al VAR para ver si realmente le pegaron, si realmente hizo la falta. Si no. Entonces, como que también va entrelazado con la personalidad que ellos tienen, de que dicen cosas pero no las hacen, de que las hacen pero no las dicen. Entonces tienen como todo un, como, ¿cómo decirlo? Como una personalidad que llama al engaño. Perdóname que lo diga así, pero es,
0: sí.
1: Es mi percepción de las cosas. Viven tan obnubilados por esto de simular cosas o pretender mostrar algo que no es, que después lo llevan a su vida privada igual. Y simulan cosas que no son. Sí, y a veces, como que se dice, ¿cómo se dice? Como que hacen aparentar y se enganchan y cosas que realmente no,
0: sí,
1: no son así. Yo tengo una amiga que ella me decía que en las reuniones que se juntaban de futbolistas, me decía, Ale, son muy buenos para ser infieles, son muy infieles los futbolistas. Sí. En general.
0: Sí,
1: estoy llegando a eso. Tienen una vida así como muy, muy exigente en lo profesional y muy libertina en lo privado. De verdad que sí. Entonces, sí, lamentablemente tienen como esa estigma de que son muy, no, muy, muy infieles.
0: Sí, y como te digo yo, y como están con la fama, en algunos casos algunos ganando millonadas, se sienten el rey del mundo. Entonces ellos llegan y usan entre comillas estas cosas y después
1: si están además que viajan por tantas partes,
0: viajan por todos lados,
1: y
0: cuántas veces hemos visto escándalos de jugadores que están en otros países porque les baja la tontera, como aquella selección chilena que vio una luz roja y dijo, vimos una luz roja y entraron todos los buenos ahí. ¿Para qué? Para el vacilón. Entonces claro, lamentablemente hay un estigma. Obviamente del 100% debe haber una cantidad de jugadores más o menos cero, pero que no, yo no creo que alcanza más allá del 30% tal vez. Pero la gran mayoría le vienen las palomitas y los pajaritos en la cabeza, se creen dueños del mundo, creen que porque tienen plata pueden poder hacer lo que quieran. Y después, porque a todo esto yo diría, bueno, si eres soltero, haz lo que queráis.
1: Incluso por supuesto.
0: Pero da la casualidad que la gran mayoría de todos estos personajes que están metidos en atado tienen pareja.
1: Exactamente.
0: Ese es el problema. Ese es el problema. O que hayan destinado, como en este caso, porque a todo esto también es bastante extraño esto de estar pensando que yo quiero que seas como mi ex. O sea, te pareces a mi ex, estoy buscando una como ex. Lo único que me faltó decir es que te pareces a mi mamá, entonces por eso quiero tener una mujer que se parezca a mi mamá. No, güey. O sea.
1: Por Dios.
0: En fin.
1: Edipo.
0: Exactamente. Bueno, así que siga bien ahí en Irlanda y que The Sun siga investigando.
1: Por supuesto.
0: Cagüineros.
1: No va a dejar de hacerlo.
0: Cagüineros. Los de Sam. Ok. Informaciones y noticias del mundo del sexo acá en Monosexual. Vamos rápidamente con esta información que yo en la mañana algo hablé de los titulares que tenía yo y que quise ahondar un poco porque había visto unos reels en Instagram de sobre todo mujeres hablando un poco más de este tema, planteándolo de diversos puntos de vista, porque acá hay como una diversidad de puntos de vista. Estamos hablando de Sydney Sweeney, que está en el ojo del huracán porque es duramente criticada por posar desnuda para un sitio de apuestas. Yo no sé si la nota dice o no dice, no la chequeé completamente, pero voy a adelantar algo antes. Ella pertenece a la empresa, es accionista de la empresa que justamente hace este spot.
1: O sea, ya.
0: Ella sí, misma pues, es la dueña, sí, es prácticamente
1: claro,
0: la dueña.
1: Así que puede hacer lo que quiera.
0: Puede hacer lo que se le cante si quiere. Ahora, el problema está en que, como les digo a todo el mundo, trae cola el solo hecho de que haya posado de esa manera. Y vamos a graficar esto en esta información para que se den cuenta hasta dónde llegó, hasta dónde saltó el maní con este asunto de este spot. Dice, comillas, gracias por deshacer todo lo que las mujeres tratan de construir en los deportes, cierre comillas. Es uno de los miles de comentarios que recibió la actriz estadounidense Sydney Sweeney luego de compartir el comercial que grabó para Novik, una plataforma de apuestas, donde ella es accionista. La estrella de Euphoria, que es una serie potente, tal como detalló The Hollywood Reporter, es socia de la compañía, aquí está lo que dice, mira, y la mente detrás de la campaña que la tuvo desnuda en pantalla por un minuto, mientras sostenía objetos relacionados con diversos deportes, como pelotas de fútbol americano, palos de hockey, casco, entre otros. Yo vi el spot, obviamente, porque uno tiene que interesarse en esto. Pero no solo eso, sino que además el provocador guión causó escozor en las redes sociales. Preguntas como, ¿crees que sabes de deportes? Pruébalo. Novik es solo deportes, así que quisieron mostrar solo deportes. ¿Puedes apostar por este deporte o por este? Pero no puedes apostar por esto, solo me veo bien aquí. No apuestes sobre guerras, muertes o políticas, solo tú y tus apuestas sobre deportes. Pero, ¿no lo hago ver fácil? ¿No lo hago ver bien? Estaba hablando el guión de donde estaba mi querida Sweeney. Mi querida Sweeney. Tan pronto como se viralizó el registro, la actriz de Cualquiera Menos Tú recibió una ola de críticas en su cuenta oficial de Instagram. Y aquí vienen algunas cosas. ¿Por qué nadie entiende lo asqueroso que es esto? Escribió un usuario. Por lejos el peor anuncio que he visto en mi vida, dijo otro. A quienes también dijeron, como ex deportista y mujer que ha sufrido en carne propia comentarios de carácter sexual, esta campaña me repugna, sinceramente, y me decepciona profundamente. Llevamos años luchando para que se nos reconozca y se nos respete por nuestro talento, por nuestra fuerza, nuestros logros, y no para que se nos reduzca a nuestros cuerpos. No obstante, la polémica no terminó ahí, pues hace algunas horas también la actriz publicó nuevas y provocadoras fotografías de la campaña en la misma red social, no sin antes responder a sus detractores fiel a su estilo con más desnudos. Pero no los suyos, sino que de otras grandes estrellas deportivas. Así en su sección de Story, no lo he visto, voy a buscarla, replicó imágenes de Serena Williams, la tenista, la luchadora Ronda Rousey, la futbolista Megan Rapinoe, ahí se la conozco, la basquetbolista Sue Bird, la tenista Caroline Wozniacki, el basquetbolista Karl Anthony Towns y los jugadores de fútbol americano Miles Garrett y Jason Kearns, como una forma de demostrar que no es la única que se ha desnudado con un propósito relacionado con el deporte. Acá, en esta nota, que yo leí en la mañana, una nota parecida, pero que agregaba otras cosas, como por ejemplo declaraciones de algunas ex basquetbolistas, ex no sé qué cosa era, no sé, atletas. Uh-huh. Y después seguía con los reels. Entonces acá volvemos a un tema que es bastante como archi usado ya. Porque claro, la publicidad en general desde los tiempos del Rey Perico, que obviamente un desnudo llama la atención. Sea obviamente, el que sea.
1: Siempre.
0: Si es artístico, yo diría que con mayor razón. Porque no es una cosa burda, ¿no? No es OnlyFans. Esto no es claro. Arsmay. Esto es una publicidad. Donde ella, que tiene una buena cuera, obviamente la Sydney Sweeney, es bonita, también es otra cosa. Y Dios le ha dado esa gracia, ¿no? Y ella llega y lo muestra. El dilema está en que hay mucha gente que cree que. No, ¿Para qué hacerlo? ¿Cuál es la necesidad? Bueno, otros dicen, en realidad si tiene una buena cuerda, ¿por qué tiene que no mostrarlo? Y aquí volvemos al mismo debate más o menos eterno que hemos tenido hace bastante años de hacer o no hacer estas cosas, independiente de cuál es el objetivo. Esto es publicidad. En la mañana algunos pensaban, pero pucha, ¿no tiene otra forma de hacerla? O tal vez encontraban que era muy básico esto. O otros derechamente decían, bueno, esta publicidad ella la hace y está justamente creando esto. Están todos hablando de esto. Todos hablan.
1: ¿Qué es la cuestión en sí? Porque es lo que ella necesita.
0: Novik.
1: Publicidad.
0: La plataforma de apuestas. Están todos hablando de Novik. ¿Se logró? Se logró.
1: Se logró.
0: Ahora, echar a tallar una vez más con este asunto que yo insisto, cada persona en su vida interna, privada, ponte tú, bueno, privada cuando tú quieres hacerla privada. Cuando tú quieres hacerla privada. Porque a mí, hay una cuestión que me molesta, Alejandra, es cuando de repente alguna de tu género publica algo en Instagram, ponte tú, en donde es un perfil abierto, público, no es que sea privado, ni tampoco que sea en tu círculo de amigos, porque yo entendería que yo tengo mi Instagram para solo mis amigos.
1: Exacto.
0: Pero no, esto es abierto y público.
1: Es público.
0: Y de repente están con unos bikinis, ponte tú por decirte así, que deja poco la imaginación. Pero que tienen buena cualidad. ¿Y qué quieres que haga uno? Uno le pone un corazoncito, le pone un aplauso, le pone una llamita. No sé, como para decir que en realidad me gustó, ¿no?
1: Una expresión, claro.
0: Una expresión. Y algunas de ellas, algunas, no todas, pero algunas de ellas como que te ponen como que...
1: Se molesta.
0: ¿Quién eres tú para opinar? Y uno dice, chucha, pero si me abriste la puerta ahí, yo estoy entrando porque está la puerta abierta, pues.
1: Estoy saludando.
0: Estoy saludándote. Hola. Hola.
1: Con la cuestión en la mano.
0: Con la cuestión en la mano, pero igual te estás saludando. Hola. Con el cautín prendido. Hola. Ya. Pero ese, por ese lado me cargan un poco. Si quiere hacerlo, si no le gusta hacerlo también, no lo haga. Hace bien de siempre. Quiere buscar otra forma de publicidad, hágalo de otra forma de publicidad. Pero yo personalmente, yo no voy a condenar a Sidney Sweeney. Podríamos hablar del tipo publicidad y todo lo que quieras. Pero no lo voy a condenar. Si usted, Alecita Fu, hace una foto artística, hace una foto artística promocionando Enter Games.
1: Bueno, pero por supuesto. Primero pregúntele a ahí con un control. O la palanca, no
0: a
1: sé.
0: Don Juan metía... a Don Juan Enter Games, pregúntele primero si acaso puede hacer una publicidad. Pero ya, ponte tú en una publicidad en donde justamente estáis con un mouse, o sea, no un mouse, ¿cómo se llama? Un joystick. Está con un joystick así y lo tenía pegadito al lado y uno dice, Ahora con la inteligencia artificial podríamos lograr eso.
1: Podríamos hacer muchas cosas.
0: Pero a lo que voy yo es con eso tú estás llamando la atención y estás invitando a que vayan al servicio técnico, en este caso. Y claro, pero tu imagen va a quedar acá en la mente. Va a decir, la niña. Ahora, ¿qué te parece este asunto al final de todo esto?
1: Yo creo que depende siempre del ambiente o la temática a lo que tú quieres provocar, lo que tú quieres llegar a ser. Y en este caso, el objetivo se logró. Como lo decías tú al principio, se está hablando del tema, tiene más publicidad y van a hablar más de... Después van a hablar más de la compañía o de lo que tú estás publicitando que de la persona misma. Porque ver un desnudo en una publicidad es algo tan como casi cotidiano, por decirlo de alguna manera, a lo mejor es un recurso muy básico para algunos, para otros no. Hay, como tú dices tú, hay una cosa artística, hay una cosa producida, hay un trasfondo, un mensaje de por medio. Y por lo mismo yo no lo cuestiono, yo de verdad que no siento que es como, sobre todo en estos tiempos, como para poner así como, no, y pegarse en el pecho y toda la cosa, porque en realidad, teniendo el físico que ella tiene y la personalidad y más encima siendo la dueña prácticamente de la empresa, puede hacer lo que quiera.
0: Sí, pues eso es lo
1: que los demás, sí. O sea, el que las mujeres se sientan denigradas, humilladas o que sientan que de alguna manera se pasan a llevar por eso, no lo haga. O sea, usted no lo haga, claramente. Pero si otra tiene la posibilidad de hacerlo porque tiene la personalidad o como te digo, el objetivo es mucho más importante que lo que ella está mostrando, bien. Sí, bien por ella.
2: Déjame escuchar. Sidney Sweeney hizo una campaña para el Nordic en el que habla del concepto sports reiteradas veces. Generó revuelo principalmente porque las mujeres dicen que así no se ven las mujeres en el deporte y que está sexualizando a las deportistas. Pero aquí está el tema. Sidney Sweeney es inversionista y accionista de Novik. ¿Y qué es Novik? Te preguntarás. Es un mercado de predicción que no es lo mismo que una casa de apuestas. ¿Ya? Aquí tú compras una posición sobre un resultado deportivo y se lo vendes a otro usuario. Y el precio sube y baja como el de una acción. Okay. Le dicen tradear. De hecho, en el aviso ella dice, puedes tradear este deporte, puedes tradear de otro deporte, diferenciando claramente a este mercado del mercado de las apuestas.
0: Mira, qué técnica está este reel. Mira. Es un reel técnico. Sí. Porque a uno dice, pero es una casa apuesta. No, dice esto. Ya, pero eso eso lo opina una persona. Mira, estoy buscando opiniones solamente para tu género, ¿eh? Porque quería ver.
2: Claro. Antes de ponerse a discutir si Sidney Sweeney sale desnuda o no en el aviso de Novik, hay algo mucho más interesante que nadie está mirando. Novik no es una marca deportiva, es una casa de apuestas. Mira, Sidney Sweeney no es una modelo del aviso, es accionista de la empresa.
0: Mira, ¿le da, ¿cachai? Pero igual están hablando de eso. Están hablando igual de eso. Exactamente. La cuenta de ella, perdón, la cuenta de ella era, dijo que había publicado algo, ¿no? Que había publicado en sus historias, creo, había publicado algo, no sé si está. Ah, pero las historias están, ¿no? Porque no, capaz que no está. No, están las. No, están los videos nomás. No, no, parece que la sacó. O llegué tarde, digo. Ya. Ya, pero te das cuenta, al final estamos hablando de esto, ocupamos unos minutos más. Y ella, imagínate, en el. Sí, ella es una actriz ya de tomo y lomo, entonces ya.
1: Sí.
0: Se está en el bueno el negocio. Acá de repente, igual, cuando alguien quiere hacer una publicidad de ese tipo, tendremos que contar con los dedos en la mano, yo creo. ¿Cuántos han tenido esa oportunidad de hacer una publicidad así, de algo?
1: Muy poca. Es que, bueno, es que Chile, tú sabes, es un
0: ¡Ay! Es tan
1: país
0: especial
1: más
0: Chile.
1: conservador, ¿no?
0: Tan especial Chile.
1: Muy, muy
0: Y
1: conservador.
0: menos en
1: No
0: estos
1: estamos
0: tiempos.
1: preparados para eso.
0: Y
1: No, en
0: menos
1: estos
0: en estos
1: momentos.
0: tiempos.
1: No, no, no.
0: Ya.
1: Olvídate.
0: Saludos al accionista. Que le vaya bien, ¿eh? Con su negocio.
1: Exacto, la empresaria.
0: Ya saben, amigos. Próximamente acá en las redes sociales de la Radio Los Monos, o al menos de Mono Sexual, Alejandra Fuentes saldrá. Sabes que estoy que te la hago, te la voy a hacer, pero te la mandas a tiro más. Ay, cómo te veía haciendo así. Ah, con un joystick, ¿no?
1: Con un joystick.
0: Ah,
1: Maravilloso.
0: ya. Ok, ya. Sigamos con Mono Sexual. Informaciones del mundo del sexo acá en la Radio de los Monos.

0: Y entramos a la última noticia de este bloque. Y habla de esta actriz. Seguimos. Hoy día hemos estado con muchos espectáculos, mucha gente del espectáculo. Usted me va a hablar de Gwyneth Paltrow, que tiempo atrás hizo noticia por esto, pero que no seguimos la información, y ahora usted me tiene todos los datos de qué pasó.
1: ¿Qué pasó con la Gwyneth?
0: Porque yo no sé si usted agarró la velita.
1: Por supuesto.
0: Me imaginaba. Entonces queremos saber más de
1: la esto tengo que... aquí, mi velador.
0: No, me imaginaba. Entonces, ¿usted me puede contar qué pasa con Gwyneth Paltrow?
1: Le cuento, querido Teo. Reveló la verdad detrás de su polémica vela con olor a vagina. ¿Y por qué dejó de venderla?
0: ¿Por qué la dejó de vender?
1: ¿Por qué? No alcancé. No,
0: ¿la vela venía muy qué? ¿Venía muy peluda?
1: Sí.
0: No sé.
1: Tenía demasiado pelo. Una broma durante una sesión de trabajo terminó convirtiéndose en uno de los productos más conocidos y polémicos de Gwyneth Paltrow. La actriz contó cómo surgió su famosa vela "This smells like my vagina". Esto huele como mi vagina. Y reveló por qué decidió dejar de venderla cuando todavía despertaba enorme interés. Paltrow, que ya tiene 53 añitos, recordó la historia durante una entrevista en el podcast Friends Keep Secret, publicado el 8 de septiembre. La vela apareció el 2020.
0: Recuerdo.
1: Recordamos ese capítulo. A través de GOP, la compañía de bienestar y estilo de vida que fundó en el 2008 y se comercializaba originalmente por $75. Razonable. La broma que terminó convirtiéndose en una vela, todo comenzó cuando Paltrow trabajaba junto con el director creativo y perfumista Douglas Little en el desarrollo de una fragancia de características de rosas.
0: Yes.
1: De rosas, ¿ya? Dice, me gustaría las cosas que huelen un poco inusuales, dijo. Me gustan los aromas, amaderados, a cuero, explicó la actriz al recordar aquella sesión.
0: Claro.
1: Mientras probaban diferentes opciones, encontró una que llamó especialmente su atención. Paltrow asegura que entonces hizo un comentario en tono de broma. Bueno, esto huele a mi vagina, dijo.
0: Qué bonito.
1: Le dijo a Little. La actriz pensó que el comentario quedaría ahí, pero el perfumista interpretó que podía convertirse en un producto. Pensó que hablaba en serio e hizo una llamada. Esto huele a mi vagina, recordó Paltrow. Pese al nombre, la actriz aclaró ahora que la fragancia no intentaba reproducir literalmente su olor corporal. Definitivamente no olía a mi vagina, es seguro.
0: Después vamos a hablar de eso.
1: La composición incluía bergamota, geranio, rosa de damasco, cedro y semilla de ambreta. Una combinación que Group promocionó como un aroma sensual y cálido. Porque dejó de venderla. Bueno, la ocurrencia terminó superando las expectativas. La vela se convirtió rápidamente en un fenómeno viral y se agotaba cuando volvía a estar disponible. Se agotaba, no alcancé a comprar. Por esa notoriedad terminó generando un problema para GOP. La empresa comercializaba cosméticos, ropa, joyería y artículos para el hogar, pero buena parte de la conversación pública alrededor de la compañía seguía concentrándose en la vela.
0: Muchos productos, pero la
1: vela. Solo querían la vela, sí. Solo quiero la vela, nada más.
0: Páseme la vela.
1: Se hizo tan popular que dejamos de venderla porque distraía a la gente de lo que estábamos haciendo.
0: Ah, por eso.
1: Explicó Pato. Por supuesto, era como el producto principal, entonces dejaron de vender muchas otras cosas. La decisión llegó aproximadamente 3 años después de su lanzamiento. Patrol ya había reconocido que el enorme interés de los productos vinculados con el bienestar sexual no necesariamente se traducía en clientes habituales para las demás líneas de GOP. En una entrevista con Vanity Fair, publicado el 2025, explicó que quienes compraban esos artículos como regalos humorísticos no siempre regresaban después de por productos de belleza o de indumentaria. Ya, entonces, entendible. Como que la clientela se iba desperfilando, sí, por decirlo de alguna manera.
0: Se desvió el mercado.
1: No estaba
0: captando. Sí, se desvió el mercado.
1: Exacto. De 75 a $600 en el mercado de reventa. La retirada no terminó con el interés. Durante la entrevista, Benny Blanco contó que había pagado $600 para conseguir una vela a través del mercado de reventa.
0: $600.
1: 8 veces su precio original.
0: Sí.
1: Imagínate, ya. $600. Dice, deberíamos repetirlo, respondió la patrulla en tono de broma ante la cifra. La actriz también defendió en otras oportunidades el mensaje que pretendía transmitir con aquel producto. En el 2025 explicó que decidió mantenerlo porque consideraba que existía una vergüenza cultural alrededor de la sexualidad femenina y le interesaba desafiarla, por supuesto.
0: Buen punto.
1: Desafiarla. El éxito llevó incluso a GOP lanzar otras velas con nombres provocativos, entre ellos el This Smell Like My Orgasm, que es o esto huele a mi orgasmo.
0: Ya vamos a ver.
1: O The Smell Like My Prenut. Esto huele como mi acuerdo prenupcial.
0: Por Dios.
1: Patrol creó en el 2008 como una newsletter en la compañía que compartía recomendaciones sobre alimentación, viajes, belleza y bienestar. Con el tiempo el proyecto se transformó en una compañía con numerosas categorías de productos. Empezó con algo simple y mira con lo que terminó.
0: Mira dónde llegó.
1: En el 2020, en el New York Times, situó su valoración por encima de los $250 millones, según recordaron.
0: Ya.
1: La vela quedó como uno de los símbolos de aquella etapa más provocadora de la empresa. Lo curioso es que, según la propia Patrol, el producto se terminó identificándose mundialmente en GOP. Nunca había sido pensado originalmente como una estrategia comercial. Empezó simplemente como un chiste.
0: Wow.
1: Hay muchas cosas que empiezan así. Yo me acuerdo también de una historia de Brad Pitt. ¿Te acuerdas que también hizo como un perfume?
0: Ah,
1: algo
0: sí.
1: Que tenía que ver con eso.
0: Sí. Son
1: no sé, como que aparte ellos fueron pareja, entonces como que se me vino a la mente Brad Pitt y la situación del perfume.
0: Tengo yo no sé si alguien puede hacerlo, porque de repente hay que preguntarle a otro, pero ¿a qué huele una vagina?
1: Buena pregunta.
0: porque hay una mezcla, porque claro, lo que pasa es que eso obviamente cada persona es como si me dijeran aquí huele tu pene. Entonces depende del día, depende del horario, depende tal vez de la
1: depende del pH de la persona.
0: PH de la persona, del clima, si está en un clima tropical, si está en un clima muy frío. si acaso te bañas una vez al día o dos veces,
1: ajá,
0: o 3 veces a la semana, o sea, hay un montón de
1: y factores. Y para qué decir si está en tu periodo, o está en tu periodo.
0: Sí, porque hay mezcla de olores.
1: Exacto.
0: Entonces, cuando yo de repente pienso eso, digo yo, bueno, alguien habrá descubierto que existe un... Es como el sabor. Voy a irme a elaborar el sabor.
1: Exacto.
0: ¿A qué sabe tu vagina? Hay hombres, amigos míos, que me han hecho algunas aseveraciones o afirmaciones casi como, como para decir, ¿ya? De repente alguien me dice, ¿hay chupado una pila? Dígame, dijo un güey. ¿Has chupado una pila? Sí, no sé, parece que sí. Entonces yo quedé como en esa sensación de, a ver, Claro, hay una especie como de acidez, por llamarlo así.
1: Ajá, sí, por supuesto.
0: ¿Cachai? Que existe, pero que a mí me costaría realmente hacer la transformación de eso a un perfume.
1: Llevarlo, claro.
0: Ahí es donde topo yo.
1: Ah, sí.
0: Ahí es donde topo yo. Entonces cuando esta ¿cómo se llama? La Paltrow lo hace de partida. Yo creo que la gente encontró que pagar por esta velita aromática.
1: Pero,
0: no sé.
1: Pero si te fijas en los componentes que tiene el producto, la verdad que no tiene mucha relación con el olor natural de una vagina.
0: Claro.
1: Porque si hablamos de la bergamota, de todos los componentes que ella hablaba acá, de cómo está, bueno, si lo buscamos un poquito ahí, de qué está compuesta, por decirlo de alguna manera, la verdad que no lo asimilo. Acá dice bergamota, geranio, rosa de Damasco,
0: sí.
1: Cedro y semilla de ambreta. Combinación también algo amaderado, sí, de verdad que no sé, pensando en esos olores y sabores, no sé, yo no puedo decir, o sea,
0: es que sí, a mí me cuesta como digo, un poco
1: qué olido, sí, pero porque la mía nomás, o sea, yo puedo hablar ahora de la mía, pero no puedo hablar de la ajena.
0: No, pues de la ajena no, es lo mismo digo yo en el sentido de que por ejemplo, si tienes una pareja habitual, de repente, y si tienes sexo, porque a todo esto, bajemos el asunto nuevamente del sexo oral, porque si no lo tienes, ¿cómo lo percibes? O sea, lo puedes percibir más o menos, pero hay que estar allá metido, hay que meter la cayuya. Entonces, claro, me queda la sensación esa como que cuesta transformar eso en un aroma especial. Me cuesta pensar un poco eso. Ahora bien, Si esto lo vendieron al principio por $75 y de repente en una reventa llega, ¿cuánto era que llegó? ¿Cuánto pagó el perico? Pagó
1: como $600.
0: Pero esto pero
1: pues, y más encima fue una mujer, no fue un hombre quien la compró.
0: Sí, y esto habla de, o sea, directamente que estamos hablando de que ¿qué pagáis? ¿Estáis pagando por el perfume, el olor, la vela, el aroma? ¿Estáis pagando porque es de Winnie Pacho?
1: No, estoy pagando el nombre.
0: Es Winnie Pacho nomás. Por algo sí. los actores ahora, o la actriz, lo que sea, Coco Chanel, que ¿cómo se llama? El Antonio Bandera, hasta el Wonder, hasta Benjamín Vicuña tiene un perfume. Entonces, pero tú no compras y el perfume dice, ¡oh, qué rico! Ese es un Benjamín Vicuña. No sé, el Shakira, ¡oh, me llevo un Shakira! No sé.
1: Como dices tú, es por el nombre más que por lo que tiene, por el olor, además que hay mucho que se parece.
0: Ahora, de que negocio redondo para la Winnie,
1: pero por supuesto,
0: para la Patron, sí, bien, notable. Ahora, hacerlo acá, volvemos a lo mismo, siempre llegamos después a Chile, bueno. Es como una excepción, porque y acá, ¿qué podría ser? ¿Y dónde lo venderíamos? Yo no sé, por ejemplo, yo puedo recordar
1: el olor del indio pícaro, sí.
0: Pues así, un extraño. Yo, por ejemplo, yo alguna vez tuve una amiga,
1: el olor de condorito.
0: Claro, yo tuve una amiga una vez que como que me quedé impregnado su olor. Una vez, esto era muchos años atrás, y me quedé
1: pero te das cuenta que hay como que los olores también te mandan un recuerdo.
0: Sí. Sí.
1: Te recuerda, te evoca eso.
0: Y ella vivía
1: boca.
0: Ella vivía por el centro. Entonces, vivía por el centro. Y cuando pasaba por el mercado central, por el lado de los mariscos, decía, es el mismo.
1: ¡Oh!

0: Porque estamos rodeados de
1: puras reinas en su materia. Vamos a la pausa musical.
0: La Lesita Full, la reina de los videojuegos.
1: ¡Oh, también! Y ya se viene la publicidad de ella con el joystick.
0: Sí, con el joystick. Que uno de Play 5, ¿eh? No me pongáis cualquier control, tiene que ser uno de Play 5.
1: Ya, vamos a buscarlo
0: para
1: juntarlo, ¿eh?
0: Ya, muy bien.
1: Ya, entonces...
0: Vamos a la pausa
1: musical, eligiendo una reina, porque estamos en Fiestas Patrias, estamos en Chile, estamos... ¿Y qué hacemos? Elegimos a una reina. Estos son los chanchos en piedra, acá en Monosexual. A la vuelta, chilenismos sexuales.
0: ¡Eso! ¡Vamos con los chilenos! ¡Esto me gustó!
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0: Ya, estamos de vuelta acá en Monosexual, el noticiero afectivo, semental, calentón, hot, piedra de curanto, etcétera, etcétera.
1: Hiper hot
0: de la radio Los Monos, aquí junto a Alejandra Fuentes, dieciochera, ya está lista ya para gritar Viva Chile. Y uno cuando dice Viva Chile, de repente gente del extranjero, por favor, abstenerse gente del extranjero para esta parte, sí. No va a entender nada.
1: No va a entender nada, o si quiere aprender.
0: O si quiere también, aprender, okay. puede meterse también. Incluso los mismos, nuestros mismos conciudadanos chilenos, que de repente tal vez no emplean todas las mismas palabras. Pueden ser que algunas la empleen, otras no. Y ya recién te acabo de decir, está lista Alejandra Fuentes en estas fiestas para gritar Viva Chile. Y alguien debe pensar, ay, qué bueno, va a sacar la bandera y la va a poner ahí adelante en la
1: plaza. Voy a izar la bandera, sí.
0: Va a izar la bandera y decir, oh, Viva Chile, en el patio a las 12 del día, ¿ya?
1: Está.
0: Y cuando nosotros que queremos decir que va a gritar Viva Chile es otra cosa. Y por eso que ahora, en este rato, independiente de que algunas se utilicen o otras ya conozca su significado, queremos simplemente comentar estas expresiones que los chilenos usamos para hablar de sexo. Se supone que en teoría
1: somos tan ingeniosos.
0: Somos ingeniosos. Y eso que podemos quedar cortos. El español o el castellano es un idioma tan amplio, tan bonito, que por eso el inglés es más o menos corto en muchas cosas. Y una palabra en inglés a veces grafica como 5 o 6 cosas. Acá no, acá nosotros tratamos de determinar que hay muchas palabras como adjetivos, ponte tú, para ciertas cosas que califican la palabra o que califican un objeto, y es rico el vocabulario, es rico el idioma nuestro. Pero si le sumamos los modismos, ahí entramos en cada país, en Argentina, en Perú, en Colombia, no sé, en los países que nos estén escuchando, le agregan su ¿cómo se llama? Su idioma o su modismo, en este caso, como dije recién, que nace en la gente y de a poquito se va trasladando, y hay algunas que hay que explicar porque son frases al final de cuentas, ¿cierto?
1: Exacto.
0: Y son frases que uno va explicando. Ahora, de este lote que vamos a mencionar ahora junto a Alejandra Fuentes, insisto, puede ser que un porcentaje uno la use generalmente. Como que hay otros que no la usamos mucho, porque pueden ser no muy coloquiales, o tal vez tu acervo cultural e idiomático no está dentro de tus frases, porque esto es como cuando, bueno, no lo he hecho todavía, pero no sé si lo haré en estos 2 días que queda, de la grosería chilena. Bueno, para no decirle garabato, porque a veces garabato es un dibujo, ¿no? Que uno no sabe qué es.
1: Sepa.
0: Como que los que pintan ahí en las murallas, esa por una tontera. Eso es un garabato, pero generalmente uno le dice garabato también a la grosería. De decir, ¿sabes qué?
1: A la grosería, sí.
0: Y si yo, si yo te preguntara a ti cuál
1: lo es, relaciona con eso.
0: ¿Cuál es tu garabato o grosería favorita? Posiblemente sea una que yo no uso. O tal vez la que yo tengo también, tal vez tú no la usas. O tal vez coincide que ambos usamos la misma. A eso voy con esto de las palabras en general, que todo esto, estas expresiones que usamos para hablar de sexo. En una primera parte vamos a mencionar como 21 frases primero, que generalmente se utilizan y que uno o le sabe el significado o no se lo sabe o le busca, ¿ya? Y déjame partir diciendo que cuando yo empezamos ahora esta parte del programa, yo te dije, ¿estás preparada, lista para decir Viva Chile? Y cuando decimos Viva Chile, la gente puede pensar, como decía, como mal ejemplo, digo mal ejemplo, porque es un mal ejemplo, de que va a izar la bandera a las 12 del día en su casa y va a decir, ¡Viva Chile! Porque es 18 de septiembre. ¡Viva Chile! ¡Viva mi patria! ¡Viva!
1: Ya. Y cantar el himno.
0: Claro, lo que pasa es que Viva Chile va casi prácticamente de la par de muchas otras frases que simplemente quieren decir que tuviste sexo o vas a tener sexo. Es decir, te acuestas con otra persona, porque uno por lo menos lo has acostado, salvo que sea la paraguaya. Mira, la paraguaya también, un término como muy a la paraguaya, porque uno, eso es parado, para que la gente sepa. Y te encamáis o donde sea, y tienes sexo, o un vulgar coito. Y vengo y alguien dice, y gritaste Viva Chile, porque se supone que uno es patriota, y uno llega y se lanza. Y al lado de eso, podemos empezar a hablar como, por ejemplo, matar la gallina, remojar el cochayuyo, ir a un entierro, verle el ojo a la papa, echarse una cachita, echarse un polvo, hacer las tareas, tirar, simplemente tirar, tener un round en el ring de cuatro perillas, y así, sinónimos de tener
1: sexo. Todos son sinónimos.
0: Todo eso. Obviamente, insisto, si hay un extranjero escuchando este programa, no le vaya, no se vayan a confundir con esto, ¿ah? Porque de repente puede decir que esta frase la quiero ocupar y tengan otro significado para otra persona. Y digo, no, no, no. Por ejemplo, acá me mencionan, dice acá en una reunión familiar, que alguien, un extranjero, confunda los términos y le diga a la suegra que iba a matar la gallina. Yo voy a matar la gallina, suegra. Perdón. ¿Qué hace? Cuando en realidad iba a echarse el pollo, por ejemplo. Lo confundió.
1: Claro, lo confundió, o confundió el término.
0: El término, que para muchos saben, obviamente, que echarse el pollo es retirarse de un lugar. Ahora, esto de por ejemplo, el verbo enterrar. El verbo enterrar habla justamente de colocar algo en un lugar. Y esto es simplemente, y usted sabrá, insisto, hay gente que tal vez está en la sintonía que es extranjero, o viene en la sintonía que no lo ocupa. Simplemente es colocar algo adentro. ¿Y qué es lo que hace uno en el coito? Colocarle, en este caso, el pene adentro de su vagina. Punto. Se lo entierra. Que no es una entierra así como, ¡ay, con una clavada! Otro término más. Clavada.
1: ¿Cachai? A Tite.
0: Entonces,
1: con la canción de Tite.
0: Con la canción de Tite. Hacer las tareas, claro, alguien dice... Los niños hacen las tareas, los estudiantes hacen las tareas, pero cuando a uno le enfocan, lo miran, dice, ay, voy a hacer las tareas, o sea, voy a hacer la tarea que me corresponde, casi como
1: un deber. Como de esposo, de pareja. Esposo,
0: casi como los deberes, los deberes, que le llaman en otras partes. Y ahí uno hace las tareas y supuestamente, y te preguntan, ¿hiciste las tareas? Porque tantas preguntas son... Porque esto generalmente pasa en un grupo de amigos. Por ejemplo, yo estoy con Alejandra Fuente. Claro. Y Alejandra Fuente se despide de nuestro lote y dice, así con esa voz tan suave, dice, chao amigos, nos vemos el lunes. Y se va con otro hueón. Y yo, ¿y a dónde va? Nos vemos, amigos, hasta el lunes. Y se va. Y el lunes, ¿qué pasa? Por ejemplo, la Chechita. La Chechita va a ser la primera que le va a preguntar. Ale. ¿Y qué pasó? Dime, cuéntame. ¿Hiciste las tareas?
1: Por supuesto que va a preguntar.
0: ¿Remojaste el cochayuyo? ¿Gritaste viva Chile?
1: Cochayuyo, mar, no sé.
0: Lo que sea. Ahora, para la gente que no está, no sé, bueno, es más millennial, tal vez. Antiguamente las camas tenían un somier. Un somier bastante grande, con medio elástico, así con esa enjambre de alambre y todo el asunto. Fuerte, grueso.
1: ¡Ay, sí!
0: Y los bordes, tanto de la cochán, era bronce, muchas veces era bronce.
1: Claro.
0: Y algunas tenían en las cuatro puntas unas redondeles, unas bolas.
1: Claro.
0: ¿Ah?
1: Exacto.
0: Que se
1: unos adornos.
0: Como adorno. Y que se iban como soltando, porque se podían soltar, se colocaban. Y eso hacía que eran cuatro. Y como es más o menos rectangular, simulando un ring.
1: Simulaba un ring.
0: De boxeo.
1: Pensando en la lucha libre
0: también, por ejemplo. Entonces alguien saltaba ahí y decía, ahí voy a tener sexo con mi pareja, con la amiga, con la que sea. Voy a tener un sexo ahí, en este, haciendo como si fuera un cuadrilátero. Un round me voy a mandar en el de cuatro perillas. Ahí están.
1: Exacto. Y ahí se relaciona con él.
0: Justamente. Bueno, a todo esto hay gente que también, por ahí, acaba de decir una frase que también hay mucha gente que lo ocupa.
1: Si acaso, caído al cache.
0: Claro, entre caído del cache y bueno para el cache.
1: También.
0: Ahí están las dos
1: cosas. Muy conocido.
0: Alejandro Fuentes, a continuación nos va a mencionar varias cosas como para ir asociando dentro de este mundo de los modismos chilenos en estas fiestas patrias que se vienen acá en Chilito. ¿Con qué me dices tú?
1: Vamos a empezar con 21, con 21 por mientras, ya, y después tú continúas.
0: Sí,
1: ¿ya?
0: Sí.
1: Me parece. Hay uno que viene, bueno, ya hablamos más o menos del Viva Chile, como es el tema del coito.
0: El coito en sí.
1: De tener las relaciones, claro, el coito en sí.
0: En sí.
1: Andar con el quino acumulado. Que no es lo mismo que acumulado, no, acumulado, tiene que tener esa cosa chilena ahí. Esos tiempos de sequía, donde no pasa nada, ni se puede explicar con las frases anteriores. Por consecuencia, la metáfora de estar o tienen con el quino acumulado. Bueno, tiene relación con que este juego tan particular que tenemos los chilenos,
0: sí,
1: no sé si en otros países también lo hacen. Bueno, en otros países tú decís la polla gol y se matan de la risa. No, en España,
0: los españoles se matan de la risa con la polla gol.
1: Porque para ellos la polla es el pene.
0: Claro.
1: Entonces se ríen mucho de nosotros que hablemos de la polla gol. Y se toman fotos y toda la cuestión.
0: Acá el quino como el loto.
1: Como juego de azar, claro.
0: Es un juego de azar y que cuando no se lo gana la gente, 100 millones de pesos habían. Nadie ganó. Se acumula para la siguiente semana.
1: Se acumula para la siguiente
0: semana. Y siguiente semana hay 300 millones. Nadie se lo ganó.
1: Y así se va acumulando.
0: Y va creciendo el pozo.
1: Y en estas circunstancias, el quino acumulado siempre lo relacionan como al hombre cuando ya está como muy llenito, que ha pasado sobre todo, mucho tiempo sin poder tener sexo.
0: Ojo, sobre todo el hombre, sobre todo el hombre.
1: Por supuesto.
0: Sobre todo el hombre, porque por se supone...
1: está más relacionado con el hombre que la mujer.
0: Claro, porque en teoría nosotros vamos guardando todos estos millones, que es, o sea, a ver, técnicamente hablando podríamos evitarlo, obviamente, lo hemos conversado acá, hemos sido casi promotores de la masturbación, pero, uh-huh. pero sacando eso, técnicamente hablando, o oficialmente hablando, uno está en temporada de sequía. Entonces, si no tiene pareja y no ha tenido una mujer cerca, no ha tenido un tachancó por ahí, nada, está acumulándose y sigue acumulándose. Y puede pasar meses.
1: Meses.
0: Puede pasar meses.
1: Algunos hasta años. Oh,
0: entonces, el quino acumulado es un pozo que va creciendo y en cualquier momento va a explotar. Bueno, con quien toque, ¿no? Con quien toque va a explotar y se va a ganar y se va a llevar el ganador. Papito. Y se va a llevar ese ganador. ¿Ah? En el caso de alguna mujer. Ahora, la mujer también se acumula. El problema está en que como es más visual con el hombre. Uno puede pensar que el hombre que se está con una, pero una mujer, ponte tú, también puede estar en sequía. ¿Cuántas veces ustedes han estado en sequía? Y ni un Spider-Man salva la situación muchas veces, porque lo que quiere en realidad es que llegue el estralón, que llegue el portentoso a su hogar. Y no hay muchas veces.
1: A su casa. No llega.
0: Ahora, ojo.
1: No llega a la cueva.
0: Ojo que también esto pasa en una relación formal. Relación formal,
1: sí, puede ser no que, necesariamente
0: claro, no,
1: tiene que estar en pareja, o sea, está en pareja, pero hay sequía.
0: Pero hay sequía muchas veces, al nacer tú, por asunto de trabajo, estrés, no sé, pasa una semana, y no pasa nada. Y de repente la semana y media tampoco nada. Pueden pasar dos semanas.
1: ¿Y eso tiene relación con el que viene ahora?
0: A ver.
1: Con andar con el agua cortada. Cuando te cortan el agua, dícese de tu pareja que se enoja o te castiga sin sexo. Eso es andar con el agua corta.
0: El agua corta. Que entonces tiene una acepción que es más cierto de lo que he escuchado. Dice, tengo los servicios básicos. Porque ahí es exagerado, porque dicen, sí. No, me tienen cortado los servicios básicos. Ahí te agregan el gas.
1: O sea, la luz, el agua, todo. No solamente el agua cortada, todo.
0: No solamente el agua cortada.
1: El internet. ¡Ah!
0: El internet me tienen cortado. Entonces, no tengo
1: me
0: quitaron la clave del internet. Entonces llega un momento dado en que, claro, la pareja viene y se está enojada por varias cosas y está castigado. ¿O castiga?
1: No sé. Hoy si es muy común eso, es castigar común, sin sexo. Común, sí. Castigar o premiar con sexo.
0: Cualquiera de las dos cosas.
1: Cualquiera de las dos
0: cosas. Me parece muy bien. ¿Usted
1: le en gusta, la número...
0: ¿A usted, ¿eh? ¿Usted ha cortado el agua, cierto? ¿Usted ha sido...?
1: Yo sí, por supuesto.
0: ¿Cuál agua? Supuesto, ¿aguas andinas viene y corta con la llave? Así,
1: sí. Cuando estaba casada.
0: Maldita. Bueno.
1: Tuve muchas veces que cortar el agua.
0: Maldita, maldita mujer.
1: Se lo merecía. Encumbrar volantín, manflinfla, Manuela Paja.
0: Oh.
1: Muy conocida. Una de las opciones que le quedan a un hombre que anda con el quino acumulado o con el agua cortada es darse una mano a sí mismo. Por supuesto.
0: Bueno.
1: Pensando en las anteriores, ¿qué mejor que encumbrar volantín? Muy conocida canción también.
0: Este es producto,
1: La manflinfla y la Manuela, la paja.
0: Sí, esto es un producto, obviamente, como dices tú, de todos los anteriores, Y bueno, y me parece que de repente también se utilizan otros términos. Aquí hay un término que no lo veo, que me parece que también, por ejemplo, macaca, también le dicen macaca. Entonces, yeah. Entonces claro, pero están 18ero, es decir, encumbrar volantín. Es tan del 18 esto, encumbrar volantín. Hola, sí. Manfinflero, conocemos ese término también. Y Manuela, yo creo que Manuela es el más antiguo.
1: Es como el más antiguo.
0: El más antiguo, es más.
1: Y es con apellido. De chica, la Manuela.
0: Y es con apellido. Porque este
1: Manuela Palma.
0: Manuela Palma, de partida.
1: Por supuesto.
0: Por supuesto. ¿Qué pasará si alguna mujer se llama así, Manuela Palma?
1: Yo creo que debe haber alguna que se... ¿Cómo será? Que los padres fueron tan ingeniosos y le pusieron ese nombre.
0: ¿Cómo será la vida de
1: ella? Pobrecita, yo creo que ya a los 18 se lo debe haber cambiado.
0: No, yo creo que yo me lo cambiaría.
1: Sí, porque estar toda su vida siendo Manuela Palma. Bueno,
0: ahora, esto, como le digo, esto es producto de lo anterior que estamos leyendo, pero que tiene todo esto sinónimo, pero que como estamos en 18 casi, en comprar el volantín. Qué lindo, qué bonito.
1: Qué lindo, qué folclórico.
0: Qué folclórico.
1: La número 5 es conferencia de prensa.
0: Atento, amigos periodistas.
1: ¿Un evento periodístico?
0: Atento, amigos periodistas extranjeros.
1: Para nada.
0: Citamos a todos con sus micrófonos y sus grabadoras.
1: Por favor.
0: Y sus cámaras.
1: Vengan acá.
0: En la mesa, por ejemplo, acá. Alecita Fusta conmigo.
1: Porque
0: acá
1: voy a hacer una conferencia de prensa en este momento.
0: Y yo le explico a todo el mundo. Atención, medios, radios argentinas, radios de Colombia, televisión, ¿sí? ¿De dónde? De Brasil, o Globo, venga para acá.
1: O Globo.
0: Póngase acá en la mesa, estoy junto a Alejandro Fuentes.
1: Televisa, ¿todavía está?
0: Televisa también.
1: Muy bien.
0: Sí, TV Azteca, la competencia. Están todos acá presentes.
1: La RCA también.
0: También.
1: Italiana.
0: Todo. Entonces yo les digo a todos ustedes, ahora a continuación, Alejandro Fuentes va a dar una conferencia de prensa. Y están todos con los micrófonos puestos.
1: Exacto.
0: Y yo me doy vuelta. Me paro. Y ella empieza a cometer la conferencia de prensa y todos los medios. ¿Qué es eso? ¿Qué está haciendo?
1: No, no es un evento periodístico. No, para nada. Se refiere al famoso sexo oral. Específicamente cuando el que lo goza es el hombre. El micrófono se explica solo.
0: No, por supuesto. Obvio. A usted les queda más que claro que cuando... Y ojo, esta conferencia de prensa, me parece, si es que no reviso más abajo en esta nota que estamos nosotros compartiendo con todos ustedes acá en Monosexual, y me parece que no, pero lo voy a hacer la excepción, que también existe, que cuando se habla de la conferencia de prensa, la cual ya ustedes saben, ya Alejandra Fuentes, no digo que sea experta en, o sea periodista, pero también está la excepción que se llama, con ustedes Alejandra Fuentes, que se dirige al país.
1: Ese. Me voy a dirigir al país.
0: Claro.
1: Y ahí aparece mi micrófono.
0: ¿Cuál candidata? Estupendo. ¿Cuál presidenta? En una de esas.
1: Sí, pues,
0: llega,
1: sí,
0: y se dirige. Entonces, y claro, y como que la no sé, yo no sé quién inventó estas cosas, porque obviamente las hace mucho.
1: Pero es que tiene relación con el modelo fálico, pues, querido
0: Telo. Totalmente, totalmente. Ahora, el problema está en que también hay micrófonos y micrófonos.
1: Ah, sí, yo he visto varios. O sea, en la tele, a eso me refiero.
0: ¿Has visto cuando muestran todos los micrófonos? Ahí en la tele.
1: Sí, pues.
0: Entonces está.
1: ¿Has visto
0: el rojo?
1: ¿Has visto esos micrófonos largos, así, antiguos?
0: Sí, de eso que tiene como una esponja larga, así.
1: Sí. ¿Ah? Ahora están saliendo unos chiquititos que tienen como unos peluitos, así.
0: Me cargan esos microfonitos de los influencers que se ponen acá y empiezan a hablar. Hola, amigos.
1: No, y una cosa tan chiquitita.
0: Vamos con el tontorrón grande nomás.
1: ¡Ah!
0: Ya. Y uno ve, cuando ve en la tele, hay de colores. Hay uno que es más rojo, otro que es negro. Uh-huh. Otro que tiene la cabeza la tiene medio cuadradita. Hay otra la que tiene la cabeza más redonda.
1: ¡Es igual! Por eso, hay del tamaño y del porte que tú quieras.
0: ¡Es igual! Ya. Es igual. Ya. Conferencia de prensa que Alejandro Fuentes va a dar al final de este programa.
1: Por supuesto. Peinar la alfombra.
0: Ah, es simple, yo tengo una escobilla para eso.
1: No, pues, no es así.
0: ¿No?
1: No es un servicio de limpieza, pues, Telo, no. Limpiar la alfombra en el hogar es más bien una referencia a cuando el sexo oral lo disfruta ella. A diferencia de lo de la conferencia de prensa.
0: Ah, claro.
1: De dirigirse al país.
0: Claro.
1: Acá nos toca a nosotros. Entonces tú tienes que ahí... hacer el servicio completo de peinarla. No,
0: hay cierta alfombra también, ¿eh?
1: Sí, pues hay alfombras de pelito más corto.
0: Sí, chale. Hay algunas que no tienen nada.
1: No, son arras, así, total.
0: Que cuesta peinarla.
1: Hay una alfombra. Ajá. Otras no, que tienen un arbusto. Que...
0: No, hay otra para hacerle, para agarrar un cole.
1: Y hacerle un moño.
0: Hacerle un moño, porque... Oh, yo conocí a una amiga... Bueno, mejor no lo digo. Es una burra, pero... Ya. Pero hay alfombras. La alfombra mágica de Aladino, ¿sí, también?
1: Exacto, también.
0: También, sí.
1: Muy importante.
0: Muy importante.
1: Bueno, se entiende la situación.
0: Se entiende, se
1: entiende. Andar con el pelaje opaco. ¡Ah! Está muy... A mí el otro día me dijeron, telo.
0: ¿Quién te lo dijo?
1: Sí, mi hermana. No, pero al revés. Me dijo, me agarró así el pelo y me dijo, ¿por qué lo tenés tan brillante? Me dijo, ¿qué tú estás haciendo? Ya. Y yo, ay, dijo la picada, le dije yo.
0: Ay, son mis cosas.
1: Suéltame el pelo.
0: Suéltame mi pelo brillante.
1: Mi pelo brilloso, sedoso, suéltame.
0: ¿Qué culpa tengo yo que tengas el pelo opaco?
1: Claro que sí. El pelo opaco, cuando hace rato no gritas un viva Chile.
0: Lo dijimos.
1: Tu pelo pierde ese brillo que le da un buen sexo. Como la situación se revierte, se dice que tiene el pelo te brilla. Cuando claro. El pelo te brilla. Sabes que yo escucho esto, veo esto y me acuerdo, me voy al tiro de la película. Tenía el pelo opaco.
0: Parecí.
1: Ahí verde.
0: Parecí perra envenenada. Por supuesto, es que ese
1: te juro que me acuerdes.
0: Eso, ahí está el resumen de todo.
1: Exacto.
0: No, y bueno, y fuera el chiste, bueno, es que en realidad lo hemos conversado también por otros lados, pero tú vienes y hay un cambio general después de tener sexo. Hay un cambio general.
1: Sí, pues, tu rostro, tu piel.
0: Tu piel, la actitud, la energía y el pelo.
1: Sí.
0: Sí, está todo.
1: Te brilla.
0: Está todo.
1: Te brilla todo.
0: Muy bien.
1: Excelente. Una sonrisa de boca a boca.
0: Sí.
1: Bueno, te hace falta una buena casa.
0: Que no es la casa de la spa.
1: No. Para ese compañera, compañero de pega que anda amargado, haciéndole la vida difícil al resto, mal genio y con el pelaje opaco. A ese le hace falta una buena cacha.
0: Sí.
1: Cuando vas al funcionario público.
0: No, que tú lo veas.
1: A un policlínico.
0: Te atienden como el hoyo.
1: O tu jefe. Que no se ríen para nada, que andan totalmente con la cara larga. Ese le falta una buena cacha.
0: Oye.
1: Es como un dicho muy común.
0: Es un dicho muy común, pero ojo, hay una cosa que uno... No sé cómo lo voy a tomar yo, pero que yo he escuchado. Y que de repente, como que algunas personas pueden incluso hasta sentirse medias dolidas cuando alguien le plantea esto.
1: Sí,
0: sobre todo, incluso yo he tenido casos de hueones, amigos míos, uh-huh. que de repente le han cachado que a algunas mujeres se lo dicen. Porque cuando anda media como brígida, sí. De repente se le escapa algo, lo que no tienen filtro. Que yo políticamente correcto diría, nada, ¿qué va a decirle? Pero que uno en la interna le dice, no, esta culia anda pesada hoy día, parece que no tuvo pico esta noche, güey. Porque es lo primero que se le pasa al rollo, como que todo tiene que pasar por eso.
1: Sí, exacto.
0: No es que tenga problemas, que no. Esté abrumada, que tenga, no. Pero algunas mujeres que lo han escuchado...
1: Es porque eso, le falta.
0: Mira, eso es tan parecido, guardando las proporciones, eso es tan parecido cuando a ustedes más de alguno le dice que ha pasado con alguna jefatura, de repente como que le atribuyen a tu periodo el que andes como la reverenda.
1: Claro, exactamente.
0: Y te la tiran encima.
1: Sí.
0: Andas en tus días.
1: Andas con la regla.
0: Andas con la regla, ¿cachai? Sí. Que violento estás diciendo esa cuestión, ¿cachai? Pero esto, como es coloquial, igual uno lo piensa uh-huh. como hombre y dice, no, esta es lo mismo que el amargado, pero uno lo dice con la mujer. Esta amargada, era mi jefa. Oh, puta, mi jefa, con la se parte una cacha, weón. Y ahí va a estar más feliz, nos va a atender bien, weón.
1: Sobre todo en la mañana.
0: La mañanera.
1: Como cuando, claro. La mañanera. Esta no le tocó anoche. Es la típica que te dice.
0: Entonces ya saben.
1: A este no le tocó anoche.
0: Ya sabes, amigo extranjero, inmigrante. Ya sabes, si su jefa o jefe anda así, es que le falta sexo.
1: Cuando a esta frase también es muy común. El picado a la araña, ser picado a la araña o picado a la araña.
0: Del campo de venir, ¿no? ¿O no?
1: Sí, de ahí tiene que ser, pues. Y es porque se usa para ese amigo, esa amiga que anda siempre ganoso y se acuesta con todo lo que se mueve. Se refiere al hombre porque cuando, mira, porque tiene relación. O sea, por algo es picada la araña. Cuando te pica la araña de trigo, que es como la más común en el sur del Chile, el efecto se traduce en una erección que dura por horas o hasta días. ¿Te has fijado? Bueno, a ti nunca te ha
0: Ah,
1: picado la araña.
0: no,
1: Por
0: no,
1: eso la
0: pero
1: afección es
0: sé.
1: conocida con ese, como es conocida como priapismo.
0: Sí. ¿Tú sabes quién tenía priapismo?
1: Sí, pues tuvo
0: Un
1: un tiempo
0: político
1: la otra vez.
0: conocido? Que
1: ¿Sí?
0: no anda mucho ahora, no sé por qué, bueno, debe ser
1: No.
0: porque
1: Por lo mismo.
0: no
1: Ah,
0: está en
1: no.
0: campaña. Marco Enríquez.
1: Sí, de veras.
0: Marco Enríquez sufría de
1: Yo sabía
0: priapismo.
1: que tú habías dicho eso.
0: Sí, sufría de priapismo. Ahora bien, claro, el picado de la araña es. Esto es para todos los califas, para todos los calientes que andan dando vueltas y que andan con la caña de pescar, tirándola ahí para ver qué
1: Exacto, a
0: pica.
1: ver si algo cae.
0: Sí, pues son picados de
1: Cuando
0: la
1: dicen
0: araña.
1: todas las micros le sirven, también, pues.
0: También, va de la mano, va de la mano.
1: Va de
0: Porque
1: la mano con
0: no hacen
1: eso.
0: ninguna selección alguna, no. Si es por eso, todas le sirven.
1: Todas le sirven. Levantar carpa, también, muy conocido.
0: Saludo a los Boy Scouts.
1: Salvo al tata. Ah, no, perdón. ¿Él era Boy Scout? No, no era Boy Scout.
0: Inventó el Boy Scout, qué directo.
1: Ah, ahí está, lo fundó. Ah.
0: Lo fundó.
1: No, no tiene nada que ver con irse repentinamente de camping. Se refiere a tener una erección evidente. Lo que pasa, por ejemplo, al que le pica la araña de trigo.
0: Claro. Si al final, si al, claro, incluso ¿cómo se llama? Cuando están en la playa, bueno, en la playa,
1: Sí.
0: y aquí yo no sé si figura dentro de este lote, pero voy a repasar rápidamente, porque es muy parecido,
1: Parece que no.
0: lo que pasa es que no, es muy parecido, el levantar carpa es como cuando se tiene en la playa y está ahí con tu traje de baño,
1: Sí.
0: traje de baño con nariz. Porque da la casualidad que está ahí en la playa, a algunos le pasa, a mí no me ha
1: Es
0: pasado nunca, pero algunos que incluso que usan algunos que son más o menos notorios porque son de un puro color.
1: porque usan zunga, no
0: Claro,
1: sé.
0: usan zunga de repente,
1: Hay
0: un
1: uno
0: puro
1: más
0: color,
1: atrevido.
0: más atrevido, y aparece justamente esa erección, que es
1: Claro,
0: evidentemente como
1: involuntaria muchas
0: muchas
1: veces.
0: veces viene. Y lo que dice Alejandra, o sea, no es que uno se va del camping y dice, mira, chao, vamos. No. Es una
1: Agarren
0: parada.
1: sus maletas, sus mochilas.
0: Ya que estamos cerca del 19, es una parada.
1: Es una parada, ¿eh? Una parada militar.
0: Exactamente, exactamente. Sigamos.
1: Exactamente. Ser cacho para agua.
0: Uy, saludo al. No, mejor ni verá.
1: Ah, no, no, mejor no. No, no nos no acordemos de nada. Esa frase es en cambio, a diferencia de la otra, para la persona que sufre una disfunción eréctil y no logra levantar carpa.
0: No.
1: A ese que no le ayuda ni la araña del trigo.
0: Nada, no tiene por dónde. No por dónde.
1: Nada, nada, pobrecito.
0: Entonces está como tal como el paraguas, está como así como
1: Exacto.
0: dobladito y no pasa nada. Y no llega ni un lado.
1: Chuuu,
0: Y, no, y bueno, fuera de chiste, porque como esto es un chilenismo, pero esto ampliándolo más, ya esto habla sobre justamente la disfunción eréctil, que es la impotencia sexual también, y que también es un problema que se tiene que tratar. Pero
1: por supuesto.
0: obviamente eso en lo médico. Pero para la gente que a todo esto no es muy chistoso que te digan eso, ¿eh? Digámoslo
1: No,
0: también
1: me
0: en el
1: imagino.
0: aspecto más personal, a veces que te digan eso. Pero bueno, pero existe.
1: Pero por supuesto que existe.
0: Claramente.
1: Duran menos que un candy. Es el amigo que se eyacula, pero precoz, así, al tiro. O sea, tan recién y ya, pum, ya.
0: O sea, hay un nombre que clarifica todo.
1: ¿Y por
0: Está.
1: qué tiene relación con el candy, querido Telo? ¿Me puedes explicar eso?
0: Es que el candy masticable, me imagino que el que vendían en la micro, tú lo agarrabas y te lo embutías y se comía
1: Le
0: rápido.
1: pegáis dos mascadas y
0: Dos
1: listo.
0: mascas y para dentro el candy, porque los candy eran baratos. Era un
1: Claro.
0: masticable muy barato.
1: Era una cosa chi y una cosa
0: Una cosa
1: chiquitita.
0: chiquitita que era para pa salvar un ratito. Y por eso que alguien dice, oye, pero duró menos que un candy. Claro, pues, porque por ejemplo, porque el calugón pelayo, porque tú, no, nadie podría decir dura menos que un calugón
1: pelayo. Nadie puede decir que eso duraba poco.
0: No, porque el calugón pelayo te tenía amarrado.
1: Una cosa te tenía... solvente, resistente.
0: Puta.
1: Se te pegaba en la muela ahí.
0: Puede estar todo el viaje de la casa, del colegio a la casa, pues, weón. Porque, oh, la cuestión no se acababa
1: tratando
0: nunca.
1: Tratando de deshacerlo. O
0: sea, tratando de sacarlo de la muela, weón. Pero en cambio el candy masticable no, el candy masticable...
1: Claro, era como más flaquito, más delgadito.
0: Claro, ahora bien, esto obviamente va directamente dirigido al mago Jiménez. Saludos para él. Él
1: Saludos.
0: Lo dijo ella.
1: hay fundamento, hay argumento.
0: Hay argumento.
1: Comerse un pollito al velador. ¿Cuántas veces
0: ha pasado eso?
1: ¿Qué cosa más tierna? ¿Qué cosa más linda?
0: Qué rico comerse un pollito al velador.
1: Si a usted lo invitan a comer un pollito al velador, no lo están invitando a un restaurante con exóticos. No. Lo están invitando a un motel. No sea pavo, avíspese.
0: Mira, ahí metimos incluso otro chilenismo, un pavo.
1: Y avíspese.
0: Avíspese, también, avíspese. De avispa, bien.
1: ¿De dónde viene? De la avispa, exacto.
0: O sea, el pollito al velador obviamente es netamente aprovechar ese el horario de almuerzo, ¿no? El horario de almuerzo de las pegas. Cuando salís de la colación, 2 de la tarde, 2 a 3. Uh-huh. Y en el 2 a 3 te vayas al motel.
1: Está. Moteles que hemos dicho que algunos no se han reinventado y siguen cerrados.
0: Exactamente. Pero ahí está el origen de este pollito al velador.
1: Pellizcar la uva, comer la color. Comerle la color. Es meterse con la pareja de un amigo o conocido.
0: Esto es muy delicado.
1: Oye, los extranjeros deben estar muertos en la risa porque con tanta cosa rara, pellizcar la uva.
0: No, pellizcar la uva. ¿Cómo se pellizca la uva? Bueno,
1: generalmente... Así como cuando tú estás comiendo y viene otro y te saca un pedazo de uva.
0: Exactamente. Incluso el feriante, cuando está ahí con la cuestión, no me esté pellizcando la uva, no me esté sacando los gajitos. O sea, cómprenlo primero. Y lo compra y ahí sí quiere sacar todo.
1: Y comerle la color.
0: Comerle la color. El ají de color. Me está comiendo el ají.
1: El ají de color que se echaban a los porotitos. Se echan los porotos ahí.
0: ¿Para qué me la comí? Oh,
1: qué cosa más rica para los porotos con porotos con mazamorra.
0: Claro, ¿y para qué me comí la color? Déjame color, déjame la color. Ahora,
1: déjame.
0: Es muy delicado meterse con la pareja, un amigo, un conocido, o peor, de repente estamos hablando de la familia, bueno, esa cosa es la cuñada, el cuñado, terrible eso.
1: Eso es drama familiar seguro.
0: Eso es drama familiar
1: absolutamente.
0: Seguro. Absolutamente. Ahora, si uno quiere meterse con otro en la buena lid, porque a veces no es que sea la pareja el amigo, sino que es como... Anda, ¿sabes tú? Como que parece que andan, que no andan, no se definen. ¿Hay cachado que a veces no se definen una pareja?
1: Sí,
0: es verdad. ¿Qué son ustedes? No, nos juntamos de
1: repente. No, somos amigos nomás.
0: Entonces, cuando...
1: De vez en cuando.
0: Cuando te dicen eso, está el ángel bueno y el ángel malo en tus hombros.
1: Exacto.
0: El ángel bueno dice, no, qué bonita la pareja.
1: Déjalo
0: nomás.
1: Pero el ángel malo, la oportunidad.
0: Aprovecha que no es nada seguro en esos dos.
1: Que no son ni chicha ni limonada.
0: Métete nomás. Y ahí uno se mete, weón. ¿Ah? Y va a pellizcar la uva o comerle la color.
1: Ya. Y queda la escoba, queda la patada.
0: Queda la patada.
1: El patas negra.
0: Ya.
1: Se trata de ese personaje que juega el rol de tercero en una infidelidad. Se dice que el término se acuñó en Lota, donde un minero de carbón visitaba a la esposa del jefe de la mina al terminar el turno. Como llegaba descalzo, los vecinos lo apoderaban el pata negra.
0: Saludos a la gente del carbón de Lota. Ya.
1: A los 33 mineros.
0: Ahora, pata negra. Él o la pata negra.
1: Sí, pues.
0: Porque esta cosa es para los dos lados.
1: El término exacto, para los dos lados.
0: Sí, para los dos lados. Bueno, eso es el tercero, bueno, no es quien diga quién no ha sido, pero es un rol importante dentro de este cuento, dentro de esta historia. Y te pueden catalogar a ti de pata negra perfectamente. Y tenés que asumirlo.
1: Y además que nace en el norte, o sea, tiene toda la relación.
0: Asúmelo, ¿no? Y asúmelo, que eres, que lo eres.
1: Punto. Echarse una canita al aire. Andar zapateando en la fonda ajena, gorrear, poner los cuernos, fácil, eso es ser infiel.
0: Tenemos todos los términos de la infidelidad acá. Y son, ahora, hay algunos términos que son bastante internacionales, porque eso de los cuernos, ponte tú, es súper internacional.
1: Súper internacional.
0: Yo creo que debe ser una de las frases más internacionales que yo he escuchado en América.
1: Ajá.
0: De la infidelidad. Ajá. Porque, por ejemplo,
1: zapatear en fondo ajena, eso ya es más chileno.
0: Eso es mucho más chileno. Eso es mucho más chileno, porque anda boca. Ahora, el término gorreo todavía no me queda muy claro, pero, pero es un término súper antiguo de nuestra infancia, yo diría. Y sí que no es de más atrás. Porque,
1: sí, porque pues de más atrás, porque el término debe ser de los años 50.
0: El término siempre era, que yo escuchaba de chico, el término era, le puso el gorro.
1: Claro.
0: Punto.
1: Te puso el gorro.
0: Oh, y uno decía, ay, ¿quién fue?
1: Oh, sí. Que te dijeran, uy, te pusieron el gorro. ¿Qué? Así como, oh, me cagaron.
0: Ahora, no tenemos acá la información, y yo no la tengo retenida en mi mente, del asunto de la canita al aire. Eso no lo tengo muy claro.
1: Ya.
0: Pero debe ser algo parecido a alguna persona que tiene que se la saca para quedar más joven. Digo yo, no sé.
1: Alguien que tiene como tanto pelo blanco que si se saca la canita no se le nota.
0: Oye, buena.
1: Vamos
0: a averiguar, ¿ah?
1: Sí, o como que le hace una raya al tigre.
0: Al tigre, claro.
1: Como una cosa así. Como que una raya más al tigre.
0: Una cuestión así, ya.
1: Claro.
0: Voy a averiguar.
1: Sí, ya, dar la pasada. Cuando sales con alguien y te decides a echar un polvo con la persona, dices que le diste la pasada. En cambio, si es indeciso, era el otro, te dieron la pasada. O sea, depende si es él o ella, o si a ti te están dando la pasada, o si tú estás dando la pasada.
0: Claro. Es que en ese sentido, a ver.
1: Dar la pasada es como la aceptación, la afirmación de
0: claro,
1: que sí vamos a poder tener sexo.
0: Claro, lo que pasa es que
1: después de una insistencia, porque sí, tiene que haber una insistencia también.
0: Esto va muy de la mano, es que estaba pensando yo en mi sección de los días lunes y viernes en la mañana del que vuelvan los lentos, cuando se supone que, por ejemplo, en el lento, tú ya estás ya cachando si te va a dar la pasada o no te va a dar la pasada. Entonces claro, estás ahí en el lento.
1: Uno ahí va tanteando, los ojitos, el roce, así como que la carita con la carita, la mejilla con la mejilla.
0: A ver si te acepta la vuelta ahí, la vueltita de la
1: exacto
0: cara. Entonces ahí, y después claro, uno manifiesta abiertamente, no, me dio la pasa. No, la cara me dio la pasa. Y uno queda aquí. Oye, acá dice el canal aire, voy a ver si le hago caso o no, ¿eh? Pero dice ya acá, la expresión viene de la idea de arrancarse un pelo blanco o cana y tirarlo al viento. Antiguamente se creía que al deshacerse de la cana, uno se quitaba años de encima y recuperaba una actitud pícara o juvenil. No andábamos tan lejos.
1: Ajá.
0: Ya, ahí está.
1: Ya.
0: Quiere ser más joven.
1: Claro.
0: Sigamos.
1: Saltó la liebre. Cuando andas de cacería y ves que tus planes se van a concretar en el ring de cuatro perillas, dices que saltó la liebre.
0: Sí, esto, bueno, está muy relacionado arriba con darle la pasada, o sea, en este sentido de que saltó claro la liebre, o sea, pude hacerlo, la casé.
1: Exacto. Ahora, ¿qué tiene que ver la liebre con eso?
0: Porque tal vez el cazador, ¿qué se caza mucho en el campo? Se caza liebre.
1: El liebre, ¿no? Liebre.
0: Liebre, conejo, totalmente. Aunque uno podría decir saltó el conejo.
1: Claro, pero lo que más se caza en el campo es la liebre, como más común, más salvaje, por decirlo así.
0: Sí, no, y aparte que la liebre antes en los 80 era muy rápida. Yo tomaba la toalada a la reja.
1: No, y de verdad que se mandan el manso salto.
0: Y se me hagan los mismos saltos a la toalada a la reja. La liebre verde, todavía me acuerdo.
1: Toda la razón.
0: Sigamos.
1: Vamos con tener mala mano.
0: Qué delicado. Qué delicado este punto, ¿eh?
1: Sí, cuando una persona se afea o se ve descuidada, se dice que la pareja tiene mala mano.
0: Y le achacan toda la pareja al tiro.
1: Sí, al tiro.
0: Al tiro. Como,
1: como que la dejación fuera culpa de uno.
0: Sí, sí, porque ya, por ejemplo, andamos los dos, ya, Alejandra, vamos caminando y de repente un amigo hace ese comentario. Y uno tiene autocrítica, dice, oye, pero si yo no la puedo peinar, ella misma se puede, no va a estar echando yo pintura labial, bueno, no, ella es la que se tiene, pero eso, claro, eso es es un asunto de... ¿Y sabes dónde más lo dicen? No, si el hombre es muy hocicón. El hombre lo dice mucho cuando de repente a esa persona o a esa niña, sobre todo, la conocieron de antes. Claro. Porque siempre hay un antes y un después. Esto es como el lead center. ¿Me cachai? Cuando te antes, después. Sí. Ya. Entonces,
1: de repente... Y también debe tener como su toque de despecho, ¿ah?
0: ¿Eh? Sí, de, no, no me tocó a mí. Es que, no, es que existe, es medio vaca el comentario.
1: Sí.
0: Es medio vaca. Es medio vaca. Porque de repente ven y.
1: Como que te tiran a partir.
0: Y te tiran a partir. Te tiran a partir. Entonces te ven así, entonces él dice, te cacha cómo está. Puta, la mala mano el weón, ¿eh? Como diciendo, no, como creyendo que con él esto la estaba regia. La tenía.
1: Claro.
0: ¿Ah?
1: Exacto.
0: No sé, pues senos turgentes, piernas
1: más buena moza, el brillo, el pelo brillante.
0: No sé. Sí, de repente tienes razón, ¿eh? Puede ser una apariencia muy así como de vaca. Sí, sí.
1: Exacto. Pagar en género.
0: ¿Qué?
1: Pagar en género. Se trata de una especie de trueque e índole sexual. Es decir, es cuando alguien devuelve un favor con sexo. O pagar en carne.
0: O de. También, por supuesto,
1: claro, por ahí va también.
0: Algunos amigos míos me decían, por ejemplo, a la niña le decían: ¿me vas a pagar en UC? Entonces decían: uy, pensaban que era como la UF, como la UTM,
1: claro.
0: ¿Ah? Y preguntan: ¿te puedo pagar en UC?
1: ¿Qué es UC?
0: ¿Qué es UC? Unidades de carne.
1: Ah.
0: A todo acá, mi querido amigo Black me escribe acá de estar escuchando el programa, me dice: tener el pico envenenado. Es que hay gente.
1: Esa
0: que,
1: es la escasez.
0: Hay gente que es así.
1: Que oh, así. Pobrecillo.
0: Sigamos.
1: Vamos con la 21. Dice: irse por el camino de tierra. Oh, ay. A la hora de echar un polvo, algunos terminan concentrándolo por el camino más difícil: el de tierra. O sea, el sexo anal.
0: Hay gente que, claro, lo puede escuchar y de repente dice: oye, pucha, ¿no te fuiste por la carretera? Son ingenuos. Pero tuve que ir por el camino a tierra esta noche.
1: Claro.
0: Oh, ¿en serio? Oh,
1: por, ¿cómo le llamas?
0: ¿Fue muy largo el viaje?
1: Muy largo. Por la caletera. Ah.
0: Por la caletera me tuve que ir. Bueno, claro. Bueno, hay gente que está acostumbrada por irse el camino de tierra y lo hemos conversado aquí también muchas veces.
1: Sí, o sea, por supuesto.
0: No es llegar y tampoco irse por el camino de tierra. Enripiado.
1: No.
0: Tiene su gracia.
1: Tiene que tener ahí su cuidado y su aceptación, por supuesto que sí. No es llegar y entregarlo.
0: Claro, hay algunas cosas por ahí también que de repente le agregan algunos, pero porque... ¿Y cómo te fue anoche? No, por Detroit nomás.
1: Exacto.
0: ¿Se fue a Estados Unidos? No, señor, no se fue a Estados Unidos.
1: Lo digo para mira, la gente... nosotros en Entergame... teníamos un juego que se llamaba así, Detroit.
0: Sí.
1: Así, pues, tal cual. Pues. Yeah. Entonces era muy chistoso cuando llegaban al local y decían: ¿tiene el Detroit? Entonces nos lo miramos así como: no, está agotado.
0: Chuta.
1: Está agotado el Detroit. Ay, gracias.
0: Está muy agotado, sí. Por favor. Por favor. Bueno. En esta noche de acá de monosexual, obviamente ya en víspera de fiestas patrias, hicimos un recuento más o menos más extenso de analizar y de chilenismo, de modismo, porque nosotros en la parte sexual, y ojo que podemos quedar muy corto, porque hay muchas más frases.
1: Muchas más,
0: exacto. Y que incluso ahora, para terminar el programa, porque se nos alargó justamente por este asunto de los chilenismos, Voy a hacer una mención rápida de cosas que han dicho gente.
1: Claro.
0: Pero que obviamente algunas ya las hemos mencionado y otras que se supone que van de la mano. Y lo vamos a hacer rapidito, porque igual son bastante. Pero solamente para saber el genio chileno, por un lado, y por otro.
1: Es que son.
0: Y por otro, insisto, lo que dijimos al principio. Hay gente que lo ocupa y hay gente que no lo ocupa. Depende. Exacto. De cada persona.
1: Y hay gente que no tiene ni idea qué significado tiene.
0: Claro. Ah, voy a hacerlo bastante rápido porque para que tengamos después tiempo para la música y cerrar el programa y calabaza. Cada uno va a su casa. A ver, a fierro pelado. O sea, hacer el amor sin preservativo, sin condón. Así nomás. A fierro pelado. ¡Pum! ¿Me ha pasado? Sí, sigo. Bueno, acabar es un término del orgasmo sexual.
1: Acabaste, mi amor.
0: Acabaste. Acabar. Ahora, acabar puede ser bastante amplio, ¿eh? Internacional, incluso, para la eyaculación o el orgasmo de la mujer. Bueno, afilar viene que ojo que algunos algunos lo confunden con afiliar, ¿ah? Que eso es la FP. Pero acá es matar a la gallina, lo que hablamos al principio, de hacer el amor, o sea, afilar de filo. Amigo con beneficio, amigo con cover, amigo con ventaja, todos son para pasarla bien, ¿cierto? Para tener sexo en el momento, o sea, en el momento, de donde quieran, y que no, y que es solo carnal. Le queda claro. Andar caliente
1: con alguien. No hay sentimiento.
0: No hay sentimiento. Andar caliente con alguien. O sea, actitud de deseo sexual evidente. ¿Eh? Andar caliente. Uh-huh. Punto. Eso lo sabe incluso mucha. Aunque la calentura, como término calentura, en otros países se ocupa de otra manera. Porque dice, no, ando caliente con esta wea. ¿Cachai? Pero.
1: Claro, como de enojo.
0: Como de enojo. ¿Eh? Pero acá lo ocupamos también para eso.
1: Me hierve la cabeza.
0: Me hierve la cabeza. Andar con la maldad, o sea, el apetito sexual a borbotones. Entonces, y lo indica con el dedo para encima. Ese hueón anda con la maldad.
1: Ese hueón anda con la maldad. Anda mirando potos de todos lados.
0: Andar joteando, que es el término, del pajarraco, ¿no? Del jote. Del jote. Que, bueno, salir a buscar ahí, ¿ah? Andate jote por los pinos, en el sentido de, ¿sabes qué? Mírate acá. Pero también andar joteando, andar mirando, observando. ¿Dónde agarro?
1: ¿Dónde vaya a poder agallar?
0: Ave de rapiña. Bueno, el atracar es algo tan viejo, porque es viejo. Sí. Viejo, el atraque. Es viejo, es el atraque. El otro día vi un podcast donde estaba Caselli. Hablaba, luego nosotros tuvimos el atraque. ¡Ah! Oh, Caselli, está volando cualquier año atrás. El atraque, que obviamente besarse, acariciarse todo. Atracar el bote, que anda un poquito más allá, porque eso ya es muy antiguo, del pololeo ya, ¿ah? De enamorarse.
1: Mira, este no lo había escuchado.
0: Claro, porque una cosa es atracar así nomás, pum, es como si fuera un en el mar cualquiera. Pero atracar el bote, mira la wea, es solamente el pololeo. Bueno, el cachar, aparte de entender, si tú me cacháis lo que estoy diciendo.
1: Yo te cacho todo el rato.
0: Claro, pero más allá, viene de cachero. Exacto. Después. También cachero. Una buena persona para ver. Y cachita. O sea, todo va relacionado.
1: Cachar, todo relacionado.
0: Cachero, cachita. Calentando el agua. O sea, estoy calentando el agua, estoy conquistando a una niña. Ah, la estoy conquistando. Ojo que de ahí voy a hacer un derivado, ¿eh? Calentando el mate. Porque hay gente, hay alguna de tu gremio que le gusta calentar el mate. Y después cuando uno quiere tomárselo. Se van.
1: Calentar la tetera. La tetera también.
0: Y uno queda tirado. Queda mirando para el techo. Chacotero sentimental. Año atrás, obviamente, era sinónimo de. Bueno, es que ponga el nombre al pene o ponga el nombre a la vagina. Podríamos estar acá dos programas más. Porque ahí es bastante amplio. Amplio. Esto yo no lo conocía. El Chey también se le dice al amante. Yo no lo conocía, lo dijo una persona.
1: No, ese tampoco.
0: Lo dijo una persona y lo agregaron a este listado. No, sí. A nadie lo va a decir Chay, no se preocupen. Correr mano.
1: ¿A dónde vas mano a correr mano?
0: Eso es muy mexicano. El mexicano yo creo que no debe cachar que es correr mano. No. Debe pensar que, vamos amigo. vamos amigo. Saludos a Rastachan. Bueno, el acariciar el manoseo.
1: Acariciar los genitales.
0: Todo lo que ustedes. Bueno, correrse la paja, que estamos hablamos arriba también de todo lo que es la masturbación, que tiene bastante. El culiar o culiar, que incluso en otras partes se hace, por ejemplo, en Argentina, los cordobeses son muy buenos para ocupar este término. El cordobés ocupa muchas palabras chilenas, o que son parecidas. Obviamente estamos hablando de fornicar, follar, para los españoles, tener sexo.
1: Bueno, perfecto.
0: Acá me ponen culiao. Así como que fuiste culiao. Maricón, que le han dado por el poto. Así simple, así de corta, punto. Eres un culiao. Y obviamente es despectivo, ofensa.
1: Sí.
0: Descartuchar. Sí. ¿Quién te descartuchó? Perder la virginidad.
1: Yo era muy chiquitita.
0: Uy, no digo tantas. Mira, esto de echar las comisiones, ya que estamos con los volantines, echar la comi. A ver. Llegar al orgasmo y eyacular, para muchos, sobre todo. Porque esto va relacionado con el juego del volantín. ¿Ah?
1: Sí, pues de comprar volantín.
0: Y que hay que echar las comi para que se haya cortado el otro.
1: Ah, muy bien.
0: Y ahí echa la comi, ¡ah! ¡Oh! Me fui cortado. Ese huevito quiere sal. El coqueteo está evidente. Bien. El coqueteo sí. evidente. Que se lo dicen
1: el, ese como que el que está con, anda con la maldad.
0: Es que es muy parecido. Que es muy parecido.
1: Sí, muy parecido. Sí.
0: Bueno, debido al programa radial del Chacotero Sentimental del Rumpi, famosísimo por todos lados, en algún momento sí, se instauró lo que era conocido como los grados.
1: Claro, entonces, ¿en qué grado ibas con la pareja?
0: ¿En qué grado estabas incursionando con tu pareja? Entonces estaba el grado 1, grado 2, grado 3 y grado 4.
1: No ¿4?
0: Sé, para la gente que quiere explicarle, el grado 1 estamos hablando de besitos nomás, ¿cierto? El grado 2, besitos y caricias más apasionados, un poquito más. El grado 3 ya estábamos en la relación sexual, ya estábamos en pleno coito. Y el 4 era darle en grado 4 el sexo anal.
1: Ah, bien.
0: Y así quedó establecido. Entonces alguien te mete, ¿cómo te fue hoy día? No, puta, grado 4, weón. ¡Ay!
1: ¡Ah! Ándate, cabrito.
0: ¿Qué sería por el camino a tierra? Bueno, el trampeo, que es cortejar a una mujer, andar rondando. No, me pegué un trampeo anoche. que viene como de la trampa, ¿no? Que era como engatusar.
1: Entonces andan engatusarla, claro.
0: Pega. Acá me agregan el jugar a la cambucha, que volvemos al masturbeo.
1: Ya.
0: Les zapatea,
1: esa tampoco la había escuchado.
0: Tampoco la había escuchado. Les zapatea la hormona, que es como la edad del despertar sexual.
1: Deseo claro, de, están los cabros, chicos ahí.
0: Los chicos sobre todo empiezan a zapatear la hormona. Elevando el volantín, que es lo mismo que encumbrar, volvemos al término de la masturbación. Llevar para lo oscurito.
1: Ay, qué lindo, qué romántico.
0: La llevé para lo oscurito. Claro, de repente suena medio como tétrico. Decir, oh, la llevo, le voy a hacer de todo. No, pero eso se decía generalmente. Bueno, el matar a la gallina lo hablamos al principio de arriba. Que a todo esto, dicen la historia que probablemente es un derivado del asalto de los bandidos a los ranchos campesinos en el siglo XIX, que pedían matar unas gallinas para hacerse una cazuelita. ¿Ah? Y también le pedían esto a las mujeres de la casa. Para otros menesteres.
1: Ah, ok.
0: Y ya por los dos lados.
1: Ahí está, de ahí viene, mira cómo
0: para
1: son.
0: Para los dos lados. Bueno, volvemos a la pajita, ya como pajilla, que es la bombilla para los niños, pero es que la masturbación igual. Pasar por las armas. Ese es un término que no aplico yo.
1: No, pero tampoco.
0: El hombre pasó por las armas, o sea, tuvo sexo. Mira, es casi como de...
1: Como militar.
0: Como militar.
1: Como de ejército, como de, no sé.
0: El término pinchar era un término también bastante
1: antiguo. Ay, este es muy lindo, me gusta. Vamos a pinchar.
0: Y muy antiguo, porque también lo he escuchado de que, oye, pinchó. Ah, pinchaste con este. Que hablamos del coqueteo, la seducción, el encontrar pareja, el ligar, como quieras llamarle. Pero siempre se ocupaba el término y pinchó. Uno pincha una rueda.
1: Que como, ¿no? como que el pinchar te derivaba a lo mejor a un futuro pololeo, a un noviazgo, claro. Como que era el principio de algo.
0: Exactamente. Bueno,
1: pisar. Era más que atacar.
0: Más, claro, más. Después voy a saltarme a pisar el palito, que es caer en la trampa. En la trampa que habían los pajaritos que le ponían un palito y el ave cooperaba. Ahora, pisar el palito en este sentido sexual es complicado porque a veces te están engrupiendo. Y uno coopera. Por Dios.
1: Exacto.
0: Hay gente así. Pisar la guasca, o sea, meter la pata. Esto va muy de la mano cuando viene este asunto de entre la virginidad, la no virginidad o sí virginidad y los atrasos.

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Así estamos comenzando esta nueva edición del programa Me Haces Tanto Bien. Qué maravilla de música, Nirvana, un clásico de los años 90. Así estamos arrancando este nuevo capítulo. ¿Cómo están, amigas, amigos? Les mando un abrazo muy grande a la distancia desde la ciudad de Santiago, capital de Chile, aquí transmitiendo el programa Me Haces Tanto Bien. Cuéntenme qué hacen, cómo están, cómo va todo por ahí. Bueno, me cuentan. Yo le aquí ya conectado con un rico café. Ustedes saben que el programa lo hago después de almuerzo mío y me tomo un rico café. Digo después almuerzo mío porque comienza a las 2 de la tarde en horario de Chile, también de Argentina, Paraguay, Uruguay. Y en otras partes recién están en la media mañana. Por ejemplo, en Hermosillo tenemos 4 horas de diferencia en esta época. En México, Centroamérica, 3 horas. O 2 horas, según ahí el horario, el invierno, verano. Bueno, así entonces comienza este programa Me Haces Tanto Bien con Nirvana.

Me haces tanto bien, por ahí estamos. ¿Qué pasó con Nirvana? Ahí. Que sigan tocando para nosotros aquí en el Me haces tanto bien. Y ya empezamos a conectarnos con los amigos. Karina, muchas gracias. Muchas gracias. Sí, tuve unos días perdido, pero por aquí ya estamos de vuelta acompañándoles a todos ustedes. Y también, bueno, me escriben para saber quién está conectado porque no logro verlos a todos. Así que si hay alguien conectado a los grupos de WhatsApp, me escriben para saber quién anda por ahí. Un saludo para todas las amigas y amigos que siempre se conectan al programa. Yo les agradezco los mensajes, les agradezco la buena onda. Y bueno, ahí estamos revisando algunos grupos. Ya vamos a ir con detalle con los que me están saludando. En especial, bueno, en Amistades a Distancia, Carito, estás conectado, ¿no? Ya viene en un rato más el espacio de Carito. Y ahí estoy escribiendo como a todo por ahí. Ya. Perfecto. Y grupo de Centroamérica. ¿Qué le pasa al grupo de Centroamérica? Ya ahí están mandándome un video. Ya lo voy a mirar con calma el video, ¿ah? Porque veamos de qué se trata esos videos. De pronto suben unas cosas a los grupos de WhatsApp. No, no, no me escandalizo, pero sí hay que primero mirar qué es lo que me están enviando. No, hay de todo en los grupos de WhatsApp. Muy bien, mi jefe estará escuchando, ¿no? Mi querido jefe. Hola, jefe, ¿está por ahí o no? Al gran te lo damos. 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Muy bien, seguimos con la música y después vamos a ir con algunos temas de conversación, como siempre, que les transmitimos a ustedes, en particular todos aquellos temas que tengan que ver con sentirnos mejor, porque ese es el espíritu del programa Me Haces Tanto Bien. ¿Qué podemos hacer para sentirnos mejor en todos los planos? Sentimentalmente, físicamente, emocionalmente, en nuestras relaciones de trabajo, de pareja, con nuestras familias, con los vecinos, en fin, todo lo que nos repercute en el día a día y nos hace sentirnos mejor o a veces no nos sentimos tan cómodos. Por lo tanto, la idea es cómo reconectarnos con eso que nos da bienestar, nos da el sentido de felicidad después de todo, ¿sí? De sentirnos bien, bien con lo que hacemos, con lo que somos y para dónde vamos. Así que, como siempre, conectarnos con esos bonitos temas. Bien, sigamos con la música.

0: Me haces tanto bien, buenísimo, buenísimo, buenísimo. Ahí estamos ya encontrándonos en, con algunos mensajillos. Nuevamente, muchas gracias, mi querida Karina, Karina Padilla. ¿Qué pasa con Irma Ramírez?
1: Hola, hola, Patricio. Saluditos, saluditos. Feliz viernes. Feliz tarde para ti. Pues aquí conmigo son 10:14 a.m. Todavía es de mañanita. Bueno, estamos a media mañana, pero pues bien, bien aquí trabajando y saludándote. Un feliz y bendecido viernes. Feliz fin de semana para ti y tus radioescuchas de la Radio de los Monos. Tu programa Me Haces Tanto Bien.
0: Ahí teníamos un saludo de Irma Ramírez, que siempre se toma el tiempo para enviarnos un saludo desde la ciudad de Hermosillo, allá en México. Y se agradece siempre, siempre, mi querida Irma, que estés conectada con el programa y que siempre te tomes tu tiempo para saludar. Muchísimas, muchísimas, muchísimas gracias. Y de vuelta te enviamos un saludo muy grande desde el programa. Un abrazote a la distancia. Ay, ahí está mi querida Irma Ramírez. Ven, qué bonito. Ahí Elsie está conectada también. Elsie Ruiz de Ecatepec, allá en México también. Que... buenísimo, ahí estamos. Hola, hola, hola, Elsie. ¿Cómo estás? Saluditos hasta Ecatepec, México. Aquí en el programa, en vivo y en directo. Me llamó la atención la foto que tienes de perfil de esa escultura egipcia, ¿o no? ¿O estoy equivocado? ¿Dónde andas? ¿Andas de vacaciones? ¿Un museo? Cuéntame. Un abrazo para ti, Elsie. Ahí estamos comentando también las fotos de perfil, los estados de ánimo también ahí que nos mandan. ¿Qué dice Deyanira de Bogotá?
2: Hola, Patricio, ¿cómo estás? Qué alegría escucharte. Qué alegría, me alegro que estés bien. Sí, ya comenzó otra vez la... comenzaron ya a estudiarlos, ya empezaron a estudiar. Y las universidades y todo, otra vez comienza la rutina de siempre. Sí, y bueno, y el clima por acá está malo, por acá está lloviendo mucho, mucho, mucho, y otra de las epidemias de la gripe, todo esto está terrible, porque hay mucho, mucho virus. Un abracito desde la distancia, y ahí nos estamos hablando, Patricio. Y yo me he querido meter allá eso de los monos. Envíeme bien cómo hago para el link para ver si me meto allá para escucharte. Hazme ese favor.
0: Ahí está mi querida Deyanira. Bien, te envío inmediatamente los enlaces para que te conectes al programa. Un abrazo grande hasta Bogotá, Colombia. Gracias por tu saludo. Yo estoy acá en vivo y en directo en el programa. Copio el enlace aquí en tu WhatsApp para que puedas escuchar el grupo. Te envío varias alternativas. Tienes la alternativa de entrar por el sitio web directamente o bajar la aplicación ahí a tu teléfono. ¿Bien? Ya, ahí estamos. Deyanira ahí nos envía un saludito, por supuesto, como siempre. Y seguimos con la música en el Me Haces Tanto Bien, aquí en la Radio de los Monos. El que estábamos escuchando es Bryan Adams con Somebody. Ahí está, Somebody, por supuesto, lo estamos escuchando. ¿Seguimos con la música? Sigamos con la música.

Bien, buena, buena, buena. Escuchando a Iron Maiden ahí, aquí en el Me Haces Tanto Bien, en la radio de los monos. Muy bien. Y como les decía, siempre conectándonos con estos temas que no buscan tener una actitud positiva frente a la vida. No es fácil, la vida a veces es difícil, pero sí podemos elegir cómo enfrentar la vida y sí podemos hacerlo con una actitud positiva. Bueno, a propósito de eso y de una de las cosas que podemos hacer es cambiar nuestra mirada frente a las cosas que enfrentamos en el día a día y también a los desafíos. Y hay algunos desafíos que parece que son interesantes, sobre todo valores que tenemos que inculcar en nuestra sociedad. Uno de ellos tiene que ver con el conectarnos con las cosas que son valiosas y transmitir valores. Por ejemplo, acá estoy pensando en uno de ellos que me ha dado vuelta en estos días. Tiene que ver con cómo lograr que los jóvenes se conecten con alcanzar sus sueños. Y en materia de estudios o trabajo u oficios que quieran desempeñar en su vida. Y uno que me llama la atención es cómo lograr que oficios que siempre se piensan que deben ser para un género puedan empezar a diversificarse. Ejemplo, siempre se piensa que las ciencias son para los hombres. Y no, hoy día estamos en el siglo XXI y las ciencias también tienen que ser para las mujeres. U otros oficios que se piensa que son para las mujeres y en realidad los hombres también pueden estar ahí. ¿Bien? Así que son temas interesantes que se deben ir desarrollando en nuestra sociedad. Y sí comparto contigo, hoy día está muy conectada Karina con nosotros. Y sí, yo comparto este tema de ir difundiendo, por ejemplo, la ciencia en el área de las mujeres. Sigo un sitio en Instagram que se llama Ciencia Arte. Y hay una chica, Valentina, que transmite, hace divulgación científica y me parece genial, increíble. Y son los ejemplos, pienso, que hay que motivar, particularmente, como les decía, a las mujeres. Muy bien, ¿qué más tenemos? ¿A quién más tenemos por acá? ¿Tenemos a alguien o no? ¿No? Ya, ahí me están comunicando que se va a rearmar un grupo nuevo ahí que lo están desarmando. Bueno, ahí vemos qué van a hacer con el grupo. ¿Verdad o reto? Sí, participamos poco, yo creo, ahí en ese grupo. No que participamos pocos. Varios de nosotros participamos poco. No que pocos somos los que participamos, sino que me incluyo entre ustedes, saben, ahí me cuesta participar. Ya, bueno, véanlo y nos conectamos ahí con ese grupo nuevo que van a crear.

Ahí estoy saludando. Pero acá estaba viendo un artículo, efectivamente, el acceso equitativo a la ciencia y la tecnología es clave para el desarrollo de los países y de las sociedades. Sin embargo, se debe tomar en cuenta la paridad de género en el acceso a la tecnología y a la ciencia. En Latinoamérica en general se aprecia que el acceso a la ciencia y tecnología por parte de las mujeres es bastante bajo, aunque ha ido creciendo, pero se estima que del acceso a la ciencia y tecnología el 30% solamente es la participación femenina. Y en algunos países esto ha ido en aumento, sin embargo sigue siendo un desafío para los gobiernos, para la sociedad civil, de poder conseguir que las mujeres logren llegar más a estas actividades. Parece ser que las niñas no tienen como prioridad, y se les debe inculcar tal vez que tengan en mente carreras tecnológicas y científicas. Y bueno, tal vez explicar por qué son pocas las mujeres que optan por estudiar estas carreras. Quizás cuáles sean estas razones que explican esta baja cantidad. Pues puede ser la falta de visibilidad de referentes femeninos en esta área. Es decir, no, nos cuesta ver muchos premios Nobel en mujeres. Lo asocio a eso. Tal vez algunas siguen habiendo mensajes estereotipados acerca de que las mujeres deberían escoger ciertos oficios o ciertas disciplinas. Algunas son para los hombres, otras para las mujeres. Yo creo que eso, en este siglo XXI, eso ya debería quedar atrás. O también la limitada exposición a experiencias prácticas o programas. Bueno, ahí ese es un desafío y la invitación para todos, porque esto se construye como un colectivo en toda nuestra sociedad, en todos los países, es que incentivar a que las niñas participen mucho más en ferias de ciencia, en ferias de tecnología, en torneos de matemáticas. Pienso que eso debe ir ahí en aumento. Bien, es lo que yo opino respecto a este tema. Cuando terminan esta enseñanza secundaria, como le llaman, media en algunos países, es decir, a los 17, 18 años que los chicos están cambiando y viendo las posibilidades de una educación universitaria o buscar un oficio o alguna carrera técnica corta para poder empezar a trabajar, se les debe dar las opciones también desde el área técnica y científica. Bien. Bueno, seguimos entonces con Me Haces Tanto Bien, con la música, acompañándoles como siempre, de lunes a viernes en este horario, acompañándoles con música diversa de todos los estilos y diferentes temas de conversación. Seguimos con la música. Ahí le dimos una vuelta bien rockera, ¿eh? Estábamos bien rockeros. ¿Nos cambiamos de estilo o no? ¿Sí? ¿Qué dicen ustedes? ¿Ah, un poquito más de rock o pop de los años 80? Veamos qué es lo que hay por acá.

me haces tanto bien aquí en la radio de los monos. Fíjense que en España una mujer fue a un local, a una cafetería, y pidió un café con leche, café tipo cappuccino, cortado, ese tipo de cafés que le llaman, un marroncito, como es, dirían allá en Venezuela. Y bueno, y pasó muchas horas en la cafetería. Y cuando fue a pagar, fue grande su sorpresa, porque además del cobro de su bebida, le habían sumado consumo de luz y wifi. ¿Qué opinas de eso? ¿Cómo sería en tu país si te fueras a una cafetería a consumir un café, pero además te carguen a la cuenta el consumo eléctrico por lo que estuviste ahí? O sea, qué interesante eso, ¿eh? Porque claro, por un lado puede ser un servicio adicional que una cafetería te ofrezca, que te puedas conectar a su red eléctrica. Pero si pasas horas y solo consumes un café, me parece bastante injusto para la cafetería, para el local. Bueno, aunque sea una situación rara de creer, es real. Y el hecho quedó registrado, así que está, existe. Bueno, tras una situación como esta, uno puede pensar en una situación así, ¿puede ocurrir? ¿Qué harías tú si te ocurriera a ti? Ahora, tal vez el problema tiene que ver con que yo no sé si en ese restaurante en España, habría que averiguar más, decía que se cobra el consumo eléctrico, porque tal vez si, o sea, a mí me parece que es justo. Lo que sí, pienso que la cafetería debe advertir antes, sí, debe estar escrito que se cobra un consumo adicional si es que se cargan computadores o se cargan teléfonos, en fin, y se usa el wifi. Ahora, el wifi, no sé qué tan el consumo eléctrico me queda claro, porque hay un sobreconsumo, aunque sea un computador, aunque sea algo muy chiquito, pero el wifi, no sé, estar usando la red. No sé cuál es el costo adicional. Me parece que una empresa, a menos que tengan un cobro muy segmentado. Por lo tanto, si en una cafetería se conectan 5, la empresa tiene el mismo cobro en su boleta mensual, pero si se conectan 10, la empresa les cobra más. Bueno, si fuese así, me parece justo que se haga la transferencia de costo al consumidor final. Me parece muy, muy correcto. Bueno, seguimos con la música aquí en el Me Haces Tanto Bien en la radio de los monos, disfrutando de la música de todos los tiempos, de todos los ritmos. Esa es la idea, compartir la buena música y temas de conversación diversos. 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

Hola, hola, mi querido Patricio. Hola a todos nuestros queridos amigos. Bienvenidos al espacio de Carito. Los saludo desde la hermosa ciudad de Bogotá. En la tarde de hoy llego con una power ballad interpretada por la banda estadounidense de hard rock Aerosmith. La canción fue grabada para la banda sonora de la película Armageddon y debutó en el primer lugar del Billboard Hot 100, siendo el primer y único sencillo de la banda en alcanzar esta posición. La canción permaneció en el primer lugar durante 4 semanas, desde el 5 de septiembre hasta el 26 de septiembre de 1998. La canción también ocupó la primera posición en las listas de popularidad en otros países. En el Reino Unido alcanzó el puesto número 4 en noviembre de 1998, convirtiéndose en la canción más exitosa de la banda en ese país para ese entonces. Esta canción fue compuesta por Diane Warren. Además, la canción estuvo nominada al Oscar a la mejor canción original en 1998. Es una de las canciones más famosas y recordadas de la banda. Su video musical, dirigido por Francis Lawrence, fue filmado en Minneapolis.

video se observa a la banda tocando enfrente del transbordador espacial ficticio Freedom. Una orquesta toca junto a Aerosmith, donde el humo rodea a la agrupación y a la orquesta mientras el transbordador despega. El video finaliza cuando Grace, llorando, toca uno de los monitores y el centro de la misión y se corta la transmisión. Aquí los dejo con I Don't Wanna Miss a Thing en el espacio de Carito. Espero la disfruten. Un abrazo para todos. Chao, chao.

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0: me haces tanto bien aquí en la radio de los monos. Por ahí está sonando el WhatsApp. ¿Qué pasa? ¿Qué pasa?
1: Mi música los tiene fuerte bailando y se baila así.
0: Bien, vamos viendo algunos saluditos que tenemos por ahí. Hace un rato hablábamos de esta persona que fue a la cafetería en España y le cobraron el consumo eléctrico. Entonces, bueno, Marcela desde Argentina nos dice.
2: Te voy a responder. Imagínate que si un argentino se olvida y le coge el consumo eléctrico, bueno, te puedo asegurar que tiene que dejar la casa, que tiene que dejar todo, porque realmente aquí en Argentina es tremendo lo caro que está todo. Por eso viajan mucha gente a Chile a comprar cosas, artículos del hogar y todas esas cosas, porque está muchísimo más barato Chile que Argentina. Así que imagínate, vos me estás contando esa anécdota de lo que le pasó a ese español, imagínate acá en Argentina, eso, pobre tipo, no sé, estaría dándose la cabeza contra la pared, porque imagínate que le saldría un fangote. No, realmente es increíble eso, pero bueno, suele suceder.
0: Ahí está Marcela desde... Ahí estábamos escuchando la voz de Marcela, que está participando en el programa Me Haces Tanto Bien, aquí en la Radio de los Monos, transmitiendo en directo desde la ciudad de Santiago, capital de Chile, para todos los países latinoamericanos. Ahí estábamos escuchando a Marcela desde Argentina. Sí, claro, en distintos países pega más fuerte cuando se le cobra cualquier cosa a las personas, ¿cierto? Y bueno, debería ser parte del servicio el consumo eléctrico, ¿no? Yo tengo mis dudas, insisto en eso, tengo mis dudas. Gloria, y vamos, ahí donde está. Hola, Gloria, ¿cómo estás? Saludos hasta Argentina, ¿qué pasa por ahí? ¿Cómo va todo? Yo acá en el programa, en la radio como siempre, transmitiendo en vivo y en directo. Ahí está. Hola, grupo, amigos de Gloria. Feliz tarde para todos. Que les vaya bonito en todo lo que emprendan, todo lo que hagan. Feliz tarde. Ahí estamos transmitiendo mensajitos de buena onda para todos los amigos que se conectan de distintos países, distintas zonas. Saludándolos, porque de eso se trata el Me Haces Tanto Bien, de poder unirnos a través de la tecnología. La tecnología nos ayuda muchísimo en eso. Viernes sensual, ahí está Delia. Mira, Argentina muy presente. Hola, Delia, linda tarde para ti también. ¿Cómo va todo? Tanto tiempo que no te saludaba. Estábamos medio perdidos, parece, ahí en los grupos. Un abrazote grande y que tengas una feliz tarde. Que vaya bonito todo por allá, por Argentina. Y ¿quién más? Sigo saludando. Paulita, ¿desde dónde me marco? Arequipa, vecino también acá. Bien, vamos a saludarlos. Hola, Paulita, ¿cómo estás? Saludos hasta Ecuador. ¿Cómo va todo por ahí? Que tengas una feliz tarde. Cuéntame, ¿en qué va todo por ahí? Y Marcos de Arequipa también. ¿Cómo estás, Marcos? ¿Cómo estás, vecino? Saluditos hasta Arequipa, Perú. Yo acá en vivo y en directo en el programa. Estaba comentando en el programa el caso de una persona que en España fue a cancelar su cuenta en una cafetería. Consumió un café, pero estuvo muchas horas conectado su computadora a la red eléctrica. Y entonces en la boleta no solo le cobraron el café, sino que además le cobraron el consumo eléctrico. Eso no pasa en Perú, ¿no? A mí, por lo menos que las veces que he estado en Lima, no, nunca he escuchado hablar de eso. Saludos hasta Arequipa, Perú. Bien, bueno, ya estamos aquí. Salió este tema de conversación, así que Espero escucho comentarios en que están con respecto a ese tema.

Sigo acá, ¿no? Me de pronto hay algunas notas de prensa que me captan toda mi atención. Ustedes saben que, o por lo menos a lo mejor han escuchado, que hace unos 2000 años atrás hubo una erupción del volcán Vesubio. Y mira, encontraron los restos de un joven. Y como fue tan rápido, que los cuerpos quedaron calcinados, entonces quedaron intactos en ciertas posiciones. Mucha gente no alcanzó ni siquiera a huir. Estamos hablando del año 79, en esta era común, cerca de la actual ciudad de Nápoles. Bueno, pero hay uno en particular que me llamó la atención, porque descubrieron que uno de estos cuerpos contenía un cerebro, es su cerebro, de este aparentemente joven, y fue tanto el calor de la ceniza y de la lava, que el cerebro quedó hecho vidrio. Eso es lo que estoy leyendo por acá. Qué loco. Ya, bien. Bueno, sé que me están llegando algunos mensajillos. Vamos a ir viendo. Laura, delicias. Hola, Laura, ¿cómo estás? Saluditos hasta Chihuahua, México, acá en vivo y en directo en el programa en la Radio de los Monos. Que tengas una feliz tarde. Y seguimos. Buenas tardes, Marco. Saludos, mi hermano, me dice Marco de Arequipa, que recién lo saludamos. No, aquí no pasan esas cosas, mi hermano, menos en la ciudad de Arequipa. Ahí le mandamos un corazoncito, gracias por participar, Marcos de Arequipa. Seguimos con la música, con Prince Royce, Mi Última Carta, aquí en la Radio de los Monos.

0: Me haces tanto bien. Por acá volvemos. Ya estamos escuchando la agrupación Noche de Brujas, una agrupación chilena. Y seguimos ahí. Apareció este señor bastante ordinario, bastante patético. Ahí que me escribe cosas, que le agarra el volcán. Bueno, ¿qué hizo Rose?
1: Hola, hola, ¿qué tal, Patricio? ¿Cómo estás?
0: Ahí está Rose desde Puebla. Hola, hola, hola, Rose. Por acá en el programa me haces tanto bien aquí en la Radio de los Monos. Saluditos, saluditos hasta Puebla. Todo bien por acá, haciendo, usted sabe lo que me gusta, disfrutándolo y conectado con muchos países, está hablando de varios temas. Me encanta esto. Así que estoy bien. ¿Y tú? ¿Qué haces? Mando un abrazote grande. Ahí está Rose. Ahí estamos. Amor, no puedo más. Y saludo. Hola, hola, hola. ¿Cómo estás? Saluditos. Saluditos hasta Costa Rica. ¿Cómo va todo por allá? Muchas gracias por el saludo. Que tengas una feliz tarde. Y sé que tengo otro saludo por acá en este grupo. Que este grupo se llama el grupo Chistes y Poemas. Así se llama hoy día, parece que cambiaron el nombre.
2: Buenas tardes, chicos de los ojos hermosos.
0: Ay. Muchas gracias por ese halago. Cariños hasta Costa Rica. Ahí está mi amiga de Costa Rica. Bien, hay alguien más por acá. Aprovechar de saludar. Amistades sin límites. ¿Quién anda por ahí? Saludos, me dice exactamente quién. Deme nombre para poder. Si no tengo nombre, no puedo saludar. Kenia. Kenia desde Cuba. Está saludando Kenia ahí en el grupo Amistades sin límites. Un abrazo, Kenia, desde la ciudad de Santiago, capital de Chile. Sudamérica hasta la isla de Cuba. Un abrazote grande. Buenas tardes, por acá. Que tengas una feliz tarde. Un abrazo grande, grande. Ahí estamos, como siempre, saludando a todas nuestras amistades. Que siga cantando Noche de Brujas. Vamos, ¿qué más? Sigo aquí, no me he ido, no me he ido.
3: Hola, muy buenas tardes. Bien, bien, bien. Ahí vamos, las verdes y las vainicas, como llamamos los ticos. Pero todo tranquilo y relajado. Gracias por contestarme el saludito, cariño.
0: Sí, ¿cómo no lo voy a contestar el saludo si me dice que tengo bonitos ojos? Hola, hola, hola. Sí, de eso se trata. Sí, esa sensación me da de Costa Rica, un lugar tan tranquilo. Lo asocio a tranquilidad, a relajo, a estar en calma. Eso me da la sensación de Costa Rica. Te mando un abracito grande, grande, grande. Seguimos aquí en el Me Haces Tanto Bien. Veamos si hay alguien más conectado o enviando algún mensaje. Hola Patricio y Luz, ¿cómo estás? Saluditos. Hola, hola, querida amiga Bianca Estela. Saluditos hasta Paraguay. Desde el programa Me Haces Tanto Bien, aquí en la Radio de los Monos, transmitiendo en vivo y en directo para todos los países de América Latina. ¿Qué pasa en Paraguay? ¿Cómo van las cosas por ahí? Bien, sí, sigo por acá, sigo, solo que estoy ahí respondiendo mensajes y me llegan otros más. Bueno, sigamos con un poco de música y ahí volvemos a los saludos. ¿Y con quién seguimos? ¿Con quién?

me haces tanto bien aquí en la radio de los monos. Ahí estamos escuchando a Cristian Castro, a ver si encuentro el grupo rápidamente, porque de encontrarlo lo voy a encontrar, pero no sé si con tanta rapidez. Ya, lo que pasa es que no, corazón algo. Corazón. Uy, olvidé el nombre del grupo, Marcela. ¿Estás escuchando, Marcela, o no? No es falta de cariño, Marcela, solo que olvidé el nombre del grupo donde me escribiste. Pero ahí estamos escuchando a Cristian Castro, este gran cantante mexicano. Te quería enviar un saludito personalizado ahí al grupo de WhatsApp, pero de verdad perdí. No, ahí está. No sé dónde está. Realmente perdí el. Es que escribieron varios mensajes. Ya, no sé dónde estará, pero sé que me escribiste pidiéndome a Cristian Castro, querida auditora. Y no sé en qué grupo. Bueno, en fin. Ahí está Cristian Castro con Azul.

0: Me hace tanto bien. Ahí estamos escuchando a Cristian Castro y de fondo ahí estoy escuchando a Irma. Hola, hola, hola, hola, Irma Ramírez. Y saludos, saludos para todos los amigos y amigas leales. Decía que saludos para todas las amigas y amigos leales, 30 y más, desde la ciudad de Santiago, capital de Chile. Un abrazo grande, grande, grande, grande para ustedes y que tengan una feliz tarde. Ahí estamos conectándonos con la buena onda de los grupos. Gracias. Bueno, recién por aquí está Marcia.
1: Hola, mi estimado amiguito. Mil disculpas. Leti te eliminó por borrar a otro. Y como yo estaba mal.
0: Sí, me borraron de un grupo, pero bueno, había sido un error. Hola, hola, hola, hola, hola, Marcia. Hola, hola, Marcia, ¿cómo estás? Saluditos, saluditos hasta Bolivia. Que vaya todo bonito por allá. Sí, no, no te preocupes, ahí vemos. Yo en este horario, haciendo el programa de la radio. Acá en vivo y en directo te mando un saludo desde el programa Me Haces Tanto Bien en la radio Los Monos. Bien, seguimos. Ahí está Marcia desde Bolivia. Sí, me sacaron de un grupo, me llamó la atención, pero bueno, parece que es simplemente un error. Cristina, feliz tarde, me saluda. Recién la habíamos saludado desde México, que nos había escrito Cristina. Entonces, ahí estamos. Y amigos inseparables, Isabela, Isabel de Aracataca, Colombia.
2: Hola, hola, muy buenas tardes, mi amigo Patricio. Gusto en saludarte, amiguito. ¿Qué tal? ¿Cómo estás?
0: Hola, hola, hola, Isabel. Un abrazote grande hasta Aracataca, allá en Colombia. Desde el programa Me Haces Tanto Bien, aquí en la Radio de los Monos, transmitiendo en vivo y en directo para todos los países de habla hispana. ¿Qué haces? ¿Cómo va todo por ahí? Y bien, seguimos. Seguimos avanzando. ¿Qué más tenemos? Son amigos inseparables. Ya, bueno, ahí van apareciendo los amigos. Que ¿quién está ahí? Leticia Rosario también por ahí. Bien, mandémosle un saludo a Leticia desde México. Hola, hola, hola, Leticia. Feliz tarde para ti. Un abrazo. ¿Cómo va todo por México? Y ya. Un saludo en vivo y en directo para mi querida Rubí del Caribe, ahí que también está saludando desde Pinar del Río, allá en Cuba. Bien, me falta alguien más. Bueno, no sé quién más está escuchando el programa, así que coméntenme, porque si no, no lo sé. ¿Seguimos? Seguimos con la buena música en el Me Haces Tanto Bien. Sí, yo soy de esas personas que ronco mucho en la noche. Sí, y hace muchísimos años. Sí. Bueno, sí, hay algunos tratamientos. Sí, yo creo que sobre todo la gente que vive en pareja tiene que hacer algo con respecto a eso. Sigamos con la música, a quien él me hace es tanto bien. Y sí, ¿con qué seguimos? Veamos, ¿qué es lo que hay? Tito el Bambino, por ahí Tito el Bambino. Ya, perfecto. Para seguir con el programa Me Haces Tanto Bien aquí en la radio de Los Monos.

0: Me haces tanto bien. Ahí está Tito el Bambino con Marc Anthony.
1: Pero digo, si la persona estaba en un lugar establecido, privado, donde fue a cancelar su cuenta de X cosa y aprovechó y conectó su aparato, su dispositivo ahí por mucho tiempo para utilizarlo, por varias horas, es algo como que lógico que le van a cobrar algo por el consumo de energía. No es como que vas a un centro comercial y hay algunos aparatitos por ahí que son destinados para la carga de teléfono. Eso es muy diferente. Pero si está dentro de un local establecido para algo y conectas algún aparato por varias horas sin pedirle permiso a alguien, es obvio que te van a cobrar.
0: Ahí estamos. Vamos a enviar un saludo hasta Panamá. Estamos escuchando la voz de nuestra amiga que nos envió ese mensaje a propósito del tema de conversación que teníamos respecto al cobro de un monto por consumo eléctrico en una cafetería allá en España. Muchas gracias, amiga. No sé tu nombre, veo que dice Cariñosita en tu nick. Bueno, de todas formas, te agradezco mucho que hayas participado acá en el programa Me Haces Tanto Bien, aquí en la Radio de los Monos, transmitiendo para todos los países de Iberoamérica, todos los países latinoamericanos de habla hispana. Nos escuchan ahí desde México, nos escuchan de Argentina, por ahí nos han dado hoy día sus comentarios, también desde España. Así que muchas, muchas gracias y un abrazo grande hasta Panamá. Y seguimos avanzando en estos últimos minutos ya de programa. Nos queda muy poquito, muy poquito. A ver si logramos conectarnos con algún mensaje más o no. Por aquí, amigos, por siempre. Rose Ramírez, que me contesta. La habíamos saludado hace un rato atrás.
2: Hola, hola. ¿Cómo estamos? Qué bien. Eso me da mucho gusto escucharlo. Que estás pasándola muy bien, que haces lo que te gusta, que eso es lo mejor. Y pues, excelente, excelente. Y que tengas una hermosa tarde. Y pues aquí estamos, por aquí andamos participando también, platicando.
0: Ahí está Rose. A ver, respondámosle a Rose. Rose desde Puebla, gracias, mi querida amiga. Te mando un abrazo grande hasta Puebla, México. Y mira, me encanta cuando me escriben de distintas partes del planeta. Gran hermano Inés desde España.
3: Hola, Patricio. Pues mira, aquí el Dana se nos presentó y no se ha querido ir porque creo que va a volver otra vez. O sea que vamos a estar de agua hasta arriba. No se sabe cuántos días vamos a estar con agua, no lo sé. ¿Y tú cómo has andado?
0: Ya, ahí estamos, el Dana en España, es un fenómeno meteorológico, en realidad se refiere exactamente, es la sigla, de depresión aislada en niveles altos. Se trata de un sistema de baja presión que se separa de la circulación general de la atmósfera, las Dana. Pueden provocar grandes perturbaciones como precipitaciones muy intensas. Son potencialmente peligrosas, sobre todo en la zona mediterránea, a finales del verano y el otoño. Característica de las danas, se mueven en forma independiente. Pueden permanecer separadas de la circulación general y presentan trayectorias erráticas. Por eso que ahí hay una explicación de qué son las danas, porque no en todas partes usamos ese concepto, pero eso es lo que nos hablaba Inés desde España. Una depresión aislada en niveles altos. Y bueno, espero que Inés no tenga mayores problemas con ese cambio en las precipitaciones para ustedes. Muchas gracias por compartir esa información. Estoy aquí ya casi terminando el programa, me quedan un par de minutos solamente. Y bien, descansar. En eso estoy, relajado, tranquilo. Te mando un abrazote. Gracias. Ahí está nuestra querida Inés, que siempre colabora con el programa, siempre nos manda algún saludito, siempre nos dice alguna palabra para estar al día y como ven, desde España a través de los grupos de WhatsApp, tal como dice nuestra canción del programa. También en España, en Sevilla, por ahí me está llegando un mensaje de Ivy. Sevilla, lo dije bien, sí, uy, mi memoria, voy a tener que anotar eso por acá. Dice que se encuentra bien, todo bien por acá, mi querida Ivy. Un abrazote grande a la distancia, un beso, mucho cariño para ti. Ahí está en España también Ivy, saludando, me encanta que se conecten a los grupos de WhatsApp y nos saludemos desde la buena onda, desde lo rico de la vida. Zulay, hola amiga, ¿cómo va todo? Saluditos hasta Venezuela, que tengas una bendecida tarde tú también. Por aquí, haciendo el programa, ya me quedan solo unos segundos de este capítulo del programa. Un abrazo. Bueno, nos despedimos, que les vaya bonito a todos, que tengan una feliz tarde y nos encontramos en una nueva edición del programa para decirle a todos ustedes, ¿me haces tanto bien?

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Hola, hola, hola, muy buenos días, Chile. ¿Cómo están? Hoy es miércoles 16 de septiembre y son días que ya empieza a oler a tiquitiquitito todo el ambiente, derechamente entrando a fiestas patrias y la gente ya está sacando la parrilla. Alguien seguramente ya compró 20 empanadas por si acaso. Y nosotros arrancamos una nueva mañana en Ay, si te levantan esta mitad de semana. Eso es con todo el fuá. En el hump de la semana, como dice mi querido rey. Y suba el volumen, prepare el cafecito, el tecito, el mate, el chocolatito caliente, el desayuno o lo que tenga a mano, porque las noticias ya están haciendo ruido. Sí, señor. Sí, señor. Vamos entonces con... Esta mañana le ponemos atención a la seguridad. En la región metropolitana se investigan muchos casos o hechos policiales ocurridos durante las últimas horas, incluyendo un presunto secuestro a pocas cuadras de La Moneda, con detenidos y víctima posteriormente localizada. Qué bueno eso, bien ahí con la gente que se preocupa. Mientras en Quilicura se han solicitado mayores medidas policiales tras incidentes con disparos. En política, digo, continúa la discusión por distintas normas y reformas en trámite. Alcaldes han cuestionado aspectos del reglamento de seguridad municipal, mientras el debate legislativo sigue marcando la agenda antes del feriado 18. En economía, ojo con esta cifra, ojito. La CAF anunció un plan de inversión para Chile por 6 mil millones de dólares destinado a áreas como vivienda, empleo e infraestructura. Una señal económica importante justo cuando el país empieza a bajar las revoluciones para el fin de semana largo. Y en el clima, Santiago despierta fresco con nubosidad parcial en sectores de la capital. La Dirección Meteorológica mantiene sus pronósticos actualizados para estos días de celebraciones, así es que antes de sacar la parrilla al patio, revise el cielo también. Y mientras tanto, Chile empieza oficialmente esta transformación maravillosa de septiembre. ¡Sí! Aparecen las banderas, las fondas, las cuecas, los asados. Y ese amigo que el 16 ya está listo. Ya está diciendo, ¿y dónde vamos a celebrar el 18? Así que acomódese, despierte a ese cerebro, sí. Despierte el cerebro, mueva las patitas que el resto del cuerpo le sigue y súbale dos rayitas nomás al volumen. Y recuerde que aquí las noticias se cuentan tempranito, con contexto, con buena música y por supuesto, sin cara de noticiario de las 9. Esto es Ay, si te levantas, sí señor. Por la radio de los monos, amor por amor. Sí, sí, sí. Arrancamos y arrancamos con todo. Vamos a ir con los de Ramón, con el camarón, que anda para atrás con sus dos patitas. ¡Vamos!

Ahí estaba el camarón con los de Ramón. No voy a decir mal los Ramones, porque si no todos me dicen, pero ¿y cómo? Si el grupo de rock Los Ramones no tenía canciones en español. Ay, que me dio risa. Bueno, a ver, acá estoy terminando un mensajito. Espérenme. Estoy despertando a Marianela. A la reptimona. La estoy despertando. Ahí está. A ver. Ah, ok, ahí sí. Oye, sí, me da mucha risa porque mi querido Rey Carlos me dice, a ver. Bueno, ayer el justificativo estuvo muy bueno y no alcancé a leerlo. Pero mira, dice, señores de la media, porque yo después de esto hago la meditación, ustedes saben, entonces tengo que volar a la meditación, que también es por Zoom, afortunadamente. Entonces dice, ruego ustedes disculpar el atraso de Carlita en el día de hoy, por ayer, dado que tuvo que salir urgente a una farmacia a buscar aspirinas porque se le resfrió el gato. Ay, oye, me gustó mucho. Y aquí está hoy dando el buenos días con ese ánimo maravilloso. Dice, hola, muy buenos días en este miércoles Hump Day, ¿viste? Así dice el Hump Day. Último programa de esta semana. Sí, señores, porque mañana tengo que ir a revisión técnica. Mañana quedaremos a la deriva. Ah, pero lindo. A lo mejor dejo ahí un programa envasado. Mis cariños a toda la monada, Carlita, Marianela, Cristina, Marcela. Telo, Black, Transportador, Fernando, abrazos con poncho. Eso me gustó, el abrazo con poncho es rico para esta semana, para que parezca dieciochero. Sí, señor. Y dice, oh, parece que para hoy no necesitaríamos justificativo. Y sí, el Celu Weather anda medio disperso. Hace media hora me dijo que está despejado y ahora salió con que estará parcial nublado. Sí, a mí también me pasó lo mismo. Ahora voy a hacer un F5 antes de leer el clima. Y dice, yo ya había preparado un justificativo. A ver cuál es el justificativo de hoy día. Dice, señores de la Medi, ruego ustedes disculpar el atraso de Carlita a la sesión de hoy, porque mientras le calentaba la leche al gato, se descuidó y se le subió con el consiguiente derrame, teniendo que limpiar de emergencia la cocina para que no quedara pegoteada. Oye, están como tus historias los justificativos, mi querido Rey. Vamos a instaurar el justificativo de las mañanas. Me encantó. Y aquí está Marianela porque yo la desperté. Dice, ¡hola! Así. Ya, vamos rapidito con el tiempo y todo. Un besito para todo el elenco estable de la mañana. Vamos con el clima. A ver, querido Rey, efectivamente el clima en Santiago estaba despejado y ahora hay nubarrones. Así que tum, tum, tum, tum, tum, tum, tum, tum, llegaron las nubes. Una mínima de 9 para hoy y una máxima de 25. Las nubes van a llegar en su totalidad a partir de las 10:30 de la mañana y van a durar toda la tarde. Así es que eso, para, yo creo que va a despejar el. Ah, no, fíjate que en la noche también va a haber nubecitas. ¡Oh! Valor. Ok. Para mañana, mínima de 10, máxima de 26 y nubarrones. Tum, tum, tum, tum. Viernes, mínima de 13, máxima de 27. Nubecinas apenas. Y adivine qué, pues, como es tutiempo.net, sábado y domingo pronostica lluvia. Sábado con una mínima de 12, una máxima de 24 y el domingo una mínima de 12 y una máxima de 20. El lunes ya está despejado y con nubes, con una mínima de 11. ¡Ah, qué lindo! Una mínima de 11 y una máxima de 22. Las 11, 11 y las 22, 22. Vamos entonces con la salida del sol. Va a ser a las 7:43, la puesta del astro rey a las 19:33. La fase lunar está creciendo, pero está chiquita todavía, con una iluminación del 21.84%. La salida de la luna va a ser a las 10:29 y se va a ir a la camita a la medianoche con 26 minutos. El viento corre con 2 kilómetros por hora en dirección variable. Usted ya sabe lo que siempre digo, ni el viento sabe para dónde va, menos en fiestas patrias. Y la presión atmosférica 1500, 1500, no, 1015 hectopascales, con 1500 estaríamos todos muertos. Humedad relativa 71%, punto de rocío 4 grados. Y la sensación térmica es de 9. El índice UV marca 6, un poquito menos que ayer, pero usted ya sabe, reemplace las botitas, el impermeable y todo eso por lentes de sol, gorrito con harta visera y mucho bloqueador solar. Eso. Vamos entonces a ver qué dicen los noruegos. Los noruegos hoy dicen que va a estar derechamente nublado y con poquito sol, una mínima de 14 y una máxima de 27. Mañana va a estar con una mínima de 14 y una máxima de 28, igual, con mucho nublado y poquito sol. Se empieza a despejar el viernes y con un sol que va a aparecer tímidamente al mediodía y después ya va a estar toda la tarde ok, con una mínima de 15 y una máxima de 27. Y el fin de semana de fiestas taprias sería sábado y domingo, tum, tum, tum, tum, tum, tum, tum, tum.
momentum, nubarrones y un poco de lluvia el día domingo en la tarde. Así que eso, vamos entonces con el Metro de Santiago. El metro está dando la bienvenida con un Snoopy bailarín. Dice, comenzamos una nueva jornada. Desde este momento toda la red está disponible y que tengas un buen día. Eso fue a las 6 de la mañana. Veamos si informaron algo más. Sí, sí, sí. Ahí está todo metro activado y en el suelo, nunca sentado. Digo, buena la paya. Eso. Y dice, este 18, muévete en el metro. A las 7 de la mañana, dice, comenzamos hora punta con toda la red disponible. Para viajes más seguros y cómodos, no te sientes en el suelo del tren. Puedes incomodar y provocar accidentes. Y está bonita la paya, fíjate, hay una icografía ahí de un metro con vestido de, ¿cómo se llama?, Rapa Nui, y con esta paya que les acabo de leer. Repito, dice, modo metro activado y en el suelo, nunca sentado. Ok, vamos entonces con Transporte Informa. Vamos a ver si hay actividad en el aeropuerto hoy día. No, no hay. A ver, no, no hay. Ah, yo sabía, porque típico de 18 que no se demoran las noticias en llegar. Así que partimos con... A ver, vamos a hacer F5, ¿eh? Porque están medias atrás. Sí que la aquí está la... ¡Oh! Aquí está la... Apareció la información del aeropuerto. Ya. Y no hay nada más después. No. ¡Oh, chan! Mira. Ok, partimos entonces a las 9:15. ¿Están durmiendo los chiquillos de los community managers del metro? O sea, perdón, de Transporte Informa. A las 9:15 parte el LAN 269 rumbo a tu puerto natal saliendo por la puerta B2. A las 9:23 está el LAN 049 rumbo Sono saliendo por la puerta A1. A las 9:53 el JetSmart 151 rumbo a Temuco saliendo por la puerta A16. A las 10:01, el Sky 2611 rumbo a Puerto Natales saliendo por la puerta A14. A las 10:04, el Sky 1221 rumbo a Valdivia saliendo por la puerta A9. A las 10:14, el LAN 209 saliendo a Concepción por la puerta A7. Y a las 10:25,

Listo, vamos con musiquita, chiquillos. Sí, vamos con. A ver, ¿con quién vamos? Con. Uy, espérate. Bueno, perdón. Aquí va a ser los de Ramón multiplicado por dos. Me van a echar talla hoy día, telito, ¿ah? Bueno, pero perdón, si es el último día, nadie se enoja. El curanto, con los de Ramón otra vez. Vamos con todo. Oye, agradece que no puse a Pedro Mesone con la tejedora.

Ahí estaba. Los de Ramón con Levántate, hombre flojo, o El Curanto, que es el nombre real del tema, este de la tonada, cueca o lo que sea. Hoy que está tan de moda discutir si algo es cueca y se baila o no se baila. Ay, señor, ¿no? Bueno, en fin, vamos a poner también de música de fondo un grupo, otro grupo que me encanta, pero me encanta, que es Los Jaivas con Hijos de la Tierra. Lo vamos a dejar correr un poquitito mientras busco las noticias en el boletín informativo de la radio de los monos.

Ok, vamos entonces con el boletín informativo de este Hump Day, 16 de septiembre. Vamos con las noticias de esta mañana, con el cafecito listo, el volumen arriba, y entramos en modo informativo, pero sin perder el ritmo de rock, así como usted escucha por debajo. Ay, ay, ay, vamos con la política. Semana de baja actividad legislativa en el Congreso. Era que no. Entre el 14 y el 18 de septiembre, la Cámara está en semana distrital, fíjate, y el Senado en semana regional. Por lo que la actividad legislativa ordinaria en Valparaíso está prácticamente en pausa antes de fiestas patrias. Sí, claro, están todos en el modo tiquitiquitilla, po. En simple, para la radio, sí señor, poca cocina legislativa esta semana, pero bastante conversación política dando vueltas antes del 18 y durante el 18. ¡Uy, niña! Hay tanto que pelar, ¿no? Ok, en seguridad, el gobierno informó que las manifestaciones del 11 de septiembre dejaron 284 detenidos a nivel nacional, 31 de ellos menores de edad. Según el balance oficial, los hechos violentos disminuyeron un 34% respecto al 2025, mientras las detenciones aumentaron un 80%. En comunas de la región metropolitana continúa la presión.

acelerar leyes relacionadas con seguridad. Desde San Bernardo se ha pedido avanzar en materias como infraestructura crítica, reglas de uso de la fuerza y el reglamento de seguridad municipal. Con el comienzo de las celebraciones dieciocheras aumenta además el despliegue preventivo asociado a fondas, carreteras, consumo de alcohol y desplazamientos masivos. Usted ya sabe lo que yo digo. Si va a tomar, pase las llaves del auto, por favor. Y si va a manejar, no beba. Tome juguito y todas esas cosas sin alcohol que hay hoy día. El trato de ICI, por supuesto, deja que la caña sea para pescar nada más. Ok, vamos entonces rapidito. ¡Oh, es a las 7:20! Ya. El clima en Santiago, la mañana parte fresca, pero el escenario cambia rápidamente durante el día. Para hoy se espera una jornada con nubes y sol y temperaturas bastante agradables para septiembre. La Dirección Meteorológica anticipó en términos generales buenas condiciones para la zona central durante el 16, 17 y 18, con máximas templadas y nubosidad parcial. Hacia el fin de semana aumentaría la nubosidad y el domingo 20 podría aparecer inestabilidad, especialmente desde el Biobío y los sectores cordilleranos al sur. Panorama rápido por macrozonas. Norte Grande, ambiente mayormente estable y seco con alta oscilación térmica interior. Coquimbo, amanecer templado. La Serena registraba alrededor de 13 grados durante la madrugada. ¡Qué rico! Zona central, condiciones favorables para actividades al aire libre y preparativos dieciocheros. El Biobío y la Araucanía, nubosidad variable. Atención a un cambio de condiciones hacia el domingo. Ojo, ojito ahí. Los Lagos, ambiente fresco y húmedo. Puerto Montt rondaba entre los 9 y 10 grados en los registros tempranos. Y Magallanes, mañana fría. Punta Arenas registraba cerca de 3,5 grados durante la madrugada. Vamos entonces con todo. Cultura, que es lo que nos gusta a nosotros. Aquí comienza el verdadero mood dieciochero, tiqui tiqui ti. Desde hoy miércoles 16 arrancan varias actividades culturales y tradicionales. En la Plaza Ñuñoa, atenti, comienza la fondita de Plaza Ñuñoa que se extenderá hasta el domingo 20. Bien, hay que asomarse por allá. Concepción o Tropicón, se comienzan las fondas en el estadio Esterroa también hasta el domingo. Arica, parte hoy la fonda costumbrista Doña Zapa en el Valle de Azapa. Parque Hurtado, La Reina, continúa la tradicional Semana de la Chilenidad con música, folclore, gastronomía y actividades ecuestres. Entre los artistas anunciados están Stefan Kramer y Entre Mares. Antofagasta, se crea, mantiene hoy el laboratorio creativo Huellas del Entorno dentro de su programación artística y educativa. Y mañana comienza buena parte del grueso de las fondas nacionales. Parque O'Higgins, Valparaíso, Maipú, Linares, Quillón y numerosas comunas del país entran oficialmente en modo empanada, cueca, anticucho y el modo una más y nos vamos. ¡Qué horror! Bueno, así despertamos este miércoles 16, pues, en el Hump Day del Tiki Tiki Ti. Chile calentando motores para el 18, el Congreso en modo territorial, si es que, los termómetros cooperando y las fondas abiertas con todas sus puertas de par en par. Y el petróleo mundial diciendo, ¿pensaron que iban a tener una semana tranquila? ¡No, señor! Pero fe, musiquita y radio. Esto es ICI Te Levanta. Informados sí, amargados jamás. Ya sabes, sin cara de noticiario de las 9. Seguimos con la pauta de la radio. Vamos hoy a las 7, pero en punto. Partió ICI Te Levanta. A las 9 los monos al aire con Te Lo Damos. A las 11 el reprise de Mono Sexual, que estuvo muy bueno, como siempre estos chiquillos. Alecita Fu y Te Lo Damos. A las 14 horas Me Haces Tanto Bien. A las 16:30 el reprise de este programa. ICI Te Levanta. Buenas tardes, mono, mona. Reptiliano, reptiliana. Reptimono, reptimona. A las 17 volvemos a tirar a los monos al aire. Y a las 19 horas el Mono Sexual en reprise. Y a las 23, Espacio Musical Radio Show. Sí, señor. Eso es todo. Queridos amigos, chiquilines y chiquilinas todas, vamos a tener un lindo 18. Yo mañana tengo revisión técnica, así es que no estoy. A lo mejor les doy alguna sorpresa en la mañanita, pero no estoy segura. Así es que pásenlo lindo, cuídense. ¿Qué más? Y por supuesto, no nos podemos ir sin el tema de esta semana. Adivinen, para placer y felicidades Te Lo Damos, en la tejedora de Pedro Sone. Nos vamos, un besito, los quiero mucho. ¡Muah!

pero atención, me olvidaba de saludar a mi querida Marianela con sus saluditos y leerlos. Dice, hola Carlita, me quedé dormida, pero aquí estoy al pie del cañón escuchando los justificativos del rey Carlos. Acá en Isla de Maipo, despejadito, despejadito, ni una nube se ve en nuestro cielo. Así que la helada va a ser inmensa. Un beso para todos ustedes. Yo como reptimón entumida, sol, sol, sol, calienta mis escamas, por favor. Y... Que no te vete el guaso concejal de Isla de Maipo. Ese es el gallo, po. Que no baile la tonada la consentida. Viejo retamboreado. Es tan desagradable, don Maximiliano. Ay, sí, es que con sus ocurrencias... Hay varios desagradables, en realidad. En fin. Carlita, el 18 de septiembre estará de cumpleaños 90. La reina madre, señora Gloria, mamá de nuestro rey Carlos. ¡Oh, de veras! Bueno, también el día 18 va a estar... de cumpleaños uno de los amores de mi vida que ya está en el cielo y que ya no vuelve. Pues así que nada, debe estar bailando cueca por allá. A él le gustaba mucho, a mi amigo Chris, a bailar cueca porque él era gringo, era sudafricano pero gringo. Oye, era una gracia verlo bailar cueca, o intentando al menos. Y mi rey Carlos dice, parece que tienes un poco suelto el cable del micrófono porque se ha cortado un par de veces. Ay, ay, ay. Bueno, lo siento, lo siento, lo siento. Ok, ahora sí me voy. Dejo los últimos tonos de la tejedora y después nos vamos con el cierre. Besos a todos. Los quiero un montón. Cuídense.

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Estamos al aire y después respondo eso para después del 18. Gracias. Ok. Estamos acá en Monos al Aire, la radio de los monos, como siempre, en este día miércoles 16 de septiembre. Saludos cordiales a toda la gente que está escuchando ya este programa en vivo y en directo. También saludos a la gente de la retransmisión en la tarde, desde las 5 de la tarde. ¡Fititín! ¡Déjame ahí! Perdón, Fititín que entra acá y me quiere descontrolar acá en el estudio. 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Y arranca este programa de día miércoles 16 de septiembre del 2026, como siempre, con nuestra panelista de los días miércoles, ella, la única, la imponderable, Lili Zúñiga, con su ventilador.

0: Estamos ya acá, en esto que es el ventilador de los días miércoles, junto a nuestra gran periodista Lili Zúñiga, amiga de esta casa radial llamada Radio Monos, Radio de los Monos con Navaja. Ella, ahí está, intacta, con fuerza, con energía, disochera, preparándose para comer todo lo que venga. Aquí está Lili Zúñiga, ¿cómo está? Buenos días.
1: ¿Cómo estás, Telito? Muy buenos días. O sea, yo creo que estoy en disochada,
0: pero
1: de sueño,
0: Pero está como con caña de sueño, algo así, como con caña
1: de sueño. Ando como con esa caña de sueño. ¿Te ha pasado?
0: Sí.
1: Yo creo que todavía no me recupero del cambio de hora.
0: Oye, es complicado.
1: Qué lenta estoy.
0: Yo creo, por eso que yo reclamo por el cambio de hora, que está tan cercano al 18 y uno está como en el proceso de adaptación y todavía no se adapta y después viene el carrete y todas las... No, basta de ese cambio de hora. Dejen uno, no sé cuál, pero dejen uno.
1: Basta de esa tentación a la vida fácil, no.
0: No, para nada. Yo por lo menos de lejito.
1: Me rehúso.
0: Yo me rehúso. Y aparte que hay que dejar estas cosas de lado porque ¿cómo se llama? El ambiente alrededor de uno, ya uno lo satura y dan ganas de tener caña de esas cosas. Entonces uno dice, ¿hasta cuándo, señor presidente, sigue hablando en la radio y no viene esta radio? Va a todas las radios menos a esta. No, va a otra radio. Le costó, mira, yo todo el mundo sabe que yo trabajo también en la radio agricultura y costó que llegara. Y eso que es la agricultura. Costó que llegara el presidente. Pero el presidente no llegó al programa donde estoy yo, sino que llegó el otro. Llegó el de antes.
1: Es que ahí son más amigos de él que tú, ¿viste, Telito?
0: Sí. No, es que lo que pasa es que mi jefe tiene anticuerpos, entonces.
1: No, pero yo creo que, ¿sabes qué? Te deja bien a ti que el presidente no quiera ir a tu radio.
0: Tienes razón. Es que uno se sorprende de estas cosas, se sorprende. Oye, hoy día,
1: uno se sorprende.
0: Se sorprende. Fíjate
1: uno se sorprende su rol ahora de vocero. Eso es lo.
0: Claro, porque él está arreglando todas las cosas. O sea, sí, es como en una casa cuando. Oye, el cabro chico, hable con el papá, yo soy el papá. ¿Qué hizo?
1: Claro,
0: ¿qué
1: una
0: hizo?
1: Cosa así.
0: ¿Qué hizo, viejo? No, es que no. A ver, ¿y por qué lo hizo? Vamos a conversar con él.
1: A él.
0: Oye, en realidad tienes razón, yo sé que hay mucha gente que alega que hace falta una vocería, o por lo menos que haya alguien que por lo menos ponga la pelota al piso en el gobierno. Entonces cada uno se desbanda y se manda su declaración y después el presidente está dando entrevistas en las radios, lo cual me parece bien porque tiene que hacerlo, pero tiene que hacerlo para contar cosas. Bueno, ha contado cosas, sí, pues. Ha contado que estamos en Narnia, estamos en un país muy distinto al que parece que ven, y entonces nos plantea cosas. No, si la seguridad está todo bien, no se preocupe, vamos adelante. Ya se vienen los frutos. Uy, los frutos ya se vienen. Entonces a mí me como que me descompagina, me descoloca el presidente. Y fuera de eso, cada ministro, porque por lo que estoy enterado, el ministro Alvarado parece que reunió a varios ministros, parece, y los juntó como diciendo, ya cabrón, a ver, ordenémonos, porque estamos muy desordenados. La gente está cachando que estamos...
1: Cabrón, llevamos 6 meses y ya nos están pillando que no,
0: claro,
1: no le pegamos...
0: Claro.
1: No le pegamos mucho.
0: La cosa. Y entonces, mira, entonces por un lado, como te reitero, como lo dijiste tú, el presidente andando las explicaciones de lo que hay que explicar, supuestamente. Y no sé qué te parece.
1: Yo creo
0: cómo
1: que
0: está.
1: Dejémoslo en intenta.
0: Oh, qué drástica es, Lili. Entonces.
1: Seamos honestos.
0: Pero, ¿qué te parece cómo se ha ido manejando últimamente? Porque a la vez, a mí me da lata, Lili, que todos los miércoles tengamos que hablar de los ministros y el presidente. Que no debería ser tema, cada uno debería tener su cartera y tener la cosa más o menos ordenada, pero ¿por qué tenemos que hablar lo mismo? ¿Hasta cuándo?
1: O sea, a esta altura de su administración, claramente preocupa que todavía estemos hablando de problemas de instalación, ¿no?
0: Claro.
1: Uno entendería que ya a esta altura está todo funcionando, se supone que la moneda, la administración... Del país amerita tener un manejo claro de cómo se debe instalar esto para luego empezar a proceder con todas las promesas que se hicieron en este caso por parte del presidente Kast. Mira, yo la verdad tengo una mirada bien como para variar lamentablemente crítica, porque Cierto que sí, efectivamente hay una falencia, hay una debilidad importante en la vocería, en las vocerías en general. Nadie entiende muy bien quién es el ministro Alvarado, si está hablando desde su cartera, si está hablando del gobierno. Y claramente, el presidente salió a tratar de cubrir esa área, ¿no? El
0: Claro.
1: tema es que el presidente no tiene las herramientas comunicacionales para poder cubrir esas áreas. Yo he escuchado algunas de sus intervenciones en algunas radios desde la semana pasada, que está haciendo como empezó este tour de vocería, pero al presidente también le faltan muchas herramientas comunicacionales. Y nuevamente, claro, él trata de explicar lo que otros han dicho o han hecho o han anunciado, pero tampoco con argumentos que uno pueda aclarar para poder decir, ah, por esta razón, ministro Barro iba a ir en un
0: Ah.
1: viaje que costaba 14 millones de pesos,
0: Ah, una
1: ah,
0: bicoca.
1: por esta razón, la ministra de Ciencia no sé, declara que, bueno, qué cosas no declara, la última que lo escuché fue en el Tedeum, que ella decía muy graciosamente para mí, decía, no, es que el gobierno ha hecho cosas increíbles, maravillosas. No sé si tuviste la
0: Sí,
1: oportunidad de escucharla.
0: sí.
1: Hablaba de miles de
0: Calé,
1: millones de pesos
0: caleta.
1: en inversión, caleta de mucho, decía, ¿ah?
0: Terrible
1: Y tú
0: mucho,
1: decís,
0: N.
1: terrible de caleta.
0: N.
1: Y tú, entonces, cuando tú escuchas una cantidad de números, de supuestos, es como que no hay realidad, no hay sustento, no hay seriedad. Y yo creo que es fundamental que un gobierno contenga seriedad en su discurso, en sus declaraciones. Entonces, si no bajas números concretos, tenemos exactamente lo mismo del presidente. El presidente dice, no, hemos avanzado mucho en seguridad, hemos avanzado mucho en economía. ¿Me da un ejemplo, por favor? Dan ganas de decir, oiga,
0: Ah,
1: ¿me da uno
0: claro.
1: para pa poder entender la línea? Entonces, claro, ahora debemos entender que el actual vocero de gobierno es nuestro presidente, pero a nuestro presidente también le faltan muchas herramientas. Entonces, si uno se pregunta, ¿esto será bueno o será malo desde la perspectiva del gobierno? Ellos consideran que es súper positivo que el presidente salga, qué mejor que el presidente
0: Claro,
1: para poder,
0: el dueño.
1: exactamente, pero cuando el presidente no tiene las herramientas comunicacionales, se nota que tampoco lleva una carpeta con los datos que pudiesen defender su administración, las posiciones de sus ministros, uno agudiza la preocupación, siento yo, porque ves a un presidente que tampoco está en su 100 de saber a dónde vamos, cuál es la ruta de conducción que ha dibujado esta
0: Ah,
1: administración. Por lo tanto, yo tendría más cuidado con esta sobreexposición del presidente cuando no se le ha claramente coachado, porque yo creo que al presidente le falta, bueno, a varios ministros, al gobierno en general, le falta harto coach comunicacional en manejo en cómo poder de verdad generar un relato claro para la ciudadanía. Y así es. Obviamente ayudar a bajar la tensión que existe en la actualidad, ya que estamos enfrentando aumentos en precios, situación absolutamente compleja, difícil incluso por analistas económicos de la situación en la que estamos en la actualidad. Todo eso necesita, desde mi perspectiva, un relato muy claro, muy real, y esa realidad se le dan los números. Y lamentablemente desde el inicio de esta gira comunicacional del presidente, en lo personal yo no lo he percibido. Por el contrario, se abren más dudas en relación a cómo se han llevado y cómo se van a llevar estos siguientes años por delante de parte de la administración de Kast.
0: sí, el presidente Lili, de repente, claro, como dices tú, él es el que está dando la cara y como te decía tú, decías tú, con un poquito débil en el asunto del coaching comunicacional. Claro, y uno dice, ¿y quién cubre al presidente? Claro, porque una cosa es que lo diga él, ¿cierto? Pero nadie cubre al presidente, por eso deberíamos tener, en teoría, algún vocero o vocera. Que bueno, no como dijo Mara, que dijo que si me hubiesen dado más tiempo y se hubiese ido la raja como vocera, pero eso es una percepción de ella, porque en realidad lo dijo así ella, ¿no? En esta vuelta que ha tenido por ahí de los medios. Pero en otras partes también incluso explican que hay vocerías medias técnicas, que debería haber a alguien, porque son muy técnicas en algún caso, en otras no, en otras son más políticas. Incluso en la política algunos por ahí mencionan, oye, necesitamos alguien que me engrupa, alguien que me dé una aspirina, alguien que me calme. Nada más, y no estamos pidiendo, incluso no están pidiendo ni verdades, están pidiendo que calmen
1: así,
0: un poco.
1: Así
0: a la
1: de
0: gente.
1: Grave estamos.
0: Así estamos. Y aparte que tenemos medidas, sobre todo en la económica, que son de largo plazo, y que el ciudadano común y corriente, pucha, está esperando algún caramelito, algo que te haga un bálsamo por último, por un tiempito. Porque hace falta. Yo sé que la derecha son bastante más pragmáticos y son bastante más cerebrales en ese aspecto. Es cosa de ver al ministro o al presidente Quiroz, perdón, al ministro Quiroz que llega y dice, no, esta cuestión es así y ya, se acabó. Y como con indolencia. Y lamentablemente esto es política, al final de cuentas. Y lo emocional en ese sentido influye. Entonces, ¿cómo seguimos con esta andanza de los ministros? Que más encima se topan con los otros poderes. El otro día estaba viendo a la senadora, viendo a la presidenta del Senado, Paulina Núñez, ahí en un entrevero con Barros, con el ministro de Defensa. Al final la presidenta le dijo, oiga, parece vocero mirando de todo a usted, ¿ah? ¿Eh? O sea, cada cual se arranca con los tarros.
1: Es que hace rato estamos viendo eso, po. Aquí hace rato es un gallinero sin control. ¿No viste las declaraciones de la ministra de ¿cómo se llama? De Ciencia, de verdad, que para mí es súper gráfico.
0: Sí, hay
1: lo que
0: todo.
1: Ella dice finalmente. Ella habla sin datos, siendo la cabeza de la cartera, solo habla de miles y millones que supuestamente se han avanzado, dibuja una situación absolutamente distinta a lo que los chilenos estamos percibiendo. Pero concluye con una frase que la encontré genial. Dice, la gente no ha podido ver todo lo que hemos avanzado en estos meses porque no hemos sabido comunicarlo.
0: Listo, no más pruebas, señor juez.
1: Ellos, exactamente, o sea, ellos dicen tener mucho avance, pero no, estoy reproduciendo las palabras de la ministra, no han sabido comunicarla. Entonces, hay una falencia gravísima. Más allá de que sea verdad o no lo que diga la ministra, en relación puntualmente al tema comunicacional. Aquí no ha habido una... yo lo he dicho desde siempre, aquí hace falta un relato. De verdad que no hay un relato. No sabemos a dónde vamos, sabemos a dónde vamos, pero ese saber, o lo que entendemos los chilenos, de ese camino que estamos siguiendo por parte de este gobierno... está dibujado por Quiroz, y Quiroz ha sido, yo creo, dentro de todo este desastre, lo más claro que hemos tenido.
0: Sí.
1: Guste o no nos guste, digamos.
0: Sí, exacto,
1: ¿no?
0: Exacto. Nos guste o no, ha sido más claro.
1: ¿Y sabes exactamente.
0: Quién, perdona, Lili, ¿sabes quién más ha sido también clarita? Mira la tontería que te voy a decir. La compañera Matei. Porque la compañera Matei viene y le dice a Alvarado, Alvarado no lo inflan. Así. O sea, imagínate el fuego súper amigo.
1: Ya, pero, Telito, sabemos que ahí no hay... Ese no es fuego amigo.
0: Ah, si es para decirlo, para separar la agua nomás.
1: Seamos...
0: Sí, tenemos la cero. Sangre en el ojo,
1: A la necesidad de la gente, ella lo tiene, pero más que en el ojo. Pues, sí. Bueno. Finalmente, Matei tiene intereses creados, digamos, en el futuro de esta administración. Lo que, claro, grafica la frialdad que tiene la política, porque aquí no es un tema de personas, de temas personales, sino que estamos hablando del futuro y el presente de Chile. Y tal como dices tú, el chileno está complicado, estamos complicados. Ir al supermercado ya se está convirtiendo en un lujo. Transportarse ya también está siendo parte de un lujo. Porque tú tienes que traducir todo esto es plata, los feriados, estas fiestas, y finalmente, tal como dices tú, estamos hablando de lo único claro, tenemos un ministro, Quiroz, que nos dice, mire, les voy a recortar aquí yo vengo con una mega reforma que es probable que el 2030 nos dé algún resultado,
0: claro.
1: Es probable que nos dé algunos cupos de trabajo, y la gente le pregunta, bueno, perfecto, señor Quiró, vamos a entrar en ese concepto de la fe, que es lo más claro que tiene este gobierno en la actualidad, tener fe en lo que ellos hacen. Porque si tú te das cuenta, todas las declaraciones del presidente dice, yo le pido a la ciudadanía que confíe, yo le pido a la ciudadanía que tenga fe, que no pierda la esperanza. Entonces, finalmente, las vocerías del presidente también se han convertido en verdaderos cultos, claro. Si vamos a hablar desde la perspectiva religiosa, donde llama a sus ciudadanos solamente a confiar. Y efectivamente, los avances más concretos mandatados por el señor Quirós han sido y van de la mano justamente con esto, con tener fe en que nosotros vamos a tener los resultados que Chile necesita en una situación absolutamente crítica económicamente hablando. O sea, yo lo digo cercano, digamos, al mundo de la construcción, que es el termómetro de la economía, y está complejo, está súper complejo, porque incluso economistas expertos, digamos, en economía macro, explican que esto de una inflación en alta, pucha, un número importante, un porcentaje importante de desempleo a la baja, son dos indicadores complejos que estén contrarios. Entonces, todo este enredo que tenemos en la actualidad, todas estas dudas, todos estos escenarios futuros oscuros, lamentablemente ni Alvarado, ni el presidente, ni en su minuto Marcellini lograron dar un mensaje más de tranquilidad al gobierno, y ya llegamos a los 6 meses. Los 6 meses con una nota bastante regalada, cuento yo, porque un 3-4 es alguien que ya por lo menos estudió. Yo por lo menos yo hasta ahora no he visto nada. Yo creo que el chileno fue piadoso en la nota que le puso en la encuesta.
0: Parece,
1: que
0: sí,
1: no,
0: sí.
1: No sé si tú estás de acuerdo conmigo.
0: Sí, fue bastante misericordioso. Es que estamos en tiempos de la fe, pues tú mismo acabas de decir. Entonces, hay gente que le tiene fe. Entonces dijo, ay, no somos tan... Le tengo fe. Oye, tanta fe que volvió el Tedeum a JBCH, ¿eh? Volvió a la Iglesia Pentecostal.
1: Sí, pues.
0: Ahí donde el general dijo, aquí vamos a establecer el Tedeum. Y ahí está, y volvieron todos en gloria y majestad.
1: Qué
0: terror. Oye, y el pastor ese que había, que me contaron después que era de ultra, ultra, ultra de los evangélicos. Oh, dije yo, Dios mío, estamos todos. Pero mucha fe hubo ya, estaba bonito todo. Mucha fe.
1: Hubo mucha fe, sí.
0: Mucha
1: hubo
0: fe.
1: Obviamente mucha fe y mucho personaje ahí. Bueno, vimos al representante de la política evangélica ahí en primera fila, el señor Moreira, ¿no?
0: Bueno, por supuesto, nuestro hermano. Nuestro hermano en la fe.
1: Y siempre digo, a la UDI estaba conformada por las tres alas más duras de la Iglesia Católica. Están los chonstanianos, que es Kast, Longueira, Coloma, que son legionarios,
0: claro.
1: Y los Opus Dei.
0: Exactamente.
1: Donde está Joaquín Lavín. Y esas fuerzas religiosas siempre estuvieron presentes. Bueno, te he nombrado cabezas de la UDI, digamos, Lavín como Opus Dei, Coloma, Longueira, el mismo presidente, un chonstaniano, pero nunca había entrado la religión evangélica, o no estaba presente en la UDI, pero el que logra llevar a los evangélicos y él como un representante es Iván Moreira.
0: Sí,
1: así que logró su cometido.
0: Oye,
1: y ahí
0: estuvo todo el jet set, obviamente. Ya después se va a venir otro tedeo con, me imagino, con Monseñor Chumalí, después ahora en Fiestas Patrias. Y ahí vamos a estar expectantes. Vamos a hacer noticias saltaditas en este ratito antes que te agarres moto y te vayas a otros miles de programas donde estás. Dijiste recién de Lavín, ¿cierto? Hablaste de Lavín. ¿Sabes qué? Me vino a la memoria,
1: sí,
0: Lavín.
1: Joaquín Lavín.
0: Me vino a la memoria Joaquín Lavín por este asuntito de esta propuesta del Ministerio de Medio Ambiente, ¿no? De las obras.
1: Oh.
0: Un gran plan, ¿ah? ¿Eh? Un gran plan.
1: No.
0: Yo lo único que le digo al gobierno... a este gobierno, por lo menos se lo digo yo, esto es personal, ¿eh? No sé si tú, pero yo por lo menos le digo, ¿sabes qué? Yo hace caleta de tiempo, los tiempos de mi mamá, incluso de mi abuela, que yo cacho ya cómo es cuando le caen las obras, qué es lo que se hace, claro, y para dónde van, y para dónde, y cuál es su destino. Yo lo sé ya, pero ¿no estarán medio ya con endisuchados, ya estarán con algún copetín, no sé, cómo se manifiesta? Y me acordé de Lavín por ese famoso menú, ¿te acuerdas que hubo un menú un tiempo que
1: Lavín, el de dos lucas?
0: El de dos lucas, con esa la hacíamos toda. Hacíamos
1: ¿te acordáis que con 2,000 pesos podíamos hacer hasta una fiesta? Pero
0: la tirar y
1: impresionante.
0: Lanzarse. Entonces ahora el gobierno sale. ¿Estas son las prioridades del gobierno? Yo pregunto, Lili. ¿Estás pensando en hacer campaña?
1: Es que eso pasa cuando tú no tenés calle, como dicen por ahí.
0: Pues exactamente, no han salido. No van a la feria, pues no van a la feria.
1: Claro, pues ni el lemuriano se atrevió a tanto.
0: Nunca, ¿cierto? Uh-huh. A mí me llama mucho la atención
1: eso. Porque, ¿sabes qué? A mí me molesta profundamente estas ideas. Perdón mi palabra a este horario no correcto, pero ideas de mierda. Las encuentro, te juro, las encuentro insolentes de parte de este gobierno. Creo que para mí, y voy a hablar muy en lo personal en relación a esta propuesta, lo encontré una falta de respeto. Brutal. Porque esto es como, yo creo que hay algo que no quiero de mi país, es esa forma tan reactiva que tenemos a todo. Nosotros cuando estamos en problemas reaccionamos, no nos adelantamos al problema, siempre vamos detrás del carro. Y esto es una mirada bastante burda de parte del gobierno al ofrecernos una propuesta de este tipo. O sea, primero que todo muestra el claro, absoluta desconexión de la realidad del chileno. Nosotros los chilenos somos personas que, lo he visto por décadas, lo vi en mis casas, lo vi de mis abuelos, somos familias que sabemos manejar nuestra alimentación, hacerla cundir, nuestras mujeres, pucha, con una zanahoria y una cebolla hacen maravilla. Esa es la economía del chileno en general. Nosotros comemos así, claro. Rehacemos nuestra comida. Pero cuando el gobierno te dice vaya a hacer comida con las sobras, siento que es cuando te dicen los no sé si te ha pasado cuando tú ves sube la bencina y los noticiarios te dicen mire usted vaya a Quilicura y allá está la bomba más barata para que pueda ahorrar. Claro. Cuando empezó la escoba de los portonazos, no me voy a olvidar jamás de las indicaciones que empezó a dar Carabinero con algunas municipalidades para cómo dejar el auto para evitar un portonazo. Entonces la gente me va a decir, pero que eres amargada, Lili, te están enseñando a... No, porque la labor es del Estado de darme la seguridad que yo necesito. O sea, yo no puedo estar poniendo mi auto de una u otra forma para evitar un portonazo. No, señores, el Estado es el que a mí me tiene que dar la seguridad, está en la obligación
0: de garantizar.
1: Y exactamente estamos pasando lo mismo, o sea, hablábamos de Nantes, el alza que hay en alimentos, el alza que está en el costo de la vida en general. Es muy brutal escuchar y ver, yo he visto pagos en supermercados a 3 cuotas, o sea, estás pagando la comida de hoy a 3 meses, a ese nivel está llegando el chileno. Y el gobierno se le ha pedido, pero de todas formas, de que existan proyectos, bajadas o ayudas definitivamente justamente en este periodo donde ellos dicen que no vamos a ver los resultados de esta gran ultra mega magia llamada mega reforma. Y resulta que en esa petición de ya 6 meses de decirle, oye, la clase media, ¿qué datito? No, le vamos a dar facilidad para comprar casa. Señor Kast, maravilloso, todos queremos la casa propia, pero la prioridad en la actualidad está en nuestras mesas, en nuestros bolsillos. ¿Cuáles son los aportes que usted no puede...? Cri, cri, cri, cri, cri, cri. Y aparece esta propuesta de, mire, ¿sabe qué? Reutilice sus obras del 18 de septiembre. A mí me dan ganas de cachetearlo.
0: Pero Lili,
1: lo encuentro una falta de respeto brutal. Grafica desde mi perspectiva cómo este gobierno ve a su país. Y lo que decíamos delante, ¿cómo ve a su país desde las pantuflas puestas en adelante? y eso me revienta.
0: No, y Lili, y esto está al nivel casi como cuando antes te decían, vaya a hacer vía social al CESFAM. O sea,
1: peor,
0: o sea,
1: tal cual.
0: Estamos hablando de frases totalmente desafortunadas y que no ayudan en nada. Bueno, la gente que votó, o sea, yo entiendo que es mi presidente y yo le debo respeto igual porque es mi presidente, es el cargo. Pero hay mucha gente que votó por él, no por esto, votó por otra cosa.
1: Es que él dijo otra cosa.
0: Claro.
1: Él dijo que venía con traje, corbata, zapatos lustrados, como dijo el señor, ¿cómo se llama? Arrau. Dijo, no, yo me levanto a las 8, no como el presidente Boric, porque tanto que le ha gustado rentabilizar con la flojera del anterior o con el estilo del anterior. Bueno, pero supérenlo. Si esto está como, estos están como los pololos que no superan al que los pateó.
0: Que los pateó Alex.
1: Superen. Claro. Superen a Bachelet, superen a incluso a Piñera, porque ellos dicen que vinieron a arreglar una escoba que viene arrastrándose hace 12 años. Perfecto. Sí. Yo tampoco estoy aplaudiendo cómo ha sido la administración de estos últimos 10, la última década. Pero, en serio, ustedes con sus fórmulas, que hasta el momento no han dado ni una luz, porque tenemos un precio, pero gigantesco en la bencina, lo que ha encarecido una cantidad de cosas increíbles. Comprar manjar, señora, vaya a comprar manjar y se va a caer de poto, perdón lo chileno. O sea, no podemos ni siquiera comprar para cómodamente, digamos, para las fiestas, ¿no? Tenemos que pensar en que tenemos hijos, que la educación, que el transporte, no sabemos hasta cuándo nos van a mantener congeladas las tarifas, recuerda que eso todavía está ahí, que fue lo único que hizo con el alza de combustible, que se iba a congelar, pero ya la verdad yo después de conocer los relatos, escuchar los relatos de estos 6 meses y con esta guinda de elegancia de decirnos, pero mire, si usted está con problemas económicos y es de clase media, tome la sobra y manténgase todo el mes. Ese desde de corazón lo dice el gobierno de Chile.
0: Y así se la arregla, claro, arréglesela así.
1: ¿Qué nos dijo el gobierno con el bencinazo? Arréglensela usted, porque esto no es un problema nuestro, es un problema internacional. Nosotros no podemos hacer nada. Y nos pegaron el bencinazo hasta atrás, Nicolás.
0: Yes.
1: Y seguimos, seguimos con las promesas parche. Y uno entonces dice, entonces no nos equivocamos cuando al principio dijimos, va, ¿por qué le están bajando solamente los impuestos a los más ricos? O sea, este gobierno nos dice en simples palabras, con este resumen de 6 meses, mire, ¿sabe qué? Nosotros vamos a ayudar a los empresarios, vamos a ayudar a crecer este país, pero a costa suya. Ese es el mensaje que me queda. Usted se tiene que apretar el cinturón, usted tiene que cerrar el bolsillo, usted tiene que confiar y tener fe, porque esa es la única forma que va a poder mantenerse en estos años hasta que veamos la luz. Bueno, exacto. Si es que la vemos. Ese es nuestro mensaje.
0: Fe. Oye, y no acompaña mucho tampoco toda la gente que se supone que está en la bancada XX en el Congreso, tampoco acompañan mucho ellos con su enfoque, porque también andan haciendo puras leceras, por no decir, voy a decir igual que Lili, yo soy muy chucheta en este programa, pero con Lili yo me controlo. Pero acá voy a decir una pequeña grosería. Entonces, a veces andan haciendo puras weas algunos diputados.
1: Literal.
0: Como cortándole la ala a los pájaros. Como para decir que enfócate mejor en esto y en vez de andar mostrando eso. A todo esto, nadie en la casa tiene un pavo real, ¿eh? Todo esto tengo que decirlo al tiro, ¿eh?
1: Me tocó comentar este tema.
0: Sí, también le tocó comentar. Yo tengo un gato.
1: Pablo Escobar se atrevió tanto.
0: Claro, yo tengo 5 gatos dando vueltas y un perro. Y a ninguno le hago ni una cuestión. Pero este otro, en vez de enfocarse en dedicarse realmente a trabajar en estas cosas, a luchar porque la gente tenga al menos un respiro de algo, no, nos dedicamos a hacer puras weas. Punto.
1: Sí, pues. Eso es lo que estamos viendo.
0: No se puede ver.
1: Si yo no sé de qué tanto nos podemos burlar de lo que fue la primera convención, si tenemos a este personaje que tiene pavo real. O sea, ¿de qué me estáis hablando? Que este que mañana vaya a meter hipopótamo, güey.
0: Yo tengo un cóndor de mascota acá.
1: Claro.
0: Un cóndor, güey.
1: No, y más encima abiertamente mostrando que le cortó las alas. Ayer explicaban,
0: ¿sí?
1: No sé quién explicaba que para poder hacer eso, que yo lo encuentro brutal, la verdad, porque es como, no sé, decir, mañana, bueno, no quiero que mi perrito camine, le corto las patas, o sea,
0: Ah,
1: como que
0: claro.
1: atroz, lo encuentro brutal.
0: Sí.
1: Cuando estaba explicando este personaje llamado diputado,
0: ¿Cierto?
1: dígase honorable, entre comillas, que atroz lo que votamos, señora, dese cuenta por la cresta, esto es la mierda que llega para que decida por nuestro futuro, un pelotudo
0: Que
1: que
0: legisle.
1: compra pavos reales. Y más encima, según lo que me explicaban, lo que hizo fue brutal porque le saca las alas. O sea, y creo que hay una manera distinta. Entiendo que se hace un pequeño
0: Sí,
1: corte
0: hay un
1: debajo.
0: recorte bajo, creo, para eso, claro.
1: Exacto. Pero este además es un animal brutal. O sea, pobre, pobre pavo real. Y nada, pues
0: Eso es lo que
1: yo no
0: elegirle.
1: sé. Eso es Chile en la actualidad. Esos
0: Sí,
1: son
0: vos.
1: nuestros
0: Los legisladores,
1: legisladores.
0: claro.
1: Tenemos a otra que tiene la bancada de los carabineros, que también se viste como carabinera, que
0: Ah,
1: no, es
0: claro.
1: una cosa brutal. O
0: Claro,
1: sea,
0: claro.
1: no, yo honestamente, insisto, no sé qué tanto asco le pueden haber hecho a la primer circo que vimos constitucional con la tía Pikachu, no sé qué, si ahora tenemos
0: Tenemos esto.
1: personajes con capa, con pavos reales, no, una cosa, no, y dicen, y su discurso es que vienen a trabajar por Chile.
0: O sea.
1: O sea, partiendo nuestros parlamentarios trabajan harto poco, lo dejó bien en claro ese que dijo que trabajaba de lunes a miércoles,
0: Sí, sí,
1: pero que
0: sí,
1: más
0: sí.
1: encima veamos que en sus momentos de relajo vayan a muestren el maltrato animal, ya es
0: No, ya es como ya. Y aparte que él pertenece, yo no sé por qué pertenece ahí, pero pertenece al PDG, que todo esto tiene una nueva directiva que está renovada y apoyada por el CERVEL. Dijo, no, está muy bien la. Mucha fe le tenemos a la nueva directiva del PDG. Mucha fe le tengo
1: con más
0: también.
1: denuncias que
0: Oh,
1: Caradima tiene.
0: el PDG, Dios mío, ya, es lo que hay nomás. Bueno, ya, hemos repasado por todos lados, mi querida Lili, en esta previa ya de las fiestas patrias. Yo espero que usted la pase lo mejor posible. Incluso hay que descansar también, porque de repente no, ay, vamos a salir para todos lados. No, yo creo que de repente hay que descansar también. Tenemos muchas
1: Estoy de
0: cosas.
1: acuerdo, Telito.
0: Hay que
1: Estoy
0: estar
1: de acuerdo. Y...
0: tranquilo. Un día, dale un día la carnecita, la empanada, no sé, una cuequita, digamos,
1: No.
0: pero un
1: Yo
0: día,
1: en lo
0: algo.
1: personal
0: Sí
1: me
0: que
1: quedo
0: sí.
1: por acá.
0: ¿Ya?
1: Me quedo en Santiaguito disfrutando de un Santiago sin santiaguino, que es
0: Oh,
1: maravilloso.
0: es muy maravilloso eso, es como en febrero.
1: Esperemos que, sí, esperemos que nada, pues que todo salga bien esta semana, estos días, esta semana, estos días. Yo creo que hay que cuidarse, hay que ser responsable, porque el chileno igual se olvida aquí de cuánta plata va a gastar, así que yo creo que hay que ser
0: Sí, ojo
1: consciente.
0: con eso también, ¿eh? Hay que
1: Sí,
0: ser
1: pues,
0: consciente.
1: no estamos, voy a tomar una frase al revés de nuestro expresidente Piñera, no estamos

0: Yo creo que no se vienen de verdad tiempos muy buenos, no estamos en tiempos económicos muy buenos, y el problema es que, como hablábamos, todo depende de la fe. Yo soy súper creyente, pero lamentablemente no creo que solo a punta de fe podamos avanzar, sino que con una administración consciente, pero que antes de empezar las fiestas nos manda a que nos podamos rehacer nuestros desechos de comida, así que
1: Sí,
0: me quita un poco más de esperanza aún,
1: aún,
0: lamentablemente.
1: lamentablemente. ¿Y cómo diría el presidente Elwin? En la medida de lo posible, hagamos lo que
0: En la
1: podamos
0: media.
1: en estos días, ¿ya? En la medida de lo posible, por favor,
0: Así
1: no
0: es.
1: se envere. Oiga,
0: Pero de
1: acá,
0: todas formas les
1: ¿sí?
0: deseo unas hermosas
1: Ah, sí,
0: fiestas,
1: muchas
0: que
1: gracias.
0: compartan con su familia, que tengan bonita jornada, los niños, esta es una fecha para pa estar en familia, creo.
1: Sí, para estar en
0: Así
1: familia, sí,
0: que.
1: para que me ayude mi hijo a poner la bandera más rato porque no la ha puesto. Después me llega una multa.
0: Sí, pues te tenés que cuidar, Telito, porque
1: ¿Te
0: ahí.
1: imaginas? Me llega una
0: ¡Guácala!
1: multa. Fiscalizar. No han fiscalizado otro estamento, güey, me van a venir a ver la bandera. Ya.
0: O sea,
1: O
0: ten por
1: sea.
0: seguro que eso pasa. Yo he visto servicio de impuestos internos pasarle multa a unos kioscos, pero servicio de impuestos internos no apareció cuando estaban robando
1: Claro.
0: como bestias, weón,
1: Claro.
0: a través de Penta y ese.
1: Ay, mi
0: Así
1: Chile
0: que
1: querido. Ya, en
0: sabemos
1: fin.
0: que así funciona Chile.
1: Así funciona Chile. Oye, Lili, antes de irnos ya, despidiendo a la sección del ventilador acá con Lili Zúñiga, nuestra gran periodista de los días miércoles. Mira, tengo un texto muy largo y no te lo voy a leer todo por honor al tiempo, te lo voy a reenviar para ti, pero solamente voy a leer las primeras tres partes. Dice, mi querida Lili, me devoré tu libro en 2 días. No podría dejar de leer, dice. Está muy bien escrito y con una fluidez de ideas que te atrapa. Ahora, mi pareja lo está leyendo con muchísimo entusiasmo. Admiro profundamente tu valentía al poner tu pecho a las balas. Uy, la cosa interesante. Me imagino el
0: ¡Oh,
1: infierno que te
0: qué
1: tocó vivir antes, durante y después de tu relación con estos viejos vinagres y poderosos ancestrales y libidinosos. Después sale hartas cosas más, pero te lo voy a reenviar para ti, ¿ya? Y al final,
0: lindo,
1: este es mi querida
0: gracias!
1: Carla Sevilla, mira, mi querida Carla Sevilla que lo escribe
0: Carlita, que
1: en Opuesta,
0: estuvo en el
1: en el
0: cierre
1: final.
0: de Opuestas.
1: En el puesto. Oye, y a todo esto, hablando de Opuesta, qué bien ver a mi querido amigo compañero Rafael Cabá nuevamente en las lideresas. Y te vi contigo estuvo, y me pareció muy bien, ¿eh? Y qué bien.
0: Sí,
1: Ahora pasó algo
0: bueno.
1: extra, pero eso extra, también la prensa, todos ahí como titulan. ¡Lo echaron! ¿Qué? ¿Lo echaron? Llegó un acuerdo
0: Sí,
1: con Radio ADN. Nada, no le pongan tanto. Ya. No
0: justamente.
1: le pongan tanto.
0: Y que le vaya increíble nomás. Y
1: Sí,
0: nada,
1: sí, sí,
0: yo
1: sí.
0: creo que
1: Sí.
0: hemos tenido momentos bochornosos con nuestros comunicadores, pero también hay historias detrás.
1: Hay historias
0: Uno a
1: detrás,
0: ratos es
1: justamente.
0: crítico de lo que ve
1: Sí,
0: y no de lo que no se ve. Así
1: justamente,
0: que, nada.
1: justamente. Y acá termina Carla con el texto este que te lo voy a reenviar haciendo una pregunta. ¿Me puedes decir dónde se compra el libro físico tuyo? Porque dice que su amante, el peor es nada, Luis, lo quiere tener también. Físicamente,
0: ¡Ay, qué lindo!
1: ¿dónde se compra el libro
0: No, pero dile
1: físicamente?
0: que bueno, aprovecho de dar el dato,
1: Sí, aprovecha,
0: pero a
1: aprovecha.
0: ella yo se lo puedo regalar, pero de todo corazón, porque de verdad le agradezco enormemente su buena onda, su disposición. Yo creo que Chile necesita más buena onda entre nosotros. Nosotros somos súper chaqueteros entre
1: Oh,
0: nosotros.
1: qué maravilloso lo que acaba de decir.
0: Y así que de verdad, de corazón, se lo regalo, pero encantada.
1: Le mando
0: Y
1: su
0: para todos
1: contacto.
0: los que quieran. ¿Perdón?
1: Perdón, antes que diga, le mando su contacto entonces. Le reenvío el mensaje, pero le envío su contacto. Porque no lo
0: Porfa,
1: tiene.
0: gracias,
1: ¿Sí? Ya,
0: Telito.
1: yo se lo envío, yo
0: Muchas
1: se lo envío.
0: gracias.
1: Ya, ¿qué decía para el corolario?
0: Para los que quieran, imputado a la historia de la negra tatuada, que de verdad les va a encantar y se lo devoran, hay algunos que se lo han devorado en horas. Lo encuentran en www.libreriavendaval.cl.
1: Perfecto. Ahí lo escucharon. A Lili Zúñiga, maravillosa como siempre. Lili,
0: Muchas gracias, Felipe.
1: pase unas buenas fiestas y ya vamos a estar en contacto y
0: Muchas
1: también por
0: gracias.
1: ahí a ver si hacemos el contacto para juntarnos y tomarnos un café y hacer otras cosas. Ya. En
0: Ya,
1: fin.
0: pues, va a
1: Sí,
0: ser un
1: por supuesto.
0: tiquitiquití.
1: Exactamente, exactamente. Yo de acá me despido a Lili Zúñiga. Hasta el próximo miércoles y buenas fiestas patrias, mi querida amiga.
0: Muchas gracias igual a todos ustedes y que hoy tengan un bello día. Sintonicen a las 11, Not News.
1: Eso, dale nomás.
0: Vamos a estar con un bello programa el día de hoy, así que espero que que puedan participar.
1: Perfecto,
0: ¡Ay,
1: maravilloso.
0: y Telito! Y ¿supiste que tenemos un programa, o sea, un en vivo del panel del jueves?
1: ¿En vivo dónde? ¿Ahí mismo?
0: vamos a hacer, no, en el teatro

0: Uy, se me olvidó el nombre del teatro. Es el 3 de octubre.
1: 3 de
0: Vamos a
1: octubre.
0: estar todo el panel del jueves. Vamos a hacer una presentación en vivo. ¡Oh, qué es tarde!
1: Sí, pues. Por eso quiero
0: En
1: verlo
0: el
1: esto.
0: teatro.
1: Si no lo encuentras, la busco en la red y yo empiezo a distribuir y promocionar.
0: ¡Oh, no! ¡Qué tontera! Pero se me olvidó.
1: Ya,
0: Bueno, ahí están mis redes de
1: pero
0: todas
1: tenemos
0: formas.
1: tiempo,
0: Así que
1: tenemos
0: si
1: tiempo
0: me
1: todavía.
0: quieren, si quieren más información, estoy en negrita-lili.zúñiga. Ahí me encuentran y encuentran todas las locuras que hago.
1: Perfecto. No, ahí véala, véala. Ya, te tiene que ir soplada, así que la despido, mi querida Lili.
0: Muchas gracias, Telito. Un abrazo y que sea hasta la próxima semana.
1: Hasta la próxima semana. Y lo único que le decía a todo el mundo, con todo esto que hemos conversado acá con Lili, es que yo tengo el derecho, como todos ustedes, tú, incluso Lili, todo, el derecho a vivir en paz. Hoy día es 16 de septiembre, un año más
0: Ay,
1: de
0: verdad.
1: la partida lamentable e injusta de Víctor Jara. Nos vamos.
0: Víctor
1: Chao
0: Jara.
1: Lili, hasta el próximo miércoles.
0: Besitos, gracias.

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Ya pasamos la sección del ventilador de todos los días miércoles con nuestra querida Lili Zúñiga, analizando la política nacional, presidencia, ministerios y tanta cosa que hay. Es el momento de ya entrar en vereda de este programa de los días miércoles, después de la sección del ventilador, para entrar, como siempre, con las secciones habituales de cada día y pensar en... Yo sé que me va a dar hambre de torombolo, todo este programa me va a dar hambre, pero hay que hacer el esfuerzo. ¡Sí, hagaremos el esfuerzo! La gente que está entre la quinta y la décima región, buenos días, buenas tardes, buenas noches, según la hora que escuche también en la transmisión. Bienvenidos a este programa de Cuchipanda llamado Monos al Aire. Bueno, se viene Fiestas Patria y es algo que nosotros estábamos pensando ahora por toda esta cosa y que tiene que ver un poco con este famoso menúa que nos sugiere el gobierno a través del Ministerio del Medio Ambiente, ¿no? De las sobras. Sobras igual ajiaco, sobras igual lumami, sobras igual chupe. Hay tantas formas. Hay gente que le puede dejar mucho más día, obviamente, en el refrigerador, si quiere, viene envueltito para mantenerlo. Pero venir a enseñarnos a esta altura el partido de cómo administrar lo que sobra. Ay, Dios mío. Pero bueno, pero es de comida lo que vamos a hablar hoy día. Porque más que mal, acá en Chile. No, por favor, no quiero que se vean los puristas encima mío, así como diciendo, no, esa comida, bueno, es de España. Ya. Sí, está bien. Si nos ponemos puristas, se van a encontrar que la empanada también está en otras partes o que vino de Turquía, weón, no sé de dónde. Ya. Basta. No sean tan puristas. Pero sí, vamos a decir que como comida típica, uno se va a dar cuenta que de repente hay ciertas comidas que primero son de preferencia de uno. Partamos a base. Que sean chilenas, típicas chilenas. Si alguien me va a salir a esta altura al partido que le gusta comer sushi, váyanse a la cresta. O tacos mexicanos. No, pues. Estamos hablando de la comida, sobre todo casera. La que te hacía la abuela, la que te hacía tu madre. De la que en la antigüedad, queridos millennials que escuchan esto. Y porque existía otro tipo de escenario en la sociedad chilena, te planteaban lo siguiente: usted se sienta a la mesa y tiene su sopita de entrada, tiene su ensalada colocadita, tiene su plato de fondo, tiene su postre. ¿Qué hay de eso actualmente, weón? O sea, con suerte existe el plato de fondo, y por muchas otras razones que ustedes podrían perfectamente revisar sus vidas y darse cuenta que lo vertiginoso de la vida, o también de repente de ciertas labores que ya no se realizan porque ya, por ejemplo, en este caso, y no me traten de machista ni nada por el estilo, pero es que así se fue estilando esto, ya no está la mujer en la casa. Yo cocino, no tengo ningún problema, usted me manda las cositas, los ingredientes y yo le cocino. No soy buen repostero, eso nunca ha sido bueno, pero no de hambre no me voy a morir porque voy a cocinar y voy a hacer un montón de cosas. Pero eso me lo dio el tiempo. No es que yo haya aprendido de mi abuela o de mi mamá a cocinar. ¡No! ¡Jamás! ¡Olvídate! El hombre fuera de la cocina. ¿Qué hace aquí? ¡Váyase aquí! ¡Váyase allá! ¡Váyase allá! ¡Ábrela! Si yo aprendí después que quedé solo en la vida. Solo en la vida estoy hablando, físicamente hablando, de que mi abuela había muerto, mi mamá rehizo su vida, se fue con mi hermana. Al final quedé yo solo en la casa y tuve que hacerme las cosas, pues. La necesidad tiene que haber eje, por supuesto. Entonces ahí uno empieza a recordar. Yo no niego que en el tiempo después mi mamá la llamaba: mamá, ¿y usted qué le echaba a esta cosa? Y así aprendí al principio. Yo sé que no todos los hombres están cocinando. Obvio, no le puedo estar pidiendo a toda la gente que le haga lo mismo. Que haga lo mismo. Pero de todas maneras, igual se echaba de menos ciertas comidas que ahora ya no están, güey. O sea, voy a mencionar como dos o tres cosas que se me vienen a la mente. Por ejemplo, ya no usan la chuchoca, güey. ¿La usan ahora? Las pantrucas o pancutas, depende de cómo queráis llamarlo. ¿Lo hacen? Yo me acuerdo que una persona que no voy a mencionar quién es en mi vida, dijo una vez cuando a mí se me ocurrió la super idea de a veces hacíamos pantrucas como para recordarse estos viejos tiempos, no tengo idea. Me dijo, esa es comida de pobre. Me lo dijo, ¿ah? ¿Eh? Así, abiertamente. Sin tapujo.
Bueno, tal vez hay muchas cosas que ahora, tal vez nuestros hijos... Es más, hago una estadística, sobre todo no quiero pensar en los que tienen hijos más grandes de 30 años, tal vez. Porque el target de esta radio hay mucha gente que es bastante mayor. No digo que sean viejos de mierda, ni viejas de mierda, ¿no? Pero pongámosle un niño o un joven que de 20 años para abajo, por lo menos. Pregúntenle cómo es su nivel, entre comillas, culinario frente a estas comidas nacionales. ¿Toman sopa, güey? ¿Comen legumbre? Porque claro, lamentablemente, por ejemplo, mi hijo, nosotros siempre tenemos acá, nosotros en esta casa, una casa AFP. Y no es Hábitat ni Provida. No. Es AFP, po, weón. Arroz, fideo, papa. Y ahí te da igual tener eso, po, weón. Yo sé que la experiencia de nosotros con nuestros padres tal vez fue distinta en el sentido de que te chantaban la comida y estabas cagado, porque si no comía igual te morías de hambre, po, weón. Después, esa licencia de los padres, después en la siguiente generación, en donde tratábamos. Mira, yo siempre he sido de esta idea. No sé si estoy bien con mi teoría. No sé si para ti, pero para mí. De repente yo he dejado esta cosa a la venia del tiempo. Porque hay una etapa en donde el niño, bueno, si la guaguita chiquitita, weón, esa. ¿Cachai? Cuando decía Coco Legrand, estaba picando un platanito, así, para que no la hueven, de que no le daba nada de comer al niño. Le pica un platanito y le hace una wea rara. Y la frase era: total es para la guagua. Total es para la guagua, como que la guagua se embutía todo, sí. Y es así, weón, es así, se embute en todo. Pero llega un momento dado en que ya empiezan a detectarse estas cosas. Y lo visual también influye mucho. Y de repente dicen: ese plato no me llama mucho la atención. Ni lo ha probado, pero solamente con la parte visual dicen: no quiero. Bueno, muchos de nosotros, tal vez visualmente no queríamos, pero nos chantaban el plato igual. Pero bueno, he ahí ciertos platos que ahora tal vez uno, no sé si añora, pero por lo menos va echando de menos, que no existen en las mesas chilenas últimamente, por más que se diga que es comida típica chilena. Porque no me vacilen, llega a fiestas pachas y aparece el asado, que el choripán, que la empanada, y ojo, empanada que se supone que es de horno o frita, pero es de pino. Pero que ahora, weón, hay empanada de todo, weón. Yo me acuerdo cuando he viajado a Los Molles, y ahí en Los Molles tan rica que es, pero uno viene y te dice la empanada con crema pastelera. Mira, pues, weón. Bueno, volviendo a las comidas. Entonces yo tengo la teoría de que hay un proceso en el tiempo en donde de repente, y lo tengo claro con mi hijo Cristóbal, con Lugano. Lugano viene, hay ciertas cosas que no comía, y ahora que ya tiene 14 años, va para los 15, de repente empieza a mirar y dice: qué rico es esto. Y antes, puta, le queríamos decir: oye, pero cómo, pruébalo. No, es que no me gusta, porque la. Bueno, yo soy también en parte un poco eso, ¿eh? Porque yo, por ejemplo, hay ciertas verduras que yo cuando chico no las podía pasar. Me pasó con el brócoli. Yo encontraba que el brócoli era fome, no sé. Y mi compadre Fernando Vido, al cual lo saludo, de repente un día trajo una fuente de brócoli que le había hecho la mamá. Porque ese weón no se cocina un huevo frito. Entonces la mamá le había hecho eso, y yo vengo y lo pruebo y digo: qué buen gusto tiene el brócoli. Y de ahí para adelante, weón, no paré, pues, weón. ¿Te acuerdas que el otro día hablamos, Torombolo, del hoyo? Que ya, ok, puede cocinar bien el hoyo, ya, pero el hoyo se fue, pues, bueno, para el barrio Italia, pues, bueno, el carácter de picá, anda, alártela. ¡No! Pero de que tiene una buena cocina, por lo que he escuchado, sí, tiene buena cocina, y está bien que tenga buena cocina, sí. Yo no voy a criticar eso. Pero de repente hay gente que, por la curiosidad, dice: ah, voy a comer lengua. Y ahí viene la frase, ¿no? Lengua en el hoyo. Hablando de lengua en el hoyo, después de este programa viene Mono Sexual, la retransmisión del programa de anoche, Marte, con Alejandra Fuentes. Gran programa, porque terminamos, fue larga la duración, porque empezamos a hablar de los chilenismos en el sexo. Y quedamos cortos, porque uy, qué manera de haber palabras que tengan que ver con el sexo y con chilenismo, güey. Talado. Ya, mejor ni digo. En este programa a veces se habla mucho de eso, pero
El programa de la retransmisión que usted va a escuchar más ratito, a las 11 de la mañana pasada, es de eso. Saludos a la gente que escucha. Si está en la tarde, hoy día es miércoles, si Dios mediante y la energía eléctrica lo hace posible, va a llegar Mario Rastachán. Eso es lo más digo. Volviendo. Entonces, en cada país, yo me imagino, y hablando de los países en general, yo me imagino que hay un plato típico que se come, pero yo no sé si con mucha frecuencia, o para las fiestas patrias nomás se come, o por la temporada, porque de repente, obviamente, uno puede guardar choclo durante todo el año, pero hay una temporada de choclo, pues. Entonces ahí aparece la humita, bueno, aparece el pastel de choclo, etcétera, etcétera. Entonces estamos preguntando a la gente cuál es tu comida chilena que más te gusta, la que menos te gusta. En una de esas la preparas, claro, en una de esas te gusta prepararla, porque tienes buena mano, porque hay gente que tiene buena mano y dice, voy a probar, voy a hacer esto, voy a hacerme este. Por ejemplo, yo, ¿cuántas veces lo he dicho acá al aire? Yo las guatitas, yo las compro, las corto, las cuezo, le hago todo el merecumbé y al final me siento las guatitas a la jardinera, ¿ah? Mr. Chile me está hablando de la empanada acá, Dios mío. ¿Qué vamos a hacer con Mr. Chile? Sí. No es el de Titanes del Ring, te lo dije el otro día. Es nuestro Mr. Chile. Lo leo al tiro. Hablando de empanada, dice, he visto una tremenda empanada y no son solo chilenas. Buen día, pastor del chacarero. El chacarero, oye, que me gusta ese sándwich, amigo. Puta, que me gusta ese sándwich. También incluyamos los sándwiches. ¡Fititín! ¿Qué más? Entonces frente a eso, obviamente nos topamos con esta festividad, nuestra festividad, y de repente hay gente que va a querer, obviamente, darle color con eso. Oye, todo esto en Twitter no lo publiqué, sí lo publiqué. Ah, bueno, pero hay alguna comida que tal vez echas de menos hoy día y que no se come. Eso también queremos saber. Hay alguna comida que tal vez ahora no se hacen nomás, porque anda a saber tú, porque es una buena pregunta. ¿Algún motivo en especial? Puede ser que el producto en sí escasea, o tal vez sí, tal vez no. Mira, es muy relativo esto, porque puede ser que ya el producto en sí ya perdió valor, o tal vez hay gente que lo dejó de lado nomás. Así es simple, la dejó de lado porque encuentra que no es para estos tiempos, cosa que me parecería extraño, pero en una de esas no la encuentra. Pero aquí estoy viendo la publicación de Twitter o X, ahí va. Entonces de eso hablamos en el día de hoy acá en Monos al Aire, en la radio de los monos.

Bueno, cerramos el programa, o sea, cerramos la sección del ventilador con una canción de Víctor Jara. Obviamente en el día de hoy la tía Gladys me tiene ahí a Víctor Jara, y ya lo tocamos, porque obviamente estamos conmemorando un año más del asesinato de Víctor Jara. Y nos vamos a centrar obviamente en lo que son los titulares que a continuación vienen, para que esté informado más o menos de lo que pasa en Chile y el mundo, pero cortito, cortito preciso. ¿Te parece, Terrombolo? La tía Gladys me dejó el listado. Oh, el listado como siempre, eterno. Ya, pero yo lo encacho. Don't worry, be happy. Y usted después en este bloque puede escribirnos al WhatsApp Infernal de los Monos, al WhatsApp personal 765-51718, o a través de ex, @monoscl, @telodamos, para que nos hable de esas comidas que echa de menos hoy día, o de las que te gustan más, típicas chilenas. No al sushi. Titulares hasta ahora acá en la Radio de los Monos.

Antes de entrar a titulares, voy a hacer un fe de ratas. Ayer, con toda la transmisión, con todo el problema que teníamos logístico del software, que se supone, hoy voy a tocar más adelante a hablar de eso. Se supone que ya pasó el chequeo bueno, trombolo, weón, más te vale, weón. Y está todo normal hasta ahora. Y por estar preocupado de eso, al final no lo dije al aire, lo dije en la noche del programa Monosexual. Saludé al doctor Garrido, que estaba de cumpleaños. Entonces ahora aprovecho, antes de los titulares, reiterar que espero que le haya pasado muy bien el doctor Garrido, que se haya mandado unos buenos guariznaques y anda a saber tú un vía Chile. Así que feliz cumpleaños, doctor Garrido, donde quiera que esté en este momento, si es que tiene fuerza y energía. Post cumpleaños uno sabe que queda para la corneta. Ya. Así que feliz cumpleaños, doctor Garrido. Nuevamente. Alcaldes cuestionan norma del gobierno en reglamento de seguridad municipal que podría llevar a su destitución. Los jefes comunales llamaron al Ejecutivo a corregir el documento enviado a la Contraloría. Para variar, no se ponen de acuerdo. Residencias de adultos mayores, los desafíos que mostró la tragedia de Pitufquén y las urgencias de un país que envejece. Expertos abogan por más fiscalización, pero reconocen la complejidad de reubicar a adultos mayores. Y a raíz de esto se pitearon a un seremi, ¿no? Boquita suelta. Chilena es condenada en Nueva Zelanda por engaño en visas. Fue candidata a la convención. ¡Oh, qué lindo, ah! ¿Eh? Súper lindo.

Ráfaga de disparos y fuegos artificiales atemorizan a vecinos durante velorio por muerte de joven en Quilicura, las tierras del matador. Ah, Quilicumbia. ¿Para qué vamos a decir? ¿Para qué voy a agregar cosas? Robo de cobre bajo la lupa. Bandas aumentan ataques y sofisticación para sustraer mineral en el norte de Chile. ¿Te acuerdas que nosotros teníamos antes un patrocinador que vendía metales y compraba metales? No, sí, medio tránsfuga ese mercado. Ya, dejémoslo ahí. Y que tenía, y al lado tenía el cabaret ese. ¿Te acuerdas? ¿Ah? El Misifus, donde te diviertes tú. ¿Cómo no lo voy a recordar? ¿Qué será de él? Ok, seguimos con los titulares. 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Es el momento de los titulares para que estés informado de las informaciones de Chile y el mundo. Recesión del cobre, la caída de la producción que inquieta a Hacienda y desafía la recuperación de Chile. El ministro Quirós apunta al envejecimiento de los yacimientos. ¿Eso quiere decir que Obi-Wan es un yacimiento? Dice, se envejece, dice acá. Secuestran a comerciante de 67 años en Santiago. Fue liberado y hay 3 detenidos. La víctima fue rescatada por carabineros en San Bernardo. San Bernardo, Pablo. Cruce entre Baza y Olivares por Pao Real. Dios mío. Diputado del Frente Amplio pide al SAC fiscalizar a su par del PDG. Chévere, chévere, chévere. Ya. En materia internacional, misión de la ONU alerta que el aparato represivo en Venezuela sigue intacto. Entre 300 y 500 presos políticos permanecen detenidos. Von der Leyen ofrece a Canadá ser el primer miembro asociado de la Unión Europea. Ah, chúpate esa. Ocurre en un momento de tensión entre Ottawa y Washington. ¿Será solo una subida? La Fed llega a su reunión con el mercado dividido. Se da casi por descontada un alza de 25 puntos base. Esto para los pechugones económicos, ¿eh? Arabia Saudita acusa a los hutíes de Yemen de intentar atacar la Meca. La ofensiva se sumó a una creciente tensión en el Mar Rojo. Y en Estados Unidos, helicóptero se estrella en Los Ángeles y deja 3 fallecidos. El accidente dejó además una persona herida. Por eso yo no viajo en helicóptero.

las noticias del deporte. Ayer estaba viendo el partido de Boca con Sao Paulo. Clasificó Boca, sí. Andan bien. Algo que tengan también los pobres, ya. ¿Para qué van a decir? Igual hubo un bochorno total en Argentina tras la eliminación de Platense en la Libertadores. Hubo una invasión, pelea y hasta un robo a Fluminense. Estuve viendo las imágenes. Lamentable imagen. Aprenden a perder, hombre. Bueno, al final Boca clasificó con polémica y drama, pero ahí quedó la primera semi de la Sudamericana. Y tenemos, ¿qué más tiene acá? La Fórmula 1 anuncia el calendario 2027, las sorpresas, las carreras que vuelven y la incertidumbre de los dos grandes premios. Hay novedades. También hay críticas a Mbappé, Vini y Konaté por no mostrar mensaje de apoyo a Ceuta, mira, mientras Pellegrini defiende a Abde. El ingeniero sacó la voz y fue tajante. El ingeniero cada día saca más la voz, ¿eh? Eso es en materia deportiva. Y en espectáculo, la tía Gladys me deja lo siguiente. Tras más de dos décadas juntos, Jesse y Joy anuncian pausa indefinida. Antes cumplirán con compromisos programados. El dúo lanzó su primer álbum en el año 2005 y desde entonces construyeron una sólida carrera. Yo a Jesse y Joy, cuando yo estaba trabajando para La Romántica, ahí los caché. Antes no los conocía ni en pelea de perros. Pero bueno, si va a pasar eso. Phineas se baja como telonero de Ed Sheeran tras polémica con Macklemore, hermano de Billie Eilish, que estaba confirmado en Chile. Este cagüén tiene que ver con el asunto de Israel, ¿cierto? Más o menos. Sí, por lo dicho pro Palestina. Sí, hay un enredo ahí que no. Y como última información, más nacional, pero partió un gigante. Estamos hablando de las reacciones que dejó la muerte del cineasta Patricio Guzmán a los 85 años y que muy tempranamente empezó a viralizarse la muerte del cineasta, director de la Batalla de Chile y otros reconocidos documentales. Así que honores y vítores para Patricio Guzmán, que ya no está con nosotros. Titulares acá en Monos al Aire.

Les recuerdo que hoy día estamos hablando de esas comidas típicas chilenas que te gustan y las que no te gustan, y cuál echas de menos en estos tiempos de hoy. De comida y tantas cosas más en el día de hoy, acá en Monos al Aire. Tía Gladys, me pasa el prontuario. El prontuario, no se llama prontuario, es la pauta, por favor. Y me recuerda que el compositor y cantante estadounidense Richard Marx está de cumpleaños. Richard Marx no es marxista, no sea estúpido. Su apellido es Marx, pero no es marxista. Mi productora antigua en la radio agricultura se llama Ángela. Te dedico esta canción. ¡Qué cursilería por parte mía! Llega Richard Marx con Ángela. Sonido gringo a esta hora en Monos al Aire, en la radio de los monos a la vuelta. Anda a saber qué viene.

Llegamos ya con la banda El Vertedero. Informaciones nacionales e internacionales, bizarras, estúpidas, imbéciles, a veces interesantes, a veces bizarras, a veces asquerosas, a veces tontas. En fin, hay de todo un poco. A cargo de esta banda El Vertedero está el profesor Méndez, usted sabe, un doctor honoris causa, que le gusta lo específico, le gusta así como lo preciso. Él dice, este equipo yo lo manejo de esta manera pulcra, de manera profesional. Y ahí los tiene, esclavizados. Aunque hay uno más que otro, sabemos quién. El Integra Black, el hombre de la opinión, tajante, precisa, dura. Hay cosas que le gustan, hay cosas que no le gustan. Anda retando a sus trabajadores. El hombre sin pelos en la lengua que viene acá y pone su opinión y dice, esta cuestión es así, pero el Boy Scout, siempre listo. Ahí está Black, también conforma a esta banda El Vertedero. Y también, por supuesto, Juanito P, un hombre que no tiene esencia. Dominado por todos acá en la radio, sobre todo por el director de la radio que lo tiene para los mandados. El Perkin de esta emisora, lamentablemente. Pero que igual busca por ahí informaciones y da dos datos. Como este dato que a continuación nos entrega la banda, que es de tipo nacional, cortita pero precisa. Me acordé de un amigo mío. No voy a decir quién es. Y habla justamente que estamos en esta época, justamente ya en la previa de fiestas patrias. Sí, viva Chile. Una vecina de Rancagua denuncia el robo de la bandera instalada en su casa. ¡Malacatosos! ¡Antipatriotas! Cuando estaba con Lili Zúñiga le decía a Lili, hay ciertas costumbres, tradiciones. Una es la poner la bandera, la voy a poner con Lugano más ratito, yo creo. Y no me ha puesto la bandera. Ahí cada uno vea de dónde saca la bandera, sí, va. Incluso en el mall chino te venden banderas chilenas. A pocos días de la celebración de fiestas patrias, una situación rara fue denunciada en Rancagua. Una bandera chilena que se encontraba instalada en un mástil fue robada durante la noche. La denuncia fue difundida a través de X por Laura Elena Donoso Lecaros, quien relató que desconocidos se llevaron la bandera de su domicilio ubicada en la calle Los Tricagües en Villa Los Húsares. Mira qué buen nombre, Villa Los Húsares en Rancagua. Ella dice, ¡me robaron la bandera! Estaba puesta en un mástil. Esto fue en la noche, señaló la mujer en la publicación expresando su molestia por el hecho. La denunciante cuestionó que incluso este tipo de elementos estén siendo afectados por robo, especialmente en los días previos a las celebraciones patrias. O sea, ¿cómo es posible que choreen la bandera nacional, nuestra bandera? ¡Ya basta!, dijo en una publicación que hizo en sus redes, que acompañó con imágenes alusivas a la bandera chilena y a su bandera que fue choreada en Rancagua. Yo me pregunto, y esta, perdón, ¿quién? Anda por aquí la chica número 3. Yo me pregunto, en realidad, pucha, es importante poner la bandera, ¿no? Yo sé que hay gente que puede decir que es menos, más pachota, ya eso es un debate. Pero uno, aparte de esas cosas que hablamos tiempo atrás, ¿no? De a veces hay gente que pinta la casa, hay gente que adorna, le pone la guirnaldita, weón, y todas esas cosas dieciochera, la bandera es importante. Hay banderas súper lindas, de género. Hay otras de un material que no sé cómo se llama, que es como algodón, ¿no? Como nylon, no tengo idea. Pero el asunto es poner la bandera. Y después se fiscalizan. Ahora, esto es casi como cuando la gente va a votar y dice, no fui a votar. No, te va a llegar una multa del CERVEL, weón, te va a venir a cuestión y te va a dar. Y al final, siempre yo escucho lo mismo. Nadie me fue a huellar. Ya, se supone que hay una normativa de la bandera, que no la tengo yo acá. ¿La podríamos buscar? ¿Busquémosla en este momento? Porque yo sé que hay una normativa sobre la bandera. Que no es a todo esto, no es llegar y poner la bandera cuando se te cante, weón, o tenerla ahí todo el año. No, señores. A ver, déjame ver. Normativa, bandera chilena. Sí, porque existe una
una cuestión, se coloca no sé qué día nomás y es así, pues. Perdón, ¿qué es esto? Perdón, que me está llegando un mensaje por otro lado de otra cosa. Oh, mira qué interesante, no tenía idea. ¿Cuándo fue esto? Sí, es que me están escribiendo acá, yo dije, no me escriban de esto, por favor, ya. Bueno, acá en Chile, el uso y la instalación de la bandera nacional están regulados principalmente por la ley 20.537 del decreto del Ministerio del Interior. Fechas obligatorias para izarla. Requisito legal, izar la bandera de todos los domicilios particulares, edificios públicos y privados los días 18 y 19 de septiembre. Se permite usar y izar el pabellón patrio en cualquier época del año sin autorización previa, siempre que se cuide con respeto y siga las reglas de instalación. ¿Cómo se instala? Bueno, ahí está la instalación con mástil, con la colgada en el muro, que la estrella siempre debe ubicarse en la esquina superior izquierda. Y dice acá, hay una excepción en los departamentos. ¿Saben los departamentos de excepción? No tenía idea. No poner la bandera en las fechas exigidas o instalarla al revés de forma incorrecta arriesga multas que van de 1 a 5 UTM. Hoy yo la UTM que siempre ando viendo. ¿Y quién fiscaliza esto? Los partes y fracciones son cursadas por Carabineros de Chile. Y los casos se envían a los juzgados de policía local. Ahí está la cosa. Ahora, hay gente que la coloca antes y hay gente que la coloca después. La cosa es colocarla. Saludo al doctor Garrido. La banderita chilena, banderita tricolor. Estamos en fiestas patrias. Vamos con mi banderita chilena. No voy a decir ni a quién canta esta canción. Me voy a quedar callado. 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

0: Ay, Torombolo, estoy seco acá. No tenemos nada. No tengo nada, nada, nada, nada. No te aflijas, mi negra. No tengo nada. Un carajillo, por último. No, nada. Bueno, ya, ya. Lo que sea tu cariño después. Estamos acá en Monos al Aire, acá en la radio. ¿No hemos abierto el visor? ¿O si lo abrimos delante? No, sí, hay gente, sí, hay gente, sí, sí, hay gente. Hay gente que está ahí en la sintonía. Muchas gracias. Todo va a tiquete acá. ¿Cómo cambian las cosas? ¿Cómo cambian las cosas? ¿Hay que venirse acá? Ah, no, este es Lili Zúñiga que me está mandando un aviso. Que ya, ella va ya en dirección a Not News, le toca hoy día. Sí, no, turno le tocó el otro día con Rafael Cabá. Ahora le tocó Not News con el Canoso, con el mentor de esta radio. Estamos hablando hoy día sobre las comidas típicas chilenas, aquellas comidas que echas de menos, que tal vez ya no están mucho en tu casa, por a veces motivo, porque ya no las cocinan, no está la persona que cocinaba tal vez, a tu gusto, tal vez tú no aprendiste a cocinar, por ende no las cocinas. Ahora se puede pedir delivery de comida típica chilena, ¿cierto? Sí, hay, ¿no? ¡Ay, perdón! ¡Ay! ¡Ah, qué cosa, Toro! Por otros con mote. ¿Motemey? Eso ya no hay, ya casi, weón. Yo me imagino que muchos de esos productos tú lo puedes, creo yo, ir a La Vega, ¿no? A comprarla. O en los mercados centrales de cada zona, de cada región, en cada ciudad. Me imagino, ¿no? Sí. De más, pues. De más. Ah, ya, aquí hay que abrir el visor. Lo tenía cerrado. Acá lo voy a abrir. Ya. Ahí lo abrimos para la gente. Todo lo que tenga que ver con por ejemplo, entre la. Ya hablamos la lengua delante, la lengua, las prietas, los chunchules. Ah, que son parte como del asado, ¿no? Me imagino que hay gente que tal vez no le gusta, pues, weón. Los riñones. ¿Qué tal? ¿Riñones de Jerez? ¿O algo parecido? Ay, que hay gente que es así, pues. Hay gente que le gusta esto, pues. Hay gente que no, pues. Así de simple. Escuchando, amigo, gracias por sus saludos. Trabajando a full, dice el doctor Garrido. Anoche terminé de lavar y limpiar todo. Y me fui a la pieza feliz. Esa felicidad. Y la jefa ya se había tomado la pastilla y estaba dormida. ¡Raja! ¡Nada que hacer! ¡Ya estoy acostumbrado! Mira el doctor Garrido, ¿eh? Ya, bueno, haya pasado un buen cumpleaños. Lo importante es eso, que lo hayan saludado, que hayan compartido con ustedes, mi querido. Buenos días, acá me están saludando, buenos días compañeros, estoy revisando por acá abajo. Están haciendo unas preguntas acá que no las puedo responder, ¿eh? No las puedo responder acá, son preguntas muy personales, muy delicadas. Perdón, estoy revisando para abajo, para abajo, para abajo, porque si hay algo que es para este programa, lo hablo. Pero hay cosas que son muy personales que no las voy a hablar. No las voy a hablar, listo. Ahí está. Me mandan fotos también, imágenes. Buenos días, compañero ignorante, me dice Don Mauro. Cuando hablan de la mejor empanada de Chile, yo me imagino esta. A ver. Ah, esa es media caldúa, ¿no? Sí. Estoy revisando acá la empanada que me acaban de mandar Don Ignorante. Y me imagino que son de esas cototas ricas y hermosas y bellas, ¿no? Sí. Qué bueno.
1: Uy, para el doctor Garrido, un besito muy grande de cumpleaños. Ayer me olvidé también, pues un día muy loco. Pero acá va el cumpleaños al estilo Marilyn.
0: ¡Oh!
1: Cumpleaños. No. Happy birthday to you. Happy birthday to you. Happy birthday, Doc Garrido. Happy birthday to you. Happy birthday, Doc Garrido.
0: ¡Mua! Qué ya, bonito.
1: Eso sería. Adiós.
0: Gracias.

0: Lindo saludo para el doctor, ¿eh?
1: Trata, por favor, de mejorar durante la mañana.
0: Tranquila, cita notario, yo estoy haciendo todo mi esfuerzo. Pese que no hay aguinaldo y pese que no hay nada acá en la mesa, estoy más seco que escupo de momia. Entonces, por favor, con este pobre hombre, compasión, piedad. ¿Para qué voy a decir algo de comer acá, po? ¿Alguna empanadita? No hay nada.
2: Buenos días, Telito, ¿cómo estáis?
0: Buenos días, Iván.
2: Oye, mira, comida típica, puta, pastel de choclo, la humita, weón.
0: Ay.
2: Yo en la casa me gusta preparar de repente los porotos con rienda, pero de cuchara para. No, esa weá, la última promoción de Jugos Caricia, la sopa poroto, no, bueno, eso tiene que ser para mí de cuchara para.
0: Bien, bien, bien.
2: Que sean bien explotadores, en fin. Y lo que he hecho de menú últimamente, bueno, hace casi 30 años se podría decir, son los sesos. Puta, oh. Qué hueá más rica, los sesos con salsa verde. Qué hueá más exquisita, ¿no?
0: No había reparado en los sesos. ¡Wow! ¡Qué buena! ¡Apúntelo, Iván! ¡Qué buen punto ese de los sesos! Yo estoy seguro que hay mucha gente acá que ni lo ha probado. Lo que pasa es que estas son costumbres muy de los viejos, por ejemplo, mi padre le gustaban mucho los sesos. Él con su madre, que era mi abuela, obviamente le preparaban todas esas cosas. Yo en la casa comía riñones, comía sesos, comía panita. La panita, mi mamá, al final de cuentas, porque al principio me ha costado un mundo, así como que... Y usted ya le acabo de decir, igual, ¡a comer! ¡A comer nomás! Ella gentilmente, y ahí está el caché del punto de la cocina, que es súper importante, me la hacía apanadas, pues, weón. Entonces, apanada, la panita pasaba piola, pues, weón. Y acá este servidor se la embuchaba. Inteligente la vieja. Lo mismo hacía con la coliflor. La coliflor, para mí, cuando chico. ¡Ay! ¡Ah! Pero, ¿qué hacía mi madre? Inteligente ella.

Bueno, voy a estar esperando eso. Pues por acá Radoslav me dice: charquicán con huevo frito, el favorito. ¡Oy, Radoslav! ¿Cómo estás? Buenos días. A mí también el charquicán me vuelve loco. Es más, a mí me gusta hacerlo, obviamente, porque cocino el charquicán. Y no, yo ahí... Y es más, el huevo frito, y para ponerle más enjundia a la tontera, su buena longaniza. Yo sé que me van a agarrar para el hueveo, pero lo acepto. Lo acepto. Completamente. ¿Qué cosa? Sí, quedamos en eso, pero ¿sabes qué? Yo no he dado el dato, lo conversé con la chica número uno. Y no sé qué día voy a ir al Ollejo. Lo malo es que el Ollejo no es como para tarde. O sea, después de las 7 de la tarde. Creo que a las 7 de la tarde está cerrando. Hay que buscar el acomodo. ¿Ya? Vamos a buscar el acomodo. ¿Cómo lo vamos a hacer? No tengo idea. Pero el acomodo va, ¿ya? ¿Qué cosa? Ah, sí. Mira, yo soy feliz con unas pitas con papas cocidas, weón. Yo soy feliz con eso. ¿Tú qué podés comer? Ah, todo esto, perdón. Estamos hablando del Ollejo, que está en Buzos Jóvenes ahora, ahí en Estación Central. Pero el otro lugar donde hay que ir también, oye, es el Palacio del Poroto con Rienda. Cualesquiera gentes, yo veo siempre altas filas. Y hay mucha gente que va. Ahora, yo la última vez que fui me comí, ¿cómo se llama este plato que tiene? Se llama como Pancho Villa, creo que. Te ponen una guarnición, weón. Porque el plato de grea grande, fondoso de poroto, weón. No, es totalmente espectacular. Y sí, y me gusta mucho, sí, me gusta mucho. Ayer cuando estábamos hablando en el monosexual, estuvimos hablando de algunos términos chilensis para el sexo. O para la relación en general, fortuita, furtiva, pasajera, duradera, eternamente, lo que sea. Hay un término que es comerle la color. ¿Verdad? Cuando te piñizca en el agua, comerle la color. Ya, lo que pasa es que yo soy loco con el ají de color, weón. En serio, entonces por eso me acuerdo de los porotos. Porque los porotos con esa grande y ají de color, weón. Que se siente el olorcito, ¿eh? El color, aunque valga la redundancia, el color ahí en el plato. ¡No! Estoy cagado de hambre, weón. Yo sé que no es lo más. No es lo ideal lo que voy a decir ahora, pero este momento álgido del programa me lo tiene que salvar. En serio lo digo, Fran Siniestro, para no hablar más de comida, weón.

0: Llega Fran Siniestro, yo no sé si ya está con aire de 18, no tengo idea. No lo sé. Es más, no tengo idea si está en Santiago con el Ecuador Larry, capaz que haya salido fuera de Santiago. Es más, una gran pregunta sería, ¿dónde va a pasar las fiestas patrias Fran Siniestro? Y que dé las coordenadas para pa ir. ¿Es verdad que Fran Siniestro tiene un terrenito, un fondo, algo así? No sé. ¿Es verdad eso? ¿No es, o es parte del mito acá dentro de la radio? Alguien dijo por ahí que no, que tenía un lugar y... con toda la plata que ha ganado con sus artistas de su portafolio. ¿Será verdad? O es la chimuchina y mentira. Bueno, no sé. Fran Siniestro.
1: Buenos días, don Sarmiento, ¿cómo están? Este día miércoles, que no es bisagra, porque es más corta la semana. Yo estoy escuchando la radio de fondo de Sarmiento para saber qué está pasando.
0: ¡No escuches esa radio!
1: Hoy vamos a hablar de un grupo que se llama Los Guasos Quincheros, que es un grupo chileno, música folclórica.
0: ¿Perdón?
1: Se da cuenta que estoy en puro chilenismo, don Sarmiento, todo el mes.
0: Sí, porque
1: estoy muy patriota, don Sarmiento. De música folclórica y boleros. El grupo original fue formado en 1937
0: por Morgan,
1: los hermanos Pedro y Ernesto Abinaber.
0: ¿Qué es eso?
1: Y empezó ahí súper chileno los apellidos del Sarmiento.
0: Sí.
1: Cuando cuatro amigos universitarios quisieron llevar los quincheros,
0: ¿ya?
1: Se juntaron y empezaron a tocar. Dicho nombre fue adoptado en referencia a la quinche, que es el entramado de caño bambú recubierto con barro contra el cual se ataja el ganado durante el rodeo.

0: bueno, guato, guatones apretando, pobre de Dios mío.
1: ¿Qué dice?
0: El 37, el 57, el nombre del conjunto fue siempre llamado Los Quincheros.
1: ¿Ya?
0: En el 39, cuando estuvieron por 5 años en la radio suya, don Sarmiento, un día el Chichirero en la radio agricultura en esa época, don Sarmiento.
1: ¿Ya?
0: Se le llamaban Los Guasos Nuevos porque ¿sí? habían reemplazado a los cuatro guasos, que pasaron a llamarse cariñosamente Los Guasos Viejos. Y cualquier guaso de Sarmiento parecía rama. En 1957, Hernán Velasco y Diego Ortuoso se retiraron de Los Quincheros con la idea de que el conjunto debía terminar con su historia.
1: ¿Ya?
0: Carlos Mergen, con la Carla Priscila pronunciando los apellidos del semestre, y Jorge Montaldo,
1: ¿ya?
0: decidieron continuar a toda costa con el conjunto, invitando a Alfredo Sobal y Gerardo Ríos.
1: ¿Sobal?
0: En 1958, una demanda judicial por parte de los músicos retirados. Están en sur, amigo, los dos. Les impidió seguir usando el nombre Los Quincheros. Y fue entonces cuando el conjunto adoptó el nombre Los Guasos Quincheros. Súper originales, don Sermito. Actualmente usan ambos nombres, Los Quincheros y Los Guasos Quincheros, y por eso se ha creado una confusión. Al parecer usan el nombre Los Quincheros cuando cantan boleros, vestidos de terno, y cuando dicen que son guasos de parqueo, se admito. Y el nombre Los Guasos Quincheros cuando cantan folclore, vestidos de guaso.
1: ¿Ya?
0: Por esta razón, en la actualidad se le llama Los Quincheros Originales y Los Quincheros del Recuerdo.
1: ¡No me enrede!
0: Se mataron para los nombres.
1: ¡No me enrede!
0: ¡Ay, se me perdió la hoja de ese mito!
1: ¡Veo, lea, bien!
0: Durante este periodo ingresó al grupo de músicos como Benjamín Banchala y Sergio Sabal.
1: ¡Maquena!
0: El autor del Corralero, tras la salida del grupo Carlos Morgan, Benjamín Maquena subió el gran cosa, se acabronó de los guasos, don Quinchero. Los miembros de la banda, en especial Maquena, fueron ferro opositores al gobierno de la Unidad Popular, y en febrero del 73 su actuación en la jornada final del Festival de la Canción de Villa del Mar fue cancelada para evitar los enfrentamientos del público de izquierda y de derecha. ¿Cómo ocurrió con la presentación de Quilapayún? Después del 11 del 73 fueron colaboradores de la dictadura militar encabezada por Pinochet. Concurriendo por designación de Pinochet a la inauguración de la Copa Mundial de Fútbol 74 en Alemania.
1: Sí, me acuerdo.
0: Además, el Maquena ocupó cargos como el Ministerio de Educación a fines de 1970 y principios de los 80.
1: Yo hice un programa llamado Familia.
0: Y fue abierto simpatizante de la
1: oposición
0: y apoyaba el sí. No sé bien. Pero para la gira por América, hace Europa y Oceanía, recibió reconocimiento de la Organización de Estado Americano y la UNESCO.
1: ¿Cómo llegamos al sí?
0: En el 2007 el grupo celebró su gala 70 aniversario del Teatro Municipal de Villa del Mar.
1: ¿Ya?
0: Y en marzo del 2013 recibieron el premio a la Música Nacional al Presidente de la República.
1: Ah, qué bueno. Ya.
0: En la categoría Folklore. Hasta el julio del 2013... su título 75 años vendió 15.000 copias, convirtiéndose hasta entonces en
1: un
0: físico durante el siglo XXI. ¡Ay, don Sarmiento, la avance cuesta! En 2017 celebraron 80 años del conjunto. ¡Ay, todavía están vivos, don Sarmiento! Con Gala del Teatro Municipal de Santiago, difundido la colección 80 años, Quincheros, una recopilación de 10 discos con las 130 mejores canciones de su historia.
2: Correcto.
0: Ocioso. Se vendieron 30.000 discos.
1: ¿Ya?
0: Hoy el negro Villera vendió más discos, ¿se acuerda que regaló 30.000 discos? La gente
3: olio,
0: que
3: olio, mal. Olio,
0: en julio del 2018, Jamín Maquera dejó el grupo tras 60 años, o sea, se aburrió. A fin de ese mismo año, Ricardo Videla siguió los pasos Maquera, retirándose del conjunto luego 53 años. Maquera fue reemplazado por José Vicente León y Enrique Barros, respectivamente
1: no el
0: mismo Antonio Antonchich.
1: Antonchich.
0: Se equivocó con los nombres chilenos, se mito. Miembro activo del conjunto del 2005 asume la responsabilidad de mantener al conjunto como miembro a longevo. El 2021, Christian Ryan. Aguantó el grupo hasta 11 años siendo reemplazado por Rafael Prieto Díaz. Ese es más chileno, es el Prieto Díaz. El 2022, seguro el Enrique Barro. Y el 5 de junio, se anuncia el retorno de Rodrigo Sajars Correa al conjunto folclórico. Entonces, San Mito, te dejo con la canción. Si vas para Chile, ya pues cante.
1: Si vas para Chile.
0: Ahí lo dejo.
1: Si vas para Chile. Topa esto para llegar a decir si vas para Chile. Vamos con Seas para Chile. Ya. Los Guasos Quincheros. En este programa. Y todo porque Fiestas Pachas. Nada más. Frase Niecho, qué largo todo.

0: Ya, ¿sigue la gente escribiendo o cosas así? Por eso... Sí, es que como tuvimos la sección y se transformó todo la estructura. Ya. Ah, ¿podemos hacer un homenaje? ¿Quería hacerlo al tiro? No, lo hago después. Total, si queda minuto todavía del programa. Sí. Estaba pensando en Si Vas para Chile. ¿No había una letra distinta? ¿Te acuerdas que había una letra distinta? La gente que está escuchando, ¿se acuerda? Si vas para lo curro, te pido que pases. Era así, ¿no? Y al frente hay un niño que llora, porque tiene hambre. Sí, me acuerdo. Esa era otra versión de Si Vas para Chile. Ya. Hoy día estuvimos y estamos todavía hablando de esas comidas que uno típicas chilenas que uno añora, que ya tal vez no se hacen, no te las cocinan. O que todavía te gustan, obviamente, y quieres disfrutarlas. Han dicho de todo acá. Hemos resucitado platos, weón. ¿Ah? No, lo de los sesos que dijo Iván es increíble, ¿eh? Se me había hasta olvidado. ¿Ah? No, notable, notable, notable. Ya, ¿tengo que leer o escuchar o algo así? Ya. Mientras tanto, esto que la tía Gladys tratando de ponerme de acuerdo acá con... Es que es muy extenso, tía Gladys. Perdón que esté hablando por interno. Es muy extenso él. Dos o tres nomás, si pa' qué. Sí. Es más, como no vamos a tener los viernes, el viernes está feriado, así que no hay lento. Estaba preciso para los lentos. Si tiene temazos, pues bueno. Ya. Pero hagamos. Si tampoco no extendamos tanto, sí, total. Ya se viene, para usted que está acá en la mañana en vivo. Se viene la retransmisión de Monosexual con Alejandra Fuentes, que estuvo de thriller, de miedo. Y para la gente que está en la tarde, con harto, ¿cómo se llama? Con harta fe, podría llegar Mario Rastachán con el espacio musical Radio Show, siempre y cuando no le corten la luz, ni caiga un meteorito en Mérida. Claro, pues se pone. Siempre le pasa algo últimamente. Está medio, ¿eh? Sí, está medio complicado, está medio. Hay una palabra chilena para eso. Sí, anda con la nube negra ahí. Ya, pero eso es para más rato. Si es que hay. Si es que hay y la Virgen Santísima lo quiere. Pero algo le quedó a Fran Siniestro después de todo lo que hizo.
1: Hola, Servito, ¿cómo estás? Estamos aquí con el Cuatro Larry, eso haciendo. Ahí te voy a dar las coordenadas para que venga a visitarnos.
0: ¿Ya?
1: A visitar, yo estoy invitado, hermano, Servito. Este guatón desgraciado, lo único que hace es explotar a la gente. Oiga, idea, mira los guachos que hicieron eso conmigo, guys.
0: ¿Perdón? ¿Cómo dice eso de los guachos quicheros? Ah, el terreno del Cuatro Larry. Bueno, es que el Cuatro Larry también, el manager también, pues mafioso ese... Debe tener, ¿para qué te digo? Mejor no lo pienso. Ya, luego de la empanada de que me manda acá Don Mauro Ignorante, quiere hablar.
2: Compañero.
0: ¿Qué tal?
2: Ignorante.
0: ¿Qué tal?
2: ¿Sabes lo que no como hace mucho rato? Hace mucho rato y que extraño comer. Sí, usted sabe.
0: Ya,
2: guatita la jardinera. Hace cualquier tiempo que no como esa weá. Echo de menos. Así que cuando hagan una reunión de guatita la jardinera, invite.
0: Yo lo invito.
2: Yo me pongo en un par de guatitas.
0: Perfecto. Yo pensé que me iba a decir la weá de mi sobrina, pero veo que dijo lo otro. Muy bien. Ya, cuando yo haga guatita, lo invito a My House. ¿Ya? Sí, yo pensé que iba a decir eso, pero al final. Ay, vale.
3: ¿Alguien me podría explicar? ¿Qué te pasó a este otro que está tocando a los Quincheros, ayer a los de Ramón?
0: Sí, po.
3: Mañana irá a tocar a los Cuatro Cuartos. ¿Estará metido entre medio? Algo me dice que sí, ¿eh?
0: ¡Oh! Esa teoría que tiene Iván es la misma que tengo yo. Sí, porque es extraño. Sí. O sea, algo raro hay. Algo raro hay. ¿Qué es? No lo sé, pero algo raro hay. Tampoco me voy a estar cabeceando ahora en este momento para saber qué es lo que hay. Pero bien, fin. Hola, Telo. Me dice acá Vicente Fuentealba. ¡Eh, Vicente! Luchito Milonga, ¿cómo le va? Buenos días. No sé si alcanzas a mencionar mi opinión. Por supuesto que alcanzo todavía. Disfruto todas las comidas chilenas, dice. Y tan flaco que estás, weón. Bueno. comís tanto, güey, tan flaco que estás. ¿Cómo la haces? Pero mis favoritas son los mariscos. Típico chileno en realidad. Ah. Torombolo. No. No especifiquemos el marisco. Dejémoslo ahí. Dice, cocimiento, ceviche, pulmay, chupe, etc. Mira, le hace a todo eso. Y al... Gracias, Vicente. No, Vicente, ya, está listo. Dice el doctor Garrido, el choro maltón, el choro zapato, es algo que me daban siempre. Ya se me olvidó. El doctor Garrido. Entre comillas, lamentándose o no lamentándose, depende. Buenos días, compadre. Saludos a los monos con los platos típicos. Dan hambre, buen provecho. Sí, es que todo el rato estoy salivando acá, weón. Yo sé que no se dice eso, pero estoy salivando cada vez que alguien menciona un plato, weón.
4: Se me había olvidado, sí. Si vas pa' lo curro.
0: ¿Cierto?
4: Esa era.
0: Te ruego que pases por donde vive Pinocho. Es una casita. ¡Sí! Sí me acuerdo esa canción. Hay gente que me estaba preguntando por otro lado si el doctor Garrido está de cumpleaños. No, estuvo de cumpleaños ayer. Lo que pasa es que ya dije, por todas las vicisitudes técnicas que tuvimos, preocupado más de lo técnico, ahora casi la embarró software, güey. Casi la embarró. Pero estaba de cumpleaños el doctor Garrido y estuvo celebrando ahí. Casi grita Viva Chile, casi no. Así que ayer estaba cumpleaños el doctor Garrido y hoy día sigue dándole, no sé dónde, anda en alguna parte por ahí. Anda por ahí, en otro barrio anda. ¿Por qué Black me dice que yo soy el nuevo amigo de Julián García? Siempre fue mi amigo. Me cagó, pero era mi amigo. Así es la vida. Uno no sabe con lo que se topa.
2: Sí, también me gustaría volver a comer esa empanada, pero ya a esta altura de la vida ya no creo que vuelva a probar esa caldúa.
0: No sé para qué. Y la invoqué, weón. Ah, perdón, ¿qué me dice acá? Ah, acá me está. Gracias por especificar, Vicente, ¿viste? Vicente es una enciclopedia con patas. Me está recordando justamente que esa versión es de los Fachos Quincheros, alternativa, del Club de la Comedia. ¿Del Club de la Comedia? ¿En serio? Ahí la tiraron. Oh, aunque yo la sabía por interno, la sabía por otros lados. Ahí Obi-Wan me estaba haciendo justamente el alcance. ¿Quieres hablar, Obi-Wan? ¿O no quieres hablar? Porque me mandó un audio y lo cortó. Debe ser porque está grabándolo y... Está igual que mi mamá cuando me manda WhatsApp. ¿Ah? Escribiendo. Grabando audio, ya. Voy a esperar. Ah, tengo que leer Twitter. Ex. Voy a leer al tiro. ¿O escucho? ¿Qué hago?
4: Si bien fue ayer y no lo saludé, bueno, un abrazo grande para el cumpleaños y espero que lo haya disfrutado mucho, doctor Garrido. Qué bien que pueda celebrarse o pueda disfrutarlo. Y ojalá siga esas festividades nomás, pues. Abrazos.
0: Ah, bien. Ahí está Obi-Wan, ¿eh? ¿Qué cosa? ¿Cómo que Obi-Wan comía con Nerón? No seas estúpido. Mauricio Palacio en Twitter, @MauroP77. Buenos días, Don Telo, a Lili y los monos. Acá escuchando la contingencia que cada vez se oye más enredada y sin un horizonte claro. De las comidas, dice, me gusta el charquicán, la carbonada, la cazuela. Lo que no se come tanto, creo, son las pantrucas o las albóndigas en caldo. ¡Las albóndigas! ¡Ay, Dios mío, me acordé! Mi mamá hacía las albóndigas. ¡Qué rica eran, weón! Ahora, ¿cuándo fue la última vez que comí una albóndiga? ¡Ufa! Y no es tan difícil de hacerlas, weón. Pero hay que hacerlas, weón. Lo principal.
5: Esa versión de Si vas pa' lo curro la cantábamos con el Obi-Wan hace años, pues, weón.
0: ¿Cierto?
5: Muchos años, la década de los 80, finales de los 80.
0: Por lo menos.
5: En la Santa Chabela.
0: Sí, pues si viajas a esa versión.
5: Yo igual la lloraba, pues, weón.
0: Ya, ok. No voy a agregar. ¿Qué dice acá Carla Sevilla? Yo también quiero probar las guatitas, Telo. ¿Las de comer, sí, vos? No, por supuesto. Chuta, junta de guatitas. ¿Qué vamos a hacer? ¿Qué vamos a hacerle? Ya. ¿Qué dice Milonga acá? Sí, me dice. Sí. Ah, muy bien, gracias, Vicente. Ya, ¿qué más? Ah, ¿leí Twitter? Sí, leí Twitter. Ya. Mientras siguen escribiendo para el cierre final, ¿le parece, tía Gladys, homenaje? ¿Homenaje? Cortito, porque estamos cerrando ya el programa. Oye, me dio una sed y un hambre y no tengo nada, cago. Eso es lo más triste. No tengo nada, cago. ¿Por qué no hay aguinaldo, güey? ¿Qué es aguinaldo? ¿Alguien me podría decir qué es eso? ¿Se come eso? ¿Qué es eso, aguinaldo? Ya. Espérate, estoy mirando acá que me están mandando esto. Ay, ¿qué es lo otro que está acá? ¿Qué es? Ah, ya. Perfecto. Gracias. Ya. Tía Gladys. Vamos viendo. Chris MG. Chris en, ¿cómo se dice? NJ. MG, Chris, cantante, compositor. Pero este es de música urbana. ¿Qué es acá? ¿Hay que saludarlo a este weón? Ya. Bueno, si hay que saludar. No, pues si hay que saludarlo, lo saludamos. Ya, saludémoslo ya. Chris NG, ya. ¿Para estar bien con la música urbana? Me cago en la música urbana. ¿Qué? Ya. Si hay algunos buenos, sí, pero no todos, ya. A ver, Débora del Corral, cantante y conductora argentina de cumpleaños. Ella pasó por Cerati, ¿no? Parece que Cerati. Parece. También, ya, Richard Mann lo tocábamos hace un rato. El gran actor y humorista argentino Hugo Varela. Qué bueno era Hugo Varela, simpático. Musicalmente hablando, buenísimo. El ilusionista David Copperfield. ¿Qué es de él? ¿Todavía está haciendo cosas? ¡El Pele! ¡Está de cumpleaños el Pele! Que está con el Betty otra vez dando que hablar. El Pele. Mickey Rourke. El de antes sí, porque el de ahora... ¡Está hecho mierda! Ay, ¿qué cosa? Ah, es que no sé por dónde vamos a... Ya, pero hagámoslo. Hagámoslo. Total, ¿cuánto quedan? No, sí quedan 10 minutos. Sí, hagamos homenajes varios. Porque la tía Gladys dice que hagamos la pauta. Tan estricta que es. ¿Por qué es tan estricta? No era así cuando llegó hasta este programa. Era dócil. Suavecita. Ahora no, ahora le digo porque hay que ser estricto, porque no sé, que la pauta. Estos son complicaciones que Odín. Odín quizás es leso nomás, ¿eh? Yo más allá de eso, no sé si voy a opinar, pero Odín la malió. Sí, eso pasa, tía Gladys. Se lo voy a decir de verdad, la malió a usted. A todo esto, perdón, tenemos con qué cerrar, ¿cierto? ¿O no? Sí, tenemos, ya. Es que no sabía. Ya, primero. Homenajes, este cantante, obviamente, Patricio Giroux lo puede tocar en su programa. Aquí no, pero lo vamos a hacer por una pura excepción mía, porque pasó por el cuerpo de J-Lo.

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1: Me hace tanto bien con Patricio Quiluz a las 14 horas. Ya. Basta. Esto sí, señores. Esa guitarra que suena de B.B. King. ¡Woo! B.B. King, feliz cumpleaños donde quiera que estés, en la esfera que estés.

imagino que esa es Lucille, ¿no? La guitarra. B.B. King, muchas gracias. Feliz cumpleaños donde quiera que estés. Acá llega The Hollies. Bernie Calvert, músico británico de la banda The Hollies, también está de cumpleaños. Oh my God.

Ahí está el sonido de Hollis acá en Monos al Aire. Y esto que suena es Amor de Primavera. Ya se viene la primavera. Y esto es tango. Tanguito, sí. Una vida, siga la vida de Tanguito en Argentina. Va a ver para dónde llegó. Y a dónde no llegó.

Tanguito. Hay una película llamada Tango Feroz, si quieren verla. Amor de Primavera está sonando ahora con él. De la barriada, en el conurbano. Historias de Tanguito acá en este programa. Feliz cumpleaños para él, donde quiera que estés. Ahora está sonando The Who, porque Kenny Jones, músico que tiene algo de la banda, está de cumpleaños también. Kenny Jones, feliz cumpleaños. Bueno,

Está de cumpleaños hoy día Tina Barrett, cantante, actriz y bailarina británica de esta banda Boy Band o Boy Girl Band, una mezcla, As Class 7. Ella es la que canta, ella es Tina Barrett.

Y es el momento ya de entrar con el homenaje a él. Me siento como Don Francisco en este momento. Adelante, para que cante, venga, cante. No, pero él cantaba la otra canción, ¿te acuerdas ahí? Oye, ¿era esta? Estoy en la duda. ¿Era esta o la otra? No, es la otra, es la otra, es la otra. Ya, pero estamos a... Yo dije que esta canción era para los lentos del día viernes, pero no va a haber que vuelvan los lentos, así que... Donde quiera que estés, también, feliz cumpleaños para el ídolo español, Camilo VI.

0: Yo creo que Camilo Sesto es una música dos para las comidas. Música AM.
1: Ya no puedo más, ya no puedo más.
0: Me dice Torombolo que nos saltamos dos. ¿Nos saltamos dos, en serio, ante el homenaje? Bah, yo pensé que no habíamos hecho. Pucha, la tía Gladys con el... ¿Tiene la masa pauta hoy día? ¡Basta de pautas! Ya vamos con los que nos quedan, ya con los que nos quedan.

Este está para los lentos también del día. No, ya lo hemos tocado al Remember You. Sí, lo habíamos tocado. Y esta última, Justin Frischman, cantante y líder de este grupo de rock alternativo que sonó muy bien cuando estaba la Rock and Pop, me acuerdo. Ahí la escuché la primera vez, a Elástica. Que no es lo mismo que Elastic Girl. Elástica. Feliz cumpleaños, Justin Frischman. Mientras suena Elástica, diríamos que hoy día es el Día Internacional de la Preservación de la Capa de Ozono. El Día Internacional de la Cardiología Intervencionista, no sé qué es eso. El Día Internacional de la Ciencia, la Tecnología y la Innovación para el Sur. Y el Día Mundial del Barbero. ¿Qué tal? Ahí donde lavan dinero. Ahora, vos. World Barber Day. Día Mundial del Barbero, que no es lo mismo que el Día Mundial del Babero. Ya, nos vamos. Chao.

Ya, si leí la lista, ya, tranquilo. 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Y nos vamos. Y atrasados nos vamos. Y hay más audio. Chucha.

0: Acá me escribe, me dice Vicente, aguinaldo son los villancicos en Venezuela. Ah, si ¿sí le dicen? Mira. Tírate un aguinaldo. Ah. Y me va a cantar. Yo voy a quedar sin plata igual. 4 minutos 54 el audio. 4 minutos 54. ¿Qué hacemos? Lo dejo para el final, lo dejo para el final. Ya. Otra empanada me están mandando. Dicen que Only One fue quien creó la carne asada después de cubrir el fuego. Es lo que dicen. Me gustan mucho las empanadas, pero creo que las arepas no están nada de mal. Para muestra un botón y me manda una arepa. Yo no sé si soy bueno para la arepa, pero podría hacer una excepción. Sí, una excepción puedo hacer.
1: Oye, en realidad tenéis razón con lo de la comida. Bueno, es que tengo más hambre que la chucha y sed. Tengo, así que hay que preparar unas guatitas a la jardinera para invitar al al Mauro. Hagamos una junta de guatitas.
0: ¡Uy, sí, güey!
1: Ay, los porotos. Yo preparo porotos con mote, así que cuando quieran, hago.
0: ¡Ah, oh, qué buena! Ahí, de ahí somos. De ahí somos, de ahí somos, de ahí somos. ¿Qué hice acá? No. Estos son mensajes de otro, de otra cosa que no sé qué onda son. Ya. ¿Qué dice acá?
2: Buenos días. Feliz cumpleaños, doctor Garrido.
0: Ah, ayer estuve cumpliendo.
2: Que sea un lindo nuevo cumpleaños. Ya. Y que sean muchos, pero muchos más. Donde le traiga muchas alegrías y felicidad. Y trabajo, por supuesto.
0: Por supuesto, por supuesto.
2: Doctor, nunca está de más. Un abrazo con mucho cariño para usted.
0: Ya.
2: Sí.
0: Y esa voz tan... Esa voz. Ya, esa voz. Ya. ¿Qué vamos a hacer con el último audio de la Cristina, weón? Mientras suena la música. Va a ser raro. Si te ponía una música de 5 minutos, entra. Ah, no sé, Nayo.
3: Ay, Dios mío. Sí, antiguamente mi plato favorito era el asado, pero el asado de mamut. Era muy bueno.
0: ¿De
3: bueno,
0: mamut? Ah,
3: por fin voy a poder comer asado después de harto rato de este fin de semana. Ahora
0: se tiene se tira la talla el mismo. Asado de mamut. Míralo, ¿qué dice? Ya. ¿Qué? Ay, bueno, ya, ok. No, yo no tengo ningún problema en que salga, ya. Adelante, Cristina, y hasta mañana. 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
2: Hola, hola, buenos días. Oye, comidas, wow. Sí, a mí las pancutras o pantrucas, como le dice uno, me encantaban. Ahora no puedo porque, bueno, son harina, no sé. Pero a mí me encantan y yo no las encuentro platos de pobre. Qué ridículo, esa gente apoca. No sé, no hay que ver con plato de pobre, ¿dónde la vieron? Ya, es como que dijera que la cazuela es plato de pobre. ¿Ya? Claro, ahora el bistec a lo pobre es plato de rico. Mira cómo han cambiado las cosas. Es verdad. Pero ¿sabes qué otra cosa echo de menos yo? Pero tampoco lo puedo comer, pues tiene gluten. El mote, pero el mote en comida, mote con papa, mote con papitas fritas, o no sé, yo me acuerdo mi mamá nos hacía unos canastitos de masa, con las masas así, y le echaba, no sé, arvejita.
0: En la calle de Obi-Wan venden mote.
2: ¿Cómo se llama esto? Acelga, picada, con cebollita y todo. Eso me encantaba, me encantaba. O sea, no, en esa época me cargaba, pero me saborizaba eso. Hoy día serían como petit boucher, ¿no? Pero eran grandes, eran como uno por plato más o menos. ¿Y sabes lo otro que hacía mi mamá? Esa sí que era comida de pobre, porque era comida de la época de... ¿Cómo se llama? De la época de la UP, ¿ya? En que no había...
0: UP, me suena había UP.
2: Que hacer colas para todo. Entonces, cuando se conseguía harina, hacía una salsa blanca, la ponía en un pocillo de greda, le ponía un tomatito abajo y la salsa blanca encima, una salsa bien aliñadita, y encimita le ponía un huevo. crudo, lo metí al horno, oye, y después quedaba tan rico, uno rompía el huevo ahí, se deshacía, y era súper simple. Oye, en realidad esas cosas así como que, bueno,
4: yo quedé impactada.
2: Hoy día, claro, los tallarines, el arroz, las papas, y ya me tienen chata, sí, me tienen chata. El otro día hice una cosa muy diferente, tenía tallos de acelga y hice una lasaña, en vez de pasta puse tallos de acelga.
5: Correcto.
2: Oye, quedó riquísima, el cabro mañoso de mi nieto se lo comió todo. ¿Ya? Ahora en realidad, pero no sé, ponte tú, lo otro que a mí me encantaba es la carbona. Hoy a mí me da carbona y no soy carbonera, pero me encanta la carbona, la encuentro rica. ¿Qué más? No, o sea, hay muchos platos tradicionales. Claro, la carbona había que estar picando las cositas y bla, bla, bla. Hoy día nadie tiene tiempo de nada, po. Ah, entonces tiráis unas papas fritas precocidas al horno y chao pescado y le poní una hamburguesa al lado que te demoráis X en hacerla. Y un pedazo de tomate que lo rebanáis y listo, está listo la
0: que nadie pica ahora. Pico para todos, pico para
2: todos. Ahora todo es así. O metí una bolsa al microondas de productos congelados y lo tiráis, lo aliñáis, la arvejita la aliña y va acompañado de, qué sé yo, de un huevo frito, de salchicha, lo que sea.
4: ¿Qué está pasando? Pero ¿qué es esto?
2: Así son las comidas hoy día, ¿te fijas? Súper.
6: ¿Qué pasó? ¿Qué es esto?
2: Y claro, antiguamente en la época que nosotros éramos.
0: ¡Fetitín!
2: Acuérdate, los porotos verdes eran solo del verano. Y el choclo también era solo del verano. Ahora comís choclo cualquier día del año, comís pastel de choclo cualquier día del año.
6: No le puedo creer.
2: Comís arvejita y porotos verdes cuando queráis. Antes hacerse un chacarero era pero un lujo.
5: Digamos, también.
2: Una, porque había que tener tomate, época de tomate, ya, el poroto verde, en la época del ají. Ahora compráis todo, en cualquier minuto te hacéis un chacarero.
4: Carne,
2: un chacarero sin carne, porque con los precios que tiene la carne hoy día. Un besito, chao, que estén bien, cuídense.
6: Oye, 4 minutos cantando la canción de Roberto Carlos y el sistema no se cae nunca, weón.
5: Correcto.
4: A mí me gustaban las papas rellenas con carne molida y queso derretido, que así mi mamá dijo, y las empanadas de pino con queso derretido. ¡Ay! ¡Oh! Y los locos apanados. Esas tres cosas eran maravillosas. Y las extraño muchísimo. Porque mi mamá cocinaba súper rico, súper rico. No había como manito de mamá, en realidad.
0: Gracias, Carla. Pásame la escoba. He barrido el sol. Chao.

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